muy difíciles en su niñez y en su juventud. Y por eso, Señor, hoy tú quieres tocar sus corazones, sanarles y darles esa fuerza y esa bendición de que ellos puedan experimentar la paz que el mundo no les puede dar, la alegría que el mundo no les puede dar, que solamente viene de ti. Y por eso en este día te pido, Padre, que tu Hijo amado llene el corazón de todos mis hermanos y hermanas, porque tú, Señor, estás aquí. Tú prometiste que donde dos o tres se reúnan en tu nombre, tú prometiste que ibas a estar aquí. Y aquí estás tú, Señor. Eres el invitado especial, eres el único, eres el Rey, eres el Señor, eres el dueño del universo, y para ti el honor y la gloria. Todo esto en el nombre de Jesucristo nuestro Señor. Amén. Un aplauso a Cristo Jesús y a nuestra Madre del Cielo. Pueden tomar asiento. Ok, ¿cuántos de ustedes están aquí, vienen a un evento así por primera vez, así DJ? Le quiero ver las manos. Wow, creo que más de la mitad. Muy bien. Tenemos full house, gracias a Dios. Ok, para entender, miren, hay una cosa. Mi hijo, el mayor que está aquí, es psicólogo. Y él ha estado trabajando con jóvenes desde que se graduó de la universidad. Y hoy, mientras veníamos para acá, estábamos hablando de un tema y dice, muchos de los jóvenes no les, dice, psicológicamente y los estudios que se hace, que a los 25 años más o menos es cuando ya saben, entienden más las cosas. Entonces el proceso de desde muy jóvenes están en proceso de entender lo que está pasando en el mundo, lo que está pasando en tu vida. Y él ha estado trabajando con jóvenes que también están en la prisión, jóvenes que han sido personas que han asesinado a personas. Él le ha tocado estar hablando con muchos de estos jóvenes. Y una de las cosas que les quiero decir es de que ustedes como jóvenes, también hay adultos aquí, no importa la edad, pero en el proceso de la juventud, de aquí a que lleguen, por decirlo, a los 25 años, ustedes van, haz de cuenta que van manejando y hay muchos caminos. Y lo que ustedes deben de entender y por qué están aquí y por qué hacemos este evento, quiero que lo entiendan de esta manera. Todo lo que hacemos en El Sembrador, en ESDE, y lo que hemos hecho por los jóvenes, es por una razón. Porque ustedes, como yo, y como hablaba hace ratito, este hermanito joven, cómo Dios tocó su vida, cómo Dios tocó la mía, es que allá afuera todos vamos por diferentes caminos, y unos caminos te dicen, no, este es el camino, aquí vas a ser feliz, acá, todos pasamos por eso. Y hay un riesgo, hay caminos que te van a llevar al abismo. Hay lugares donde otros amigos te invitan y muchos de ellos se van ahí y se pierden. Ustedes están en diferentes caminos. Todos, cuando estamos en la juventud, estamos en riesgo de perdernos. Allá afuera el mundo ofrece muchos caminos, y cuando se habla del mundo, ¿quién gobierna el mundo? Es el príncipe de las tinieblas, que es Satanás. Entonces, allá afuera está lleno de caminos equivocados. Ahí está, entran las adicciones, los vicios, el sexo ilícito, todos esos son caminos que allá está. Y cada uno de nosotros estamos expuestos, especialmente ustedes. Yo pasé por todo eso, como muchos de ustedes lo saben, pero a los 20 años, no a los 25, empecé a comprender cómo estaba la vida. A los 20 años empecé a decir, ¿cuál es la forma de vivir esta vida feliz? I was only 20 years old y algo me empezó a decir, tienes que ver que hay mucho allá, pero ¿qué es lo verdadero que hay allá? ¿Qué es lo que hay allá afuera que vale la pena y lo que no?
Entonces, como joven, pues vas a fiestas, vas a tantos lugares, deporte, todo. Entonces hay mucho movimiento, nos gusta toda la atención y todo. Pero yo empecé a distinguir, dije, de todo lo que miro aquí, todo sonriendo, ¿qué es la verdadera felicidad? Y es donde comenzó mi deseo de saber quién era Noel, si soy nomás hijo de Doña Chuy, era mi mamá, mi papá José, y muchos de ustedes lo saben, yo no viví con mi papá, pero era un hombre alcohólico, entonces viví con mi mamá solamente y prácticamente crecí solo. Entonces yo decía, ¿quién es Noel? Pues es otro más de la bola. Pero cuando empiezo a buscar dentro de mí, en mi mente, decir, ¿por qué estoy aquí? Y ahí es donde comienza un camino que Dios te va a abrir. Y quiero hoy comentarles acerca de un joven llamado Josué. Pero antes de esto, quizás en hoy y en estos dos días estemos aquí, van a escuchar esta lectura donde Dios le habla a un joven llamado Jeremías, y que esto lo tenemos que recordar especialmente, que veo que hay muchos jóvenes que vienen por primera vez. Dios le habla a este joven y le dice lo siguiente en el primer capítulo del libro de Jeremías. Dice, el Señor me dirigió la palabra, está diciendo Jeremías, este joven, Dios me habló. Y esto es lo que le dijo: antes de formarte en el vientre, te elegí. Antes de salir del seno materno, te consagré y te nombré profeta de los paganos. Ahí le está diciendo a él, antes de que entraras en el vientre de tu mamá, yo ya te había elegido. Yo ya te había dado un propósito. Cuando dice profeta, ya le estaba diciendo cuál es su vocación. O sea, yo ya sé lo que quiero que seas. Entonces, aquí Dios le habla a este joven y él responde, ay, Señor mío, mira, no sé hablar, que soy un muchacho. El Señor me contestó, no digas que eres un muchacho, que a donde yo te envíe irás, lo que yo te mande lo dirás. No tengas miedo, que yo estoy contigo para liberarte, oráculo del Señor. Estas palabras se las dice Dios a este joven. ¿Qué es lo que respondió primero? Otra vez, cuando todavía en jóvenes no entendemos cómo está Dios aquí hablándome. So, él no podía entender, dice, yo no sé hablar. Dios le dice, te voy a mandar a hacer algo. Él tiene miedo y quizás falta de conocimiento, pero él no entendía lo que Dios le estaba diciendo. Así a veces nos pasa en la vida. No entendemos. Muchos de ustedes, estoy seguro que les está costando saber por qué están aquí. Why am I here? Entonces, todo eso es normal, se vive. Pero hablando de Josué, les hablo un poquito de este hombre. Este hombre salió del pueblo de Egipto, salió de Egipto con Moisés. ¿Se han oído hablar de Moisés, verdad? Moisés es el hombre que Dios elige para sacar al pueblo de Egipto. Pero Moisés era el líder y obviamente que empezó a ver hombres que estaban a un lado de él, y uno de ellos era un joven llamado Josué. Este hombre llamado Josué se convierte en el brazo derecho de Moisés. Era un hombre valiente, era un hombre de ejército, era un hombre que no tenía miedo, pero una cosa tenía sobrenatural. Él ponía todo lo que había visto de Moisés, su jefe, él lo aprendió y creía en el Dios que Moisés ponía su confianza. Entonces este joven no solamente era valiente, había puesto en su corazón todo lo que su jefe Moisés hacía. Entonces él creía en el Dios que Moisés ponía su confianza. Entonces este hombre no solamente era muy valiente, sino que él tenía toda su confianza en el Señor. Bueno, sucede que Dios les había prometido al pueblo de Israel que los iba a llevar a una tierra nueva, porque habían estado sufriendo más de 400 años en Egipto. Dios elige a Moisés y le dice, llévalos a la tierra que yo les voy a dar. Pues Moisés muere antes de que lleguen a la tierra, y entonces
¿Quién se queda en el lugar de Moisés? Josué. La palabra Josué significa Yahvé, salva. La palabra, todos los nombres tienen un significado. El nombre de Josué es ese, Yahvé salva, Dios salva. Entonces este hombre se hace cargo de llevar al pueblo y cruzar el río, porque donde llegó Moisés fue antes de donde estaba el río. Sí alcanzó a ver la tierra prometida que Dios les había prometido, pero él nomás tocó ver, no pudo pasar. Entonces este joven, Josué, lo lanza como el líder. Entonces, cuando ya muere Moisés, miren las palabras que le dice Dios a este joven. Y estas palabras, tómalas como que te las está diciendo a ti, porque así como le habló a él, así les habla a ustedes. Fíjense lo que dice aquí. Es el primer capítulo. Ojalá lo lean ustedes y lean la Biblia, porque como les dije, a los 20 años yo empecé a buscar a Dios y fue leyendo la palabra de Dios, conociendo la Biblia, porque lo he dicho, los católicos, mi mamá no me decía lee la Biblia. O sea, íbamos a misa y eso, pero leer la Biblia. Pero entonces yo empecé a leer la Biblia. Entonces les recomiendo que lean la Biblia, porque ahí fue donde yo descubrí quién era Jesús. Antes nomás sabía que era Jesús y me persignaba, pero no sabía quién era Jesús, la verdad. Entonces miren cómo dice la Sagrada Escritura. Después de que murió Moisés, siervo del Señor, dijo el Señor a Josué, hijo de Nun, ministro de Moisés. Moisés, mi siervo, ha muerto. Aquí ya le está hablando a Josué. Moisés, mi siervo, ha muerto. Ahora levántate. Primero que le dice, levántate. ¿Qué significa eso? Ahorita vamos a ver. Y pasa el Jordán con todo este pueblo para ir hacia el país que voy a darles. La tierra donde ustedes pongan la planta del pie, yo se la doy tal como prometí a Moisés. Su territorio se extenderá desde el desierto hasta el Líbano, para el gran río Éufrates, hasta Mediterráneo, al occidente. Mientras vivas, nadie podrá resistirte. Fíjense todo lo que le está diciendo. Mientras vivas, nadie podrá resistirte. Como estuve con Moisés, estaré contigo. No te dejaré, no te abandonaré. Le dice, ánimo, sé valiente, que tú repartirás a este pueblo la tierra que prometí con juramento a sus padres. Tú ten mucho ánimo y sé valiente para cumplir todo lo que te mando. Y Moisés, mi siervo, no te desvíes ni a derecha ni a izquierda, y tendrás éxito en todas las empresas. Que el libro de esa ley no se te caiga de los labios. Medítalo día y noche para poner en práctica todas sus cláusulas. Así prosperarán tus empresas y tendrás éxito. Yo te lo mando. Ánimo, sé valiente, no te asustes ni te acobardes, que el Señor tu Dios estará contigo en todas tus empresas. Palabra de Dios. ¡Wow! ¡Qué mensaje! Este es un papá hablándole a un hijo. Les quiero decir, y esta es una realidad para nosotros los latinos hispanos, especialmente, y quiero que lo entiendan, nuestros antepasados, abuelos, bisabuelos, todo nuestro pasado viene con una contaminación no muy buena, que es el machismo. El machismo desde nuestros abuelitos, el machismo es que el hombre hace lo que quiere, la violencia, todo eso fue algo que afectó y sigue afectando especialmente a los hombres. Si alguno de ustedes tiene la experiencia de decir, mi papá nunca me ha abrazado, nunca, ahora de grande no me da un beso, ¿qué es ese resultado? Es que nuestros papás, ellos tampoco recibieron el cariño del papá. Los papás han sido así muy, con las hijas quizás sí, pero los hombres no hemos experimentado el cariño, el amor de un padre,
cerca que te diga, hijo, estoy orgulloso de ti, te quiero, I love you, son. Es muy difícil escuchar a los padres hispanos. ¿Saben por qué? Porque a ellos les pasó lo mismo. O sea, venimos con esa descendencia. Yo por eso les digo y se los digo a mis hijos, tengo dos hijos y una hija. Cuando yo empecé a ser papá, que no sabía cómo iba a ser papá porque nunca lo tuve, pero ya una vez conociendo que había un padre que yo tenía, era el padre que me puso en el vientre de mi madre, que ya no entendí que no nomás era una persona más en este mundo, un hijo más, entendí que un padre que me ama me puso en el vientre de mi mamá. Él me dio la vida, él me puso los ojos, él me puso el corazón dentro del vientre de mi madre. Entonces, cuando llegas a entender eso, entonces tu vida la ves diferente. Pero cuando no, entonces somos uno más. Y los hombres del pasado les ha costado eso. Entonces yo les recomiendo especialmente a los hombres, cuando logres, si ya un día vas a ser papá, yo dije, yo no sé cómo le voy a hacer, pero desde muy chiquitos mis hijos los abrazaba a los hombres, a mi hija por supuesto, fueron creciendo, los abrazaba, los besaba, hoy ya son grandes, los abrazo, los beso, te quiero, I'm proud of you. Entonces, lo que yo no había recibido, dijo, yo quiero que mis hijos hagan lo mismo con sus hijos para romper esa... eso que viene, o sea, yo no lo recibí, yo voy a hacer lo mismo con ellos, ellos lo van a hacer lo mismo con sus hijos. Entonces yo dije, Señor, ayúdame a cambiar y romper con ese molde que venimos cargando los hispanos desde hace cientos de años. Entonces yo les recomiendo, hombres, hay que pedirle al Señor que nos sane, que perdonemos a nuestro papá, a nuestro abuelo, porque ellos también vienen de un pasado no muy bueno. Entonces yo un día perdoné a mi papá, ya se había muerto, y dije, yo estaba en un retiro y dije, pobrecito de mi papá, si él no me supo decir te quiero, preocuparse, porque yo creo que él pasó una vida de soledad, él tampoco su papá lo quiso. Entonces yo lo comprendí y dije, papá, no te preocupes, yo te perdono, porque tú también has de haber sido un hombre que sufriste de joven, no tuviste el amor de tu papá, entonces yo también te perdono. Entonces eso viene, entonces tenemos que perdonar a nuestros padres. A veces los padres no nomás no te decían no te quiero, pero muchos de nuestros padres, porque vienen también sufriendo de eso, fueron violentos, te golpean, te gritan, te dicen malas, todo eso viene del machismo del pasado. Entonces aquí escuchamos a un padre diferente que le habla a este joven y le dice, lo primero, levántate. Levántate, en otras palabras, ¿qué significa eso? Escúchame, levántate. Hoy el Señor le dice a todos los hombres que están aquí, las mujeres, levántate. ¿Qué significa eso? Presta atención. Si prestas atención a lo que el Señor te quiere decir, no nomás te vas a levantar, te vas a hacer fuerte. ¿Qué le dice a él? Te lo dice hoy a ti. Sé valiente, ánimo. Y entonces le empieza a decir, así como estuve con Moisés, voy a estar contigo. Y este joven creyó. Ustedes están elegidos, cada uno de ustedes, mujeres. Y mujeres, acuérdense que el Señor eligió a una jovencita que tenía unos, no se sabe exactamente la edad concreta de la Virgen María, pero se cree que tenía entre 13 a 16 años. Era una jovencita. Todavía estaba comprometida a casarse y Dios le elige a esa mujer. ¿Por qué? Porque era una mujer con un corazón puesta su confianza en Dios. Era una mujer enamorada de Dios. Era una mujer que creía en la palabra de Dios. Era una mujer que estaba en el camino de Dios y Dios le elige. Dios elige a todas las mujeres también, como eligió a ella, para que hagan una misión. Ella tuvo una misión. Las mujeres también, Dios les ofrece una misión. Pero volviendo a la elección, hoy en día, aquí en Estados Unidos vienen las elecciones, ¿verdad? Y entonces, ¿a quién se va a elegir? Cuando hablamos de elección, aquí en la tierra es una cosa. Yo recuerdo que hay una parte donde uno se siente muy bien cuando alguien te elige para hacer algo.
Y una de las que yo recuerdo que de joven me gustó, yo les he dicho, yo quería ser jugador profesional de fútbol, soccer. Y entonces un día fui a probar y te daban una prueba en el fútbol en un equipo profesional. Y me acuerdo que fui y entonces llegamos ahí, ya había quizás unos 30 jóvenes que llegamos para probarnos y te daban una prueba de ese día en la tarde y al final decían de los 30, se juntaban, nos juntamos así. Entonces, ¿qué hacían? En el primero, cuando llegamos, dice, vamos a correr. Y te llevaban a correr por tantos lugares, pero mucho, mucho tiempo. Y luego, después de venir de correr, hacer ejercicio, movimientos y todo. Y los entrenadores estaban viendo a todos, a ver cómo hacías ejercicio, cómo brincabas, todo lo que te decían. Y como que estaban nomás observando. Entonces, era una prueba. Ya después de que terminamos de hacer ejercicio de correr, entonces vamos a hacer una cascarita que le llamamos, ¿no? Un partido ahí entre ustedes. Hicieron dos equipos y entonces ahí te ponen ahí y entonces empiezan los entrenadores a verte. Entonces, ¿qué estaban todos los que estamos ahí? Híjole, ¿qué va a pasar? ¿Qué va a pasar al final? No sabemos. Y ya cuando terminó todo, ya vieron a todos jugar fútbol y entonces dice, vengan para acá todos. A los que les diga que pueden venir para el otro entrenamiento son los que pueden continuar para seguir probando a ver si la pueden hacer. Y a los que no, ya vinieron y ya. Y estamos así todos. Y entonces, uno, dos, tres, como 7 o 10, me acuerdo. Empezaron y yo dije, pues ya quedé eliminado. Y cuando me apuntan a mí, tú también, dice, ok. No quiere decir que ya estabas, lo habías pasado eso, pero ya podías seguir entrenando. Entonces empecé a seguir. El otro paso era que entraras a jugar con el equipo, que había un equipo en segunda división, antes de primera división. Y entonces vas a jugar, te dan chance de jugar un juego amistoso. Y entonces ese era el siguiente paso. Y entonces, cuando empezamos a ir a entrenar, poco a poco ya iba siendo parte. Y eso para mí fue una elección, una satisfacción muy buena. Después un día fui a varios partidos y me dejaban jugar 20 minutos, 15 minutos. Y en uno no llegaron varios de los jugadores y jugué desde el primero, desde el inicio. Y no se me va a olvidar, fue aquí cerquitas de Beverly Hills. Y entonces fui y ese día, como pasa en la vida, andaba yo tan lucido jugando que cuando terminamos de jugar el partido, me dice el coach, el mero mero, dice, dame tu nombre completo, dice, porque te vamos a sacar la credencial para que ya juegues en el equipo de la segunda. Entonces yo me sentí tan... Entonces les menciono esto, ¿por qué? Porque hay una satisfacción cuando eres elegido, cuando de tantos que están ahí tratando de hacerla, solamente unos cuantos. Y eso pasa en las selecciones nacionales, de todos los jugadores que juegan, eligen a solamente un número. Entonces es una gran satisfacción, pero les voy a decir una cosa, la satisfacción para mí más grande nunca fue comparada con eso. La elección más grande es cuando yo experimenté que Dios me había visto, así como a Josué, y decirle, yo tengo un plan para ti, yo tengo una carrera para ti, ven, sígueme. Y esa elección es la que Dios nos hace a todos. Les voy a decir una cosa, allí en el fútbol eran solamente unos los que pasaban. Ante Dios, que es el gran coach de todos, Él nos elige a todos, amén. Nadie se puede quedar fuera, solamente se queda fuera el que quiere. Pero todos califican. You're all qualified. Entonces nadie de los que está aquí ahorita, pues estamos en un entrenamiento, ¿ok? El coach de arriba los está viendo a todos. Pero él les va a decir a todos los que están aquí, estás elegido. Tú eres llamado, eres llamada. Y entonces aquí
muy interesante, volvemos a este hombre llamado Josué. Le dice, levántate. Y luego después le dice, tú vas a llevar este pueblo a la tierra que yo les voy a dar. Ya le da una vocación. Ya le dice, te elijo, pero no nomás te elijo, quiero que hagas esto. Obviamente, como decía en el fútbol, nos eligen, pero para jugar en el equipo y para ser buen jugador en el equipo. Todo tiene una razón de elección. Entonces, Dios le elige a él, pero le da una misión. Dice, te elijo, ahora yo quiero que vayas y lleves a todo este pueblo al lugar donde yo le prometí a Moisés. Entonces, yo te voy a decir una cosa. Viniste a este evento, sin duda alguna, aunque tú no lo puedas entender, Dios te tiene una misión. Dios te tiene una misión. Si tú te levantas, escuchas y crees, porque Dios no trajo, no nos dio la vida a todos los que estamos aquí nomás para estar aquí y ser uno más. No, te dio la vida porque tiene un plan para ti. Pero ¿por qué muchos no viven el plan de Dios? Porque nos hemos ido por los caminos que el mundo nos ofrece y dice, mira, haz esto, y a Dios lo hacemos un lado. Lo de Dios, allá. Pero todo lo de afuera, sí, eso sí me interesa, eso. Por eso les digo, viví todo eso, pero cuando llego a descubrir la elección más maravillosa para mí, fue que Dios nos ha llamado y envió a su único Hijo, Jesucristo, para que a través de Él nos mandó la invitación el Padre. Primero, aquí el Padre, Yahvé, hablaba a los profetas, a Moisés, a Josué, hablaba. Después viene Jesús, el enviado del Padre. Ahora viene un hombre llamado Jesús, que no solamente viene a enseñarnos cómo vivir esta vida, pero muere en una cruz para probarte que después de la muerte hay vida. Y yo a esto sí les voy a decir, jóvenes, una de las cosas a mí que me llamaba la atención y eso me ayudó a buscar más de Dios, yo sí, una cosa pasaba en mi mente: si me muero y si existe el infierno y el cielo, ¿a dónde voy a ir? Eso me venía aquí continuamente a los 20 años cuando empecé a buscar de Dios, porque yo sabía que decían que había un infierno y había un cielo. Entonces, cuando empiezo yo a entender que Jesucristo murió, pero al tercer día resucitó, venció la muerte, no nomás se apareció a tres personas, estuvo 40 días con sus amigos, con sus hermanos, estuvo, o sea, era evidente que Él lo había dicho antes, que Él iba a morir, pero que al tercer día iba a resucitar. Entonces, cuando logras entender esto, hermano, que la vida es una aquí y hay otra después, y entonces cuando analizas eso, ahí yo sí tenía temor, porque decía, si no estoy bien y me muero y viene el juicio, me la pasaré en el infierno toda la eternidad. Porque ¿saben qué? La muerte, hay una muerte segunda, es la muerte física, y hay una muerte segunda. Si le cierras tu corazón, tus oídos a Dios, y tú decides vivir la vida que el mundo te dice allá afuera, lo que Satanás busca, Dios no es que te va a condenar al infierno, tú te quieres ir ahí. Tú decides no escuchar a Dios y hacer lo que otros caminos equivocados te llevan. Eventualmente vamos a acabar allá si es que hacemos eso. Y yo a eso le tenía mucho temor. Y decía, entonces aquí puedo andar con mis amigos tomando, andaban tantas cosas. Y si un día me pasa algo y me muero, ¿dónde voy a acabar? Entonces yo sí creí desde ese momento que después de esta vida hay otra vida. Y eso me mantuvo buscando el camino. Y aquí Josué le está diciendo, aquí Dios le está diciendo a este joven, Josué, yo voy a estar contigo. Pero le dice en una parte, no te apartes, no te desvíes. Le está diciendo, le está dando una instrucción. Yo te elijo, levántate, haz esto, lleva al pueblo.
Y después dice, si lo haces así, yo voy a estar contigo, ¿ok? Le promete que él va a estar con él en todo ese proceso. Dios nos promete que va a estar contigo todos los días de tu vida. Ya cuando seas más grande, si tú estás con él, él está contigo. Él lo que le dijo a él, él te lo dice hoy a ti. Yo estaré contigo. Entonces le promete Dios a él que va a estar. Pero después, hace ratito lo leímos, le dice, pero no te desvíes. Ajá, ahí hay un llamado. En otras palabras, yo te estoy mandando, si haces como yo te digo, no te desvíes. No te desvíes por un camino equivocado. Ese es el llamado que Dios nos hace. A mí me lo hace, a ti te lo hace, a los sacerdotes se lo hace. Manténganse en el camino, manténganse con Dios, en una relación con Dios, con el Padre, con Jesucristo. Porque si nos alejamos, el enemigo de nuestras almas nos quiere terminar en el abismo, en el infierno. Entonces, Dios le dice aquí a él, no te desvíes. Mantente atento, y le dice aquí las leyes. ¿Qué significaba? La palabra de Dios. O sea, mantente atento lo que, cómo puedes vivir esta vida mejor. Y finalmente le dice, si haces eso, tendrás éxito, vas a ser más que vencedor, vas a lograr tener el éxito. Y esto para mí, ¿qué significa para ustedes jóvenes? Si ustedes están aquí, a mí en lo personal lo que me interesa es que ninguno de ustedes se pierda. Esa es la razón más fundamental. No estás aquí nomás por estar aquí. Estoy seguro que para todos los jóvenes, todos los que están aquí, nos encanta ir a ver un partido de fútbol, a ver los Dodgers, a ver esto. Sí, es algo muy bonito, pero eso nomás dura un ratito. Esto quizás cuesta más. Más horas, más tiempo. Maybe you're going to get a little bored porque it's too much, I'm tired, I'm sleepy. Todo. Pero aquí no tiene que ver con un entertainment. No tiene que ver con entretenimiento. Esto no es un entretenimiento. Este es un medio, un día, un fin de semana que puede cambiar tu vida hacia el cielo y no hacia el infierno. Esto es mucho más que tener un momento de entretenimiento. Y por eso yo pido que ninguno de ustedes se pierda, sino que todos ustedes alcancen lo que muchos de nosotros hemos encontrado. Yo, en lo personal, la vida más feliz que he vivido fue desde el momento que le dije a Dios, quiero seguirte, quiero conocerte y quiero seguirte. Sí, no ha sido fácil a veces porque tienes muchas tentaciones y cosas, pero la verdad, seguir a Dios es lo máximo. Todos somos pecadores, no hay ninguno perfecto, yo no soy perfecto. Yo también, como pecador, le pido a Dios que tenga misericordia de nosotros, pero si luchamos por mantenernos con Dios, vamos a experimentar la verdadera felicidad. ¿Cuántos de ustedes el día de hoy quisieran experimentar una vida nueva? ¿Cuántos quisieran experimentar algo diferente en su vida? Yo creo que todos ustedes jóvenes que están aquí, yo obviamente no soy el papá de ustedes, pero sí los miro como hijos, porque ya tuve la experiencia de ser padre y veo las luchas que tuvieron mis hijos y veo las luchas que tienen ustedes. No es fácil. También yo pude ver en mis hijos momentos que estaban batallando en cosas personales, cosas de la escuela, cosas de la universidad, problemas con amigos, con amigas, momentos difíciles. Entonces yo pude experimentar estar ahí, pero hoy doy gracias a Dios y lo he dicho, gracias a lo que yo recibí, y eso se lo recomiendo. Muchos de ustedes van a ser padres, muchos de ustedes aún no son papás, muchas de ustedes no son mamás, pero un día, muy probable que la mayoría de las mujeres aquí van a ser mamás. Qué mejor que hoy sepan cómo pueden lograr tener una familia en una forma feliz.
porque muchas familias hoy en día no son felices porque Dios no tiene un lugar en sus vidas. Y si eres joven y empiezas a entender que esta es la mejor forma de estilo de vida, y que no solamente es un mejor estilo de vida, pero tienes un camino hacia el cielo, esta es la mejor, esto es lo mejor de la vida. Por eso Jesucristo dijo: yo vine para que tengan vida y la vida la tengan en abundancia. Entonces, it's up to you, ¿cómo quieres vivir esta vida? Si yo estoy hoy hablándoles a ustedes, si es que esto de la religión y de la iglesia no fuera cierto, es solamente fanatismo, people get a little crazy on this. Si esto fuera así, yo no estuviera aquí. Yo hubiera andado fuera, porque ya había experimentado parte de lo que es estar en las cosas de Dios y lo que es estar fuera de las cosas de Dios. Entonces, si esto no fuera realmente, pues ¿para qué estaba yo aquí? Soy voluntario, yo no cobro, nunca he cobrado por servir a Dios. Entonces, si esto no fuera verdad, estaría invirtiendo mi tiempo en muchas otras cosas. ¿Por qué? Porque no creería que esto es verdad. Pero si yo estoy convencido que esto ha sido para mí la mejor vida, porque en mis 20s tuve mi conversión, entonces, pues aquí yo les puedo decir que yo quiero que todos experimenten la vida que yo viví desde joven, conociendo a Dios. Entonces, esa es la razón por la que tenemos este evento. Y quiero decirles, aquí se les invita a que conozcan más a Jesús. Hay un proyecto que el Señor puso en mi corazón que se llama Yo Soy el 73. ¿Lo han oído algunos de ustedes? I am the 73, está en español, en inglés. Es una forma de conocer a Cristo y lo puedes hacer desde tu casa virtual. Aquí se les va a dar toda la información. Yo creo que ya se les dijo un poco, les vamos a estar recordando hoy y mañana, pero es una forma de conocer a Cristo. Es a través de este proyecto, se llama una consagración a Jesús. Si tú quieres, saliendo de aquí las próximas semanas, empezar un proceso, que lo puedes hacer desde tu casa, con tu teléfono, con tu computadora, tú vas a experimentar algo maravilloso. Y les digo esto porque se llama el proyecto Yo Soy el 73, porque Jesús envió a 72 discípulos a una misión. Entonces, soy el 73, es decir, yo me uno a los 72. Y en el año 2016, yo toqué un tema con los jóvenes, así como ustedes están aquí. En aquel tiempo, había quizás unos 7,000 jóvenes, 5,000, no recuerdo. Y yo di un tema, como hoy, y le puse Yo Soy el 73. Cuando terminé, como ahorita vamos a terminar, hicimos una oración. Y pedí por todos los jóvenes, ¿quiénes van a deciden seguir a Dios? ¿Quiénes van a seguir a Cristo? ¿Quién quiere ser 73? Pues muchos jóvenes se pusieron de pie y ahorita hay un joven que se llama Manuel. Él, pasaron los años, llegó la pandemia y me escribe en las redes sociales. Dice: Noel, gracias por el tema que dio en CDJ. Yo era un joven que estaba ahí y usted dijo, ¿quién quiere ser el 73? Yo salí de ese fin de semana llorando, tocado, y dije, yo quiero ser el 73, yo quiero seguir a Cristo, y siento el llamado a ser sacerdote. Y me manda una foto donde él estaba como seminarista. Ahorita ya tiene casi 5 años en el seminario, unos 4 años va a ser sacerdote. Fue porque vino a un evento como este y abrió su corazón al Señor. Ustedes todos están llamados a seguir al Señor, mujeres y hombres. Yo quisiera que de aquí salga un ejército de jóvenes. ¿Saben por qué? Porque ahorita el joven que está viviendo los tiempos que hoy están, ustedes tienen un challenge, un desafío más grande que los que estuvimos jóvenes hace muchos años. Yo respeto eso. Entonces, cada vez hay más jóvenes que se alejan, y aunque sus papás los llevaban a la iglesia, they don't want to know anything about God. Porque allá afuera, en las universidades, en las escuelas, dicen, eso no, that's not, eso no es verdad. Y muchos jóvenes se están alejando, y me duele porque muchas de esas personas que están alejándose, si no se convierten, se van a perder.
Entonces me gustaría que se levante un ejército de ustedes y empiecen ustedes mismos a ser instrumentos para llevar a otras personas. Josué le tocó llevar al pueblo a la tierra prometida. Le llevó esta experiencia a llevar a sus hermanos a un lugar diferente como era en Egipto. Así el Señor te quiere llamar a ti, mujer, a ti, hombre, que te ha llamado, te ha dado la vida para que ayudes a muchas otras personas a que conozcan quién es Dios y el amor de Dios. Por lo tanto, en un momentito vamos a hacer una oración para concluir, pero quiero recordarles, si quieres tener éxito en la vida, el éxito en la vida no es necesario que tengas mucho dinero, lo cual sí es importante que hagas tu carrera, tus estudios, no dejes de estudiar. Pero yo se lo digo a mis hijos, ellos son profesionales, dos doctores en psicología, pero yo les he dicho, no, it's not only the title, no nomás su título. Dios tiene que ser el primero en sus vidas. Y ahora los tres tienen hijos y me siento orgulloso de ver cómo ellos tratan a sus hijos, los llevan a la iglesia, están enseñándoles, les leen libros de santos. Están jóvenes todavía mis hijos, pero digo yo al ver eso, digo, wow, eso para mí es vida. Si no hubiera sido eso, si Dios no me hubiera llamado, quizás yo no tuviera hijos así. Pero fue porque a mi juventud empecé a buscar a Dios, porque dije, yo no quiero. Yo conocí a muchos amigos míos que todas sus familias estaban con problemas, hermanos entre hermanos se odiaban, había el esposo y la esposa, peleaban, se golpeaban, todo eso yo veía. Yo no pude ver eso porque no vivía con mi papá. Entonces, una de las cosas que vivía con una madre soltera, pero nunca vi pleitos de esposos. Algunos de ustedes quizás sí. Pero yo cuando empecé a ver el mundo así, dije, no, tiene que haber otra forma de vida. I don't want to live that life. Tengo que buscar otra forma de vida. Y ahí es la oportunidad que tú tienes. Eres elegido, eres elegida hoy. Dios te trajo aquí, te eligió. Nos dicen las estadísticas aquí en Estados Unidos que cada 11 minutos una persona se quita la vida. Every 11 minutes someone takes their life. Se suicida. ¿Y por qué la gente se suicida? ¿Por qué la gente está deprimida? ¿Porque no son felices? ¿Por qué la gente se siente sola? Estoy seguro, queridos jóvenes, seamos sinceros. No tienen que levantar la mano y decir, pero aquí estoy viendo caras. Pero yo nomás miro caras, pero muchos de ustedes sufren de soledad. Sometimes you feel really lonely, rejected, rechazados. No te sientes amado. Muchos de ustedes han pasado abusos. Entonces, con todo eso que vivimos, tienes la oportunidad de no dejar que la tristeza, la ansiedad, la depresión, todo eso te gane. Porque el enemigo, tenemos un enemigo, aquí lo vamos a decir, también lo dijo el Padre hace un ratito, tenemos un enemigo. Así como tenemos a Cristo que vino a morir en la cruz para salvarnos y llevarnos al cielo, Satanás quiere llevarnos, pero al infierno. Entonces, allá afuera, donde quiera que estemos, el enemigo te quiere agarrar, te quiere engañar. Y si te vas ahí, ahí es donde está la situación. Pero si reconoces a Cristo, ahí está la vida. Esa es la mejor forma de vida que Dios nos ofrece. Por lo tanto, eres elegido. Y como lo dije, en el fútbol se eligieron unos cuantos. Aquí Dios eligió a todos y elige a todos los que quieran seguirlo. So it's up to you. O sea, el Señor ahorita les va a decir a todos, aquí voy a caminar, quien quiera seguirme ya está elegido. So entonces nosotros decidimos si vamos a seguirlo, pero todos están elegidos. Por eso le dice Dios a Jeremías,
Desde antes que estuvieras en el vientre de tu mamá, yo ya te había elegido. So, adultos, jóvenes que están aquí, hemos sido elegidos. Y sé que aquí también hay adultos, algunos son padres de familia, pero también necesitamos una conversión. Algunos de ustedes traen mucho dolor por algo que te hicieron. Alguien hizo algo que te dañó mucho. Y has tenido rencor, has tenido odio. Eso te ha llevado a enfrentar muchos problemas. Yo te invito que eso que te ha pasado se lo entregues a Jesús hoy. Él dijo: vengan a mí los que estén cansados, que yo les daré descanso. Entrégale a Jesús eso que te pasó. Entrégaselo, confíale a Él y Él te dará la paz, Él te dará la tranquilidad de eso que vienes luchando. Escucha, escucha, escucha la voz del Señor.

0: momento te invito a que pongas tu mano en tu corazón. Y vamos a hacer esta oración.
1: Tú eres el tesoro.
0: Porque aquí está Jesús.
1: A ti lo entrego todo.
0: Aquí está Jesús.

0: y podemos decir: Señor Jesús,
1: Señor Jesús,
0: aquí estoy delante de ti.
1: Aquí estoy delante de ti.
0: Sé que tú estás aquí.
1: Sé que tú estás aquí.
0: En este momento.
1: En este momento.
0: Reconozco.
1: Reconozco.
0: Qué pecado.
1: Qué pecado.
0: Y te ruego, tengas misericordia de mí. Perdóname, Señor. Y en este momento, yo abro las puertas de mi corazón.
1: Las puertas de mi corazón.
0: Para que tú entres.
1: Para que tú entres.
0: Te entrego mi vida.
1: Entrego mi vida.
0: Así como está.
1: Así como está.
0: Hazla de nuevo.
1: Hazla de nuevo.
0: Y te doy gracias.

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3: Amado Jesús, llegamos hoy a ti para orar por los jóvenes de nuestra sociedad. Señor, permíteles desarrollar una fe inquebrantable y esperanza para salir adelante. Que seas tú abriendo las puertas para que sus jóvenes sueños se hagan realidad. Llénalos de tu sabiduría para llevar su fe a la acción y ayudar a los que más lo necesitan. Que ellos no se aparten de tus caminos para que permanezcan cerca de sus familias y construyan sus comunidades. A nosotros, sus padres, esfuérzanos para ser buenos referentes en su vida. Nuestras sociedades necesitan niños obedientes y sanos para ser los hombres y mujeres del mañana como personas de bien. Te ruego que cada uno de nuestros jóvenes, desde el lugar donde se encuentren, siempre aparten un momento para glorificarte y alabarte. Que a pesar de todos los ruidos que existen en el mundo de hoy, sepan distinguir lo bueno de lo malo. En el nombre de Jesús. Amén.
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0: Bendiciones, yo soy Padre Charbel y yo quiero saludar toda la audiencia de este programa de la radio y que también a saludos a todos los enfermos, los que están pasando un tiempo bien difícil. Espero que puedan ustedes recibir el poder y la paz del Espíritu Santo a través del Padre y del Hijo y del Espíritu Santo. Vaya con Dios, hermanos, que viva Cristo Rey, que viva la Santísima Virgen María, que viva San José, que viva la audiencia de ESNE.
1: Hola, ¿qué tal, amigos y amigas? Bienvenidos a un episodio más del video podcast de Real y Verdadero.
2: Hola a todos. ¿Cómo estás, Betty? Muy bien, muy bien. Y muy emocionada porque ya estamos en el 3. Amigos, vamos eso, con todo. Vamos sí muy es rápido.
1: Sí, sí, sí, sí, exactamente. Si están viendo esto, significa que los videos de la unidad 3 ya están disponibles en Facebook, en YouTube, etcétera, en todos nuestros canales. Así que, por favor, anímense a verlos. Ahí están disponibles, en español, en inglés, en francés, en portugués, en todo eso. Entonces, pues ojalá ya los hayan visto, porque así le podrán sacar mucho más provecho a esta conversación, a este tiempo de compartir, en el que vamos a discutir un poco las ideas que están detrás de esta unidad y de estos videos.
2: Sí, y pues sí. Y yo la verdad, como dice Luis Diego, ya se los hemos platicado varias veces en los episodios pasados, pero no dejen de ver los videos antes de escucharnos. Yo sé que somos súper buena onda, que está padrísimo escucharnos en el podcast, pero si quieren sacarle jugo, si quieren como estar en sintonía con lo que estamos diciendo, no dejen de ver los videos. Están muy buenos estos dos videos. Y le platicaba a Luis Diego antes de que empezáramos a grabar, como que ya empiezan a sentirse como videos más sustanciales, como, ok, estábamos bastante bien, estaba bastante padre la onda, pero ya se puso más interesante. Ya, o sea, ya, como decías, tú decías, o sea, ya no tenemos del párrafo 1 al 25 o del 1 al 50, sino que aquí estamos abarcando muchos más párrafos y ya como que una carnita uh-huh bien interesante, ¿no? Ya estamos ahondando en algo más sí, profundo. Sí.
1: Claro, porque conforme vamos avanzando en el catecismo, también como que hay mucho más que podemos, que el catecismo mismo nos va ayudando a explorar, ¿no? O sea, y precisamente esta unidad gira en torno al segundo capítulo del catecismo. Sí, acuérdense que el primera unidad fue el prefacio, la segunda unidad fue el primer capítulo y esta unidad es el segundo capítulo, que está titulado en el catecismo como Dios al encuentro del hombre. Y esa es la gran idea, es la idea de cómo Dios se desea revelar a sí mismo al ser humano. O sea, el capítulo pasado, si se acuerdan de lo que platicábamos en el episodio, era sobre cómo el hombre puede conocer a Dios, cuáles son las vías de conocer a Dios, cuáles son estos indicios de Dios que se da a conocer. Y ahora es precisamente cómo Dios desea revelarse. Y pues sí, en el catecismo esto está en el del párrafo 51 al 141. Entonces, como decía Betty, pues ya no son 25 parrafillos, ¿verdad? Sino ya son pues 90 párrafos bastante sustanciosos, de los cuales pues

0: cada uno está empacado de ideas, referencias y cosas, ¿no? Entonces, pues sí, se va poniendo un poco más complicado y complejo, pero a la vez más enriquecedor. Entonces, pues hay mucho en lo que nos podemos meter y en lo que se meten los videos de esta unidad.
1: Sí, y me encanta lo que dices porque les invitamos también a que vean los videos y a que si quieren hacer, o sea, sí, ya de que, como dicen los videos de TikTok, como I understood the assignment, o sea, si quieren así entrarle con todo, agarren su catecismo y lean también del 50 al 141 y se van a dar cuenta, como decía Luis Diego, que ahora sí, digo, todo el catecismo tiene un fundamento, nadie se puso así como que a escribir de la nada y lo inspiraron ahí y raro, no, o sea, verdaderamente está muy bien fundamentado y justo platicaba con Luis Diego, como están citando a varios santos, doctores de la iglesia, a varios documentos que ya están escritos en la iglesia, entonces es súper padre ir leyendo el catecismo porque vas viendo cómo están todas estas citas, o sea, y como dice Luis Diego, este capítulo 2 empieza a verse así como que, ok, no nada más están citando a San Agustín y a tal documento y a tal libro, sino a la misma Biblia, o sea, la Biblia está citada una y otra vez, y sobre todo en esta parte, pero platícales por qué, porque está muy interesante el cómo la Biblia hace
0: Sí,
1: como
0: o sea,
1: su aparición, ya.
0: su entrada
1: Sí,
0: triunfante
1: triunfal.
0: en esta, en este
1: Sí.
0: capítulo. Y pues sí, precisamente este capítulo, como nos habla de cómo Dios se revela a sí mismo, es muy interesante cómo va hilando las ideas, porque cuando escuchamos esto, ¿no? De, ok, pues si Dios se quiere revelar a sí mismo, una de las grandes preguntas que se haría cualquier persona es, ¿y cómo estoy seguro de esto? O sea, ¿cómo estoy seguro de que
1: Claro.
0: Dios, esta es la parte que Dios me quiere revelar y no lo que experimentaríamos en otras religiones, ¿no? O sea, ¿por qué esto sí le llamamos revelación y lo demás no sería verdadero ni válido? Y es precisamente como o sea, parte en tres diferentes artículos toda esta gran tesis, ¿no? Esta idea de que Dios se quiere revelar, el catecismo nos lo divide en tres partes. La primera
1: Sí.
0: parte es la revelación de Dios, es decir, que Dios se desea revelar, presenta esta idea, pero después nos habla de de cómo se transmite esta revelación divina. Nos habla de la tradición apostólica, de cómo esta tradición desciende directamente hasta Jesucristo y
1: Sí.
0: cómo esto genera algo, o sea, nos introduce la idea del depósito de la fe, de
1: Sí,
0: que hay
1: claro.
0: esta como conjunción entre la tradición de la iglesia y las escrituras que van de la mano. O sea, la tradición de
1: Sí.
0: la iglesia es lo que nos permite interpretar las escrituras. Y ahora sí nos habla de las escrituras en el tercer artículo. Entonces es bien
1: Exacto.
0: interesante porque pues sí, o sea, esa es también otra de las grandes como inquietudes de cualquier persona que está entrando en estas ideas es, a ver, pero ¿cómo sé que lo que la Biblia dice ahí es verdadero? Y pues también entonces es una especie de ciclo, ¿no? O sea, donde la tradición de la iglesia nos alimenta en la interpretación de las sagradas escrituras, que a su vez son lo que nos ayuda a entender la tradición de la iglesia. Entonces, pues sí, eso es un poquito las ideas detrás del capítulo y eso es también en lo que se meten los videos de esta unidad. Pero pues sí, la gran idea realmente de todos estos 90 y pico, 90 y tantos párrafos, es que Dios se quiere revelar, que Dios tiene este
1: Sí.
0: deseo de darse a conocer a nosotros y que no es un Dios pues ajeno a nosotros en una estrella escondida o en la cima de una montaña en la que, oye, pues tenemos que llegar a Él para que podamos conocerlo, sino que Dios tiene este deseo de darse a conocer. La verdad, si me preguntas, eso es lo más importante y eso es una verdad muy, muy fuerte, muy fuerte. O sea, y muy bella porque nos da a entender que Dios no es indiferente a nosotros, sino que le importamos y de que somos
1: Sí.
0: importantes para él, al grado de que él se da a conocer, ¿no?
1: Sí, y a mí como que me gustaría bajar todo esto que estamos platicando a algo más personal, como a lo que vemos y lo que hemos visto como en nuestras vidas y en el mundo. Y es que en películas y cosas así, digo, aquí Luis Diego les puede hacer referencias al Señor de los Anillos.
0: Ah, muchas,
1: Pero vemos
0: claro.
1: cómo a veces en películas y en la mitología, accesar a los dioses en la mitología griega, o sea, accesar a un dios, accesar a estas figuras, ¿verdad? Divinas, era algo complicado. Y a veces teníamos que escalar una torre muy alta o ir a un peñasco muy lejano o tenías que hacer algo para encontrarte con este dios, ¿no? Dios con D minúscula, como con estas deidades. O sí, o sea, en varios libros, pues así lo plantean, como dioses inaccesibles. Y creo yo que a veces así podemos percibir al mismísimo dios, al dios en quien confiamos y en quien creemos, como alguien lejano. Y en el video decían, como esta estrella, ¿no? que inclusive pues las vemos lejos y que nunca vamos a poder alcanzar, como inaccesible e intocable y fuera de mi órbita, ¿no? Y sí, podría parecer así, podríamos, y creo yo que hay bastantes hermanos y hermanas dentro de la misma fe católica que pueden percibir a Dios de esa manera. Pero me encanta este video porque viene a romper contundentemente con esa idea. Dios no es lejano, no lo es, pero es que creo yo que es muy difícil a veces para nosotros porque así lo percibimos. Porque como es intangible, como no podemos tocar a Dios, pues entonces, ¿dónde está? Pero me encanta que estos videos y esta unidad viene a romper con eso. Como que viene a iniciar fuerte, ¿no? De que Dios está aquí, Dios quiere revelarse y Dios sí es accesible. Y mira, están todos estos recursos prácticos a través de los cuales podemos accesar a Él y conocerlo. Exacto. Entonces, ¡qué padre! Sí. ¡Qué padre! O sea, no está tan son muchos párrafos y hay que leerle un poquito y meditar el video, sobre todo el video de explicación, el segundo, que te decía que está como más ahí, intenso. Pero me encanta la manera contundente en la que empieza fuerte la unidad 3. Como, no es una estrella lejana en el horizonte, así fuera de tu órbita, no lo es. Me encanta, me encanta.
0: Y creo que eso está muy manifestado en mucho, mucho del arte, o sea, como que predomina sobre todo en iglesias aquí en Latinoamérica. O sea, vemos estos grandes retablos donde allá en las nubes está la Virgen, allá en las nubes, allá más arriba está Dios Padre, ¿verdad? O sea, entonces eso está manifestado en el arte, que tiene su otra parte, la contraparte es como la elevación del espíritu humano y lo que quieras. Entonces, claro, si no estoy como haciendo un juicio muy crítico así absolutista, no para nada. Pero sí puede tener este efecto negativo, ¿no? O sea, puede tener este efecto secundario de llegar a tener esa percepción muy lejana de Dios. Entonces, pues bueno, esto se ve manifestado en los videos, en el video este de proclamación, en donde hablamos de las selfies y de cómo las selfies revelan esta realidad de nosotros y de revelarnos a nosotros mismos. O sea, esto es bien interesante cómo este mismo deseo de darnos a conocer, de que la gente nos vea, de que pues vean una foto de nosotros que nos gusta y que podemos como dar la perspectiva correcta de nosotros, pues es un deseo que viene de Dios mismo también. Así como nosotros queremos revelarnos a las demás personas y mostrarnos de cierta manera, pues también así es como Dios se revela. Pero ¿qué piensas tú, Betty?
1: Oye, no, a mí me encantó. Te platicaba antes de que empezáramos a grabar cómo conectamos esta idea. O sea, ustedes saben que este es un trabajo colaborativo, que no solo somos Luis Diego y yo, que hay un equipo grande detrás de Real y Verdadero. Pero espero que ustedes se hayan sorprendido como yo me sorprendí cuando vimos la temática de esta unidad, que fue como, wow, esta idea de conectar. O sea, creo que hay mucho un proceso de pensamiento interesante detrás de llegar a esta conexión con las selfies y de cómo es cierto. Y también a mí se me hace muy interesante cómo ha crecido más y más este deseo por revelarnos a nosotros mismos, sobre todo en los últimos años. Pero me encanta el video porque no escatima en presentarnos la verdad, ¿no? En tratar de presentarnos todo el contexto. Porque decimos, bueno, es que las selfies son algo del 2021, del siglo XX, pero ¿qué onda con todos los autorretratos de Van Gogh, de 1800? Sí. O sea, me tocó ir hace poco a los museos en Nueva York multitud, o sea, cantidad de autorretratos. Entonces, no es algo nuevo. Eso me encanta, que nos recuerda que sí, las selfies con un celular, con una cámara, pues son algo del siglo XX, algo relativamente contemporáneo, pero no el deseo de revelarnos, de mostrarnos a nosotros mismos. Entonces, qué manera tan hermosa de capturar. Por favor, díganme ahí en los comentarios si ustedes, como yo, dijeron, wow, es cierto, esto es muy cierto.
0: Yo me incluyo ahí también. Sí, o sea, y creo que tienes un chorro de razón en que esta tendencia de los autorretratos también, o sea, es una revelación en sí misma, ¿no? De cómo nosotros deseamos darnos a conocer, inmortalizarnos también en cierto sentido, ¿no? O sea, porque pues una persona, y es algo que dice el video también, tenemos el deseo de como revelarnos en palabras y en apariencia. O sea, no solo quiero que recuerden mis ideas en este escrito de no sé, o sea, de que se quede en la historia, sino que también me recuerden cómo yo era físicamente. Entonces, o sea, me acuerdo en particular de hace poco, yo estaba viendo la serie de The Crown y este episodio en donde Winston Churchill le regalan un autorretrato que a él no le gustaba, pero que al parecer se considera que este autorretrato era una obra maestra que luego Churchill la quemó. Entonces es una obra maestra perdida. Porque sí, o sea, al parecer el pintor le había puesto muchísima habilidad. Era de hecho fan de Churchill, o sea, apoyaba a Churchill, pero a Churchill no le gustó porque se veía demasiado real. O sea, se veía un Churchill pues acabado,
1: Viejo,
0: decrépito,
1: ay,
0: viejo.
1: no.
0: Entonces a él no le gustó y lo quemó. Entonces sí, o sea, eso, digo, fun fact para que sepan que pues sí, efectivamente está, como esto habla de mucho de cómo nosotros nos percibimos a nosotros mismos.
1: Claro.
0: Pero total, o sea, creo que el video conecta muy bien en que no es solo un deseo nuestro que puede ser virtuoso o vicioso, sino que también es un deseo de Dios mismo. Y eso es lo
1: Sí.
0: importante, o sea, que, y es la manera como más bonita de transmitir esta idea del capítulo 2, de que Dios quiere revelarse a sí mismo a la humanidad. Qué
1: Sí.
0: bonito, ¿no?
1: Sí. Y conecta con lo que hablábamos en el podcast pasado. Hablábamos de cómo nosotros y dentro de nosotros existe este deseo de encontrar a Dios. Y justo platicábamos de que no es un deseo que se queda vacío, que no existe, o sea, que no tiene nada de reciprocidad, sino todo lo contrario. Hoy en esta unidad precisamente vemos cómo, así como nosotros queremos conocer a Dios, Dios quiere revelarse a nosotros. Entonces, qué
0: Así es.
1: hermoso. Y me encanta como hablar de esto y redescubrir esto de que no estamos solos y de que cuando nos acercamos a conocer al Señor, el Señor está ahí buscando revelarse y cómo esto se
0: Sí.
1: complementa de manera perfecta y llena nuestro interior de manera perfecta. O sea, creo yo que cuando en verdad busquemos conocer al Señor, el Señor se nos revelará, o sea, no hay duda de eso. Y me encanta
0: Ándale.
1: cómo en estos párrafos, de manera, o sea, no es Betty diciéndoles que existe esta reciprocidad, sino de manera detallada, de manera detallada, el catecismo, como de manera muy pedagógica y como un maestro, nos va enseñando cómo es que el Señor se revela. Y te digo, a mí me encanta
0: Ándale.
1: que la Biblia por fin haga su entrada triunfal, porque precisamente uno de los párrafos, todavía no llegamos creo a esa parte, pero uno de los párrafos que me gustó mucho habla de cómo la iglesia encuentra sin cesar su alimento y su fuerza en la palabra, en la escritura. Y sí, me encanta cómo hace su entrada triunfal porque la palabra es muy especial para nosotros, muy especial, muy, muy
0: Amén.
1: especial. Y nunca queremos como dejarla a un lado, digo, real y verdadero pretende darle una voz al catecismo, pero no por eso, para nada, dejamos de un lado la palabra, que es alimento para todos nosotros, ¿no? ¿Tú qué opinas?
0: Claro. Y es, sí, o sea, y que esta es de las maneras también como principales en las que Dios se revela a sí mismo, ¿no? O sea, la tradición y la escritura de la mano son el depósito de la fe, a lo que esto se le llama. Y me acuerdo de esta, creo que es en Primera de Timoteo, donde San Pablo le dice a Timoteo, guarda el depósito de la fe, o sea, como le exhorta que lo guarde en el corazón, pero que lo defienda y lo proteja. Y esa es precisamente la idea de cómo esta sucesión apostólica protege este tesoro, que vienen de las dos cosas. Una está incompleta sin la otra. Y no incompleta de que, oye, pues, o sea, como que no sirva, no, no, sino como que
1: Le
0: falta
1: falta,
0: su plenitud si solamente se tiene una. Entonces, incluso a muchos católicos que lamentablemente, o sea, como el hecho de conocer las escrituras está más asociado a los hermanos protestantes, o sea, es más común que ellos sean quienes se memorizan pasajes y demás. Qué mal, porque la verdad, o sea, pues es también
1: Es
0: parte de
1: para
0: nuestro
1: todos,
0: tesoro de fe. Sí, o sea, y realmente nuestra fe está incompleta si no nos gozamos de este tesoro y lo defendemos. Pero igual del otro lado, o sea, si solamente nos quedamos con la palabra de Dios, pero no avanzamos a lo que sigue de ahí, lo que sigue en la tradición viva, en la palabra viva de la tradición de la iglesia, pues estamos fritos. Pero
1: Y a
0: bueno,
1: mí me
0: podemos pasar a
1: pasa,
0: la sección
1: sí.
0: de... Ah, no, adelante, adelante, perdón.
1: No, sí, a mí me pasa, no sé si te ha pasado a ti, con ciertos libros cristianos que no son necesariamente católicos, pero hablan del Señor y hablan de la palabra, que a veces siento que se quedan cortos, que algo les falta. O sea, no sé si tú has tenido alguna experiencia de esas que dices, esto está padrísimo, pero le falta que hablen de la Eucaristía, o sea, de este gran, gran regalo, porque a través de la iglesia y de la tradición de la iglesia, Cristo nos ha hecho regalos hermosos, o sea, el sacerdocio, ¿verdad? La Eucaristía. El
0: Claro.
1: matrimonio, o sea, el sacramento del matrimonio, todos los sacramentos, pues cada uno son un regalo que Cristo mismo nos ha dado. Entonces a mí me pasa, digo, esa es una experiencia muy personal, pero que a veces leo algo que no es católico, pero es cristiano, está dentro del ecumenismo, y digo, algo le falta, algo le falta. Como que me encanta que pues tenemos estas dos partes que se complementan la una a la otra.
0: Por supuesto, claro, y la riqueza de los santos, del magisterio de la iglesia, las diferentes encíclicas, los papas, etcétera. O
1: Sí,
0: sea,
1: no.
0: pues hay mucho, mucho. O sea, y sí, y también complementa, ¿no? O sea, pues realmente eso es lo que también me gusta mucho del catecismo, como decías tú, el que está como entretejida la interpretación
1: Sí.
0: de la escritura, de la palabra de Dios. Entonces, eso es muy
1: Sí.
0: bonito. Es al final apreciar la como grandeza con la que Dios se revela a la humanidad y a nosotros
1: Amén.
0: particularmente, ¿no? O sea, cada uno de
1: Amén.
0: nosotros. Eso es muy bonito. Bueno, ¿qué tal si
1: Sí.
0: pasamos a la sección de nuestro párrafo favorito
1: Claro.
0: de esta sección del catecismo? Betty, ¿cuál fue tu párrafo favorito?
1: Muy bien. Esta fue una muy difícil. Ya se lo había platicado, les digo, porque eran muchos. O sea, les decíamos que este está como más así carnosito porque tiene más. Pero para mí fue el que les estaba empezando a platicar, el 104, que este 104 ya está dentro de esta primera. Como tercera sección, vaya, el artículo 3, en donde habla de la Sagrada Escritura. Y entonces el 104 dice: en la Sagrada Escritura la Iglesia encuentra sin cesar su alimento y su fuerza. Entonces ahí cita un documento y luego dice: porque en ella no recibe solamente una palabra humana, o sea, no es lo que Luis Diego escribió, sino, y dice, sino lo que es realmente la palabra de Dios. Y ahí cita de nuevo a Tesalonicenses. En los libros sagrados, el Padre que está en el cielo sale amorosamente al encuentro de sus hijos, y chéquense esto por favor, para conversar con ellos. Algo que me encanta de la palabra es que no
0: Wow,
1: es un, sí,
0: sí.
1: sí está bien padre, es que no es un
0: Sí.
1: texto muerto. O sea, no es un texto que se escribió y quedaron las hojas con las letras y palabras y es estéril. No. Está vivo y me encanta cómo este párrafo lo envuelve todo de manera maravillosa en esta conversación activa con Dios mismo. O sea, ¿dónde puedo encontrar al
0: Wow,
1: Señor?
0: sí.
1: En el verbo encarnado, en la palabra misma. Entonces, 104. Ojalá a alguien como yo le haya gustado. Luis Diego, platícame del tuyo.
0: Excelente. Sí, pues mi párrafo favorito fue el número 68, que dice: por amor, Dios se ha revelado y se ha entregado al hombre. De este modo, da una respuesta definitiva y sobreabundante a las cuestiones que el hombre se plantea sobre el sentido y la finalidad de su vida. Wow, o sea,
1: Wow.
0: no sé, pero a mí me movió eso, o sea, de decir,
1: Sí.
0: al Dios revelarse, Dios está como respondiendo contundentemente las preguntas e inquietudes del corazón humano.
1: Sí.
0: Así, definitivamente. Y qué bonito es eso. O sea, como que eso resuena con las grandes inquietudes de, oye, ¿para qué estoy aquí? ¿Por qué? Etcétera. O sea,
1: Sí.
0: lo que venimos hablando en las unidades, pero también lo que todos experimentamos, ¿no? O sea, lo que más me gusta de esto es que habla, sí, antropológicamente de los humanos y la humanidad y Dios y la humanidad, pero también nos habla a cada uno. O sea, esto es nuestra historia personal, nuestras inquietudes. Y al Dios revelarse por amor, ya está respondiendo todo, lo cual es muy bonito. O sea, siento que pues eso pues es muy especial. Y me acuerdo de
1: Sí.
0: que esto precisamente es la manera en la que cierra el video de explicación. O sea, dice: la humanidad le dejó la necesidad de evidencias a Dios. O sea, lo deja a sus pies, deja que Dios sea quien responda, deja que Dios sea quien se pruebe a sí mismo, por así decirlo. Entonces es bien interesante, o sea, es muy bonito y especial ver cómo en Dios al revelarse da esta respuesta abundante a las cuestiones sobre nuestro
1: Sí.
0: sentido, sobre nuestra finalidad.
1: Sí, está bastante profundo, ¿eh? Lo dijiste y fue como, hasta me dieron ganas de llorar, está muy profundo. Porque yo tengo una frase que creo que tú ya has escuchado, porque Luis y yo nos conocemos desde hace varios años, pero últimamente la repito mucho porque verdaderamente lo creo. Dios es un ser infinito y nosotros somos solamente seres finitos, que muy difícilmente, o más bien no, vamos a poder entender la totalidad de Dios. Es imposible, o sea, imposible que podamos entender a un ser infinito, porque no somos infinitos, somos finitos, tenemos un inicio y un final. Y creo que, o cuando menos yo en mi vida personal, a veces interpretamos al Señor o a lo que el Señor puede hacer en un marco finito, o sea, en un marco como similar al que conocemos, al de nosotros, porque no tenemos otro referente. Y es que me encanta el párrafo que más te gustó, porque de nuevo viene a decirnos que Dios no es como nosotros, que Él va a explicarnos de la manera en la que Él sabe que no es la misma que nosotros tenemos. Entonces, no tengan ninguna duda de que cuando el Señor se quiera revelar, se revelará y se revelará en su totalidad y de una manera que no conocen y que no conocemos, porque Él es Dios. O sea, no, no, no, es que a mí me encanta esto de no encierren a Dios en una caja, porque es imposible encerrar al Dios, al mismísimo Dios en una caja, ¿verdad? Sería absurdo.
0: Claro,
1: Pero
0: claro,
1: bueno.
0: claro. Gracias, Betty. Sí, muy bonito.
1: Claro.
0: Y creo que esa es el caminar cristiano, es darnos cuenta de que como, o sea, Dios es manifestado y o sea, se revela a sí mismo, pero se manifiesta en acción concreta en nuestras vidas. La verdad, si tú te preguntas por qué entonces no todos lo conocen, si se quiere dar a conocer, tiene que ver también, después lo vamos a ver, ¿no? O sea, con un poco de nuestra respuesta. O sea, Dios da indicios. Pero realmente a él no le basta con que solo sepamos que existe, sino que quiere actuar, quiere cambiar, quiere entrar en nuestra existencia, en una relación amorosa. No es nada más algo intelectual, me explico. O sea, y eso es lo que yo en lo personal experimenté en mi conversión cristiana, fue mucho en dejar de creer en un Dios de mis papás, en el Dios de, pues, el tradicional de mi familia, y ya considerarlo mi Dios, conocerlo como mi Dios, el que actúa en mi vida y en mi corazón. Entonces, en fin, o sea, creo que eso está en el centro de la experiencia cristiana, el darnos cuenta de la acción de Dios en nosotros.
1: Sí, y que es un Dios personal, personal y que se revelará de manera personal. Eso es increíble, increíble. Podríamos hablar muchísimo
0: Sí,
1: tiempo de esto.
0: sí, sí, sí, sí. Pero para seguir adelante, el video de explicación que se llama ¿Cómo es que Dios se nos revela? Pues se mete en todo lo que hemos venido platicando, ¿no? O sea, y precisamente lo que platicamos de la estructura de este capítulo es lo que se plantea en el libro. Primero nos habla de la idea de que Dios se quiere revelar a sí mismo, luego de que cómo es que Dios se revela, y la transmisión de esta revelación, y por último el depósito de la fe, donde hace la distinción entre la tradición y las sagradas escrituras, etcétera, ¿no? Entonces, un poquito de eso se trata el video, ¿no? Pero lo que más me gustó del video, honestamente, es el final. O sea, decir que Dios no es una estrella distante, no es esta cosa como esta cima de una montaña que hay que conquistar. Es lo que tú decías, ¿no? De como los dioses griegos o los dioses egipcios, que hay que apaciguarlo, hay que buscar subir al monte, hacer una ofrenda para apaciguar y conocer a Dios y ganarnos su favor. Dios no es eso. Dios es un padre. Entonces, total, o sea, cuando menciona eso, la verdad, en mi corazón resonó mucho esta idea. Y nada, pues creo que es un video muy bonito, pero ¿qué te pareció a ti, Betty?
1: Sí, a mí me encantó. Y de nuevo, como el episodio del podcast pasado, mis amigos, yo les recomiendo verlo con una libretita,
0: Sí.
1: hacer apuntes y al día siguiente volverlo a ver. O sea,
0: Sí.
1: no está tan fácil. O sea, no porque no sea fácil o accesible la información, sino porque es mucha información. O sea, lo estaba viendo hace poco para volver para refrescar el concepto, ¿verdad? Porque íbamos a grabar el podcast y era como. No sé si estoy terminando de entender todo lo que me están diciendo en este video. Entonces, si usted, mi amigo, se sintió de esa manera, no se preocupe, yo también. Y creo que lo hicieron también y todos los involucrados nos sentimos así,
0: Sí.
1: porque
0: No, yo la verdad, como tanto lo escucho y escucho y escucho para grabarlo, precisamente como que ya me sé el video de memoria, tal vez. Entonces, creo que eso me ayuda mucho a entenderlo, porque lo escucho, escucho, escucho, escucho, pero sí te entiendo. O sea, y es súper real esto de que son ideas ya más complejas, hay que masticarlo con tiempo y calma, amigos. Así que no se preocupen si a la primera como
1: ¿Qué
0: que
1: fue?
0: los
1: ¿Qué
0: intimida un poquito,
1: pasó?
0: ¿no? Sí.
1: Y también un consejo, dejen que el Señor les hable. O sea, Una cosa es entender la teoría, ¿verdad? Les digo, la libretita, esto me gustó, qué fue esto, déjame lo busco o lo que sea. Pero dejen que el señor les hable, ¿verdad? Esa primera vez que vean el video, o la segunda, o la N vez que vean el video, permítanle al señor comunicarle lo que les quiera comunicar, ¿no? O sea, ese es mi consejo, porque es un video muy, muy bonito y es de los primeros escalones para, o sea, de este camino
0: Para lo
1: largo,
0: que
1: ¿verdad? Para
0: sigue,
1: conocer,
0: sí.
1: exacto. Y es importante, o sea, entender la base, ¿verdad? O sea, porque de nuevo, el catecismo tiene un orden por algo. O sea, no vamos a ir salteando temas y, oye, pero ¿cuándo hablamos de esto? Entonces, creo que sí es muy hermoso caminar este camino juntos y recibirlo en nuestro corazón. O sea, no nada más que se quede como que en un nivel así como intelectual, sino que sea algo que podamos recibir e integrar, pero si se sintieron medio intimidados, no se preocupen, es normal.
0: Exacto. Digo, yo de niño, creo que más que astronauta, yo quería ser director de cine, me acuerdo, porque al principio empieza hablando de eso, ¿no? De qué
1: Sí,
0: te
1: que
0: gusta, qué
1: queríamos
0: quería
1: los
0: ser
1: dos
0: de
1: ser
0: niño, no sé qué.
1: astronautas.
0: Sí, exactamente. Pero sí. Y es verdad, o sea, al final, de nuevo, pues es parte del orden que lleva el catecismo. Pero la idea base es esto, ¿no? La tesis central de lo que
1: Sí.
0: experimentamos en este video es que Dios se quiere revelar a sí mismo. ¿Cómo lo hace? ¿Cuáles son los detalles acerca de eso que creemos como católicos? Pues eso es lo que exploramos en el video de explicación. Entonces, pues sí, amigos, véanlo con calma, y ojalá lo importante se les quede, ¿no? Es que es esta idea de que
1: Sí.
0: Dios se revela a sí mismo, porque es una idea que es parte de los cimientos con los que vamos a continuar nuestra exploración del catecismo. Entonces, pues sí, esperamos
1: Eso.
0: que los vean, los disfruten y que nos digan también en los comentarios aquí, pues, desde qué ideas les gustan y qué entendieron, qué no entendieron, pero también cuál es su párrafo favorito. Si leen estas
1: Sí.
0: secciones del catecismo, oigan, coméntenos aquí, o sea, oye, tal párrafo me gustó esta idea o no, no le entendía esto, la verdad, adelante, aquí estamos,
1: Sí.
0: entonces, involúcrense, por favor.
1: Sí, queremos escucharlos y podemos aquí hacerles un shout out. Entonces, déjenos ahí
0: Sí.
1: su párrafo. Yo les dije el episodio pasado capítulo, pero no era capítulo. No nos pongan su capítulo
0: Ándale.
1: favorito. Pónganos su párrafo favorito. Ya saben que ahorita estamos cubriendo del 51 al 141. Entonces, dentro de esos, ¿cuál fue su párrafo favorito? Y nos encanta escucharlos, entonces por favor déjenos comentarios ahí, si nos están escuchando en YouTube, un comentario, si están en una plataforma de podcast solo de audio, que sepan que nos pueden ver en video, pero también por favor déjenos una reseña, un comentario, eso nos ayuda mucho a que más gente pueda
0: Sí.
1: conocer el podcast, y se pueda compartir, ¿verdad? De manera ahí como que más orgánica. Y recuerden que si
0: Claro.
1: quieren recibir más material, si no le bastó con escucharnos, porque le caemos súper bien, pero quisieran más material para ustedes mismos, para compartir con un grupo, pueden hacerlo ingresando a realverdadero.org y suscribiéndose a nuestra lista de correos. Ahí solamente dejas tu correo y por correo te va a estar llegando más información adicional a los videos, a los podcasts que puedes, pues, usar para ti y también para tu grupo. Está súper bueno y recuerden que vamos a tener comunicación a través de los correos, entonces altamente recomendable suscribirse por ahí.
0: Así es, amigos y amigas. Y bueno, pues este ha sido un episodio más de el podcast y video podcast Real y Verdadero. Así que gracias por acompañarnos hasta aquí y nos veremos en la siguiente unidad. Gracias, amigos, y Dios los bendiga. Nos vemos.
1: Hasta luego, bye bye.
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1: Ser responsable. Otro de los principios para reactivarte es la responsabilidad. La responsabilidad es dar una respuesta adaptativa a una situación adversa y eso te hace mejor persona. Hay ocasiones, dice un dicho popular, en que es mejor no hacer nada, porque mucho estorba el que no ayuda y mucho ayuda el que no estorba. Ser responsable.
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0: ¿Qué tal, queridos amigos? Qué gusto estar aquí con ustedes. Sean todos bienvenidos a su programa Un Corazón que Escucha. Gracias al Señor que nos permite esta alegría tan grande. Hoy veremos a un personaje definitivamente que nos impacta de una fe tan grande que nos puede ayudar a crecer más en nuestra vida espiritual. Estaremos viendo la vocación de Jairo. Si tú tienes alguna pregunta, duda que tengas acerca de tu vocación, escríbenos a uncorazon@este.global para que compartas todas tus preguntas y dudas que tengas con el Padre Santi. Así que vamos a ir con el Padre Santi y damos la bienvenida a todos en este su programa Un Corazón que Escucha.
1: Muchas gracias, DJ Kalin, y gracias a todos ustedes, queridos amigos y amigas, para estar aquí con nosotros en su programa Un Corazón que Escucha, un programa de orientación vocacional. Y es claro que a lo largo de un camino vocacional, todo pasa en el recorrido, ¿verdad?, de discernimiento y también después a lo largo del camino. Por esto, hoy tratamos de la vocación de Jairo, lo que fue llamado a continuar a tener fe a pesar de todo. De todo lo que te pasa a ti y que pasa a todos nosotros. Cuando uno elige algo, empieza un camino y después todo cambia. Bueno, la historia de Jairo nos ayuda mucho porque Jairo, como sabemos, es el protagonista de uno de los episodios más interesantes de la Biblia, como lo reportan los evangelios de Mateo, Marco y Lucas, ¿verdad? Que tratan de la resurrección de la hija de Jairo inmediatamente después de la curación de la hemorroides. Jairo es uno de los jefes de la sinagoga y conoció a Jesús mientras iba predicando. Jairo tenía una hija de 12 años que estaba muy enferma y que se murió justo mientras Jesús se iba a la casa de Jairo. Después sabemos, ¿verdad?, lo que pasó y de cómo Jesús fue con los apóstoles a la casa de Jairo y le dio vida otra vez a la niña. Bueno, vamos a ver este tema muy interesante que va a ayudarnos mucho. Lo haremos con nuestros invitados. Hoy tenemos aquí una invitada especial. Tenemos la hermana, la madre, Yanori Zúñiga, de las misioneras Clarisas, y también empezamos como siempre con una pregunta, la pregunta que la responderá Enrique Pacheco. La pregunta es: Jesús nos pide a menudo un acto de fe heroico. ¿Cómo fortalecer la fe? A ver, que nos responde.
2: Jesús nos pide a menudo un acto de fe heroica. ¿Cómo podemos fortalecer la fe? Sabemos que el dolor es algo inevitable en nuestras vidas. No podemos esquivarlo, es parte de nuestra condición y de nuestra naturaleza humana. Pero lo que sí podemos hacer con ese dolor es darle un sentido transformador para nuestras vidas. Este sentido debe ser aquel que nos guíe a tratar de rescatar todos los aprendizajes posibles de eso que nos está lastimando. Y es justamente en medio de ese dolor, en medio de esa prueba, de esa dificultad, cuando más debemos confiar, creer y tener presente la fortaleza que Dios nos da cada mañana, en cada momento, a través también de los santos sacramentos. Fortalecer nuestra fe es el mejor remedio para poder encontrarle un sentido a nuestro dolor, para poder ver en esa enfermedad un camino que nos santifica, para poder ver en esas dificultades un viacrucis que va a culminar, sí, con sufrimiento, pero también con una resurrección gloriosa. Fortalecer nuestra fe es algo que podemos hacer todos los días y en todo momento. Que Dios te bendiga.
1: Entonces lo hemos escuchado, ¿verdad? Cuánto es interesante eso de la resurrección, como el concepto de la resurrección de nuestra fe, de mi fe misma, que se podría morir, o sea que podría como casi desaparecer. Y por eso, en ese sentido, ¿no?, Jesús le da la resurrección a la hija de Jairo, como si le da la resurrección a la fe de Jairo. Nos da la resurrección a nuestra fe. Pero leemos, leemos en el paso bíblico, ¿verdad? De Mateo capítulo 9, los versículos de 18, 19, donde se dice, que se presentó un alto jefe y postrándose ante Jesús, le dijo, Señor, mi hija acaba de morir, pero ven a imponerle tu mano y vivirá. Jesús se levantó y lo siguió con sus discípulos. Bueno, es un pasaje que hemos escuchado muchas veces, ¿verdad? Pero hacémosle una pregunta a este punto al nuestro DJ para profundizar mejor. Kalin, ¿qué consejo puede dar a quienes a menudo tienen dudas y vacilan en la fe, así como le podía pasar a Jairo?
3: Claro, sí, padre. Primero que nada, la fe es un don sobrenatural de Dios. Para creer necesitamos los auxilios exteriores, interiores del Espíritu Santo. Eso dice el Catecismo de la Iglesia Católica. Necesitamos creer, necesitamos que el Espíritu Santo, una relación con Dios para poder creer que para Dios nada es imposible y todo es posible para el que cree.
1: Perfectamente. Entonces, para poder recibir este don de Dios, como tú justamente lo dices, Kalin, que la fe es un don de Dios, bueno, necesita primero de todo de quitar todo lo que no entra con la gracia de Dios. Entonces, en este sentido, podemos leer este pasaje, ¿no? En que Jesús, al capítulo siempre 9 de Mateo, versículos 24 y 25, Jesús dijo, retírense, la niña no está muerta, sino que duerme. Y se reían de él. Cuando hicieron salir a la gente, él entró, la tomó de la mano y ella se levantó. Sí, es necesario de limpiar nuestra mente, nuestra conciencia de todo lo que no nos ayuda. Claramente de los pecados, de lo que nos ata al mundo, de nuestros intereses, de lo que mancha nuestro corazón. Después que uno limpia todo esto de su corazón, entonces sí, tiene el corazón abierto para recibir este gran don de Dios, es lo de la fe, o sea, lo de seguir con fidelidad al Señor, aunque pasen pruebas que a veces nos ponen de rodillas. Bueno, entonces seguimos así, profundizando este tema de Jairo, que nos va a ayudar mucho y más nos ayudará ahora que tendremos nuestra invitada aquí, lo comentaremos con ella. Ahora escuchamos algunos mensajes importantes, pero no le cambies porque regresamos aquí, siempre a su programa, Un Corazón que Escucha.

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1: Hoy, 22 de agosto, celebramos a la Santísima Virgen María como reina. María es reina por ser madre de Jesús, Rey del Universo. Esta fiesta fue instituida por el Papa Pío XII para venerar a María como reina. María ha sido elevada sobre la gloria de todos los santos y coronada de estrellas por su divino Hijo. Está sentada junto a Él y es reina y señora del Universo. A ella le pertenece la corona del cielo y la de la tierra. María tiene, entre todos los santos, el mayor poder de intercesión ante su Hijo, por ser la que más cerca está de Él. La Iglesia la proclama Señora y Reina de los ángeles y de los santos, de los patriarcas y de los profetas, de los apóstoles y de los mártires, de los confesores y de las vírgenes, a quien podemos invocar día y noche. Santísima Virgen María, Reina del cielo y la tierra, ruega por nosotros.
2: Foco de salud.
3: ¿Puede un brazalete salvar la vida de una mujer? Hola, soy Paula Andaló de KFF Health News. Departamentos de salud de varios estados están poniendo pulseras en las muñecas de mujeres que acaban de dar a luz, con la simple leyenda "di a luz". En caso de que una de ellas necesite ayuda, el brazalete se usa para alertar a los equipos de emergencias y a otros profesionales de salud de que esa mujer ha parido recientemente, para que consideren posibles complicaciones posparto como presión arterial baja, hemorragias o infecciones. La iniciativa es una estrategia más para luchar contra la muerte materna en el país. En 2024 se registraron 649 muertes maternas, según datos recientes de los Centros para el Control y la Prevención de Enfermedades. Más información en kffhealthnews.org.
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6: Y bueno, es claro que para profundizar esto de la vocación de Jairo, necesitamos de alguien que nos traiga en su vida, ¿no? En la vida diaria, con las dificultades de la vida real de quien se puso a seguir el Señor. Por eso tenemos aquí la hermana Yanori Zúñiga de las Misioneras Clarisas del Santísimo Sacramento. Bienvenida, bienvenida.
7: Muchas gracias, Padre, un placer aquí de estar con ustedes nuevamente.
6: Muchas gracias a usted, ya sé cuánto está ocupada ahora, sobre todo que la madre de su región aquí, sí, de su congregación.
7: Así es, Padre.
6: Y entonces usted también, como Jairo, sigue detrás de Jesús a tener fe, ¿verdad?
7: Sí, nuestra vida de hecho tiene que alimentarse de fe, ¿verdad? Nuestra vida personal para tener un contacto directo con Dios, ¿verdad? También la vida de fe nos ayuda a entender a las personas que viven a nuestro alrededor, a entender las situaciones, cuántas personas no han tenido la misma situación de Jairo, de tener algún familiar enfermo o quizás no un familiar, pero alguna situación difícil. Entonces, el que nosotros a manera personal tengamos una fe, eso también hacemos que podamos transmitirlo a los otros, ¿verdad? Para que puedan tener este contacto con Dios que es tan necesario, sobre todo en una sociedad tan, tan llena de individualismo.
6: Me gusta mucho de tener a usted aquí hoy sobre este tema, porque Jairo se fue a pedirle a Jesús para su hija, ¿no? Uh-huh. Que estaba mal.
7: Sí.
6: Ahora parece que usted es madre de tantas hijas también.
7: Sí. Entonces, así lo es. Todas llevamos un Jairo. Hay un, ¿verdad?, Jairo dentro de nosotros, ¿verdad? Un Jairo que tiene su trabajo, ¿verdad? Él era jefe de la sinagoga, pero era también esposo y era padre de esta pues niña preciosa, esta adolescente de 12 años.
6: Sí.
7: Y hay situaciones en la vida en que tenemos a veces que salir a buscar a Jesús. Cuando los momentos se ponen difíciles, quizás no lo pueda encontrar yo en mi contexto. Entonces a veces hay que salir a buscarlo. Y no es que Jesús no esté ahí, es que Jesús hace que tú salgas de tu entorno porque Él va a hacer algo grandioso, algo que tú no te puedes imaginar, así como hizo el de resucitar a su niña.
6: Perfecto, entonces hay situaciones, usted me está diciendo, que uno no las puede solucionar uh-huh. solo.
7: Uh-huh.
6: Necesita de pedirle ayuda a Jesús.
7: Claro.
6: La respuesta de Jesús es, continúa a ver.
7: Continúa a tener fe, exactamente. Sí. Porque Jairo también, yo veo que su primer obstáculo fue esa zozobra, ¿no? Esta uh-huh. angustia. Mi esposa está aquí, está sufriendo, está la niña enferma, voy a buscar a Jesús, me quedo en casa. ¿Qué tal si yo me voy y la niña se muere? Como de hecho pasó, ¿verdad? Ese sería un obstáculo. Sin embargo, pues él se armó de valor. Se ve que ya conocía a Jesús, ya había oído hablar de él antes, ya había oído hablar probablemente de sus milagros también. Y cuando sale de casa, se encuentra con aquella muchedumbre y tenía que abrirse paso. Y hace este acto precioso de humildad, pues de arrojarse a los pies de Jesús y de hacerle esta petición. Mi hija está moribunda. Ven, ¿verdad? Y Jesús en un gesto de misericordia va y lo acompaña a su casa. Este sería una prueba. Más que obstáculo, es una prueba de fe, ¿no? El hecho de que tiene que salir, dejar a su niña, ¿no? El otro sería... Yo admiro la paciencia de Jairo, porque yo leí el texto de Mateo, de Marcos y Lucas, ¿no? Y Jesús se detiene con esta mujer, la hemorroísa, ¿verdad?, que aparece en esta historia.
6: Claro.
7: Si yo hubiera sido Jairo, yo le dije, espérame, o sea, primero vente, vamos a la casa, ¿no? Y yo lo encontré primero. Y Jesús pues se detiene con esta mujer a darle su tiempo también, porque era necesario, ¿no? Entonces, la paciencia de Jairo de esperar, porque hay un diálogo entre los discípulos, hay un diálogo entre Jesús y esta mujer. Y ya que pasa el milagro de la hemorroísa, viene este otro personaje, ¿verdad? Traerle la triste y devastadora noticia, ¿verdad? O sea, ya no molestes, tu hija ya falleció. Qué golpe tan grande. Y aún así, Jairo no dejó de creer.
6: Sí, hay muchas pruebas, como dice usted. Primero de todo, si efectivamente esto debe haber una gran muchedumbre uh-huh. y de pensar, puede que el Señor no me atienda.
7: Claro.
6: No tendrá tiempo para mí.
7: ¿Cuántos enfermos y cuánta gente necesitada no habría en ese encuentro cuando ¿verdad? Jesús llegó, verdad?
6: Sí, puede que haya uh-huh. esta tentación en uh-huh. nosotros, ¿no? Cuando estamos en la oscuridad, en la tiniebla, necesitamos una luz. Y uno dice, pero Dios me está escuchando realmente.
7: Exactamente. Yo me puse a pensar conforme iba leyendo los textos, ¿verdad? Porque uno también tiene que, conforme vas leyendo, te tienes que ir imaginando. Porque no es una escena así única. esa escena se repite en la vida de las personas, ¿no? Pero hay un grupito que a mí me llama la atención y que a veces poco se habla. Este grupo que cuando llega Jesús y dice Jesús, espérense, esta niña está dormida, no está muerta, y se empiezan a reír. Este grupito como que no calza ahí, como que no queda el estarse riendo ante una situación tan trágica como esta y tan triste y devastadora, ¿no? Entonces Jesús les dice que se vayan. Que se vayan. Hay personas a veces que no nos ayudan en nuestra vida de fe. Hay personas que traen una atmósfera tóxica. Estas personas tienen que irse. Tienen que irse de nuestra vida, tienen que irse de nuestro entorno. Esas personas con mentalidad precaria que no sirven para el reino. No sirven para el reino, no ayudan a que mi fe crezca, no ayudan a que yo tenga una confianza total en Cristo, ¿no? Ya después que Jesús viene y se retiran y se queda con Pedro, Santiago y Juan, la esposa y Jairo, ¿verdad? Y quizás unos familiares allegados, viene esta escena tan bonita y tan misericordiosa, tan paternal de Jesús, de cogerle la mano a la niña, ¿no? Y le dice, que Talita cum, ¿verdad? Levántate. Y la niña inmediatamente, cuando la niña se levanta, tiene Jesús este gesto tan, es tan sencillo, tan humano, pero a la vez tan hermoso. Porque esta niña venía, se ve que venía con días, semanas enferma, ¿no? Y Jesús dice, bueno, ahora pues tráiganle de comer. Le traen una pasta y un arroz con pollo, ¿no? Entonces vemos también a un Jesús que hace milagros, pero a un Jesús también cercano a nuestra humanidad. Entonces ahí yo saco tres puntos en este texto tan menos hermoso que podemos aprender todos, ¿verdad? La humildad, la confianza y permitir que Jesús entre a formar parte de nuestra vida. Sí. No tenemos que dejar a estar en una situación como la de Jairo. No tenemos que esperar a tener algún problema. Tenemos que traer a Jesús a nuestra vida cotidiana. De tal manera que cuando vengan estos momentos, porque estos momentos nos llegan de alguna manera, la pérdida de un trabajo, la pérdida de un ser querido, crisis de fe, problemas vocacionales, pero teniendo a Jesús es llevadero. Es llevadero y Él es el que nos impulsa, el que nos ayuda, el que se hace presente cuando lo necesitamos.
6: Muy bien, entonces el mensaje que usted nos está dando es lo de permitirle a Jesús de entrar en lo privado, en el íntimo de mi vida.
7: Ahora, ¿cómo logramos esto, no? Claro que las personas que nos escuchan, uno también como religiosa, tú como sacerdote, claro que queremos que Jesús entre en nuestra vida, ¿no? Entonces, ¿cómo se hace ese proceso? Bueno, en primer lugar, con una vida sacramental, especialmente el sacramento de la confesión.
6: Jesús entra en el íntimo,
7: ¿verdad? Reconocerme vulnerable, tengo mi vulnerabilidad, tengo mis debilidades, tengo mi pecado, pero Jesús me ofrece una sanación a través del sacramento de la reconciliación. También estos encuentros que tenemos cuando vamos a retiro, la Santa Misa tiene que ser número uno en nuestra vida, la adoración, Cristo, donde Cristo se hace presente. El mismo Jesús que estuvo en la casa de Jairo es el mismo Jesús que está en el tabernáculo. O sea, no hay ninguna diferencia.
6: Muy bien, entonces muchísimas gracias y gracias a todos ustedes para seguir este testimonio y este compartir, ¿no? De parte de la hermana Yanori, y que nos dice muy claramente, dale tu tiempo a Jesús y no tenga miedo de abrirte para que Jesús entre en tu íntimo, compártela, lo que está más adentro de tu corazón, para que Él pueda dar resurrección a todo lo que está dentro de tu corazón. Bueno, muchísimas gracias a la Madre Yanori, gracias a todos ustedes. Algunos mensajes importantes, después regresamos aquí para la conclusión, siempre a su programa, Un Corazón que Escucha.
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3: Queridos hermanos, soy el padre José Román Flecha de la diócesis de León en España. Te pido, Padre de los cielos, por las personas que han perdido un ser querido, que no se limiten a mirar hacia atrás, que miren hacia adelante, que busquen en la esperanza un consuelo y que transmitan también a los que viven a su alrededor la confianza en el Dios de la paz, en el Dios de la vida eterna, en el Dios del amor eterno. Y a sus difuntos concédeles ese descanso que la fe nos promete. Te lo pido por Jesucristo, nuestra esperanza, que vive y reina por los siglos de los siglos. Amén.

0: Así es, queridos amigos, gracias por seguir en sintonía de esta televisión aquí en su programa de Un Corazón que Escucha. Hemos conocido y aprendido más sobre la vocación de Jairo, así que cada uno de ustedes, este programa maravilloso que nos sigue descubriendo cada vocación, nos sigue alimentando nuestra fe y creciendo más en nuestra vida espiritual. Así que si tú tienes alguna duda, pregunta acerca de tu vocación, escríbenos a un correo uncorazon@esne.global. Y así todas las preguntas, el Padre Santo estará listo para responderte. Así que no le cambie porque seguimos más aquí en tu programación y nos vamos con el Padre Santi para la conclusión de este programa.
1: Muchas gracias, Kalin. Gracias a todos ustedes. Ya estamos al final de este programa con el tema La vocación de Jairo. Eso que fue llamado a continuar a tener fe a pesar de todo. Tener fe, hemos visto, gracias a nuestros invitados, también a la pregunta inicial, ¿no? En que hemos pedido que Jesús nos pide a menudo un acto de fe heroica. Entonces, ¿tú cómo haces a fortalecer esta fe? Es claro que la fe es un don de Dios. Y entonces, ¿cómo es un don de Dios? Tienes que preguntarlo, así como Jairo preguntó. Y también la hermana Yanore, ¿no? Nos explicó muy bien de cómo Jairo dejó lo de su casa y se fue a Jesús enfrentando todos los problemas, ¿verdad? Y esto es necesario para que tú puedas hacer tu camino. Y primero de todo, tienes que quitar todo lo que no va, todas las personas, las cosas, sino también lo que dentro de ti no va, es el hombre viejo, ¿no? Que debe que morir para que Jesús le da la resurrección al hombre verdadero que tú puedes ser. Porque el Señor nos llama a ser hombres diferentes, hombres y mujeres de fe que vivan en el reino de Dios hoy mismo. Bueno, entonces seguimos este ejemplo de Jairo, que aunque era el jefe de la sinagoga, pero con mucha humildad, se fue a Jesús y le pidió, ayúdame. Y Jesús inmediatamente se fue a su casa, entró en la intimidad de la casa de Jairo, que tú también le puedas dar permiso a Jesús de entrar en la intimidad de tu casa para ayudarte. Es claro que necesita mucha humildad para hacer esto, pero cuando lo haces, ahí Jesús te revela todos sus dones y te da la fuerza y la posibilidad de seguir con fe, aunque todos los desafíos. Bueno, como ya hemos dicho, pueden escribirnos a nuestro correo electrónico uncorazon@esne.global y estamos listos ya para el tema de la próxima semana, que será lo de la vocación de Nicodemo, el que buscaba al Señor aún en la noche. Bueno, también este tema interesante lo trataremos todos juntos. Mientras les agradecemos al Padre Santi y al DJ Kalin para seguirnos hasta acá, a este programa que intenta nada más que ayudarles en su camino de discernimiento vocacional. Y como siempre, con mucho gusto, los tenemos aquí. Y ahora es el tiempo de saludarnos y le decimos arrivederci.

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0: Dulce Madre, Madre de la Iglesia, Madre del Salvador, siempre atenta a nuestras súplicas, refugio de los pecadores y consuelo de los afligidos, dijo:
1: Mi Hijo me ha concedido que todo aquel que se encomiende a mí, al rezar el rosario, tendrá como intercesores a toda la corte celestial, en vida y a la hora de la muerte. No estoy aquí yo, que soy tu madre, que nada te aflija, que nada te perturbe.
2: Les damos la cordial bienvenida a todos ustedes en este rezo del Santo Rosario en vivo con nuestros pequeñitos. De verdad estoy muy, muy, muy contenta, me alegra muchísimo, y más porque este día es muy especial, puesto que hoy es la fiesta de María Reina, nuestra dulce madre. Y mire, imagínese cómo no va a estar contenta de que los niños oren. Mi querida Mago, ¿cómo estamos? Muy buenas noches.
3: Muy buenas noches. Dios los bendiga a todos. Muy buenas noches, Normita. Bienvenidos a todos. Y pues como dices tú, también bien contenta y bien agradecida con Dios y con la mamita María, Reina del Cielo y Reina de la Paz también, por la vida de cada uno de estos niños que nos acompañan siempre con mucha alegría a rezar el Santo Rosario con mucho amor, y también junto con sus papás, Normita, que siempre están ahí a la par de cada uno de ellos.
2: Así es, muchísimas gracias, de verdad, y bienvenidos todos. Y pues tú, adelante, no sé si ahí está Isabela, para que iniciemos, tú dime.
3: Aquí está bien lista también, a ver, adelante.
4: Hola, muy buenas noches, querida audiencia de Esme Radio. Gracias por acompañarnos a rezar este Santo Rosario con nosotros una vez más, con mis compañeros que Kalani va a guiar este Santo Rosario con nosotros.
3: ¿Y quién más va a estar acompañándonos en este Santo Rosario? A ver, le damos la bienvenida a
4: Jaime de Chicago, a Isabela de Esquivel de Salinas, Ruth Alvarado de Las Vegas,
3: Carito
4: de
3: Michoacán,
4: y Maite Viruete de Salinas, Letanías Milagritos de Los Baños.
3: Así es que están bien listos todos. Ya los nombró Isabela, cada uno de estos niños hermosos que con mucho amor nos acompañan, y el día de hoy no nos acompañará Jonathan de Madera ni Tadeo de Denver, pero están en nuestras oraciones. Así es que pues adelante, Kalani, empezamos nuestro Santo Rosario el día de hoy. Si tienes alguna petición antes de empezarlo.
4: Señor, te ofrezco este rosario por la paz en el mundo entero, por la paz en los hogares y en las familias, y por la salud de Valeria González Salina y Nelis Salguedo. Por la señal de la Santa

0: nuestros enemigos. Líbranos, Señor Dios, nuestro nombre del Padre, el Hijo y el Espíritu Santo. Salmo 51:17. Señor, abre mis labios y mi boca cantará tu alabanza. Oh Espíritu Santo, amor del Padre y del Hijo, inspírame siempre lo que debo pensar, lo que debo decir, cómo debo decir, lo que debo callar, cómo debo actuar, lo que debo hacer para la gloria de Dios, bien de las almas y mi propia santificación. Espíritu Santo, dame gracia para entender, capacidad para retener, método de actitud para aprender, sutileza para interpretar, gracia y eficacia para hablar, dame suerte al empezar, dirección al progresar y perfección al acabar. Amén. Espíritu Santo, regálanos tus dones, ciencia, consejo, fortaleza, inteligencia, piedad, sabiduría y temor de Dios. María, Madre de la Palabra, ruega por nosotros. Oh Señora mía, oh Madre mía, hoy te ofrezco enteramente a ti y en prueba de mi fiel afecto te consagro en este día mis ojos, mis oídos, mi lengua, mi corazón, en una palabra todo mi ser, ya que soy toda tuya, oh Madre de bondad, guárdame y defiéndeme con posesión tuya. Amén. Creo en solo Dios Padre Todopoderoso, Creador del cielo y de la tierra, de todo lo invisible y no invisible. Creo en un solo Señor Jesucristo, Hijo único de Dios, nacido del Padre antes de todos los siglos, Dios de Dios, luz de luz, Dios verdadero de Dios verdadero, engendrado y no creado, de la misma naturaleza del Padre quien por todo fue hecho, y que por nosotros los hombres y por nuestra salvación bajó del cielo. Y por obra del Espíritu Santo se encarnó de María la Virgen y se hizo hombre. Y por nuestra causa fue crucificado a tiempo de Poncio Pilato. Por eso fue sepultado. Resucitó al tercer día según las Escrituras y subió al cielo. Y está sentado a la derecha del Padre, quien por nuevo vendrá con gloria para juzgar a vivos y muertos, y su reino no tendrá fin. Creo en el Espíritu Santo, Señor y Dios de vida, que procede del Padre y del Hijo, que con el Padre y del Hijo recibe la misma gracia y gloria, y que habló por los profetas. Creo en la Iglesia, que es una santa, católica y apostólica. Confieso que hay un solo bautismo para perdonar nuestros pecados. Espero la resurrección de los muertos y la vida del mundo futuro. Amén. Señor mío Jesucristo, Dios y hombre verdadero, me pesa de todo corazón de haber pecado, porque he merecido el infierno, porque he perdido el cielo, sobre todo porque te he ofendido. A ti que eres tan bueno y que tanto me amas, al que yo quiero amar sobre todas las cosas. Con tu gracia propongo firmemente enmendarme, confesarme y cumplir la penitencia. Confío que me perdonarás por tu infinita misericordia. Amén. Primer misterio gozoso, la encarnación del Hijo de Dios.
1: Les damos a las bienvenidas a Jaime Leiva de Chicago. Adelante, Jaime.
2: Buenas noches, pido por todos los niños del mundo. Padre nuestro que estás en el cielo, santificado sea tu nombre. Venga a nosotros tu reino, hágase tu voluntad en la tierra como en el cielo.
0: Danos hoy nuestro pan de cada día. Perdona nuestras ofensas como también nosotros perdonamos a quien los ofenden. No los dejes caer en tentación, líbranos y guárdanos de todo mal. Amén.
2: Dios te salve María, llena de gracia, Señor está contigo. Bendita tú eres entre todas las mujeres y bendito es el fruto de tu vientre, Jesús.
0: Santa María, Madre de Dios, ruega, Señora, por nosotros los pecadores, ahora y en la hora de nuestra muerte. Amén.
2: Dios te salve María, llena de gracia, Señor está contigo. Bendita tú eres entre todas las mujeres y bendito es el fruto de tu vientre, Jesús.
0: Santa María, Madre de Dios, ruega, Señora, por nosotros los pecadores, ahora y en la hora de nuestra muerte. Amén.
2: Dios te salve, María, llena de gracia, Señor está contigo. Bendita tú eres entre todas las mujeres y bendito es el fruto de tu vientre, Jesús.
3: Santa María, Madre de Dios, ruega, Señora, por nosotros los pecadores, ahora y en la hora de nuestra muerte. Amén.
2: Dios te salve María, llena de gracia, Señor está contigo. Bendita tú eres entre todas las mujeres y bendito es el fruto de tu vientre, Jesús.
3: Santa María, Madre de Dios, ruega, Señora, por nosotros los pecadores, ahora y en la hora de nuestra muerte. Amén.
2: Dios te salve María, llena de gracia, Señor está contigo. Bendita tú eres entre todas las mujeres y bendito es el fruto de tu vientre, Jesús.
3: Santa María, Madre de Dios, ruega, Señora, por nosotros los pecadores, ahora y en la hora de nuestra muerte. Amén.
2: Dios te salve, María, llena de gracia, Señor está contigo. Bendita tú eres entre todas las mujeres y bendito es el fruto de tu vientre, Jesús.
3: Santa María, Madre de Dios, ruega, Señora, por nosotros los pecadores, ahora y en la hora de nuestra muerte. Amén.
2: Dios te salve, María, llena de gracia, Señor está contigo. Bendita tú eres entre todas las mujeres y bendito es el fruto de tu vientre, Jesús.
3: Santa María, Madre de Dios, ruega, Señora, por nosotros los pecadores, ahora y en la hora de nuestra muerte. Amén.
2: Dios te salve, María, llena de gracia, Señor está contigo. Bendita tú eres entre todas las mujeres y bendito es el fruto de tu vientre, Jesús.
3: Santa María, Madre de Dios, ruega, Señora, por nosotros los pecadores, ahora y en la hora de nuestra muerte. Amén.
2: Dios te salve María, llena de gracia, Señor está contigo. Bendita tú eres entre todas las mujeres y bendito es el fruto de tu vientre, Jesús.
3: Santa María, Madre de Dios, ruega, Señora, por nosotros los pecadores, ahora y en la hora de nuestra muerte. Amén.
2: Dios te salve María, llena de gracia, Señor está contigo. Bendita tú eres entre todas las mujeres y bendito es el fruto de tu vientre, Jesús.
3: Gloria a Santa María, Madre de Dios, ruega, Señora, por nosotros los pecadores, ahora y en la hora de nuestra muerte. Amén.
2: Gloria al Padre, al Hijo y al Espíritu Santo.
3: Como era en un principio, ahora y siempre, por los siglos de los siglos santos. Amén.
2: María, Madre de Gracia, Madre de Misericordia.
3: En la vida y en la muerte, ampáranos, Gran Señora.
2: Sagrado Corazón de Jesús.
3: En vos confío.
2: Inmaculado Corazón de María.
3: Toda salvación de alma mía.
2: Bendito San José.
3: Aumenta nuestra fe.
2: San Miguel Arcángel, con tu luz.
3: Ilumínanos.
2: Con tus alas.
3: Protégenos.
2: Con tu espada.
3: Defiéndenos.
2: Y mi corazón al alabarte defienda, me, siempre se ocupe.
3: Y mi lengua al alabarte, Madre mía de Guadalupe.
2: Pues Madre mía de Guadalupe, por tus cuatro padeciones, humildemente sabemos visiones. Amén.

0: Josefina Valeria, por sus estudios de mi papá Gabriel, por el papá y todo el sembrador. Padre nuestro que estás en el cielo, santificado sea tu nombre. Ruega a nosotros tu reina. Hágase tu voluntad en la tierra y como en el cielo.
1: Danos hoy nuestro pan de cada día, perdona nuestras ofensas, como también nosotros perdonamos a que los ofenden. No los dejes caer en tentación, líbranos y guárdanos de todo mal. Amén.
2: Dios te salve María.
0: Dios la salve María, llena eres de gracia. El Señor es contigo, bendita tú eres entre todas las mujeres y bendito es el fruto de tu vientre, Jesús.
1: Santa María, Madre de Dios, ruega, Señora, por nosotros los pecadores, ahora y en la hora de nuestra muerte. Amén.
0: Dios te salve María, llena eres de gracias, el Señor es contigo. Bendita tú eres entre todas las mujeres y el bendito es el fruto de tu vientre, Jesús.
1: Santa María, Madre de Dios, ruega, Señora, por nosotros los pecadores, ahora y en la hora de nuestra muerte. Amén.
0: Dios te salve María, llena eres de gracias, el Señor es contigo. Bendita tú eres entre todas las mujeres y bendito es el fruto de tu vientre, Jesús.
1: Santa María, Madre de Dios, ruega, Señora, por nosotros los pecadores, ahora y en la hora de nuestra muerte. Amén.
0: Dios te salve María, llena eres de gracias, el Señor es contigo. Bendita tú eres entre todas las mujeres y bendito es el fruto de tu vientre, Jesús.
1: Santa María, Madre de Dios, ruega, Señora, por nosotros los pecadores, ahora y en la hora de nuestra muerte. Amén.

0: Jesús.
1: Santa María, Madre de Dios, ruega, Señora, por nosotros los pecadores, ahora y en la hora de nuestra muerte. Amén.
0: Dios.

0: María, Madre de Dios, ruega, Señora, por nosotros los pecadores, ahora y en la hora de nuestra muerte. Amén.
1: Dios te salve María, llena eres de gracia, el Señor es contigo. Bendita tú eres entre todas las mujeres y bendito es el fruto de tu vientre, Jesús.
0: Santa María, Madre de Dios, ruega, Señora, por nosotros los pecadores, ahora y en la hora de nuestra muerte. Amén.
1: Dios te salve María, llena eres de gracia, el Señor es contigo. Bendita tú eres entre todas las mujeres y bendito es el fruto de tu vientre, Jesús.
0: Santa María, Madre de Dios, ruega, Señora, por nosotros los pecadores, ahora y en la hora de nuestra muerte. Amén.
1: Dios te salve María, llena eres de gracia, el Señor es contigo. Bendita tú eres entre todas las mujeres y el bendito es el fruto de tu vientre, Jesús.
0: Gloria a Santa María, Madre de Dios, ruega, Señora, por nosotros los pecadores, ahora y en la hora de nuestra muerte. Amén.
1: Gloria al Padre, al Hijo y al Espíritu Santo.
0: Como era en un principio, ahora y siempre, por los siglos de los siglos santos. Amén.
1: María, Madre de Gracias, Madre de Misericordia.
0: En la vida y en la muerte, ampáranos, gran Señora.
1: Oh Jesús mío, perdona nuestros pecados, líbranos del fuego del infierno, lleva al cielo todas las almas, socorro especialmente a las más necesitadas de tu divina misericordia. Amén. Sagrado Corazón de Jesús,
0: en vos confío.
1: Dulce Inmaculado Corazón de María,
0: sea la salvación del alma mía.
1: Señor San José, aumenta nuestra fe. San Miguel Arcángel, con tu luz,
0: ilumínanos.
1: Con tus alas,
0: protégenos.
1: Y con tu espada,
0: defiéndenos.
1: Mi corazón en amarte eternamente se ocupe.
0: Y mi lengua en alabarte, Madre mía de Guadalupe.
1: Con tus cuatro apariciones, humildemente te pido que remanes nuestras aflicciones. Amén.

0: Este misterio lo pido por las personas que están sufriendo y por la paz del mundo. Padre nuestro que estás en el cielo, santificado sea tu nombre. Venga a nosotros tu reino, hágase tu voluntad en la tierra como en el cielo.
1: Danos hoy nuestro pan de cada día, perdona nuestras ofensas, como también nosotros perdonamos a que los ofenden. No los dejes caer en tentación, líbranos y guárdanos de todo mal. Amén.
0: Dios te salve María, llena eres de gracia, el Señor está contigo. Bendita eres entre todas las mujeres y bendito fruto de tu vientre, Jesús.
1: Santa María, Madre de Dios, ruega, Señora, por nosotros los pecadores, ahora y en la hora de nuestra muerte. Amén.
0: Dios te salve María, llena eres de gracia, el Señor está contigo. Bendita eres entre todas las mujeres y bendito fruto de tu vientre, Jesús.
1: Santa María, Madre de Dios, ruega, Señora, por nosotros los pecadores, ahora y en la hora de nuestra muerte. Amén.
0: Dios te salve María, llena eres de gracia, el Señor está contigo. Bendita eres entre todas las mujeres y bendito fruto de tu vientre, Jesús.
1: Santa María, Madre de Dios, ruega, Señora, por nosotros los pecadores, ahora y en la hora de nuestra muerte. Amén.
0: Dios te salve María, llena eres de gracia, el Señor está contigo. Bendita eres entre todas las mujeres y bendito fruto de tu vientre, Jesús.
1: Santa María, Madre de Dios, ruega, Señora, por nosotros los pecadores, ahora y en la hora de nuestra muerte. Amén.
0: Dios te salve María, llena eres de gracia, el Señor está contigo. Bendita eres entre todas las mujeres y bendito fruto de tu vientre, Jesús.
1: Santa María, Madre de Dios, ruega, Señora, por nosotros los pecadores, ahora y en la hora de nuestra muerte. Amén.
0: Dios te salve María, llena eres de gracia, el Señor está contigo. Bendita eres entre todas las mujeres y bendito fruto de tu vientre, Jesús.
1: Santa María, Madre de Dios, ruega, Señora, por nosotros los pecadores, ahora y en la hora de nuestra muerte. Amén.
0: Dios te salve María, llena eres de gracia, el Señor está contigo. Bendita eres entre todas las mujeres y bendito fruto de tu vientre, Jesús.
1: Santa María, Madre de Dios, ruega, Señora, por nosotros los pecadores, ahora y en la hora de nuestra muerte. Amén.
0: Dios te salve María, llena eres de gracia, el Señor está contigo. Bendita eres entre todas las mujeres y bendito fruto de tu vientre, Jesús.
1: Santa María, Madre de Dios, ruega, Señora, por nosotros los pecadores, ahora y en la hora de nuestra muerte. Amén.
0: Dios te salve María, llena eres de gracia, el Señor está contigo. Bendita eres entre todas las mujeres y bendito fruto de tu vientre, Jesús.
1: Santa María, Madre de Dios, ruega, Señora, por nosotros los pecadores, ahora y en la hora de nuestra muerte. Amén.
0: Dios te salve María, llena eres de gracia, el Señor está contigo. Bendita eres entre todas las mujeres y bendito fruto de tu vientre, Jesús.
1: Santa Gloria, Santa María, Madre de Dios, ruega, Señora, por nosotros los pecadores, ahora y en la hora de nuestra muerte. Amén.
0: Gloria al Padre, al Hijo y al Espíritu Santo.
1: Como era en un principio, ahora y siempre, por los siglos de los siglos santos. Amén.
0: María, Madre de Gracia, Madre de Misericordia.
1: En la vida y en la muerte, ampáranos, Gran Señora.
0: Oh Jesús mío, perdona nuestros pecados, líbranos del fuego del infierno. Lleva al cielo a todas las almas, socorro especialmente las más necesitadas de tu divina misericordia.
1: Amén.
0: Sagrado Corazón de Jesús,
1: en vos confío.
0: Glorioso Señor San José,
1: aumenta nuestra fe.
0: San Miguel Arcángel, con tu luz,
1: ilumínanos.
0: Con tus alas,
1: protégenos.
0: Y con tu espalda,
1: defiéndenos.
0: Mi corazón en amarte eternamente se ocupe.
1: y mi lengua de alabarte, Madre mía de Guadalupe. Por tus cuatro apariciones, humildemente te pido que remedies nuestras aflicciones.
0: Amén.

0: Cuarto misterio gozoso, la presentación del niño Jesús en el templo.
1: Les damos a las bienvenidas a Carito de Michoacán. Adelante, Carito.
2: Hola. Yo ofrezco este Santo Rosario por mi papá y por la paz del mundo. Padre nuestro que estás en el cielo, santificado sea tu nombre. Venga a nosotros tu reino, hágase tu voluntad en la tierra como en el cielo.
0: Danos hoy nuestro pan de cada día, perdona nuestras ofensas como también nosotros perdonamos a que nos ofendan. No nos dejes caer en tentación, líbranos y guárdanos de todo mal. Amén.
2: Dios te salve María, llena eres de gracia, el Señor es contigo. Bendita eres entre todas las mujeres y bendito es el fruto de tu vientre, Jesús.
0: Santa María, Madre de Dios, ruega, Señora, por nosotros los pecadores, ahora y en la hora de nuestra muerte. Amén.
2: Dios te salve María, llena eres de gracia, el Señor es contigo. Bendita eres entre todas las mujeres y bendito es el fruto de tu vientre, Jesús.
0: Santa María, Madre de Dios, ruega, Señora, por nosotros los pecadores, ahora y en la hora de nuestra muerte. Amén.
2: Dios te salve, María, llena eres de gracia, el Señor es contigo. Bendita eres entre todas las mujeres y bendito es el fruto de tu vientre, Jesús.
0: Santa María, Madre de Dios, ruega, Señora, por nosotros los pecadores, ahora y en la hora de nuestra muerte. Amén.
2: Dios te salve, María, llena eres de gracia, el Señor es contigo. Bendita eres entre todas las mujeres y bendito es el fruto de tu vientre, Jesús.
0: Santa María, Madre de Dios, ruega, Señora, por nosotros los pecadores, ahora y en la hora de nuestra muerte. Amén.
2: Dios te salve, María, llena eres de gracia, el Señor es contigo. Bendita eres entre todas las mujeres y bendito es el fruto de tu vientre, Jesús.
0: Santa María, Madre de Dios, ruega, Señora, por nosotros los pecadores, ahora y en la hora de nuestra muerte. Amén.
2: Dios te salve, María, llena eres de gracia, el Señor es contigo. Bendita eres entre todas las mujeres y bendito es el fruto de tu vientre, Jesús.
0: Santa María, Madre de Dios, ruega, Señora, por nosotros los pecadores, ahora y en la hora de nuestra muerte. Amén.
2: Dios te salve, María, llena eres de gracia, el Señor es contigo. Bendita eres entre todas las mujeres y bendito es el fruto de tu vientre, Jesús.
0: Santa María, Madre de Dios, ruega, Señora, por nosotros los pecadores, ahora y en la hora de nuestra muerte. Amén.
2: Dios te salve, María, llena eres de gracia, el Señor es contigo. Bendita eres entre todas las mujeres y bendito es el fruto de tu vientre, Jesús.
0: Santa María, Madre de Dios, ruega, Señora, por nosotros los pecadores, ahora y en la hora de nuestra muerte. Amén.
2: Dios te salve, María, llena eres de gracia, el Señor es contigo. Bendita eres entre todas las mujeres y bendito es el fruto de tu vientre, Jesús.
0: Santa María, Madre de Dios, ruega, Señora, por nosotros los pecadores, ahora y en la hora de nuestra muerte. Amén.
2: Dios te salve, María, llena eres de gracia, el Señor es contigo. Bendita eres entre todas las mujeres y bendito es el fruto de tu vientre, Jesús.
0: Gloria a Santa María, Madre de Dios, ruega, Señora, por nosotros los pecadores, ahora y en la hora de nuestra muerte. Amén.
2: María, Madre de Gracia, Madre de Misericordia.
0: Gloria al Padre, al Hijo y al Espíritu Santo.
2: Como siempre por los siglos de los siglos. Amén.
0: María, Madre de
2: Gracia, Madre de Misericordia, en la vida y en la muerte, ampáranos, Gran Señora.
0: Oh Jesús mío, perdona nuestros pecados, líbranos del fuego y del infierno, lleva al cielo a todas las almas, socorre especialmente a las más necesitadas de tu infinita misericordia. Amén. Sagrado Corazón de Jesús,
2: en vos confío.
0: Dulce Inmaculado Corazón de María,
2: de la salvación del alma mía.
0: Señor San José,
2: aumenta nuestra fe.
0: San Miguel, caer con tu luz,
2: ilumínanos.
0: Con tus alas,
2: protégenos.
0: Y con tu espada,
2: defiéndenos.
0: Mi corazón en amarte eternamente se ocupe.
2: Y mi lengua en amarte, Madre mía de Guadalupe.
0: Por tus cuatro apariciones, humildemente te pido que me des sus aflicciones.

0: perdida y llegan al templo.
1: Les damos a las bienvenidas a Ruth Alvarado de Las Vegas. Adelante, Ruth, con el Padre Nuestro y con tu petición y con el Padre Nuestro. Adelante, Ruth.
2: Yo ofrezco este rosario por la paz en el mundo entero, por la conversión de los pecados y por la salud de los enfermos. Padre nuestro que estás en el cielo, santificado sea tu nombre. Venga a nosotros tu reino, hágase tu voluntad en la tierra como en el cielo. No lo des.
0: Danos hoy nuestro pan de cada día, perdona nuestras ofensas, como también nosotros perdonamos a quienes nos ofenden. No nos dejes caer en tentación, líbranos y guárdanos de todo mal. Amén.
2: Dios te salve María, llena eres de gracia, el Señor es contigo. Bendita tú eres entre todas las mujeres y bendito es el fruto de tu vientre Jesús.
0: Santa María, Madre de Dios, ruega, Señora, por nosotros los pecadores, ahora y en la hora de nuestra muerte. Amén.
2: Dios te salve María, llena eres de gracia, el Señor es contigo. Bendita tú eres entre todas las mujeres y bendito es el fruto de tu vientre, Jesús.
0: Santa María, Madre de Dios, ruega, Señora, por nosotros los pecadores, ahora y en la hora de nuestra muerte. Amén.
2: Dios te salve María, llena eres de gracia, el Señor es contigo. Bendita tú eres entre todas las mujeres y bendito es el fruto de tu vientre, Jesús.
0: Santa María, Madre de Dios, ruega, Señora, por nosotros los pecadores, ahora y en la hora de nuestra muerte. Amén.
2: Dios te salve María, llena eres de gracia, el Señor es contigo. Bendita tú eres entre todas las mujeres y bendito es el fruto de tu vientre, Jesús.
0: Santa María, Madre de Dios, ruega, Señora, por nosotros los pecadores, ahora y en la hora de nuestra muerte. Amén.
2: Dios te salve María, llena eres de gracia, el Señor es contigo. Bendita tú eres entre todas las mujeres y bendito es el fruto de tu vientre, Jesús.
0: Santa María, Madre de Dios, ruega, Señora, por nosotros los pecadores, ahora y en la hora de nuestra muerte. Amén.
2: Dios te salve María, llena eres de gracia, el Señor es contigo. Bendita tú eres entre todas las mujeres y bendito es el fruto de tu vientre, Jesús.
0: Santa María, Madre de Dios, ruega, Señora, por nosotros los pecadores, ahora y en la hora de nuestra muerte. Amén.
3: Dios te salve María,
2: llena eres de gracia, el Señor es contigo. Bendita tú eres entre todas las mujeres y bendito es el fruto de tu vientre, Jesús.
0: Santa María, Madre de Dios, ruega, Señora, por nosotros los pecadores, ahora y en la hora de nuestra muerte. Amén.
2: Dios te salve María, llena eres de gracia, el Señor es contigo. Bendita tú eres entre todas las mujeres y bendito es el fruto de tu vientre, Jesús.
0: Santa María, Madre de Dios, ruega, Señora, por nosotros los pecadores, ahora y en la hora de nuestra muerte. Amén.

0: Jesús.
1: Santa María, Madre de Dios, ruega, Señora, por nosotros los pecadores, ahora y en la hora de nuestra muerte. Amén.
2: Dios te salve, María, llena eres de gracia. Señor es contigo. Bendita tú eres entre todas las mujeres y bendito es el fruto de tu vientre, Jesús.
1: Gloria a Santa María, Madre de Dios. Ruega, Señora, por nosotros los pecadores, ahora y en de nuestra muerte. Amén.
2: Gloria al Padre, y al Hijo, y al Espíritu Santo.
1: Como ahora, en los principios y siempre, por los siglos de los siglos santos. Amén.
2: María, Madre de Gracia, Madre de Misericordia,
1: en la vida y en la muerte, ampáranos, Gran Señora.
2: Oh Jesús mío, perdona nuestros pecados. Líbranos del fuego del infierno. Lleva al cielo todas las almas, especialmente las más necesitadas de misericordia.
1: Sagrado Corazón de Jesús,
2: en vos confío.
1: Dulce Inmaculado Corazón de María,
2: de la salvación del alma mía.
1: Señor San José,
2: aumenta en esta fe.
1: San Miguel, caer con tu luz,
2: ilumínanos.
1: Con tus alas,
2: protégenos.
1: Y con tu espada,
2: defiéndenos.
1: Mi corazón en la muerte eternamente se ocupe.
2: Y mi lengua en alabarte, Madre mía de Guadalupe. Madre mía de Guadalupe, por tus cuatro apariciones humildemente te pedimos que remedies estas aflicciones.
3: Con las letanías nos va a acompañar Milagros de los Baños. Adelante, milagritas.
4: Buenas noches, ofrezco este rosario por todos los sacerdotes del mundo y por todos los que están sufriendo por enfermedades y sin trabajo.
1: Oh soberano santo, yo seré del libro eterno.
4: Libra, Virgen del Infierno, a los que rezamos el Santo Rosario.
1: Emperatriz poderosa, a los mortales consuelo.
4: Ábrenos,
1: Virgen al cielo,
4: con una muerte dichosa, danos pureza alma, ya que eres tan poderosa.
1: Padre nuestro que estás en el cielo, santificado sea tu nombre, venga a nosotros tu reino, hágase, Señor, tu voluntad, así en la tierra como en el cielo.
4: Danos hoy nuestro pan de cada día, perdona nuestras ofensas, lo también nosotros perdonamos a los que ofenden. No nos dejes caer en tentación, líbranos del mal. Amén.
1: Dios te salve María Santísima, hija de Dios Padre, Virgen purísima y castísima. En tus manos encomendamos nuestra caridad y nuestra fe para que la alumbres, llena eres de gracia, el Señor es contigo. Bendita tú eres entre todas las mujeres, y bendito es el fruto de tu vientre, Jesús.
4: Santa María, Madre de Dios, ruega por nosotros pecadores, ahora y en la hora de nuestra muerte. Amén.
1: Dios te salve María Santísima, Madre de Dios, Hijo, Virgen purísima y castísima. En tus manos encomendamos nuestra esperanza para que la alientes. Llena eres de gracia, el Señor es contigo. Bendita tú eres entre todas las mujeres y bendito es el fruto de tu vientre, Jesús.
4: Santa María, Madre de Dios, ruega por nosotros pecadores, ahora y en la hora de nuestra muerte. Amén.
1: Dios te salve María Santísima, esposa de Dios, Espíritu Santo, Virgen purísima y castísima. En tus manos encomendamos nuestra caridad y nuestro amor para que los inflames. Llena eres de gracia, el Señor es contigo. Bendita tú eres entre todas las mujeres y bendito es el fruto de tu vientre, Jesús.
4: Santa María, Madre de Dios, ruega por nosotros pecadores, ahora y en la hora de nuestra muerte. Amén.
1: Dios te salve María Santísima, trono y sagrario de la Santísima Trinidad, Virgen concebida sin la culpa del pecado original. Dios te salve.
4: Reina y Madre, Madre de misericordia, vida, dulzura y esperanza nuestra. Dios te salve, a ti llamamos los
0: desterrados hijos
4: de Eva. A ti superamos gimiendo y llorando en este valle de lágrimas. Pues, Señora abogada nuestra, vuelve a nosotros esos tus ojos misericordiosos y después de este destierro, muéstranos a Jesús, fruto bendito de tu vientre. Oh clemente, oh gloriosa, oh Virgen, oh dulce Virgen María, ruega por nosotros, Santa Madre de Dios, para que seamos dignos de alcanzar las divinas gracias y promesas de nuestro Señor Jesucristo.
0: Amén.
1: Señor, ten piedad de nosotros.
4: Señor, ten piedad de nosotros.
1: Cristo, ten piedad de nosotros.
4: Cristo, ten piedad de nosotros.
1: Señor, ten piedad de nosotros.
4: Señor, ten piedad de nosotros.
1: Cristo, óyenos.
4: Cristo, óyenos.
1: Cristo, escúchanos.
4: Cristo, escúchanos.
1: Dios Padre Celestial, que eres Dios,
4: ten piedad de nosotros.
1: Dios Hijo Redentor del mundo, que eres Dios,
4: ten piedad de nosotros.
1: Dios Espíritu Santo, que eres Dios,
4: ten piedad de nosotros.
1: Santísima Trinidad, que eres un solo Dios,
4: ten piedad de nosotros.
1: Santa María,
4: ruega por nosotros.
1: Santa Madre de Dios,
4: ruega por nosotros.
1: Santa Virgen de las Vírgenes,
4: ruega por nosotros.
1: Madre de Jesucristo,
4: ruega por nosotros.
1: Madre de la Divina Gracia,
4: ruega por nosotros.
1: Madre Purísima,
4: ruega por nosotros.
1: Madre Castísima,
4: ruega por nosotros.
1: Madre Intacta,
4: ruega por nosotros.
1: Madre Sin Mancha,
4: ruega por nosotros.
1: Madre Amable,
4: ruega por nosotros.
1: Madre de Buen Consejo,
4: ruega por nosotros.
1: Madre del Creador,
4: ruega por nosotros.
1: Madre del Salvador,
4: ruega por nosotros.
1: Madre de la Iglesia,
4: ruega por nosotros.
1: Virgen Niña,
4: ruega por nosotros.
1: Virgen Prudentísima,
4: ruega por nosotros.
1: Virgen Venerable,
4: ruega por nosotros.
1: Virgen Digna de Alabanza,
4: ruega por nosotros.
1: Virgen Poderosa,
4: ruega por nosotros.
1: Virgen Misericordiosa,
4: ruega por nosotros.
1: Virgen Fiel,
4: ruega por nosotros.
1: Espejo de Justicia,
4: ruega por nosotros.
1: Trono de la Sabiduría,
4: ruega por nosotros.
1: Causa de nuestra alegría,
4: ruega por nosotros.
1: Vaso Espiritual,
4: ruega por nosotros.
1: Vaso Honorable,
4: ruega por nosotros.
1: Rosa Mística,
4: ruega por nosotros.
1: Torre de David,
4: ruega por nosotros.
1: Torre de Marfil,
4: ruega por nosotros.
1: Casa de Oro,
4: ruega por nosotros.
1: Arca de la Alianza,
4: ruega por nosotros.
1: Puerta del Cielo,
4: ruega por nosotros.
1: Estrella de la Mañana,
4: ruega por nosotros.
1: Salud de los Enfermos,
4: ruega por nosotros.
1: Refugio de los Pecadores,
4: ruega por nosotros.
1: Consuelo de los Afligidos,
4: ruega por nosotros.
1: Auxilio de los Cristianos,
4: ruega por nosotros.
1: Reina de los Ángeles,
4: ruega por nosotros.
1: Reina de los Patriarcas,
4: ruega por nosotros.
1: Reina de los Profetas,
4: ruega por nosotros.
1: Reina de los Apóstoles,
4: ruega por nosotros.
1: Reina de los Mártires,
4: ruega por nosotros.
1: Reina de los Confesores,
4: ruega por nosotros.
1: Reina de las Vírgenes,
4: ruega por nosotros.
1: Reina de todos los Santos,
4: ruega por nosotros.
1: Reina concebida sin pecado original,
4: ruega por nosotros.
1: Reina subida al cielo en cuerpo y alma,
4: ruega por nosotros.
1: Reina del Santísimo Rosario,
4: ruega por nosotros.
1: Reina de las Familias,
4: ruega por nosotros.
1: Reina de la Paz,
4: ruega por nosotros.
1: Cordero de Dios que quitas el pecado del mundo,
4: perdónanos, Señor.
1: Cordero de Dios que quitas el pecado del mundo,
4: escúchanos, Señor.
1: Cordero de Dios que quitas el pecado del mundo,
4: ten piedad y misericordia de nosotros
0: y del mundo entero.
1: Pero tu amparo nos acogemos, Santa Madre de Dios. No despierta las súplicas que te dirigimos en nuestras necesidades. Antes bien, líbranos de todo mal y peligro, Virgen gloriosa y bendita. Ruega por nosotros, Santa Madre de Dios.
4: Para que seamos dignos de alcanzar las divinas gracias y promesas de nuestro Señor Jesucristo. Amén.
1: Dios mío, yo creo, adoro, espero y te amo.
4: Te pido perdón
0: por los que no creen.
4: Por lo que no creen,
0: no adoran,
4: no esperan
0: y no te aman.
1: Rezaremos un Padre Nuestro y un Ave María por el Papa, por la Iglesia, por el Sembrador. Dios te salve María, llena eres de gracia, el Señor es contigo. Bendita tú eres entre todas las mujeres y bendito es el fruto de tu vientre, Jesús.
4: Santa María, Madre de Dios, ruega por nosotros pecadores, ahora y en la hora de nuestra muerte. Amén.
1: Padre nuestro que estás en el cielo, santificado sea tu nombre. Venga a nosotros tu reino. Hágase, Señor, tu voluntad, así en la tierra como en el cielo.
4: Danos hoy nuestro pan de cada día. Perdona nuestras ofensas, lo también nosotros perdonamos a los ofender. No nos dejes caer en tentación, líbranos del mal. Amén.
1: Reina del Santísimo Rosario,
4: ruega por nosotros.
1: Viva la gracia.
4: Muere el pecado.
1: Ave María Purísima,
4: en gracias de Dios concebida.
1: Bendita
4: sea tu pureza y entenida
0: eternamente
4: lo sé, pues todo un Dios te
0: Se recrea
4: en tan gloriosa
0: belleza.
4: A ti, celestial.
0: Lo demás, deje que diga Kailani.
1: A ti, celestial presencia, Virgen Sagrada María, yo te ofrezco en este día alma, vida y corazón. Mírame con compasión, no me dejes, madre mía, sin tu santa bendición.
4: Dulce madre, no te alejes tu vista
0: de mí.
4: De mí no apartes, ven conmigo a todas las partes y nunca solo me dejes, ya que me proteges tanto como de verdad. Madre,
0: cúbreme
4: con tu manto y haz el
0: me bendiga,
4: al Padre y al Hijo y al Espíritu Santo.
1: Amén. Ángel de mi guarda, mi dulce compañía, no me desampares ni de noche ni de día. No me dejes sola, déjame con Jesús, José y María. Gracias te doy, gran Señor, alaba tu gran poder, pues con el alma y el cuerpo me has dejado amanecer. Así te pido, Dios mío, que me dejes un anochecer, con gracias y servicio tuyo sin llegarte a ofender. Cuatro esquinitas tiene mi cama, cuatro angelitos que me la guardan. De tanto enemigo no vengas conmigo, yo soy con Dios y Dios es conmigo. Madre querida, esclavo, si con tu permiso acostarme voy. Con Dios me acuesto, con Dios me levanto, con la gracia de Dios y el Espíritu Santo. Mateo 4:4. Pero Jesús le respondió, dice la Escritura, no solo de pan vive el hombre, sino de toda palabra que sale de la boca de Dios. Segunda de Timoteo 3:15. Además de tu niñez, conoces las Sagradas Escrituras. Ellas te darán la sabiduría que lleva a la salvación mediante la fe en Cristo Jesús. Jeremías 1:5. Antes de formarte en el seno, tu madre ya te conocía. Antes de que tú nacieras, yo te consagré y te destiné a ser profeta de las naciones. Proverbios 3:1. No olvides mis enseñanzas porque te traerán una vida larga, llena de paz. Proverbios 22:6. Muestra al niño el camino que debe seguir y se mantendrá aún en la vejez. Mateo 19:4. Dejen que los niños vengan Omni y no se los impían, porque de ellos se llenan los cielos. Salmo 4:9. En paz me acuesto y enseguida me duermo, pues tú solo, Señor, me das seguridad. Señor Jesús, tú eres mi pastor y nada me faltará. Cuida a todos los niños esta noche, llévalos de tu mano y dales un sueño lleno de paz. Amén.
3: Gracias a todos que rezaron conmigo en este Santo Rosario, a mis compañeritos.
5: Kalani,
3: Jaime, yo, Maite, Carito, Ruti, Milagritos de los Baños. Gracias a todos que rezaron conmigo, que duerman con los angelitos.
5: Bueno, pues gracias, Normita. Gracias también a todos.
4: Gracias. Buenas noches.
6: Buenas noches.
1: Los esperamos el otro sábado.
7: Así es, primero Dios. Gracias. Gracias, Mago. Gracias a todos. Muchísimas gracias por acompañarnos. Que Dios los bendiga.
5: Gracias igualmente también a ti, Normita, que Dios te bendiga, y a todos los papás y a toda la audiencia que nos acompañaron. Y seguimos en oración con el también para pedir por todas las necesidades de todo el mundo, Normita.
7: Amén. Así es. Sigan con nosotros. Vamos a una pausa y los esperamos, como ya dijeron, el próximo sábado, primero Dios.
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10: Señor, tú conoces mi vida y sabes mi dolor. Has visto mis ojos llorar, mi rostro entristecerse, mi cuerpo lleno de dolencias y mi alma traspasada por la angustia. Lo mismo que te pasó a ti cuando camino de la cruz todos te abandonaron, hazme comprender tus sufrimientos y con ellos el amor que tú nos tienes. Y que yo también aprenda que uniendo mis dolores a tus dolores, tienen un valor redentor por mis hermanos. Ayúdame a sufrir con amor, hasta con alegría. Si no es posible que pase de mí este cáliz, te pido por todos los que sufren, por los enfermos como yo, por los pobres, los abandonados, los desvalidos, los que no tienen cariño ni comprensión y se sienten solos. Señor, sé que también el dolor lo permites tú para mayor bien de los que te amamos. Haz que estas dolencias que me aquejan me purifiquen, me hagan más humano, me transformen y me acerquen más a ti. Amén.
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0: Vamos a todos ustedes que nos acompañan esta hora a que se unan en oración. Si tienen alguna petición que quieran que mencionemos al aire, la pueden enviar vía WhatsApp al 818-912-3108. Y si no, simplemente junto con nosotros vamos a clamar la misericordia de nuestro Padre Celestial y la intercesión de nuestra dulce Madre María. En esta noche agradezco a nuestra querida Georgina, nuestra querida Gina, que nos acompaña desde Mexicali, nuestra embajadora, a quien saludamos cordialmente primero. ¿Cómo estás? Muchísimas gracias por acompañarme, Geo.
1: Hola, buenas noches, Normita. Gracias a ti por invitarme. Y pues, primeramente, gracias a Dios por permitirme compartir estos momentos de oración. Gracias.
0: Muchísimas gracias. Y bueno, vamos a iniciar aquí con todas las intenciones, ¿verdad? Cada día recibimos cientos de llamadas, sabemos cuántas personas que escuchan esta estación de radio tienen esa necesidad de oración, esa necesidad de clamar la misericordia de nuestro Padre Celestial, y hoy lo hacemos como lo que somos, una gran familia, poniéndonos en la presencia del Señor, en el nombre del Padre, del Hijo y del Espíritu Santo. Amén. Padre amado, te damos gracias. Te alabamos, te bendecimos y te glorificamos porque eres grande y maravilloso, por ese amor inagotable y esa misericordia que nunca cesa hacia nosotros. Te damos gracias por todas las bendiciones que recibimos todos los días y que lamentablemente muchas veces no tenemos conciencia de ellas porque pensamos que no las merecemos. Te damos gracias por poder abrir los ojos, respirar. Te damos gracias por la sonrisa de nuestros hijos. Te damos gracias por el saludo que recibimos de aquella persona. Te damos gracias por esa llamada con nuestros seres queridos que nos permitiste hacer. Te agradecemos profundamente, Señor, por tener un lugar donde dormir, por tener un techo, por tener un pedazo de pan que llevarnos a la boca, por poder caminar. Por todas estas bendiciones, porque cada minuto de nuestra vida es un milagro que tú nos regalas, Señor, que tú nos permites. En esta noche, Padre Celestial, te pedimos que nos tomes de la mano, que nos acompañes como siempre lo has hecho, que por medio de esta oración, todas las personas que en este momento nos escuchan la radio, sientan tu compañía, sientan ese amor que derramas a caudales, que aquella mujer, aquel hombre que se sienten solos, aquel joven que quizás se siente incomprendido, que cada uno encuentre ese consuelo en ti a través de la oración, de este diálogo contigo, de este platicar, el decirte cómo nos sentimos, lo que pensamos, lo que nos angustia. ¿A quién iremos, Señor, si solamente tú tienes palabras de vida eterna? ¿A quién iremos si solamente en ti encontraremos ese consuelo que tanta falta nos hace, Señor? ¿A quién podremos asistir? Hoy nos unimos por las intenciones de cada persona que nos acompaña. No tenemos el nombre, pero nos están pidiendo nos pide alguien por su nieta, no sé si nos pudiera poner nombre, para que tenga muy pronto el trasplante de riñón. Por supuesto, tú eres el médico divino, Señor, y para ti no hay imposibles. Y por fe te damos gracias por esa persona que está esperando ese trasplante, porque sabemos, Señor, que tú has escuchado esta petición y que en tu tiempo perfecto tú la resolverás. Gracias, Padre Celestial, por esa bendición. También nos pide que nos unamos en oración por el mundo entero, por supuesto, por estas intenciones, unidos como lo que somos, una gran familia, por todos los enfermos, Señor, que están padeciendo, Sheila Guillén, por supuesto que sí, gracias. Gracias a todos los que nos acompañan en esta noche, gracias porque somos ese ejército de oración, porque clamamos la misericordia de Dios y porque sabemos que la oración es la llave que abre el corazón de Dios.

0: Cuánta paz nos da la oración. Y agradecemos a Gina que nos acompaña hoy en esta noche. Continuamos en oración por las intenciones que hay en el corazón de cada uno de ustedes y por lo que el Espíritu Santo nos guía para seguir orando los unos por los otros. Adelante, Gina.
1: Señor, Padre nuestro, Padre Todopoderoso, para ti, Padre, todo el honor y toda la gloria, mi Señor. Hoy queremos, Padre Santo, que tú seas el centro de esta oración, mi Señor. Te queremos dar gracias, Padre mío, por todas las bendiciones recibidas, por las que vemos, por las que no vemos, mi Señor. Pero en especial, Padre, queremos poner en tus santas y benditas manos a todas las personas que nos escuchan y a las que no nos escuchan también, Señor. Te pedimos por todas nuestras necesidades. Tú conoces, Señor, lo que hay en el fondo de nuestros corazones, Señor. Todo eso que nos preocupa, que nos aflige. En especialmente, Señor, esta noche queremos pedirte por nuestros hijos, por nuestros jóvenes, por nuestros niños. Te pedimos, Padre, por todos y cada uno de ellos. Te damos también gracias por habernos dado a nuestros hijos. Es una alegría, mi Señor. Es una alegría inmensa para nosotros. Las preocupaciones, Señor, temores y fatigas que nos cuestan, las aceptamos también, Señor, con serenidad. Ayúdanos, Padre Santísimo, a amarlos sinceramente. Por nuestro medio, mi Señor, has hecho surgir su vida. Desde toda la eternidad, tú los conocías y los amabas, Padre Santo. Danos a nosotros sabiduría para saberlos guiar, paciencia, mi Señor, para instruirlos, vigilancia para acostumbrarlos a hacer el bien mediante nuestro ejemplo. Fortalece, Padre nuestro, el amor para corregirlos y hacerlos más buenos cada día. Que sepamos infundir valores en ellos, mi Señor. Es tan difícil a veces comprenderlos, ser como ellos nos desean, ayudarlos a hacer su camino de bien, mi Señor. Enséñanos, Padre bueno, por los méritos de tu Hijo Jesús, Padre Santísimo. Madre Santísima, guíanos también como madres para saber, Madre mía, a enseñar a amar a nuestros hijos, a tu amado Jesús, a llevarlos a sus pies, Madre Santísima. Te pedimos también, Señor, que ilumines la mente de nuestros hijos para que conozcan el camino que tú has querido para ellos, para que te puedan dar gloria y alcancen, mi Señor, la salvación. Que te conozcan, Padre Santo. Sosténlos con tu fuerza para que alienten en su vida los ideales de tu reino. Ilumínanos, Señor, también a nosotros, sus padres, para que les ayudemos a reconocer su vocación cristiana y a realizarla generosamente, colaborando, mi Señor, con tus inspiraciones. Te pedimos también, Señor, por las vocaciones de nuestros hijos, que sea cual sea la que hayas determinado para cada uno de ellos, Padre Santo, obtengan la gracia de descubrirla y aceptarla conforme a tu santa voluntad y se entreguen dóciles y generosamente a ellas, cumpliendo fielmente los deberes que la misma les imponga, Padre Santo. Le pedimos a la Sagrada Familia de Nazaret que nos enseñe el recogimiento, la interioridad y danos la disposición de escuchar las buenas inspiraciones y las palabras para ser buenos maestros. Enséñanos la necesidad del trabajo de reparación, del estudio, de la vida interior y personal, de la oración, que solo Dios ve en lo secreto. Enséñanos, Padre, a saber lo que es ser una familia, una verdadera familia, una familia como la familia de Nazaret, que tengamos comunión en amor, que tengamos belleza, esa belleza que tenía la familia de Nazaret, que seamos austeros, que seamos unidos, sobre todo llenos de amor. Señor Dios nuestro, tú nos has elegido para ser tus santos y tus predilectos. Revístenos, Padre, de tus sentimientos de misericordia, de bondad, de humildad, de dulzura y de paciencia. Ayúdanos, Padre, como familia, a sabernos comprender mutuamente cuando tengamos algún motivo de queja, lo mismo que tú, Señor, nos has perdonado. Sobre todo, danos esa caridad que es el vínculo de perfección. Que la paz de Cristo brille en nuestros corazones, esa paz que debe de reinar en la unidad de tu cuerpo místico, Señor. Que todo cuanto hagamos en palabras o en obras sea el nombre de nuestro Señor Jesús, para quien sean dadas las gracias a ti, mi Señor, Dios Padre y Señor nuestro. Gracias, Padre Santísimo. Te imploramos, Señor, sanidad para nuestras familias. Tantas tristezas, Señor, y tantas preocupaciones las ponemos en tus santas y benditas manos. Pedimos, Señor, la iluminación de tu Espíritu Santo. Guíanos, Señor, ilumínanos. Danos sabiduría, Señor. Enséñanos a ser padres y amar como tú nos amas, mi Señor. Y tú, Madre Santísima, enséñanos a ser madres como tú lo eres, Madre Santa, y amar a nuestros hijos como tú amaste al niñito Jesús. Gracias, Señor Jesús. Gracias. Amén.

Así es, Señor. En esta noche te pedimos bendición para todas las familias. Y muy especialmente oramos para que protejas a cada uno de nuestros hijos por la intercesión de nuestra dulce Madre María, que hoy recordamos con tanto amor, con tanto cariño. Acudimos a su intercesión como Madre protectora, que así como te cuidó a ti desde el vientre, así como te acompañó en todos los momentos difíciles, así acompaña a nuestros hijos, así los guíe y los cuide con esa paz, esa ternura, que cuando desvíen el camino que los lleva a la salvación eterna, sea ella quien, con su amor maternal, toque ese corazón, lo transforme y por su intercesión nuestros hijos no se pierdan, no se aparten de ti, Señor. A ti, mamita María, hoy te pedimos, como madres que somos, cuántas mujeres en este día están sufriendo por los problemas, situaciones o enfermedades que atraviesan sus hijos, sus nietos. Tú nos comprendes perfectamente. Tú entiendes cada lágrima que hemos derramado por nuestros hijos. Hoy acudimos a ti, nuestra dulce madre, nuestra reina, para que en tu divino amor, en tu corazón maravilloso, los guardes a cada uno de ellos. Aléjalos de las malas compañías, aléjalos de las personas que quieren hacerles daño, que levantan falsos en contra de ellos, aléjalos de las personas que los hacen sentir mal. Protégelos en sus caminos, protégelos en sus proyectos, en la escuela, en el trabajo. Acompáñalos siempre, dulce madre. Bendícelos, guíalos por ese camino recto. No permitas que se aparten del corazón de tu hijo. Quizá nosotros hemos cometido muchos errores en nuestra manera de educarlos, hemos tenido fallas. Pero solo Dios puede escribir bien en renglones torcidos. Y por tu intercesión, Él puede arreglar lo que nosotros hemos hecho mal. A veces pensamos que ya es demasiado tarde porque quizá ya son mayores. Quizá nos dicen que ya no podemos decirles nada. Pero nunca dejarán de ser nuestros hijos. Nunca dejaremos de sentir el dolor por ellos. Madre Santa, tómalos en tu regazo, cúbrelos con tu santo manto y que ese amor maravilloso los lleve al corazón de tu hijo. Acompáñalos. Los que se sienten tristes, los que se sienten deprimidos, quizá están pasando por situaciones tan difíciles que no nos dicen, que ignoramos, tal vez por la distancia, porque no estamos cerca de ellos, pero tú sí sabes. Muy especialmente te pedimos por aquellos hijos que están desaparecidos. No sabemos dónde están, pero tú sí, y nuestro Padre Celestial. Que su divina protección los alcance y los proteja de todo mal y los ayude a regresar a nuestro lado. Y los que ya han partido a la presencia del Señor, que nuestro Padre Celestial tenga compasión de ellos. Te pedimos muy especialmente por aquellos que están en adicciones, por aquellos que en evadir su realidad han buscado un consuelo en el alcohol, en las drogas, en el sexo, en la pornografía, en el vicio del juego. Llena esos vacíos que hay en su corazón con tu dulce amor. Sana, corta toda atadura, toda cadena de adicción para que sean libres. Y aquellos que viven en el pecado, que engañados por el enemigo, quizá están dañando a otras personas, quizá están haciendo daño a su propia familia.
Te pedimos también, dulce madre, que sanes esos corazones heridos, para que se den cuenta del daño tan grande que hacen, se arrepientan y vengan a los pies de tu amado Hijo. Acompáñalo siempre, dulce madre, no lo sueltes. Contigo serán más que victoriosos.

0: Seguimos unidos en oración, clamando la misericordia de nuestro Padre Celestial y el amor de nuestra dulce Madre. Continuamos contigo, Gina. Adelante.
1: Gracias, Señor. Gracias, dulce Madre, por amarnos y protegernos. Gracias por tu infinito amor, por tu infinita misericordia. Te seguimos pidiendo, mi Señor, por las familias que se encuentran en crisis en estos momentos, que se encuentran divididas por el rencor, por el resentimiento, por la falta de comunicación. Te pedimos, Señor, por los jóvenes que se encuentran en adicciones, por los que se dedican al robo, al secuestro. Aléjalos, Padre, de todas esas malas influencias, mi Señor. Te pedimos por los niños y jóvenes que viven en condición de calle, por los que son abandonados y abusados. Te pedimos, Padre, que cures todas y cada una de sus heridas y que se sientan amados, mi Señor. Que sepan cuánto los amas tú, Padre Santo, y cuál especiales son para ti, Padre Santo. Te pedimos, Señor, también por todos esos niños que en estos momentos se encuentran en los vientres de sus madres, para que puedan llegar a este mundo, a esta vida, mi Señor, sintiéndose amados y protegidos por su mamá, por su papá. Te pedimos por esos niños que estando en el vientre de su madre, se les ha detectado alguna enfermedad, alguna malformación. Sánalos, Señor. Consuela a sus papás y llénalos de amor, de consuelo, de esperanza y de fe, mi Señor. Por todas esas mamitas que pasan por sus pensamientos en este momento abortar a sus hijos, aleja esos pensamientos de ellas, mi Señor, y que puedan sentir a lo más profundo de su corazón cuánto pueden llegar a amar a esa criatura y cuánto bien pueden llegar a hacer para esta humanidad. Te pedimos, Padre Santo, por los matrimonios jóvenes. Guíalos, Señor, para que en sus hogares reine la paz, el amor, el respeto mutuo, pero sobre todo que reines tú, mi Señor, en medio de sus hogares. Bendice, Señor, a los jóvenes que se encuentran también en relación de noviazgo. Bendice, Señor, esas relaciones, que seas tú, mi Señor, el centro en ellos también, para que en algún momento dado, mi Señor, puedas bendecir sus matrimonios y puedas bendecir sus hogares. Que creamos, Señor, nuevas familias santas, Padre Santo. Necesitamos tanto, Señor, de familias donde reines tú, mi Señor. Necesitamos conversión de corazones de nuestros jóvenes, pero también de los papás, mi Señor, que sepamos guiarlos, que sepamos traerlos a tus pies. Te pedimos por todos los niños del mundo. Cúbrelos, mi Señor, con tu amor y guárdalos, Padre Santo, de todo mal. Hay tantos niños que son abusados y maltratados, mi Señor. Te pedimos perdón, Señor, por todas esas omisiones, por todos esos errores, Padre Santo. Protege, Señor, la inocencia de los niños. Protege su salud y protege su alegría. Da paz, mi Señor, a sus días. Y haz, Señor, que nunca les falte un hogar donde ellos puedan sentir amor, donde no les falte la comida y donde no les falten personas que los amen y que los cuiden. Padre Celestial, te pedimos por todos ellos, por todos esos niños, por todos esos jóvenes, los que se encuentran sintiendo soledad, los que se encuentran en depresión, en ansiedad, por esos niños que ahorita a tan corta edad tienen pensamientos de suicidio, mi Señor. Llega a ellos, Padre Santo. Envía, Señor, a tu Espíritu Santo para que sientan tu amor y desistan, mi Señor, de ese pensamiento. Cúralos y sánales sus heridas. Te pedimos por los jóvenes que enfrentan en estos momentos dudas, retos y decisiones difíciles. Te pedimos sabiduría para su mente y fuerza, mi Señor, en sus corazones. Aleja de ellos los malos pasos y aléjalos, mi Señor, de las adicciones. Es tan fácil, Señor, en estos días y en estos momentos en los que ellos caen en esas situaciones, mi Señor. Te pedimos que pongas en su camino a buenos amigos, que tengan metas, Señor, para que puedan inspirarse ellos hacia el camino del bien. Dios de misericordia, mira a los niños y a los jóvenes que sufren, a los que están solos, a los que están enfermos o a los que se encuentran en peligro. Sé, mi Señor, su refugio y manda tu ayuda a través de nuestras manos, Señor. Que no seamos omisos, Padre Santo, a todas estas situaciones que nuestros ojos ven. Te pedimos, Señor, que les des esperanza y un futuro lleno de luz y de paz. También te pedimos, Señor, por todos los padres que en estos momentos sufren a causa de sus hijos porque se encuentran enfermos y ellos tal vez no saben cómo lidiar con esta situación. A lo mejor están necesitados, Señor, necesitados económicamente o tal vez simplemente necesitan que alguien ore por ellos también. Te pedimos por ellos, por nuestros niños y jóvenes que se encuentran en los hospitales. Señor Jesús, si tú quieres, Señor, dale sanidad y dale fortaleza a sus padres y a sus familiares. Te pedimos por los que viven en situaciones de pobreza extrema, por aquellos que batallan, mi Señor, para darles alimento a sus hijos, por los que no tienen trabajo o no tienen un hogar seguro, por nuestros niños con discapacidad o necesidades especiales, para que encuentren amor, apoyo y comprensión en su entorno, pero especialmente en la familia, mi Señor. Por las familias y los padres, para que recibamos sabiduría, paciencia y amor, para que sepamos criar a nuestros hijos y guiarlos también. Para que nuestros hijos crezcan con valores firmes, conozcan el amor de Dios y desarrollen un futuro lleno de paz y de esperanza. Señor Padre bueno, te pedimos por todos nuestros niños, jóvenes y adolescentes. Cuídalos del mal. Dales paz. Dales fuerza para vencer las tentaciones y guíalos con tu bendita luz a través del Espíritu Santo. Te lo pedimos, mi Señor. Madre Santísima, cúbrenos, Madre, con tu precioso manto. Cubre a nuestros hijos donde quiera que se encuentren y a cada paso que ellos den. Nosotros, Madre mía, no podemos estar con ellos las 24 horas del día, pero tú sí puedes, Reina del Cielo. Aconséjalos en cada decisión que ellos tengan que tomar. Y protégelos, Madre Santa, de todo mal. Amén.

Así es, Señor. En tus manos es donde queremos estar siempre. Es donde queremos caminar, permanecer. Acompáñanos y no nos sueltes. En esta noche te pedimos fortaleza. Fortaleza como padres de familia. Fortaleza para no ceder ante las tentaciones. Para ser un buen ejemplo para nuestros hijos. Sabemos que hemos cometido muchos errores, pero sabemos que tú estás siempre puesto para perdonarnos. Señor, limpia, transforma, cambia lo que no te agrada de nosotros, para que podamos ser ejemplo para nuestros hijos. Cuando el dolor, el malestar, el enojo nos hace decir palabras hirientes, Señor, calla nuestra boca. Envíanos tu Espíritu Santo para que sepamos en qué momento debemos de actuar, para que sepamos cómo dirigirnos a nuestros hijos. Te pedimos, Señor, guíanos. Guíanos en todo momento, Padre Celestial. Sabemos que ellos también tendrán sus propias caídas, pero sabemos que tomados de ti, Señor, no serán dolorosas. Te los ponemos en tus brazos, Padre Celestial, y te pedimos que siempre, siempre nos acompañes. Que tapes nuestros oídos ante las mentiras del enemigo. Que cierres nuestros ojos cuando él nos quiera engañar con esas falsedades que hay en redes sociales que nos contaminan tanto, Padre Celestial. Haz, Padre Celestial, que podamos distinguir el bien del mal, que no nos acostumbremos a lo que está mal y lo veamos como bueno, y que tengamos esa sabiduría para orientar a nuestros hijos, para responder todas sus dudas. Y más que nada, Señor, más que con nuestras palabras, sea con nuestro ejemplo, sea nuestra fortaleza para seguir siempre adelante, Señor.

0: Así es nuestra luz que nos acompaña siempre. Hemos llegado ya al final de esta hora y queremos despedirnos con una oración. Gina, que nos acompañes ya para concluir esta hora. Y muchísimas gracias. Que Dios te bendiga. Gracias por acompañarnos. Gracias por compartir en este momento tan hermoso de oración. Y seguimos contigo. Adelante.
1: Bueno, pues ponemos en las preciosísimas manos de nuestro Señor Jesús y de nuestra Madre Santísima a nuestros hijos, sobrinos, a nuestros primos, a todos nuestros jóvenes de nuestro entorno familiar, pero por todos los jóvenes del mundo, Normita, por todos los que nos escuchan. Vamos a poner toda nuestra confianza en nuestro Señor con el Salmo 91, encomendándoselos a nuestro Padre amado. El que habita al amparo del Altísimo y pernocta a la sombra del Todopoderoso, diga al Señor: Tú eres mi refugio y mi alcázar, mi Dios en quien confío. Solo Él te librará de la red y te defenderá de la peste funesta. Te cubrirá con sus plumas y bajo sus alas te refugiarás. Su brazo será escudo y coraza. No temerás el espanto nocturno, ni la flecha que vuela de día, ni la peste que se desliza en las tinieblas, ni la plaga que acecha a mediodía. Caerán a tu izquierda 1,000, 10,000 a tu derecha. A ti no te alcanzarán. Basta con que abras tus ojos para ver la paga de los malvados, porque hiciste del Señor tu refugio, del Altísimo tu morada. No se te alcanzará la desgracia, ni la plaga se acercará a tu tienda, porque a sus ángeles ordenará que te guarden en tus caminos. Te llevarán en sus palmas para que tu pie no tropiece en la piedra. Caminarás entre leones y víboras, pisotearás cachorros y dragones. Porque me ama, lo libraré, lo protegeré. Porque me reconoce, me llamaré y le responderé. Estaré con él en la angustia, lo defenderé y honraré. Lo saciaré de larga vida y le haré ver mi salvación. Dios te salve María, llena eres de gracia, el Señor es contigo. Bendita tú eres entre todas las mujeres y bendito es el fruto de tu vientre, Jesús.
0: Santa María,
1: Madre de Dios. Ruega por nosotros, pecadores, ahora y en la hora de nuestra muerte. Amén. Dulce Madre, no te alejes. Tu vista de nosotros no apartes. Ven con nosotros a todas partes y solo nunca nos dejes. Ya que nos proteges como verdadera Madre, haz que nos bendiga el Padre, el Hijo y el Espíritu Santo. Amén.
0: Muchísimas gracias, mi querida Gina, y gracias por estar con nosotros y esperamos que en otra ocasión nos vuelvas a acompañar nuevamente.
1: Muchas gracias, Norma, y que Dios me los bendiga y que tengan una noche reparada.
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3: 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Podemos seguir a María Santísima y conocer la alegría del cielo.
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0: ¿Sabes cuál es nuestro amigo, modelo e intercesor?
1: Sí, por supuesto, el santo del día.
2: Hoy, 22 de agosto, la Iglesia Universal se viste de celeste cielo para celebrar la fiesta de Santa María Virgen, Reina del Universo, instituida solemnemente por el Papa Pío XII en 1955 y trasladada a la octava de la fiesta de la Asunción. La Iglesia, en la Constitución Dogmática Lumen Gentium del Concilio Vaticano II, declaró que María fue asunta a la gloria celestial y fue ensalzada por el Señor como Reina Universal. Unidos, pues, a los muchos que veneran a María como Reina del Universo y a cuantos hacen de su vida un servicio filial a ella por amor a Dios, brindemos nuestro vivo aplauso a Santa María Virgen, Reina del Universo.
1: Querida María, en este día de tu fiesta, permítenos recordar algunos hechos importantes de la devoción a ti como Reina del Universo. Ya en el siglo IV, en algunas imágenes muy antiguas, junto a Cristo, Rey Soberano, está representada como Madre. En muchos de los hermosos himnos que se compusieron en tu honor, tú recibes el honroso título de Reina. Muchos de estos se cantan aún hoy en día, como el Salve Reina o Ave Reina, los misterios de Rosario y las letanías lauretanas. En todos te honran como reina. Aunque el hombre contemporáneo esté menos inclinado a considerar este título real y prefiere sustituirlo por el de servicio, no podemos negar que junto con el título de Cristo Rey figuras tú, María, con el título real de la Madre del Señor. Por eso, en muchos congresos marianos como el de León o Friburgo, se pidió la institución de una fiesta para honrarte como reina, y tanto más después de la creación de la fiesta de Cristo Rey. El Movimiento Internacional por la Realeza de María, fundado por María de Desideri, recogió peticiones en todo el mundo en favor de esta fiesta, oficialmente creada por Pío XII. Los textos de esta fiesta te cantan como reina y como madre. Hoy María sube a los cielos, alégrense, porque reina con Cristo para siempre. María, tú eres reina del universo, por tu belleza, por tu bondad y misericordiosa asistencia a tus hijos. Contigo como reina, sabemos que lograremos hacer el reino de Dios en nuestro mundo.

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1: Saludos y bendiciones a todos ustedes que están escuchando ESNE Radio. Soy Padre Charbel Gerbavats de la Abadía de San Miguel de los Padres Norbertinos. 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Que venga Espíritu Santo sobre todos ustedes. Que tengan su paz, su presencia y su poder. Que Dios les bendiga en nombre del Padre y del Hijo y del Espíritu Santo. 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Que viva.
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3: Qué maravilloso es entender, si entramos a la escuela, vamos a llamarle así, la escuela de María, en el documento de Aparecida, se escribe así.

en la faz de la tierra. Pero fue una, vamos a decir que se sacó la lotería, que vino el ángel y le habló y le dijo, ¿tú vas a ser la madre del Salvador? No. Dios, que conoce el corazón de todos los hombres, de todas las mujeres, conocía realmente a esta joven. Esta jovencita no tenemos, nadie tiene la seguridad de la edad, pero se cree que tendría algunos entre 14, 13, 16 años. Ser una joven, pero era una joven enamorada de Dios. ¿Y por qué lo sabemos? No nos dice todos los detalles cómo era ella siendo adolescente, pero si leemos las acciones que ella tuvo, obviamente, y las respuestas que ella tuvo, era de una mujer que conocía a Dios. Entonces, cuando leemos en el capítulo primero de San Lucas, viene el diálogo del ángel San Gabriel y empieza a hablar con ella y le anuncia la buena noticia, que ella va a ser la madre. Hay que entender esto. Ella todavía no se casaba con San José, estaba comprometida. Entonces, en el tiempo, en la cultura judía, si ellos ya estaban comprometidos a casarse y si había una infidelidad, la persona era como que ya estuviese casada, y obviamente la infidelidad en aquel entonces, morían apedradas las personas. Ese era el pago. Entonces, cuando le dicen a la Virgen, le dice el ángel que ella va a ser la madre, imagínense, ella pregunta, ¿y cómo? Todavía no me caso. Y entonces le dice el ángel que el Espíritu Santo vendrá sobre ella. Me imagino que como mujer joven, pero era una mujer de fe, no pudo entender eso. O sea, ¿cómo yo voy a estar embarazada si no tengo relación con mi futuro esposo? Pero al final ya sabemos la respuesta de la Virgen. Le dice, hágase en mí según tu palabra. ¿Sí o no? ¿Qué significa esa respuesta? Una mujer de Dios. O sea, aunque no entienda, y no nomás eso, aunque me van a quizás a querer quitar la vida a pedradas, porque cuando sepan que estoy embarazada y todavía no me caso con mi futuro esposo, van a decir que yo le fui infiel. Mi esposo, mi futuro esposo, se va a enojar, me va a dejar, porque como ya está embarazada, y la cultura en aquel entonces, la van a matar a pedradas. Sabiendo todo eso, ella dice, hágase en mí según tu palabra. ¿Qué significa eso? Una mujer de fe, una mujer que se la jugaba con todo. Entonces, por eso ella es un ejemplo, y la iglesia desde los primeros siglos miró a esta joven, a la Virgen María, como un modelo de fe, como una mujer, y hay que entenderlo. ¿Saben cuál fue la primera mujer cristiana, el primer ser humano cristiano? Fue ella, porque ella llevaba ya en su vientre a Cristo Jesús. Ella fue la primera, y también voy a decir, fue la primera evangelizadora, porque cuando terminó de hablar con el ángel Gabriel, ¿a dónde se fue? Se fue a visitar a su prima. ¿Y qué era? ¿Quién era? ¿Cómo estaba su prima Isabel? Era una mujer anciana que también Dios había hecho un milagro en ella. Y ahora pues necesitaba ayuda, y ella fue a ayudarle. Ahí vemos otro ejemplo de modelo de servicio. Ella se fue inmediatamente a servir, a ayudar a su prima. Y cuando llega, aquí hay una fiesta, aquí hay un momento de alegría, de gozo. Imagínense, ella va caminando por la sierra, llegar a Judá, que era donde estaba el lugar donde vivía su prima Isabel. Y entonces se va caminando, y obviamente en aquel entonces no había transportes, tuvo que caminar horas y horas y horas, siendo una jovencita y ya embarazada, que no podía entender. Y en eso también, ¿qué pasa con San José? Si saben lo que le pasó a San José, ¿verdad? En la Biblia no hay una palabra, una conversación que él haya dicho. San José es el hombre fiel, un hombre también de Dios. ¿Y por qué sabemos que San José era un gran hombre, un hombre de Dios? Como todo ser humano, cuando supo

0: Estaba embarazada, se sintió como humano, dijo, ¿cómo voy a creer que esta mujer de Dios me haya engañado? Tuvo que pasar por todo eso pensando, y cuando estaba dormido, que ni quizás podía dormir, viene un ángel y le dice, no, no, no, tranquilo, cuate. Le dice, no, no, no, no te ha engañado. Bueno, le revela el ángel que no tenga miedo. Y ya había dicho este hombre, aquí sabemos que era de Dios, él dijo, me voy a separar de ella, pero no voy a decir que esté embarazada, porque no quiero que, obviamente, la maten a pedradas. O sea, aquí vemos a un hombre que sí tenía celo, pero a la vez era un hombre bondadoso. Entonces dijo, no voy a denunciar que ella esté embarazada, no de mí. Entonces quiso dejarlo así, para que si ella, me imagino, que quedó embarazada, iban a decir que fue de él. Pero él dijo, yo me voy a callar. Ahí vemos el amor de este hombre, que fue así. Estas cosas, y ahorita tengo que mencionar algo, quizás fuera un poquito del tema, pero hay hombres que hoy en día también son hombres que están muy cerca de Dios. Hace una semana me escribió un hombre, simplemente no puedo decir de qué país, de dónde y cuál es su nombre, pero me escribió y me dijo, Noel, pide por mí. Y esto muchas veces es muy raro escucharlo, y me dice, pide por mí, tenemos, me parece que 2 o 3 hijos, dice, estoy casado con mi esposa, pero me ha sido infiel, no una vez, ya más veces, dice, pero pide por nuestro matrimonio, yo la he perdonado, y porque amo a mi familia, a mis hijas, dice, yo no quiero que nos separemos, pero le he perdonado. Eso es muy, muy pocas veces vamos a escuchar eso de un hombre. ¿Sí o no, hombres, amigos? ¿Qué haríamos la mayoría? Ahí te veo. Adiós. Vámonos. Entonces, este hombre a mí me sorprendió. Le escribí, le respondí, le dije, ¿sabes qué? Te admiro. Son pocos los hombres con los que yo he tenido comunicación que les ha pasado algo parecido, pero son pocos. Entonces le dije, ¿sabes qué? Me recuerdas otros hombres que me han platicado algo que ha pasado así en sus vidas. Y para poder tener esa capacidad de perdonar a tu esposa por eso es muy común entre el hombre siendo infiel que la mujer. Entonces le digo, cuando miro eso, miro un hombre que ama a Dios. Y dice, sí, le dije yo, lo que tú estás haciendo, que no es nada fácil, amigo, es que tú estás aplicando el evangelio. Aplicar el evangelio es lo que Jesús enseña. Si alguien te ofende, perdona. Y eso nos cuesta. Ahora bien, San José, volviendo al tema, estaba preocupado. Si era posible, tenía sus dudas. Pero cuando ya el ángel le habla, él ya se relaja. Y desde ese momento él acepta. Y bueno, se convierte en el padre que protege. Cuando ya querían matar a Jesús recién nacido, acababa de nacer, se tuvo que ir a Egipto, ellos fueron emigrantes también como nosotros, entonces tuvieron que salir del pueblo y fueron a otro país y estuvieron. Ahí vemos a San José, un hombre que cuidaba, protegía, y ese es el ejemplo para nosotros los hombres, de ver un hombre dedicado a su labor, dedicado a su familia, protegiendo, proveendo lo que necesitan. Ese es el papel de un hombre, de un padre. Y aquí tenemos el ejemplo de él. Pero la Virgen se la jugó con todo. Ella tuvo un riesgo muy grande, más que San José. Entonces, cuando ella dice, aquí la esclava del Señor, le está diciendo a Dios, Dios, lo que tú quieras. Ese es un nivel de fe muy elevado. Y nosotros, como creyentes, tenemos mucho que aprender de ella. Después de que eso sucede, vamos a entrar brevemente en lo que hace después de que este anuncio le dice lo que ella obviamente va a hacer. Y dice así en el capítulo 1 del Evangelio de San Lucas, versículo 39 y siguiente. Dice, entonces María se levantó y se dirigió apresuradamente a la serranía, a un pueblo de Judea. Entró en casa de Zacarías y saludó a Isabel. Cuando Isabel oyó el saludo de María, la criatura dio un salto en su vientre. Isabel, llena del Espíritu Santo, exclamó con voz fuerte, Bendita tú entre las mujeres, y bendito sea el fruto de tu vientre. ¿Quién soy yo para que me visite la madre de mi Señor? Mira, en cuanto tu saludo llegó a mis oídos, la criatura dio un salto de gozo en mi vientre. Dichosa tú que has creído, porque se cumplirá lo que el Señor te anunció. Y aquí está la respuesta, otra señal de cómo esta jovencita estaba enamorada de Dios. Este fue una alabanza a Dios. Cuando tuvo este encuentro con su prima y lo que le dijo su prima, ella hizo prácticamente, le llaman también un canto, el Magnificat, una alabanza a Dios. Y miren cómo se expresó ante Dios. Y dice, mi alma canta la grandeza del Señor, mi espíritu festeja a Dios, mi Salvador, porque se ha fijado en la humillación de su esclava, y en adelante me felicitarán todas las naciones. Estas palabras está expresando una mujer de oración. Y cuando describe aquí, en las palabras que ella comunica, por ejemplo, dice, su misericordia con sus fieles se extiende de generación en generación. ¿Qué significa esto? Que ella conocía al Dios misericordioso, que su misericordia, su perdón para todos nosotros es de generación en generación. Dios siempre está buscándonos para que lo busquemos a Él y perdonarnos. Entonces, aquí todo nos señala una mujer llena de Dios, una mujer enamorada. Entonces, claro, qué bendición tuvo San José de haberle elegido a ella para ser su esposa. Pero ¿qué aprendemos de todo esto, mis queridos hermanos? Pues aprendemos que fue una madre que también hizo un papel maravilloso. Y cuando ella le dice a Dios, he aquí la esclava del Señor, hágase en mí según tu palabra. Ella aquí nos está dando un mensaje poderoso. Yo creo que a muchas veces nos cuesta hacer la voluntad de Dios. Muchas veces nos cuesta aceptar las cosas que vienen a nuestra vida. Muchas veces cuando llega algo fuerte en la vida, en la familia, a veces entran las dudas y dice, ¿y por qué Dios permitió esto? ¿Por qué está pasando esto? ¿Por qué Dios, si yo voy a la iglesia, si yo le pido a Dios y no está pasando esto? Entran esas dudas. Pero una persona de fe no cuestiona eso. Una persona de fe, venga lo que venga, dice, yo tengo a Dios. Y venga lo que venga, Dios está conmigo. Amén. El sábado pasado fui a visitar a un amigo que hace unas semanas se sintió enfermo y lo llevaron al hospital. Y fui al hospital a verlo. Es un hombre que cree en Dios. Y estando platicando con él, se miraba muy tranquilo. La verdad que salí de ahí con una enseñanza, porque le detectaron un cáncer muy avanzado. Prácticamente, pues la señal de este tipo de enfermedades siempre preocupa a toda la familia. Como en otras palabras, este cáncer en poco tiempo va a morir. Es un hombre joven y platicando se le miraba una tranquilidad, una paz, y estaba dispuesto a lo que viniera. Allí es el nivel de fe que ocupamos. Él no estaba diciendo, bueno, Señor, yo te amo, es un buen hombre, sirve, ha servido en la iglesia, tiene su familia, sus hijos, pero en ningún momento estaba dudando. Inclusive dijo esto, que para mí es una enseñanza, ya después un día daré el tema. Él decía, a todos en la vida desde que nacemos, ya sabemos que tendremos un día de partida. Y dijo, yo creo que a todos se nos dé el boleto de regreso, pero todos evadimos eso. No queremos pensar en la muerte, pero todos, dice, y lo está diciendo un hombre que obviamente está con una señal de que puede él ya no estar aquí, pero como cree en Dios, Dios puede hacer el milagro. Entonces, dice Noel, a todos nos dan un boleto, pero dice, así como en la calle cuando andas caminando te dan un volante, miras y dices, no me dé eso. Lo hacemos todo un lado, pero no somos realistas, que todos tenemos un tiempo temporal aquí y que tenemos que tener el boleto de regreso. Digo, pues sí, nadie lo quiere. Ahora bien, ¿qué significa eso? Que hay que estar conscientes que si tenemos a Dios, estemos con vida o sin vida, así como la Virgen María dijo, hágase en mí según tu palabra. ¿Qué significa eso? Me voy cuando tú quieras que me vaya. Me quedo hasta cuando tú quieras que me... Ese es un nivel de fe elevado. ¿Por qué? ¿Qué pasa en la parte humana? Nos aferramos a todo lo que tenemos. Nos pegamos de todo, no queremos que se nos vaya esto. Entonces estamos muy apegados. Pero una persona que tiene un nivel de fe, sí, ama lo que tiene cerca, pero le da a Dios el lugar. Le dice como la Virgen, haz lo que tú quieras en mi vida. Y ese es un nivel de fe. ¿Y qué significa también tener este nivel de fe? Significa que podemos ver los problemas en otra dimensión. Cuando alguien no tiene fe, los problemas se miran gigantes, gigantes, gigantes. Y ahí es donde mucha gente se desespera, entra en depresión, en ansiedad. ¿Y qué voy a hacer? Porque el nivel de fe está abajo. Pero cuando el nivel de fe está arriba, venga lo que venga, como este amigo que le anuncia que tiene un cáncer muy avanzado y se mira tranquilo, está enfrentando un problema muy serio, pero no se está deshaciendo. Está tomado de la mano del Señor, y esa es una diferencia. Cuando tenemos fe, nosotros podemos enfrentar los desafíos en otra forma. Por lo tanto, aquí tenemos la enseñanza de esta jovencita llamada María, a la cual en la cruz Jesús le dice al discípulo amado, he ahí a tu madre. No era hijo Juan, el discípulo Juan no era hijo, no era hermano carnal de Jesús, pero ahí le dice a él, a su amigo, le dice, cuida de mi madre. Y Juan se la llevó a su casa, y allí es donde la Iglesia Católica dice esa palabra de Jesús desde la cruz, allí está, cuida a mi madre, la puso a ella como la madre de todos nosotros, amén. Nos la dio Jesús como la madre de todos nosotros, y eso es por eso a veces nos critican a los católicos. ¿Por qué los católicos tienen a la Virgen en todos lados? Y obviamente yo doy gracias a Dios porque yo creo que todas las mujeres en el mundo, al ver el ejemplo de esta mujer y ver cómo Dios ensalza a la mujer, pues debe ser un privilegio para toda mujer, porque Dios, fíjense, Dios pudiera haber enviado a su hijo y pudiera decir, apareció un niño en un árbol y ese niño no saben de dónde nació, y dirían todos, el Espíritu Santo lo hizo que viniera y nació ahí. Eso pudiese haber hecho Dios, porque Dios puede hacerlo todo, pero Dios dirigió su plan a través de una mujer. Y por eso ella es bendita entre todas las mujeres. Y como madre, pues, ¿qué vamos a decir? Era una mujer feliz que amaba a su hijo, una madre que estaba también dispuesta a hacer todo lo que fuese, y es la mujer que se mantuvo fiel a su hijo hasta estar en la cruz. ¿Cuántos eran los que quedaron al pie de la cruz? Muy pocos. Entre ellos ahí estaba esta joven que en un momento fue madre, ahora ya quizás no era tan joven, pero había hecho un trabajo maravilloso. Y si volvemos al encuentro que tiene ella con su prima Isabel, hay muchas cosas ahí de enseñanza. Ella se fue, y no nomás se fue a decirle a Isabel, mira, me anunció el ángel que voy a ser la madre del Salvador, del Mesías. Ella fue a servirse, estuvo meses con ella. Y yo creo que hay allí una enseñanza que hoy es más necesaria que quizás en otros tiempos. Hoy hay muchas necesidades en el mundo y hay pocas personas que les interesa hacer algo fuera de su trabajo por ayudar a los demás. Son pocas las personas. Demos gracias a Dios por todas las personas que sirven y que hacen algo por los demás, que les interesa la vida de otras personas. Jesús vino a enseñarnos no solamente cómo vivir esta vida, pero vino a enseñarnos a pensar en los que sufren, en ayudar al necesitado. Nuestras religiosas aquí atienden a los enfermos, ¿cierto? Están con los enfermos, ahí los cuidan en las noches. Imagínense, han dejado todo, una religiosa, un sacerdote, han dejado decidido hacer lo que Dios les pide y el llamado que Dios les hace, y dejan de ser una mujer que pueda tener sus hijos, su familia, y han depositado su vida al servicio de Dios para atender a los necesitados. Ahí habla de un paso gigante. Pero los que muchas veces, como laicos que somos, como católicos, pero tenemos nuestro trabajo, nuestra familia, y eso es todo lo que hacemos, ahí nos falta aprender algo. Y quiero decirles esto, no es tanto el tiempo que tú des para los demás. No te imaginas las bendiciones que Dios te va a dar cuando tú te sales de tu rutina para hacer algo por los demás. Tú no te imaginas las bendiciones que Dios va a derramar en tu vida y en las de tu familia, en la de tu familia. Pero mucha gente, sinceramente, vivimos un poco egoístas, pensando solamente en mi círculo, en lo mío, y lo demás no. Pero cuando te sales de ahí, puedes ver la vida diferente. Y aquí vemos a Isabel, una mujer anciana, embarazada, feliz porque no había podido tener hijos, y Dios le da el milagro, les hace el milagro de que va a ser madre. Entonces, cuando llega María, nuestra madre, hay un día de fiesta. Hay una festividad maravillosa, porque donde esté el Espíritu Santo, hay felicidad, hay alegría, hay gozo. Recordemos que el Evangelio, las cosas de Dios, se llama la buena nueva, que quiere decir es, obviamente, el Evangelio. Entonces, mis queridos hermanos, cuando venimos a la iglesia no debe ser para pensar solamente en que Dios nos va a castigar. No, no, no. Dios nos ama y debemos de tener felicidad de que Él nos ama y que dio su vida por nosotros. Y por eso, al ver el modelo de ejemplo de la Virgen María, sin duda alguna nos debe de ayudar a valorar todos los que tienen su mamá aún. Qué maravilloso que ustedes puedan valorar a sus mamás. Los que ya tenemos a nuestras mamás, que ya se nos adelantaron y confiamos que estén en el cielo, pues también démosle gracias a Dios porque estamos aquí por ellas, los que ya no tenemos nuestra mamá con nosotros. Pero los que tienen a su mamá, denle su tiempo, porque el tiempo es corto para todos. Entonces, conforme van pasando los años, pues cada mes es un día menos de vida de todos nosotros, y especialmente cuando nuestros padres obviamente nos han regalado el don de la vida. Entonces hay que reconocer el amor de una madre. Les platico de otra historia hace como 3 semanas que también tiene que ver con una madre. Me escribe una amiga y me dice: Noel, hay una persona que trabaja conmigo y su hija está embarazada. Y dice, la hija no está casada con este hombre, ya tuvo un hijo antes con otro hombre, está casada, no está casada, pero dice, ella está embarazada y mañana decide ir a la clínica y va a hacer un aborto. Dice, Noel, ¿puedes hacer algo por ella? Dice, yo sé que no la conoces. Y entonces me da su número de teléfono y yo salgo del trabajo, era en la noche, y le llamo. Y entonces no responde, quizás no sabía quién era el número. Y entonces le dejo un mensaje a esta joven y le digo yo, no sé quién eres, quizás tú no sepas quién soy yo, pero te quiero decir algo, le dije. Entiendo que estás embarazada y que estás sufriendo por algo. Y entonces le dejo un mensaje un poquito largo. Y una de las cosas que le digo, mira, te quiero platicar un poquito de mi historia, le dije. Mi madre quedó embarazada, ella también fue casada antes, pero no vivía ya con su marido. Y se embarazó, quedó embarazada. Y ella estaba sola, no tenía hermanos, nadie de su familia en Tijuana. Le dije, y varias de sus amigas le dijeron, ¿sabes por qué no tomas este remedio y que sea un aborto? En aquel entonces el aborto era diferente. ten un aborto, que no traigas un niño, una niña a este mundo porque estás sola tú, no hay nadie, vas a sufrir y todo eso. Y entonces que le dije, pero ¿sabes qué? Mi madre decidió darme la vida. Le dije, y pues gracias a eso yo estoy aquí, le dije. Pero si ella hubiera creído en las personas que le dijeron que tuviera obviamente que ya no dejar ese embarazo, que fuera un aborto, pues yo no estuviera aquí. Le dije, y yo le doy gracias a Dios por el sí de mi madre. Y le dije, tú también puedes hacer lo mío. Tú no te imaginas ese niño, esa niña, qué puede hacer en la vida. Bueno, así quedó. Hace una semana, semana y media, me dice la persona, mi amiga, dice, Noel, el mensaje que le diste a esta mujer cambió y decidió tener a su hijo. Está muy feliz de que va a tener a su hijo. Gloria a Dios. Gloria a Dios. Gracias a Dios. Y gracias otra vez a todas las madres que tenemos, que lo dan todo por sus hijos. Y yo por eso también doy gracias a Dios a mi mamá, porque le costó también, siendo una madre soltera, sacar adelante a su hijo. Muchas veces me dice, tu mamá te enseñó muchas cosas. Sí, pero mi mamá no tuvo mucho tiempo conmigo, porque siempre me dejaba cuidando, porque tenía que salir a trabajar. Entonces la relación con mi mamá siempre estuvo ahí, pero a distancia, porque ella tenía que trabajar. Pero otra vez vemos aquí el esfuerzo de una madre que lo hace, que lo da y que ofrece todo, y hay que valorar eso. Pues nuestra madre del cielo, la Virgen María, también ella nos permitió que su hijo amado, por el cual ella también estaba dispuesta a dar la vida, ella también prácticamente sabía que su hijo al morir iba a ser por todos nosotros. Entonces vemos el amor de la Virgen hacia nosotros sin conocernos. Entonces por eso, bendita entre las mujeres. Y yo les voy a recomendar algo. No sé cuántos de ustedes recen el rosario todos los días. Unos cuantos, sí. Mi madre rezaba hasta 10 rosarios al día. Yo le decía, yo no lo voy a rezar, mamá, porque tú rezas 10. Y decía, no, tú tienes que rezar también. No, le decía, no, me aburro rezando el rosario, le decía a mi mamá. Pero después aprendí eso. Después pude aprender que rezar y pedir la intercesión de nuestra madre, hay una bendición muy grande. Y ya tengo varios años sin dejar de rezar el rosario todos los días. Y yo doy gracias a Dios porque sin duda alguna nuestra madre también nos acompaña, la Virgen María. Hay dos ocasiones donde pudiéramos decir que se ve una necesidad. Una necesidad donde la Virgen se da cuenta. Una de ellas fue en las bodas de Caná, ¿se acuerdan? Y yo lo decía eso la semana pasada. Se les acabó el vino. ¿Qué significaba eso? Pues se les acabó con lo que celebraban una boda. Y acabarse el vino en una boda era una vergüenza para toda la familia, porque pues era penoso. Y ahí está la Virgen, ahí está su hijo, y le dice a su hijo, tienes que ayudar aquí. Ahora, no es que fue el hecho es que fue el primer milagro, pero no solamente fue el hecho del primer milagro, ahí intercede María. Sabe quién estaba a su lado. Sabía que su hijo tenía el poder para hacer cualquier cosa, amén. Ahora, ella es tan humilde que ella no dice, yo voy a hacer el milagro. Los milagros que le pedimos a la Virgen, ella no los hace. Ella le pide a su hijo, así como en la boda de Caná. Entonces vamos con la Virgen María para decirle, dile a tu hijo, porque así como lo tuvo cerca en las bodas de Caná, hoy lo tiene cerca en el cielo. Ella está con él, ella está cerca de su hijo. Y desde ahí ella le puede pedir a él. Entonces ella va con su hijo. Y luego les dice a los que están trabajando, hagan, ¿qué les dice? Hagan todo lo que les diga. Ella sabía que que lo que él dijera, ahí va a estar el secreto. Hoy les digo a todos ustedes, la Virgen nos sigue diciendo hoy, si queremos vivir la vida, hagamos lo que él nos dice. Y hoy lo voy a decir en otra forma. Eso lo pensaba hace unos días. Hoy la palabra lujo para muchos tiene un significado diferente, pero para la mayoría lujo es algo muy bonito. Si decimos hay una casa de lujo o un carro de lujo, pensamos que es de lo más alto. Y ciertamente lo podemos entender. Luxury en inglés, luxury, algo que es de valor. Y en la sociedad también se habla de niveles. Se habla la gente pobre, la gente de media clase y la gente de clase alta. Si yo aplico eso a la fe, yo diría que hay personas muy pobres en la fe. Y hay ricos multimillonarios, pero muy pobres en la fe. Hay ricos que tienen todo, pero en fe son como las personas que viven afuera, sufriendo de hambre. Son muy pobres. O sea, no podemos ver el nivel de vida lujosa si es verdaderamente una persona feliz. La verdadera felicidad viene de Dios. Y cuando alguien tiene a Dios, aunque no tengas de más, lo tienes a Él, lo tienes todo. Amén. Esa es una vida de lujo. Esa es una vida de lujo. Yo me ha tocado ver alguna persona de una familia súper, súper millonaria, pero una de personas de la familia está sufriendo una enfermedad. Me ha tocado ver eso y digo, estas familias, si pudieran pagar para que esta persona se alivie, darían millones y millones y millones. Pero el dinero no cubre todo. Pero hay personas que, repito, no tienen solamente para vivir cada día. Pero en fe esas personas son muy ricas. Viven una vida de lujo porque tienen una fe muy grande, como la Virgen María. Sí, especialmente era una familia humilde. San José era carpintero, pero con la fe lo tenían todo. Y Jesús un día dijo, donde está tu tesoro, ahí estará. Entonces, ¿dónde está tu tesoro? ¿Está solamente en una persona? ¿Está solamente en tu vida temporal aquí? ¿Eso es todo? Pues aquí está tu corazón. Cuando algo de aquí se viene abajo, tú te vas abajo. Pero cuando alguien tiene su tesoro allá, y valora lo que tienes aquí, pero si algo se te viene abajo aquí, levantas tu mirada y acá tienes todo. Amén. Porque no estás sola, no estás solo. Y esa es la maravilla de María, nuestra madre. Por eso le decimos bendita entre todas las mujeres. Si queremos vivir una vida de lujo, escuchemos la voz del Maestro. Si queremos vivir una vida diferente a los demás que no conocen o no han querido acercarse a Dios, hay que pedir por ellos. Pero los que se han acercado a Dios, mis respetos. Les hablo de un amigo que vi hace unos días, y puedo decir, tiene una vida de lujo, tiene una enfermedad de cáncer, pero al ver su forma de hablar, de aceptar lo que está pasando, mis respetos, me quito el sombrero, digo, qué cuate. Estando así en el hospital y con esa paz, es una vida de fe, es una vida de lujo. Eso es un aprendizaje para mí y para todos los que queremos acercarnos. Ustedes son obviamente hoy una bendición, porque lo he dicho y lo seguiré diciendo. Hoy no es domingo, ¿verdad? Y algunos dicen, bueno, ¿y por qué voy a la iglesia hoy viernes? Y es el viernes, acaba el fin de semana. O sea, el viernes es para ya empezar a bailar y disfrutar. ¿Ir a la iglesia? Ahí es donde Dios se pone más feliz, porque rompes un poco el molde. Los del domingo, porque obliga a la iglesia y voy a ir, porque sí, es pecado no ir a misa el domingo. Pero cuando vas otro día, hay personas, gracias a Dios, que pueden levantarse en la mañana antes de ir a trabajar y van a misa. Para mí uno es un lujo muy grande, las personas que pueden ir a misa todos los días. Y conozco un número de personas que podemos ir entre semana a misa, y la misa es de media hora porque es cortita entre semana. Recibir el cuerpo de Cristo es una riqueza. Yo le digo, cuando he conocido personas que están en depresión pasando, y si tienen la oportunidad de ir a misa todos los días, ya sea en la mañana o en la tarde, eso te va a sanar. Y he visto tantos testimonios de lo que han muchas personas hecho. Acércate a Cristo, recibe la Eucaristía y vas a ver que Él te va a levantar, Él te va a sanar, Él te va a sacar de ahí. Si tú haces eso, tú pon de tu parte. Y por eso hoy les recomiendo a cada uno de ustedes, hermanos y hermanas, no sé cuál sea tu situación, pero estoy seguro que todos los que estamos aquí, hombres y mujeres, tenemos nuestros propios retos, tenemos nuestras propias luchas, tenemos nuestras propias tentaciones. Todos tenemos algo, y muchas de las cosas que pasamos, algunos sí las saben, pero hay muchas cosas que llevamos dentro aquí y no se las hemos compartido a nadie. Pero el Dios Todopoderoso sí conoce lo que hay en nuestro corazón y en nuestra mente. Él sabe por lo que pasamos. Él sabe por qué no hemos hablado de eso. Pero Él, que conoce quiénes somos, viene a nosotros para que nosotros nos acerquemos a Él. Y en Él podemos encontrar la respuesta a todas esas cosas que pasan por aquí. Y recuerden una cosa, no se les olvide, yo trato de recordar eso, si puedo hacerlo en cada momento que comparto la palabra de Dios. El primer ataque que vemos en la Biblia de Jesús fue por la mente, fue aquí. Pero ¿quién metió esos pensamientos en la mente? Fue Satanás, el enemigo de nuestras almas. ¿Existe Satanás, sí o no? Sí existe. El mal existe. Así como sabemos que existe el bien, existe el mal. Y Satanás busca destruir al ser humano a través de pensamientos. Jesús ya iba a empezar su ministerio y viene Satanás y le dice: tienes hambre, convierte esas piedras en pan. ¿Qué significa eso? Le está diciendo, tú vienes a sufrir. Satanás ya sabía que Jesús iba a morir por los pecadores y le está mandando un mensaje, dice, no sufras, amigo, ya como diciendo, no te atrevas a dar tu vida, no tienes que sufrir, es una tentación. Después le dijo, mira, yo te voy a dar todo esto, le habla de lo material. Él, Jesús, el Hijo de Dios, también era un ser humano como nosotros, tuvo tentaciones. La tentación no es pecado, la tentación es cuando viene el enemigo y tú le sigues el diálogo. El Papa Francisco dice que no tengamos diálogo con Satanás. Vienen los pensamientos, hay que rechazarlos y rechazarlo y no tener el diálogo, porque nos puede llevar a caer en la trampa. Pero Dios nos protege si nosotros nos acercamos a Él. Entonces el enemigo va a buscar acabar con tu vida, porque esa es su meta. Así como vemos en el deporte, en el fútbol, en el béisbol, en el básquetbol, en todo, hay una competencia y la meta es ganarle al otro. Satanás tiene una meta: acabar contigo. Que tu vida se venga abajo, que tu familia se venga abajo. Si eres hombre, que caigas en las adicciones. Si eres hombre, mujer casada, que se separen. O si el enemigo busca destruirnos a todos. Y muchos caen en la trampa y acabamos, obviamente, viviendo una vida muy complicada. ¿Por qué? Porque dejamos que el enemigo viniera aquí y llegara a afectarnos y a destruirnos. Pero gracias a Dios que aquí estamos hoy. Y si nos unimos a Cristo y a María, nuestra madre, intercede por nosotros, vamos a ser victoriosos. Nosotros vamos a ganar el partido de la vida si tenemos a Cristo Jesús. Él es el capitán de capitanes.
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0: Mi nombre es María de los Ángeles Fonseca Servín. Quiero darles un saludo y que pasa la voz y pasa la bendición. Vengo de Arandas, Jalisco, es mi tierra, la tierra de los mártires. Yo me he entregado al Señor desde hace 60 años y por eso ahora me alegro aquí con el Sembrador, porque les mando un saludo muy cariñoso al Sembrador y lo felicito porque ha hecho una obra muy grande en todo el mundo. Felicito al fundador Noel Díaz, que ha sido un hombre generoso para con Dios, porque ha evangelizado mucho, gracias a Dios y a él, que fue entregado a él, a nuestro Señor, y a todos los sembradores. 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Que Dios los bendiga y pasa la voz y pasa la bendición. Amén.
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5: Ser responsable. Otro de los principios para reactivarte es la responsabilidad. La responsabilidad es dar una respuesta adaptativa a una situación adversa y eso te hace mejor persona. Hay ocasiones, dice un dicho popular, en que es mejor no hacer nada, porque mucho estorba el que no ayuda y mucho ayuda el que no estorba. Ser responsable es hacerlo mejor para que no se compliquen las cosas. Sensatez y cordura ante situaciones difíciles. Eso te hará responsable de las circunstancias, pero especialmente de ti. Este es el principio de la responsabilidad. Nos escuchamos en el siguiente segmento de Principios para Reactivarte, Padre Cirilo Bailón. Dios te bendiga.
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Feliz el hombre que no sigue el consejo de los malvados, ni va por el camino de los pecadores, ni hace causa común con los que se burlan de Dios, sino que pone su amor en la ley del Señor, y en ella medita noche y día. Ese hombre es como un árbol plantado a la orilla de un río, que da su fruto a su tiempo, y jamás se marchitan sus hojas. Todo lo que hace le sale bien.

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0: 23 de agosto de 2026, vigésimo primer domingo durante el año. Tú eres el Mesías, el Hijo de Dios vivo.
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0: Hoy celebramos en Uruguay y también en otros países el Día Nacional de la Catequesis, por ser el domingo más cercano al 21 de agosto, memoria de San Pío X, el Papa de la Catequesis. Es una buena ocasión para dar gracias a Dios por tantos catequistas que semana a semana ayudan a niños, jóvenes y adultos a conocer a Jesús y a crecer en la fe. El Evangelio de hoy nos pone ante dos preguntas del Maestro, preguntas sencillas pero decisivas, preguntas que interpelan a todo cristiano y de modo especial a quienes tienen la misión de educar en la fe.
2: ¿Qué dice la gente sobre el Hijo del Hombre? ¿Quién dicen que es? ¿Y ustedes, quién dicen que soy?
0: Podríamos pensar que la segunda pregunta es la que realmente importa. Efectivamente, la respuesta de Pedro a esa pregunta tiene consecuencias muy importantes para él y para toda la comunidad eclesial que Jesús está conformando con el grupo de los doce. Sin embargo, la respuesta a la primera también es importante. Lo es para el catequista y lo es para todo cristiano llamado a participar en la misión evangelizadora de toda la Iglesia. De allí surge qué se comenta, qué se espera, qué imágenes de Dios y del Mesías circulan entre la gente.
2: Unos dicen que es Juan el Bautista, otros Elías y otros Jeremías o alguno de los profetas.
0: A lo largo de 20 siglos de cristianismo, la respuesta a la pregunta sobre Jesús ha pasado por los más diversos enfoques. Basta seguir los debates de los primeros concilios que convocó la Iglesia para discernir la verdadera fe y el contraste con las tendencias que se fueron alejando de la verdad que Pedro expresó. La verdad sobre Jesucristo no es solo una cuestión histórica, sino que en ella está enraizada la verdad sobre Dios y la verdad sobre el hombre, puesto que, como enseña el Concilio Vaticano II,
2: el misterio del hombre solo se esclarece en el misterio del Verbo encarnado, Cristo, el nuevo Adán, en la misma revelación del misterio del Padre y de su amor, manifiesta plenamente el hombre al propio hombre y le descubre la sublimidad de su vocación.
0: En nuestro tiempo, es verdad, esa respuesta es muchas veces la indiferencia y aún la ignorancia, pero a veces ese desconocimiento libera de prejuicios y hace que el encuentro con Jesús pueda tener una increíble frescura, como lo han experimentado muchas veces los catequistas con niños y aún con adultos. Cuando Jesús hace la segunda pregunta para ver qué dicen de él sus discípulos, Pedro responde:
2: tú eres el Mesías, el Hijo de Dios vivo.
0: Jesús es el Mesías, es decir, el ungido. En la tradición de Israel, la unción con óleo expresaba una elección especial de parte de Dios y la entrega de los dones necesarios para una misión. Los profetas, los sacerdotes y especialmente los reyes fueron reconocidos como ungidos. David, futuro rey de Israel, perseguido por el rey Saúl, se negó a levantar la mano contra el que Dios había elegido previamente.
2: Dios me libre de hacer semejante cosa a mi Señor, el ungido del Señor.
0: Mesías, en hebreo ungido, se traduce en griego como Cristo. Jesús es el Cristo, el ungido por excelencia. Él no recibe simplemente un don más, En él habita la plenitud del Espíritu, y ese Espíritu lo comunica a quienes creen en él. La respuesta de Pedro tiene otro elemento: el Hijo de Dios vivo. Si toda criatura humana puede llegar a ser hijo o hija de Dios, nadie lo es en el sentido que lo es Jesucristo. Así como Él es el ungido en una forma única, es también el Hijo con la misma unicidad. Es el Hijo, la palabra eterna del Padre que se ha hecho hombre. La respuesta de Pedro le vale recibir de Jesús una bienaventuranza.
2: Feliz de ti, Simón, hijo de Jonás, porque esto no te lo ha revelado ni la carne ni la sangre, sino mi Padre que está en el cielo.
0: Jesús aprecia que la respuesta de Pedro no es únicamente humana. Pedro ha madurado en el encuentro personal con Cristo, pero más aún ha recibido del Padre el don de la fe. Ahora bien, ya está todo dicho, Pedro ve claramente todo lo que significan sus propias palabras. La continuación de la narración evangélica nos muestra que la fe de Pedro tendrá que seguir creciendo y purificándose, porque Pedro participa de las expectativas de su gente, que tiene sus ideas sobre lo que debe ser y lo que debe hacer el Mesías. Y sin embargo, no es así como Jesús entiende la misión que ha recibido del Padre. Pero eso ya lo veremos el próximo domingo. La respuesta de Jesús a Pedro tiene una segunda parte.
2: Y yo te digo, tú eres Pedro, y sobre esta piedra edificaré mi iglesia, y el poder de la muerte no prevalecerá contra ella. Yo te daré las llaves del reino de los cielos. Todo lo que ates en la tierra quedará atado en el cielo, y todo lo que desates en la tierra quedará desatado en el cielo.
0: Estas palabras de Jesús son el fundamento del ministerio de Pedro, que continuará en sus sucesores. Entre los muchos títulos del Papa, tal vez el más importante sea el de sucesor de Pedro, porque remite a la misión recibida de Jesús: ser fundamento, fortalecer la fe de los hermanos, servir a la unidad de la Iglesia. No es la única referencia a esa misión, pero es la primera, fundante, y precisamente por ella Pedro es colocado en los cimientos, como piedra sobre la que se construye la comunidad, aunque no debemos olvidar que la piedra angular es Cristo mismo. Esta designación de Pedro viene preparada por la primera lectura de hoy del libro de Isaías, donde Dios anuncia la sustitución del antiguo mayordomo de palacio por otro que recibirá la llave como símbolo de su autoridad y tendrá la misión de ser un padre para los habitantes de Jerusalén. Es decir, no tanto alguien que está para vigilar propiedades y contabilizar riquezas, sino para velar por el bien de aquellos que le han sido confiados. En esa clave podemos leer el poder de atar y desatar que recibe Pedro. Entre otras interpretaciones, que son también válidas, podemos entenderlos como dos formas diferentes de velar por el bien. Porque todos necesitamos de lazos, de vínculos, de comunidad. Nadie se inicia en la fe en solitario. Es la comunidad cristiana la que acoge, transmite, celebra y acompaña el camino de quienes descubren a Jesucristo. Pero también necesitamos la misericordia que nos desata, que nos desencadena de lo que nos mantiene en esclavitud y recorta nuestra vida. Pedro no recibe poder para hacer el bien o el mal, sino solamente para hacer el bien en todas sus formas, atando, fortaleciendo vínculos y desatando, liberando. En este Día Nacional de la Catequesis, pidamos por nuestros catequistas y por toda la comunidad cristiana que sepamos escuchar de nuevo la pregunta de Jesús: ¿y ustedes quién dicen que soy yo? y que con la ayuda del Padre podamos responder no solo con palabras, sino con una vida unida a Cristo, atada por el amor y desatada por la misericordia. Lunes 24, San Bartolomé Apóstol. Martes 25, Independencia del Uruguay, Nuestra Señora de la Fundación. Jueves 27, Santa Mónica, Madre de San Agustín. Viernes 28, San Agustín, Obispo y Doctor de la Iglesia. En la tradición de este gran sabio ha bebido la Orden Agustiniana, familia espiritual del Papa León XIV. La Orden se fundó en el siglo XIII, tomando como base la regla escrita por el Santo Obispo, que murió en el siglo V, y el tesoro de su espiritualidad. Sábado 29, Martirio de San Juan Bautista. Domingo 30, Santa Rosa de Lima, la primera santa americana. Amigas y amigos, nos despedimos con el agradecimiento a todos los catequistas por su entrega generosa. Pidamos que perseveren siempre en la oración y en la misión bajo el manto de Nuestra Señora de Guadalupe. Que a ellos y ellas y a cada uno de ustedes los bendiga Dios Todopoderoso, Padre, Hijo y Espíritu Santo. Amén.

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2: ¿Qué tal, mis hermanos? Feliz día domingo, día del Señor. Les habla el Padre Darío Miranda. Un saludo a todos los radioescuchas de Radio Católica El Sembrador, con una invitación muy especial para todos ustedes a que no se olviden de ir hoy a misa. El ir a misa, participar en la vida de la iglesia y sobre todo en la vida de los sacramentos, es la manera como nosotros tenemos la seguridad, la certeza de estar en comunión con nuestro Señor Jesucristo, especialmente en los tiempos fuertes como el tiempo de Cuaresma, tiempo de Pascua. No nos olvidemos de asistir a la Eucaristía y recibir la palabra de Dios, recibir la bendición, recibir la gracia del sacramento. Este domingo haz tiempo, así como para otras cosas, también hacerlo para estar en comunión con el Señor. Que el Señor te bendiga y a ti y a tu familia un gran saludo.
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3: San Lucas 16:17. Jesús pidió que se los trajeran, diciendo: dejen que los niños vengan a mí y no se los impidan, porque el reino de Dios pertenece a los que son como ellos. En verdad les digo que el que no reciba el reino de Dios como niño, no entrará en él.

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2: Oh Jesús, que has instituido el sacerdocio para continuar en la tierra la obra divina de salvar a las almas. Protege a tus sacerdotes en el refugio de tu sagrado corazón. Guarda sin mancha sus manos consagradas, que a diario tocan tu sagrado cuerpo, y conserva puros sus labios teñidos con tu preciosa sangre. Haz que se preserven puros sus corazones, marcados con el sello sublime del sacerdocio, y no permitas que el espíritu del mundo los contamine. Aumenta el número de tus apóstoles y que tu santo amor los proteja de todo peligro. Bendice sus trabajos y fatigas y que como fruto de su apostolado obtengan la salvación de muchas almas, que sean su consuelo aquí en la tierra y su corona eterna en el cielo. Amén.
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0: capital les saluda Héctor López Alvarado, obispo auxiliar de la Arquidiócesis de Guadalajara. Y bueno, pues quiero dirigirme en esta ocasión a todos nuestros radioescuchas de la gran familia de ESNE Radio. Y quiero darles mi bendición, la bendición de Dios Todopoderoso, Padre, Hijo y Espíritu Santo, descienda sobre ustedes y les acompañe siempre. Gracias por su preferencia.
1: Bienvenidos a su programa Hacia Cristo con María. El día de hoy quiero invitarles a que nos acompañen a tener una reflexión sobre María, anunciada desde principios de la historia de la salvación, y cómo ella es el punto y el eje de la historia de la salvación. Quédate con nosotros.
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1: Les invito pues a que tomen nota de esa cita bíblica que se encuentra en Génesis capítulo 3, versículos del 14 al 15. Y con oídos de discípulos vamos a pedirle al Señor que nos abra nuestros sentidos físicos y espirituales para escuchar su santa palabra. Vamos a hacer esta pequeña oración. Señor Jesús, en estos momentos te imploramos que nos abras nuestros sentidos físicos y espirituales para escuchar tu santa palabra, ponerla en práctica todos los días de nuestra vida y dejarnos transformar por ella, para tu gloria. Por Cristo nuestro Señor. Amén. En nombre del Padre, del Hijo, del Espíritu Santo. Amén. Escuchamos la lectura que dice así. Entonces el Señor Dios dijo a la serpiente: por haber hecho eso, serás maldita entre todos los animales y entre todas las bestias del campo. Te arrastrarás sobre tu vientre y comerás polvo todos los días de tu vida. Pondré enemistad entre ti y la mujer, entre tu descendencia y la suya. Ella te herirá en la cabeza, pero tú solo herirás su talón. Y aquí notamos una imagen de lo que es la Inmaculada Concepción, porque en este relato del Génesis, de cómo Adán y Eva están en el jardín y cómo después ellos caen comiendo

Entonces, ¿qué es lo que Dios pronuncia? Que este animal va a ser maldito, o sea, que este ángel caído va a ser maldito, desterrado, y que va a poner enemistad entre él y la mujer y en toda su descendencia. Es decir, por una mujer, Eva, caemos en pecado y estamos recibiendo esa herencia de pecado en nuestra alma, ¿verdad? Y también por una mujer va a ser que la salvación va a entrar a nuestra humanidad, a nuestra historia. Y esta mujer dice, con sus pies te va a pisar la cabeza y tú solamente herirás su talón. ¿Y qué es lo que nos revela esta escritura? Que el diablo, pues, como ustedes pueden notar en la vida de María, ¿verdad?, quiere destruir al niño a toda costa y va a hacerlo sufrir en muchas formas, y que para María todo eso fue un sufrimiento, pero es un sufrimiento, como por decirlo así, como una mordida en el talón, porque todo lo hermoso, todo lo que María, todo lo que Jesús tuvieron que pasar para llevar a cabo el plan de Dios Padre, que viene siendo la redención de las almas, el sacrificio que Jesús hace, la iluminación que Él nos trae a través de la revelación de la verdad, del amor, de todo lo hermoso que nos vino a enseñar en su prédica, en sus actos. Y he aquí que todos recibimos la sanación y la salvación por la sangre, por la pasión y muerte de nuestro Señor Jesucristo. Y que esto fue una promesa ya en la caída de nuestros padres al principio, y que fue perpetuándose a través de los siglos, y que fue anunciándose a los profetas que iba a venir un Salvador. Entonces Abraham recibe parte de esta revelación, y también su hijo Isaac, y después Jacob, y después ya otros profetas, otros patriarcas que han recibido y que han llevado esa revelación en el pueblo judío, de que un Salvador, de que un niño de esta estirpe, de esta raza humana, iba a nacer, porque va a ser la encarnación de este Dios precioso, siendo el Mesías, este liberador, que nos iba a sacar de las tinieblas e invitarnos a la luz, y que iba a destruir toda cadena de pecado, toda cadena de enfermedad, toda cadena de muerte y toda influencia que nosotros estábamos siendo influenciados por el demonio. Toda influencia demoníaca impura iba también a ser destruida. Notamos, pues, que María, cuando ella nace y cuando se le anuncia que ella va a ser madre de Dios, se transforma, por lo tanto, en punto y eje de la historia de la salvación. ¿Por qué? Aquí quiero utilizar mis dos manos, porque cuando es anunciado a nuestros padres esta promesa de que una mujer iba a traer la salvación a esta tierra, a la humanidad, y se va perpetuando ese mensaje, esa promesa a través de los profetas y los patriarcas, llega entonces María. Y después de María, ¿verdad?, ella, al ser ese tabernáculo vivo donde se encarna este Dios bendito, y que después nace Jesús, y en Jesús se derrama toda esa misericordia de Dios a la humanidad, notamos que María se transforma después para la primera comunidad, para la iglesia primitiva, en esta figura que es un apoyo, es una madre espiritual, una madre de consejo, es una fortaleza para esta comunidad que ha quedado sola en cierta forma, ¿verdad?, de ya no tener al maestro en la forma en que nosotros podemos ver a un ser humano, sino que ahora se queda en la forma de pan y vino. Y María sigue siendo ese consuelo para la primera comunidad, y a través de las generaciones seguimos bendiciendo a María, porque es nuestra Madre Santa la que nos acompaña y nos sigue ayudando en esa transformación, en ese peregrinaje de ir caminando hacia el corazón de su Hijo Jesús. Antes de

De ella había patriarcas y profetas, después de ella están los que han sido transformados por la luz de Cristo, está la Iglesia Santa. Ella pues es punto y eje de la historia de la salvación. Cuando se estaba anunciando el mensaje de este Mesías, cuando llega el Mesías y después del Mesías. Como tabernáculo vivo y receptáculo del cuerpo y la sangre de Cristo, se transforma en ese punto, en ese eje, en ella, ahí se termina el Antiguo Testamento y en ella comienza el Nuevo Testamento. Ese testamento, esa promesa, se hace realidad en su Hijo amado. Y el punto aquí es de que el centro es Cristo y ella es punto y eje. De ahí se parte el Antiguo Testamento, de ahí comienza el Nuevo Testamento. Ahí comienza una generación nueva, una forma nueva de pensar que la trae su Hijo amado y que nos viene a revelar, ya que una vez crece y nos muestra a todos su misericordia y su grandeza. Notemos pues que dentro de todo este proceso hay un cambio. Antes había una forma de pensar. Antes había una forma de entender. Llega Jesucristo y Él transforma esa forma de pensar. Porque Él en muchos ejemplos, en muchas formas, nos trae pues ese nuevo cambio en la historia. Antes y todavía podíamos notar que después de Cristo muchas culturas, muchos pueblos estaban acostumbrados a hacer sacrificios humanos para poder agradar a Dios. Notamos cómo Abraham iba a sacrificar a su hijo Isaac para poder complacer a Dios y cómo un ángel del Señor le previene de que haga eso. Aquí notamos una prefiguración de lo que Jesús iba a pasar, de que Él al morir iba a terminar la era primitiva en que ya no se necesitaban los sacrificios humanos para poder agradar a Dios. Jesús es la víctima perfecta. Notamos también cómo antes, si me hacían algo en mi familia, también yo tenía que vengar a mi familia. Y Jesús, Él nos trae una forma nueva de pensar cuando Él dice, se nos ha dicho ojo por ojo, diente por diente, pero yo les digo, amen a aquellos que los persiguen, oren por aquellos que les quieren hacer un mal, ¿verdad? Y también perdonen a aquellos que les han ofendido. Él nos trae una forma nueva de pensar. Lo mismo cuando Jesús comienza a sanar en sábado, lo mismo cuando Jesús halaga la fe de este capitán, lo mismo cuando Jesús sana a esta hija de esta mujer que no era judía, cuando Jesús platica con la samaritana, cuando Jesús entra a comer a la casa de Zaqueo y de Mateo, que consideraban grandes pecadores, ¿verdad? Notamos cómo Jesús cambia nuestra forma de pensar, inclusive cuando Él revela que Él es el pan de vida y que su sangre es verdadera bebida. Él nos forma, nos transforma y nos trae la luz. Sin Jesús nosotros no podemos amar, sin Jesús nosotros no íbamos a adquirir una forma nueva de pensar como nosotros lo estamos haciendo en este caminar, en este proceso. Hay un cambio en la historia. La humanidad estaba en sus propios caprichos, en sus propios celos, en sus propios deseos de adquirir poder y fama, de poder controlar el mundo, otros pueblos. Y hay un cambio. En Cristo ocurre ese cambio. En Cristo se transforma ese cambio. Y cuando Él es sacrificado, cuando Él es entregado en oblación por la humanidad, todo cambia en la historia. Aquella condenación que habíamos recibido por Adán y Eva, Jesús la transforma. Una nueva Eva nace, es María Santísima, y un nuevo Adán nace ahí. Y ahí comienza el cambio, ahí comienza la destrucción de una era en oscuridad y comienza la era de la luz. La era de una forma nueva de pensar que es traída en Cristo Jesús a través de María, a través de ese sí de María. Es por eso que Jesús es el centro
y María es el punto y el eje de la historia de la salvación. Antes de ella, después de ella, en Cristo como centro, María se transforma pues en ese símbolo donde se une el Antiguo Testamento y el Nuevo Testamento, porque su Hijo es el centro de toda la historia de la salvación. Quiero pues invitar a todos ustedes a que elevemos una oración, y esta oración va a ser por todas aquellas personas que se encuentran en las universidades, para todos los profesionistas, para todos los profesionales, que muchas veces cuando entramos a la universidad se nos predica una forma distinta, racionalista, intelectualista de las cosas del mundo, y que muchas veces nos apartan del amor de Dios, nos apartan de nosotros entrar en intimidad y relacionarnos con Cristo Jesús. Y esta va a ser una oración implorando a María su intercesión y a Cristo Jesús su misericordia por todos los estudiantes, por todos los profesionales, que muchas veces caemos en un intelectualismo, en un racionalismo que nos ciega de conducirnos por la fe, por el amor, la humildad y la caridad. Digamos pues así todos juntos: Dios te salve María, llena eres de gracia, el Señor está contigo, bendita tú eres entre todas las mujeres y bendito es el fruto de tu vientre Jesús. Santa María, Madre de Dios, ruega Señora por nosotros pecadores, ahora y en la hora de nuestra muerte. Amén.

Notamos aquí y habíamos reflexionado cómo Jesús es el centro de la historia de la salvación, pero también Jesús es el centro de la historia en la humanidad, porque nosotros creemos que Él es verdadero Dios y verdadero hombre, y que Él, a través de Él, a través de su amor, a través de su mensaje, a través de su pasión y de su sacrificio, ha comprado para Dios gente de todo pueblo, raza, lengua y nación. Y es aquí que la humanidad adquiere una forma nueva de pensar, pero no solamente Él como hombre, sino Él como Dios también no solamente redime a las almas, a la humanidad, sino que también le da una nueva forma, un nuevo sentido a la creación. Jesús, pues, es también centro no solamente de la historia, sino también es centro del universo. Porque Él, como Dios, como Creador, como nos dice la Escritura, todo fue creado para Él y por Él. Sin Él, nada tiene sentido. Sin Él, nada tiene punto. Y Él es centro del universo. Todo el cosmos, toda la tierra, las plantas, los animales, todos los ángeles que mueven el cosmos y los soles y las estrellas, todo eso se rinde a Cristo. Cristo es, pues, el centro no solamente de la historia, sino de toda la creación física y espiritual. Ante Él nos arrodillamos, ante Él aclamamos: Señor, Tú eres el Alfa y la Omega de mi existencia.

Qué hermoso cuando estamos reflexionando en eso de María como punto y eje de la historia de salvación. En el Rosario tiene María dos títulos importantes que van de acuerdo a esta reflexión. Una, cuando decimos María es reina de los profetas, María es reina de los apóstoles. Y si notamos, ¿verdad? Bueno, hay muchos profetas, inclusive ahora en nuestro tiempo sigue habiendo profetas, pero cuando tiene ese título María, ¿verdad?, se refiere en una forma especial no solamente a los profetas de todos los tiempos, sino a los profetas antes de Jesús que estaban anunciando la venida de este Salvador. Y la reina de los apóstoles se refiere a todos los que estamos con un celo apostólico tratando de evangelizar y llevando el mensaje, pero encerrándose especialmente en los 12 apóstoles, ¿verdad? Los profetas del Antiguo Testamento, los apóstoles del Nuevo Testamento. María es reina, ahí nos establece la iglesia. María es reina de los profetas, María es reina de los apóstoles. Y simbolizado claramente en los profetas del Antiguo Testamento y los apóstoles del Nuevo Testamento. Pero claro, un apóstol de Cristo es aquel que tiene ese celo de llevar el mensaje de salvación a todos sus hermanos y que se entrega en esa tarea misionera. Y un profeta es todo aquel que se une a la verdad y que anuncia esa verdad, no importando que muchas veces ese anuncio le conduzca a la muerte o a que caiga, ¿verdad?, a veces hasta en la cárcel. Pues ese celo apostólico, ese carisma de ser profeta, Dios se lo entrega a ti a través de su gracia, de fe y a través del bautismo. María es pues nuestra reina, y es reina de los apóstoles y es reina de los profetas. Continuamos pues en ese caminar, en ese transcurso de ir conociendo a Cristo Jesús, y siempre hay que tomarnos de la mano de María Santísima, nuestra madre, que es una madre, acuérdense, de misericordia y que nos ayuda constantemente a unirnos, a caminar en los brazos y en la luz de Cristo nuestro Señor.

0: radio porque siempre desde que descubrí que existía me ha ayudado mucho en mi vida, me ha ayudado en la relación con mi esposo a tener paciencia y a soportar todo lo que Dios me ha puesto en mi matrimonio. Infinitas bendiciones y gracias que he recibido. Gracias.
1: Mes de agosto, la iglesia celebra a Santa Rosa de Lima, primera santa de América. Tomó el hábito de terciaria dominica a los 20 años y consagró su vida a la atención de los enfermos y niños, extendiéndose pronto la fama de su santidad. El Papa Inocencio IX dijo de ella:
2: probablemente no ha habido en América un misionero que con sus predicaciones haya logrado más conversiones que las que Rosa de Lima obtuvo con su oración y sacrificios.
1: Pedimos su intercesión por todos los sembradores, muy en especialmente por aquellos que padecen una enfermedad. Santa Rosa de Lima ruega por los sembradores.
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0: Un minuto con Noel.
1: Hoy hay muchas veces que decimos, yo quiero salir de esta situación difícil que me está consumiendo. Y tenemos el deseo de salir, pero no somos capaces de salir. Y eso es porque ya estamos dominados de ese pecado. Porque no queremos, pero estamos haciéndolo. Puede ser el adulterio, puede ser las drogas, puede ser la pornografía. Que has luchado, pero cada vez te sientes que te está dominando más. Y cada vez te exige más. Y cada vez tienes que hacerlo más frecuentemente. Porque cada día te sientes más necesitado de hacerlo. Dice aquí el salmista: Señor, cuando veo el cielo y las estrellas que tú formas, me pregunto, ¿qué soy yo para que tú te preocupes? Quiero decirte que Dios no quiere que vivas sometido bajo ese yugo. Dios desea que tú seas libre.

0: queridos hermanos que nos siguen a través de la estación 1340 de Denver, Colorado. Tengo mucha alegría en ponerme en contacto con ustedes, recordando mi reciente visita a esa ciudad y dando gracias a Dios porque han entrado a formar parte de esta parroquia virtual y virtuosa en la cual tratamos de vivir los ideales y los valores del Evangelio. Que Jesucristo nuestro Señor nos ayude a caminar por las sendas de la paz, del bien y de la verdad, y que la Santísima Virgen María interceda por todos nosotros para que seamos fieles a esta vocación que nos ha sido confiada. Muchas gracias, bendiciones para todos.
1: Mi nombre es Emerita Romero. Quiero comentarles de lo que Dios ha hecho en mi vida. Yo hace 8 años hice sembradora, me acerqué a Dios, me sentía muy enferma. Era yo muy tímida, no sabía hablar para nada. Y ahora Dios ha hecho muchas cosas en mi vida. Cuando me acerqué a Dios, la verdad, mi vida estaba muy mal, mi familia estaba muy mal. Entonces ahora mi familia se está acercando a Dios. Ahorita ya ya van como 3 hijos que están sirviendo a Dios y me siento muy contenta. Sí se puede, hermanos. Yo les invito que se hagan sembradores. Yo hace 8 años, también como les repito, me hice sembradora y Dios se ha hecho maravillas en mí, en mi familia. Así de que les invito que se acerquen a Dios. Al cabo sí se puede, porque a veces gastamos el dinero en otras cosas. Y con nuestra semillita ayudamos a muchos hermanos, porque muchos hermanos se están perdiendo. Para que sus hijos se arrimen a Dios y no se pierdan, se los dice Emerita Romero.
2: A todos ustedes que se unieron en la pasada jornada, les agradecemos por ser instrumentos de Dios en el mundo llevando el Evangelio a través de los diversos medios de comunicación. Les pedimos que por favor nos envíen su ofrenda lo más pronto posible.
3: Padre Celestial, te pedimos por los jóvenes. Pon en cada uno de ellos un corazón universal que hable del mismo idioma, que no vean el color de la piel, sino el amor que hay dentro del ser humano. Dales un corazón noble que a cada hombre lo llamen hermano y no conozcan fronteras para amarte y servirte siempre. Padre amado, cuida a nuestros jóvenes para que nunca se aparten del camino a la salvación eterna. Amén.
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2: Ven, Espíritu Divino, manda tu luz desde el cielo. Padre amoroso del pobre, don en tus dones espléndido, luz que penetra las almas, fuente del mayor consuelo. Ven, dulce huésped del alma, descanso de nuestro esfuerzo, tregua en el duro trabajo, brisa en las horas de fuego, gozo que enjuga las lágrimas y reconforta en los duelos. Entra hasta el fondo del alma, divina luz, y enriquécenos. Mira el vacío del hombre, si tú le faltas por dentro. Mira el poder del pecado, si no envías tu aliento. Riega la tierra en sequía, sana el corazón enfermo, lava las manchas, infunde calor de vida en el hielo, doma el espíritu indómito, guía al que tuerce el sendero. Reparte tus siete dones según la fe de tus siervos. Por tu bondad y tu gracia, dale al esfuerzo su mérito. Salva al que busca salvarse y danos tu gozo eterno. Amén.
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el padre Carlos Rocha Hernández de la diócesis de San Juan de los Lagos. 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Y la bendición de Dios, Padre, Hijo y Espíritu Santo, descienda sobre ustedes y les acompañe siempre. Amén.

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2: El Santo Padre reza por las víctimas del ferry que naufragó en Zimbabue y dejó al menos 92 muertos.
3: León XIV afirma: la música litúrgica debe estar por encima de modas y sensibilidades particulares.
2: El Santo Padre propuso dos imágenes para contemplar el misterio de la Asunción de la Virgen María.
3: Y precisó a los jóvenes mexicanos: solamente unidos a Cristo podemos hacer que el mundo crea en Él.
2: El Papa insta al cese de la violencia en Cisjordania y pide soluciones para una paz justa y duradera.
3: La verdad no se decreta, esto lo dicen los obispos de México que cuestionan la regulación gubernamental de medios.
2: 15.000 fieles y el representante del Papa conmemoran el centenario de 4 mártires mexicanos.
3: La Arquidiócesis de México pidió espacios para darle sepultura digna a bebés abortados o abandonados.
2: Con reverencia, sacerdote y religiosas colombianas recogen hostias que el sismo esparció por el suelo.
3: Estas y otras noticias enseguida en los servicios informativos de Ver y Creer. Queridos amigos radioescuchas, un gusto saludarles como cada semana y acompañarle en las voces de la información.
2: Ana Guadalupe Silvestre
3: y Roberto Farrell junto con Miguel Ángel Mejía en los controles operativos. Hola, Anita.
2: Hola, Roberto, ¿cómo estás?
3: Yo estoy muy contento de servir a nuestro público y de informar la verdad.
2: Tenemos muchas noticias muy importantes. Ya empezó su actividad como más fuerte el Papa esta semana. Mandó un mensaje a los jóvenes mexicanos. Y de todo esto lo vamos a informar en este momento.
3: Comenzamos con una conmovedora noticia para darle a conocer que el Santo Padre manifestó su profunda tristeza por el trágico naufragio de un ferry en el

0: De agosto, las enseñanzas de la Iglesia sobre la música litúrgica, León XIV aseguró que esta debe estar más allá de las modas o de las sensibilidades particulares de los autores, citando la Constitución Sacrosanctum Concilium del Vaticano II. El pontífice recordó que la tradición musical de la Iglesia Universal constituye un tesoro de valor inestimable y que la música sacra será tanto más santa cuanto más íntimamente esté unida a la acción litúrgica, ya sea expresando con mayor delicadeza la oración o fomentando la unanimidad, ya sea enriqueciendo la mayor solemnidad de los ritos sagrados. En la liturgia, cantar y tocar significa rezar, sintonizando el propio corazón con el de las hermanas y los hermanos y con Dios en la participación activa del misterio celebrado, añadió.
1: Al celebrar la oración del Angelus en la solemnidad de la Asunción de la Virgen, el Santo Padre propuso recurrir a dos modelos iconográficos con los que los artistas han representado este dogma mariano a lo largo de los siglos para poder contemplar la profundidad de este misterio de la fe católica. El primero es el icono de la Dormición de la Madre de Dios, una obra en la que la Virgen aparece recostada sobre un ataúd, dormida en la muerte, y a su alrededor se encuentran los apóstoles que la veneran en oración. En el centro está Jesús resucitado, quien, explicó el Santo Padre, sostiene en sus brazos el alma de María. La segunda imagen que propuso el pontífice son todas las obras que se desarrollaron posteriormente en Occidente. En ellas se nos presenta usualmente a la Santísima Virgen de cuerpo entero y en el cielo, rodeada de luz con ángeles y santos a su alrededor.
0: Desde la parroquia pontificia de Santo Tomás de Villanueva, en Castel Gandolfo, el Papa León XIV celebró el pasado sábado 15 de agosto la misa por la solemnidad de la Asunción de la Virgen María. En su homilía, a partir de este dogma mariano, el Santo Padre reflexionó sobre la verdadera belleza y su fundamento en el amor, la glorificación de María en alma y cuerpo, nos enseña que nuestra verdadera belleza no consiste en ocultar los signos del tiempo que pasa, sino en mostrar también en nuestra carne los signos del amor que no tienen fin, dijo el Papa León XIV. Su discurso comenzó destacando que a lo largo de la historia del arte cristiano se han representado a la Santísima Madre como una joven hermosa que se eleva hacia el cielo en el momento final de su vida terrena. Esta imagen, aseguró, contrasta con la experiencia de lo que produce en nosotros el paso de los años.
1: En una información del Papa vinculada con México, le informó que pidió a los jóvenes mexicanos esforzarse por unirse en Cristo, participar de su vida y alcanzar la santidad. Esto lo hizo en un mensaje enviado con motivo de la Tercera Jornada Nacional de la Juventud que se celebra en la Arquidiócesis de Monterrey. Esta iniciativa se desarrolló del 15 y al 16 de agosto en el Estadio Banorte de los Borregos de Monterrey y en la Parroquia Universitaria de San Juan Bosco como sede secundaria. Es una hermosa ocasión de encuentro entre todos ustedes junto con sus pastores que brota de la comunión con Cristo para manifestar al mundo cuál es nuestro propósito de vida, unirnos a Él y así participando de su vida alcanzar la santidad a la que somos llamados, expresó el Santo Padre.
0: Tras el rezo del Ángelus del vigésimo domingo del tiempo ordinario, el Papa renovó su llamamiento para que cesen los repentinos actos de violencia contra la población civil palestina en Cisjordania y pidió que se busque una solución para la paz justa y duradera, desde el Palacio Apostólico de Castel Gandolfo y ante los miles de fieles que le acompañaron en el rezo del Ángelus en el mediodía del domingo, el Papa León XIV dirigió un nuevo llamamiento a la paz. Renuevo mi llamamiento para que cesen los repentinos actos de violencia contra la población civil palestina en Cisjordania y pido

0: Pidió con urgencia a la comunidad internacional que garantice el progreso hacia la solución de dos estados para una paz justa y duradera, manifestó.
1: En otras noticias, León XIV alentó a las autoridades eclesiásticas y civiles mientras continúan brindando asistencia humanitaria tras el terremoto de magnitud 7.7 que golpeó el pasado sábado 15 de agosto la isla de Flores en Indonesia y dejó decenas de muertos y miles de desplazados. En un telegrama difundido por la oficina de prensa de la Santa Sede, el Papa expresó su profunda tristeza por la devastación causada por el terremoto en la región de Nusa Tenggara Oriental. El mensaje, firmado por el cardenal secretario de Estado Pietro Parolin, fue enviado a Monseñor Paulus Budi Kleden, arzobispo de Ende en Indonesia.
0: El sábado 15 de agosto, en la solemnidad de la Asunción de la Virgen María, la Iglesia Católica en Polonia inauguró la escultura de la Virgen más grande en Europa durante una misa celebrada por el obispo de Grobrocken, Monseñor Krzysztof Wojtkowski. Se trata de un monumento que desde el nivel del suelo hasta su punto máximo tiene una altura de 55.6 metros. Fue construido en la localidad de Konotopie gracias al financiamiento de Granitna y Roman Katkowski, para quienes se trata de un voto personal de agradecimiento por haber recuperado la salud y la vida, según informó Europanews.com. Su altura supera la famosa estatua del Cristo Redentor de Río de Janeiro, que desde su base mide 38 metros. También es más alto que la imagen de Jesucristo Rey del Universo de Świętokrzyskie en Polonia.
1: En información procedente de Nigeria, le damos a conocer que un seminarista que fue secuestrado el pasado 29 de julio de la residencia del obispo de la diócesis de Otukpo logró escapar de sus captores y regresar a casa ileso. En un comunicado compartido por ASI News el 16 de agosto, el canciller de la diócesis, el padre Joseph Aboyi Itodo, informó que Kelvin Okai logró escapar de sus secuestradores y se dirigió hasta Aliade en el área de gobierno local de Gwer East, donde fue encontrado y posteriormente trasladado sano y salvo a su hogar. Según el canciller, el obispo Michael Ekwoyi Apotki, quien está al frente de la diócesis, expresó su agradecimiento al pueblo de Dios por su solidaridad y sus fervientes oraciones que permitieron el pronto y seguro regreso de nuestro hermano.
0: Católicos de Filipinas vivieron el miércoles una jornada de duelo, un día después de que un tiroteo en la institución educativa católica dejara a dos estudiantes muertos. Un estudiante de noveno grado disparó y mató a un compañero del grado superior la mañana del pasado 18 de agosto en el campus de la secundaria del Ateneo de Zamboanga University en el sur de Filipinas. Antes de quitarse la vida, informó la policía. Las autoridades identificaron al atacante únicamente como un menor de edad. Funcionarios señalaron que transmitió el ataque en vivo a través de Facebook.
1: En una noticia muy triste, le informo que 12 peregrinos polacos murieron y otros 10 resultaron gravemente heridos cuando el autobús en el que viajaban sufrió un accidente en Hungría el pasado 16 de agosto, mientras regresaban de una peregrinación al santuario de Medjugorje en Bosnia-Herzegovina. Otras personas, de las que aproximadamente 60 viajaban a bordo, sufrieron heridas leves. Las autoridades han iniciado una investigación sobre el accidente. La tragedia provocó reacciones inmediatas de figuras públicas, entre ellas las condolencias del primer ministro de Hungría, Péter Magyar.
0: León 2014 nombró a dos nuevos consultores para el Dicasterio para el Servicio del Desarrollo Humano Integral del Vaticano, lo que refleja la diversidad de este grupo de teólogos, expertos y profesores, entre ellos dos profesores de la Universidad de Notre Dame. A finales de junio, el Papa León XIV renovó la dirección del dicasterio con el nombramiento de la economista italiana Sor Alessandra Smirelli para suceder al cardenal Michael Cerny como prefecto. El Papa Francisco creó el Dicasterio para el Servicio del Desarrollo Humano Integral en el 2016. Este promueve los esfuerzos de la Iglesia en las áreas de paz, migración, salud y ecología. Y hasta aquí el resumen informativo de esta semana del Vaticano, Europa y Oriente Medio. Más adelante le presentaremos las noticias de México y América. Vamos a hacer un enlace con Radio Vaticana, la radio del Papa, para escuchar las palabras del Santo Padre del pasado miércoles 19 de agosto en español.
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3: Queridos hermanos y hermanas, en esta catequesis reflexionamos sobre el sexto capítulo de la Constitución Sacrosanctum Concilium dedicado a la música sacra. El Concilio Vaticano II confirma y profundiza la función ministerial de la música en la liturgia, enseñando que no es un mero adorno de la celebración, sino que forma parte de la acción litúrgica. Cantar en la liturgia significa rezar, ya que las voces y los corazones de los hermanos y hermanas sintonizan entre ellos y con Dios en la participación activa del misterio celebrado. Además, la música expresa la dimensión afectiva de la oración. Como afirma San Agustín, cantar es propio del que ama, y esa disposición ayuda a abrir el corazón a Dios y a dejarse modelar por Él. El documento destaca también la importancia de la formación litúrgica en los seminarios, noviciados y escuelas católicas, así como de asegurar dicha preparación a todas las personas que se dedican a realizar este valioso servicio. Saludo cordialmente a los peregrinos de lengua española. Los invito a reflexionar sobre el canto litúrgico como símbolo de la comunión eclesial, pidiéndole al Señor que nos ayude a vivir en armonía y concordia, como un único coro, cuyas melodías y buenas obras glorifican y alaban al Padre por medio de Jesucristo. Que Dios los bendiga. Muchas gracias.
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1: Y hasta aquí la crónica de la catequesis del Santo Padre. Le recordamos que está él entregando cada miércoles una reflexión acerca de diversos documentos del Concilio Vaticano II. Y en esta ocasión, pues, se refirió a la música. La música en la liturgia, según establece el documento Sacrosanctum Concilium del Vaticano II, y que ha hecho muy feliz a Eduardo Acosta, sí, amigo nuestro, ¿no? Porque por fin lo dijo el Papa, sí, que nadie ponga las cancioncitas que se le ocurran en misa.
0: Todo es como debe ser.
1: Canto litúrgico. ¿Cuánto esperado este momento? Está muy bonito, es una canción, pero el canto es litúrgico. Exacto. Y debe ir en su momento. Qué bien lo dijo el Papa.
0: Y en su tono aparte.
1: Además. Un día fui a una boda que me invitaron, ¿no? Sí. Cuando alguien se casa y me invita, pues voy. Y al final de la misa, que es que avientan de los Beatles, All You Need Is Love.
0: ¿Y o eso sea, que tenía
1: pues
0: que ver?
1: Está bien, muy romántico, pero a ver, señores, estamos en la misa.
0: Exacto.
1: Y en una iglesia.
0: Es
1: y
0: una
1: no
0: falta
1: es un canto
0: de respeto.
1: Litúrgico.
0: Para mí es una falta de respeto.
1: O de conocimiento también.
0: Bueno.
1: O de formación. Sí. Bueno, en otro tema. El próximo jueves y viernes, o sea, sí. 27 y 28 de agosto, estaremos celebrando el 27 la memoria de Santa Mónica y el 28 la memoria de San Agustín.
0: Mamá e hijo.
1: Ajá. Y digo esto porque luego de esta pausa tendré el gusto de conversar con el padre Óscar Castellanos, él es sacerdote agustino, acerca de estas dos grandes figuras, San Agustín y Santa Mónica. Volvemos con esto después de una pausa.
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1: Ya estamos de regreso, queridos amigos, en El Pulso del Papa, los servicios informativos de Ver y Creer. Ahora para dar paso a la entrevista. Voy a tener el gusto de conversar con el padre Óscar Castellanos. Él es sacerdote agustino recoleto, para que nos presente a estas dos grandes figuras. San Agustín, cuya memoria litúrgica estaremos celebrando el próximo 28 de agosto, y de su madre, Santa Mónica, a quien recordaremos el 27 de agosto. Muchas gracias, padre Óscar. Bienvenido.
7: Con mucho gusto, Roberto.
8: Gracias.
7: Poder acompañarte.
8: Oye, fíjate que si es impresionante San Agustín, ha de ser muy impresionante ser agustino, porque tú, pues, quieres ser como Cristo.
7: Sí.
8: Pero a la manera de San Agustín, ¿o no? A sí. ver cómo funciona eso.
7: Muy bien dicho, es seguir a San Agustín, perdón, seguir a Cristo al estilo de San Agustín, que es lo que nos ha dado la huella de seguir a nuestro Señor Jesús por medio de la vida de San Agustín, que en su obra de las Confesiones narra de manera muy emotiva cómo vivió esa conversión por las oraciones de su madre Santa Mónica. Y realmente él, de ser una persona tan inquieta de buscar la verdad en otras alternativas religiosas, descubre a través de su proceso de vida con el obispo San Ambrosio en Milán, el volver a la vida en Cristo y ser bautizado en Milán a sus 33 años con su hijo Adeodato y su amigo Alipio, y su madre Santa Mónica contemplando el bautismo en la ciudad de Milán a los 33 años. Y eso a mí, pues, me ha conmovido mucho de la vida de San Agustín y otras partes de su vida también.
8: Sí, este hijito suyo Adeodato lo tuvo con esta mujer de nombre...
7: Su nombre lo describe en el libro de las Confesiones como Una.
8: Una.
7: Solamente, no le... Agustín no le da nombre.
8: No le da nombre.
7: Por cuidarla a ella.
8: Ajá. Y ella era... ¿era negra o era blanca? ¿Era esclava o era libre? ¿Qué sabemos de ella?
7: Ella era esclava.
8: Ah.
7: Por eso San Agustín no pudo contraer matrimonio con ella cuando en su juventud, que vivió durante 15 años con ella junto, él hubiera, yo creo que su etapa de juventud, se hubiera casado con ella.
8: Sí.
7: Pero las leyes romanas lo impedían. No podía, un ciudadano romano libre no podía contraer matrimonio con una esclava.
8: ¿Habría sido de raza negra ella?
7: Probablemente del norte de África, como los argelinos, que es de donde viene la tierra de San Agustín. Gente de ese tipo de raza, muy guapa seguramente, su mujer.
8: O sea, como arabesca más o menos,
7: sí.
8: Ojos grandes, almendrados, ¿no?
7: Sí, muy bien descrita.
8: Oye, y él en verdad la amaba, ¿no?
7: Sí, la amaba y pues su vida dio un vuelco cuando él, al encontrarse en Cristo, y yo creo que sintió la llamada para ser siervo de Dios, para ser un seguidor de Cristo de una manera más radical, y pues vio todas las dificultades que había contraído de no poder contraer matrimonio, y decidió pues tomar por la situación, pues dejarla libre, pero cuidando siempre su reputación de ella y su nombre, por eso no le da el nombre.
8: Uh-huh. O sea, él pudo haber salido, ¿verdad?, cuando ese ataque de los vándalos de Genserico, pero prefiere quedarse con su rebaño y muere allí.
7: Muere en Hipona en el año 430, y claro, él escribió sobre este tema, donde como obispo y pastor se queda con su pueblo a cuidar el rebaño. También él estuvo enfermo ya sus últimos meses, antes de que entraran las hordas de Genserico a Hipona, y alentó también a sus hermanos monjes en el monasterio que hizo también en la ciudad de Hipona, y también en esa última etapa pidió que le pusieran los salmos, en extractos de los salmos, en toda su habitación para alabar a Dios y ser sostenido en esos momentos tan fuertes del asedio que vivían también en la ciudad de Hipona.
8: ¿Y allí murió él durante el asedio?
7: Sí, murió en el asedio. Murió antes de que llegara el asedio, pero estuvo con su pueblo, estuvo allí presente.
8: Sí. Tenemos sus restos reliquia, claro, en Bolonia, ¿no?
7: Donde está una parte, está en la ciudad de Pavía. Prácticamente son huesos, un huesito. Me tocó ir a la tumba de San Agustín en Pavía, cerca de Milán, a 40 kilómetros, y está parte aquí de la mano, el hueso de San Agustín. Otras partes, desgraciadamente, con el tiempo eran muy valoradas las reliquias, probablemente hubo algún hurto de las reliquias. Creo que en otro lado también está presente, no sé si recuerdan, en mismo Argelia, también en la iglesia de San Agustín en Argelia, donde fue la ciudad de Hipona.
8: Ajá.
7: Ahí está un templo también dedicado a San Agustín, también hay
8: una
7: parte de la reliquia también del cuerpo de San Agustín.
8: Y en Pavía, en esta iglesia que se llama San Pedro en el Cielo de Oro, sí, ¿verdad?
7: Hermosa.
8: Ahí fue el Papa Benedicto.
7: Sí, el año 2007.
8: Ajá, sí.
7: Ahí estuvo el Papa Benedicto, sí, en abril. Fue a visitar la tumba de San Agustín, que está hermosísima.
8: Padre Oscar, ¿qué pasó en tu vida para hacerte agustino? Y no franciscano, no dominico, no carmelita. O sea, no te pregunto de tu vocación religiosa, sino de tu orden, ¿no? ¿Por qué San Agustín?
7: Bueno, yo tengo una tradición familiar de varios frailes agustinos recoletos.
8: ¿Ah, sí?
7: Por parte de mi padre tengo un tío, un hermano de él, tío carnal, Rigoberto. Por parte de mi mamá, dos tíos también hermanos de ella, Ramón e Ignacio, y dos primos hermanos por parte de mi papá, Carlos y Javier. Una familia de muchos agustinos recoletos. Ajá. Desde niño sentí mucha atracción por la vida agustino recoleta, pero yo fui un poco rejego. Hasta los 30 años vuelvo a mirar hacia la vocación, a la vida religiosa, y retomo ser agustino recoleto. Y también muy identificado con Mónica, porque rezó mucho por su hijo. Uh-huh. Pues mi madre, en paz descanse, ya murió en el 2003, y también me influyó mucho. Entonces, pues te das cuenta que una madre, como igual Mónica, influyen mucho en la vida de un hijo que pues ora y pide por ellos. Me conmovió mucho esa historia, y pues también por eso decidí seguir a Agustín.
8: ¿Y hubo algún San Ambrosio en tu vida?
7: A través de San Agustín, perdón.
8: Ajá.
7: ¿Un San Ambrosio a través de mi vida? Pues yo creo que varios, los propios tíos de la familia. padres también de, fueron muy cercanos espiritualmente, que me acompañaron durante el discernimiento vocacional desde mi párroco en mi pueblo, Capilla Guadalupe, Jalisco, soy oriundo de Jalisco, y también los mismos frailes Agustinos Recoletos de la pastoral vocacional me dieron un seguimiento muy atento, muy cuidadoso. Desde ahora es Monseñor Carlos Briceño, él me atendió bastante bien, los propios tíos y el sí más hermanos frailes.
8: Ajá.
7: Tuve esa dicha.
8: Tenemos la idea de que San Agustín era un desastre, ¿no? O sea, tenemos todos esa idea. Lo vemos como el gran pecador, ¿no? Y luego la conversión al cristianismo, pero es que comencemos porque él no era cristiano. Su madre sí.
7: Hay una podemos decir como una fake news de que no era cristiano, pero él de niño fue llevado al templo e inició el rito de catecúmeno. Entonces, el rito de catecúmeno, cuando se hacía en ese tiempo, porque el bautismo se hacían ya muy mayorcitos, se le ponía unas granos de sal en la lengua y se hacía la señal de la cruz al niño para iniciar su rito de formación cristiana. Entonces, se puede decir que San Agustín desde niño inició un rito de catecúmeno cristiano.
8: Ajá.
7: Ya, claro, cuestión formalmente ser cristiano va a ser en el bautismo, pero se inicia en esa etapa desde bebé.
8: ¿San Ambrosio lo bautizó?
7: Así es.
8: ¿En Milán?
7: En Milán.
8: Ya bajé una vez al subsuelo de la catedral. El lugar donde fue bautizado San Agustín, ahí está. Sí.
7: Muy precioso lugar. Yo también tuve la dicha de poder estar en ese bautisterio que el Papa Pablo VI fue el que también lo inauguró cuando lo descubrieron.
8: Ajá.
7: Y se empezó a trabajar la excavación y todo.
8: ¿Cuál es el legado de San Agustín?
7: El legado de San Agustín, principalmente sus obras, ha dejado todo un juego completo de libros para la iglesia. El libro más destacado siempre ha sido Las Confesiones, pero ha escrito una obra magistral que es Obra de Dios, el libro de Trinitate, y tantas obras que ha dejado a la iglesia y que la iglesia se ha enriquecido a lo largo de los siglos a través de su sabiduría y su magisterio. Y en los últimos años también el Concilio Vaticano ha abusado mucho de San Agustín, uh-huh, en buen plan. Uh-huh. Creo que siempre la riqueza de San Agustín ha ayudado mucho, el legado de su cultura, de su sabiduría teológica y tanta, precisamente la sabiduría que él ha desarrollado a través de sus obras.
8: Hace algunos años, Padre Oscar, un amigo querido, se llama Miguel Ángel González, un día me dio un libro de Las Confesiones. Me dijo, ¿lo conoces? Pues no lo conozco, no he oído hablar de San Agustín. Me lo obsequió, me dijo, ponlo en tu buró, tienes que leer esto diario. ¿Y cómo se lo agradezco? Es un tesoro.
7: Sí, es un tesoro el libro de Las Confesiones. Es el libro, mismo San Agustín decía que en su tiempo era muy leído, y hoy en día en las librerías, en los que venden libros de papel, porque ya ha cambiado esto, sigue siendo uno de los libros más leídos, y muy agradecidos todos los que hemos tenido el contacto con estas páginas. Los primeros 10 libros son los que quizás más nos cautivan, porque es donde él habla su testimonio de vida de una manera tan, tan viva, tan existencial, tan natural, que siempre nos conmueve.
8: ¿Él era romano?
7: Sí. Él se sintió siempre ciudadano romano del norte de África. Roma en ese tiempo era una extensión grandísima, toda la cuenca del Mediterráneo, tanto la parte europea como el norte de África era romana.
8: ¿Y estudió derecho? ¿Derecho romano?
7: No.
8: Ah, ¿no?
7: Allí se confunde por la película que sale de San Agustín, que salió hace unos años. Él fue orador y estudió retórica. Y como orador fue muy destacado, porque llegó a ser como orador el vocero del emperador Valentiniano II en Milán, y era el mejor puesto de orador en toda la corte imperial de Roma.
8: Entonces él me parece, a ver si no es también de la película, se consigue un trabajo en Milán, se desplaza a Milán, pero ¿qué era? ¿Como orador?
7: Como orador, amigos maniqueos que todavía él sostuvo como amistades, son los que le dan el trabajo de orador. Y le dan el trabajo.
8: Maniqueos, de los del obispo Mani.
7: Sí.
8: ¡Au!
7: Pero como lo invitan a Milán principalmente porque querían atacar al obispo Ambrosio de Milán. Entonces, a ver, un hombre con inteligencia, un buen orador, que pudiera atacar o sostener buenos argumentos contra Ambrosio, invitaron a Agustín. El emperador era arriano y su madre eran de arrianos, pero eran todos unidos, maniqueos arrianos, en contra de los cristianos católicos, digamos, de San Ambrosio.
8: A ver, ahora veamos algo de la mamá, ¿no? La gran Santa Mónica, patrona de las madres, ¿no? Que tienen hijos problemáticos, ¿no?
7: Así es, hijos rebeldes. Santa Mónica, muy destacada por ser una gran intercesora por esos hijos, que como su hijo Agustín, fue muy rebelde. Sus otros dos hijos, Navigio, la hermana de Agustín, probablemente se llamó Perpetua, fueron muy dóciles, hijos muy tranquilos, como muchas familias, hay hijos que no son problemáticos, fáciles de llevar, pero hay uno que ay, Dios guarde la hora, y ese así fue Agustín. Entonces Mónica siempre fue muy preocupada de que su hijo Agustín pues siguiera el camino de la fe, que ella desde niño siempre se lo inculcó, pero de jovencito se le ocurre pues juntarse con unos maniqueos que lo animaron a seguir su secta, que era de carácter judeocristiano, medio ecléctica, y hacían una serie de revolturas teológicas y que engañaban a muchos. Como Agustín cayó por ese tipo de...
8: Así que él fue a Milán para cacharse al obispo Ambrosio y desprestigiarlo. Pero resulta que entonces queda cautivado, ¿no?, por las predicaciones y las homilías de San Ambrosio, ¿no?
7: Así es. Agustín, para poder argumentar contra Ambrosio, tiene que ir a escucharlo al templo. Y entonces, como oyente, al estar escuchándolo, se va enamorando de toda la presentación teológica que va haciendo Ambrosio, principalmente de la Sagrada Escritura. San Agustín tenía muchas inquietudes y dudas sobre el modo de interpretar la Sagrada Escritura, y Ambrosio, por el método alegórico, le fue ayudando muchísimo. Y él, en vez de poder concentrarse y desarrollar su trabajo, se sentía cada vez más cautivado y enamorado por la riqueza teológica, intelectual y formativa de Ambrosio.
8: Danos, antes de despedirnos, sí, ya se nos fue el tiempo, fíjate, contigo y con San Agustín de Santa Mónica volando, unos segundos, ¿qué nos dejas así como una conclusión, como una última palabra sobre este gran santo y esta gran santa?
7: Sobre San Agustín me quedo con su sed de aprender la palabra de Dios y de transmitirla tan apasionadamente, que nos ha dejado un legado a través de los siglos y nos seguimos enriqueciendo con ello. De Santa Mónica, una mujer con una gran entereza que supo llevar la difícil tempestad de hijo un rebelde a la fe, y no solamente haberlo bautizado, sino verlo un siervo, un servidor de Dios, que ha dado realmente a través de los siglos un gran santo a la Iglesia, y ella también una gran santa, porque también ha ayudado a muchas madres a tener esperanza y a no decaer.
8: Y esposas, ¿no?
7: Y esposas cristianas, que también a través de Santa Mónica, saber vivir las dificultades también en la relación conyugal.
8: Bueno, pues ahí está, ubicados entre dos siglos, entre el siglo IV y el siglo V, los primeros siglos del cristianismo, doctor de la Iglesia, padre de la Iglesia, San Agustín.
7: San Agustín de Hipona, sí. Muchas gracias.
1: Gracias a ti, querido Fray Oscar. Amigos, radioescuchas, hacemos una pausa, es breve, y volvemos con noticias de América y de México.
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5: Continuamos, queridos amigos, ahora para presentarle noticias de América y de México. Nuevamente sea usted bienvenido a la información.
6: La verdad no se decreta, sino se busca y se reconoce en el debate libre y plural, afirmaron los obispos de México al cuestionar diversos aspectos del proyecto gubernamental para regular los derechos de las audiencias de radio y televisión. En un mensaje publicado, la Conferencia del Episcopado Mexicano advirtió que la propuesta podría condicionar la libertad de expresión a criterios oficiales de verdad y afectar también la libertad religiosa y la independencia editorial de los medios. La consulta pública abierta del 27 de julio al 21 de agosto por la Comisión Reguladora de Telecomunicaciones aborda una regulación que, según los obispos, tocará la vida cotidiana de los millones de mexicanos, lo que escuchamos en la radio, lo que vemos en la televisión y los espacios donde la información, la cultura, la fe y la opinión y la crítica constructiva encuentre voz.
5: En más de México, alrededor de 15.000 fieles se reunieron el sábado 15 de agosto en los llamados lugares santos de Chalchihuites, en el estado de Zacatecas, para conmemorar el centenario del martirio de cuatro santos mártires de la arquidiócesis de Durango. Monseñor Joseph Spiteri, nuncio apostólico en México y representante del Papa León XIV en el país, presidió la celebración con la que concluyó el año jubilar del centenario. La cifra de asistentes fue difundida por la propia arquidiócesis de Durango, que compartió imágenes de la multitud congregada en el lugar donde fueron asesinados San Luis Batiz Sainz, San Miguel Morales, San Salvador Lara Puente y San David Roldán Lara.
6: La Arquidiócesis Primada de México pidió a las autoridades establecer mecanismos legales para garantizar la sepultura digna a bebés abortados, abandonados o cuyos cuerpos no sean reclamados, así como crear espacios adecuados para su entierro. En el editorial de su semanario Desde la Fe, publicado el pasado 16 de agosto, con el título "Que ningún bebé se quede sin sepultura", la arquidiócesis aseguró que sin importar las circunstancias por las que un bebé muere, debe mantenerse la dignidad con la que tratamos el cuerpo. La arquidiócesis reconoció que existe una realidad poco visible: casos de bebés en gestación avanzada y recién nacidos cuyos cuerpos son abandonados en la vía pública, en hospitales o incluso entre la basura.
5: En una noticia que nos llega de Colombia, le informamos que en una antigua capilla del país, un sismo provocó que varias hostias consagradas quedaran esparcidas por el suelo. De inmediato fueron levantadas con reverencia y dolor por el sacerdote y una religiosa para darles el tratamiento que establece la Iglesia en estos casos. El hecho ocurrió en la Capilla Virgen del Rosario de Chiquinquirá, en el municipio de Roldanillo, en el departamento del Valle del Cauca. Esta iglesia de una sola nave, que data del siglo XVII, contaba con un sagrario de madera que quedó destruido a causa del movimiento sísmico. Dentro del sagrario estaba el copón con las hostias consagradas que quedaron de la misa que el sábado anterior celebró el padre Germán Andrés Clavijo, párroco de la iglesia San Sebastián y de la que depende la capilla.
6: El terremoto del pasado 10 de agosto dejó decenas de iglesias afectadas en Colombia, por lo que no podrán ser usadas para el culto hasta que sean restauradas. Sin embargo, ello no ha impedido que los sacerdotes y fieles se reúnan para celebrar la Eucaristía en los parques cercanos. Esta iniciativa comenzó el mismo día del sismo como una manera de llevar esperanza a la población y ha continuado los domingos, como se aprecia en las imágenes que circulan en las redes sociales.
5: En más de Colombia, el cardenal Luis José Rueda Aparicio partió con los obispos auxiliares y decenas de sacerdotes a las zonas que fueron golpeadas por el terremoto para llevar los primeros auxilios espirituales. Se trata en total de 80 sacerdotes voluntarios de la arquidiócesis de Bogotá que partieron de la capital colombiana el 18 de agosto y que han sido divididos en 6 grupos para cubrir las ciudades de Buenaventura, Buga, Cali, Cartago, Palmira y Pereira. La coordinación ha estado a cargo de la Diaconía para el Desarrollo Humano Integral de la Arquidiócesis.
6: Este pasado fin de semana, el arzobispo de Cartagena y presidente de la Conferencia Episcopal de Colombia, Monseñor Francisco Javier Munera, visitó la ciudad de Guaira, devastada por los terremotos del pasado 24 de junio, desde donde se mostró profundamente conmovido por la tragedia. Según las últimas cifras oficiales, 6.438 personas perdieron la vida y los heridos se cuentan en decenas de miles. Además, más de 13.000 viviendas tienen acceso restringido y más de 10.600 son consideradas de alto riesgo por el daño en sus estructuras. Estamos profundamente conmovidos por el sufrimiento que están viviendo y experimentando a raíz del terremoto. Yo también, expresó Monseñor Munera desde el urbanismo gravemente afectado.
5: Ahora en información del Ecuador, la Conferencia Episcopal del país expresó su cercanía al presidente Daniel Noboa y a su esposa Lavinia Valbonesi por la muerte de su hijo no nacido, Stefano, durante un procedimiento de emergencia. La lamentable muerte del pequeño fue informada por la ministra de Gobierno, Natalie Morillo, en su cuenta de la red social X. La primera dama, Lavinia Valbonesi, fue sometida a una intervención de emergencia debido a una complicación durante su embarazo. Lamentablemente, Stefano falleció, así lo escribió. Stefano es el tercer hijo del matrimonio del presidente Daniel Noboa con Lavinia Valbonesi.
6: La arquidiócesis de Quebec, en Canadá, pagará una suma de 8 cifras como parte de una importante demanda colectiva que se ha desarrollado durante los últimos años. La arquidiócesis señaló en un comunicado de prensa que el acuerdo fue ratificado el pasado 12 de agosto por la jueza Diane Digley de la Corte Superior de Quebec. El bufete de abogados Dufresne-Guy, que presentó originalmente la demanda en el 2020, también confirmó el acuerdo en su propia página web. Un documento presentado el pasado 12 de agosto ante la Corte Superior señala que el acuerdo complementa 31.5 millones de dólares para compensar a los miembros de una demanda colectiva, incluidos en el proceso. El acuerdo también establece que se entregará una carta de disculpa a las víctimas.
5: En noticias de Cuba, le informo que el 94% de los cubanos vive en condiciones ya de extrema pobreza. 8 de cada 10 se han visto obligados a dejar de hacer alguna comida durante el día, y el 95% desaprueba la gestión económica y social del gobierno. Es el retrato que deja el 9º Estudio sobre Derechos Sociales en Cuba, publicado el pasado 13 de agosto. Pero detrás de estas cifras hay historias de personas que no saben qué podrán comer al día siguiente, enfermos que no consiguen sus medicamentos y familias que sobreviven gracias a la ayuda que reciben desde el exterior. Osvaldo Gallardo, escritor y laico católico originario de Camagüey, emigró a Estados Unidos, pero mantiene contacto frecuente con familiares y amigos que permanecen en la isla. Desde allí, como activista por la libertad religiosa, sigue de cerca una realidad que, según afirma, se ha vuelto cada vez más difícil de soportar.
6: Y hasta aquí el resumen informativo de esta semana de México y América. Usted ha quedado informado.
5: Mira, el próximo 27 y 28 de agosto, Santa Mónica y San Agustín.
6: Sí, ¿no?
5: 27 santos. De agosto, Santa Mónica. El 28, San Agustín. ¿Quién no los conoce? Pues todo el mundo los conoce.
6: Exacto.
5: Pero como Marisa nos presenta a santos poco conocidos.
6: Me encanta esa sección, Roberto. Soy fan de Marisa por eso. Nos va a presentar el santo que celebramos hoy, Roberto, 23 de agosto, que es San Felipe Benicio.
7: San Felipe Benicio nació en Florencia, Italia, el 15 de agosto de 1233. Estudió medicina y la ejerció durante algún tiempo, pero sintiéndose llamado a la vida religiosa, en 1253 ingresó en la Orden de los Servitas. Quería ser hermano lego, pero los superiores, teniendo en cuenta su cultura y sus buenas cualidades, le insistieron en que se hiciera sacerdote, y él lo aceptó. Ordenado presbítero en 1259, fue destinado a la predicación, ministerio en el que pronto destacó. Sus muchas virtudes hicieron que fuera nombrado sucesivamente superior de varios conventos, y finalmente en 1267 fue elegido superior general de la orden. En este cargo procuró que los servitas vivieran intensamente la oración y el apostolado. Logró la fundación de muchos nuevos conventos, tanto en Italia como en Alemania. Lamentaba mucho la división y enfrentamiento entre güelfos y gibelinos, y trabajó cuanto pudo por sembrar entre ellos sentimiento de paz y reconciliación. Murió en Todi, Italia, el 23 de agosto de 1285. Fue canonizado por el Papa Clemente X el 12 de abril de 1671. Su memoria litúrgica se celebra el 23 de agosto.
5: Mira, florentino tenía que ser, de Florencia, sí. San Felipe Benicio. Gracias, Marisa, ya conocemos a un santo más. Pues esto es todo, le hemos servido con mucho afecto en esta tarea de informarle a través de la radio. Nos despedimos, pero antes le recuerdo y le invito a que venga conmigo. Vámonos de peregrinación del 2 al 20 de diciembre, o sea, antes de Navidad, ¿no? Regresamos para celebrar la Navidad con los nuestros en casa y les traemos algún recuerdito. Vámonos a recorrer santuarios de Europa. ¿De dónde? De Europa, de Portugal, España, Italia y Croacia. En Portugal, por supuesto, el santuario de la Virgen de Fátima. En Croacia, por supuesto, el santuario de la Virgen de Medjugorje. Y además tenemos otros más.
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11: Bendíceme, Madre, y ruega por mí sin cesar. Aleja de mí hoy y siempre el pecado. Si tropiezo, tiende tu mano hacia mí. Si 100 veces caigo, 100 veces levántame. Si yo te olvido, tú no te olvides de mí. Si me dejas, Madre, ¿qué será de mí? En los peligros del mundo asísteme. Quiero vivir y morir bajo tu manto. Quiero que mi vida te haga sonreír. Mírame con compasión, no me dejes, Madre mía. Y al final de mi vida, sal a recibirme y llévame junto a ti. Que tu bendición me acompañe hoy y siempre.

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0: En el nombre del Padre, del Hijo y del Espíritu Santo.
1: Amén.
0: Expiraste, Jesús, pero la fuente de vida brotó para las almas y el mar de misericordia se abrió para el mundo entero. Oh fuente de vida, insondable misericordia divina, abarca al mundo entero y derrámate sobre nosotros. Oh sangre y agua, que brotaste del corazón de Jesús como una fuente de misericordia para nosotros, en ti confío. Padre nuestro que estás en el cielo, santificado sea tu nombre. Venga a nosotros tu reino. Hágase tu voluntad en la tierra como en el cielo.
1: Danos hoy nuestro pan de cada día. Perdona nuestras ofensas, como también nosotros perdonamos a los que nos ofenden. No nos dejes caer en tentación y líbranos del mal. Amén.
0: Dios te salve María, llena eres de gracia. El Señor es contigo. Bendita eres entre todas las mujeres y bendito es el fruto de tu vientre, Jesús.
1: Santa María, Madre de Dios, ruega por nosotros pecadores, ahora y en la hora de nuestra muerte. Amén.
0: Creo en Dios Padre Todopoderoso, Creador del cielo y de la tierra. Creo en Jesucristo, su único Hijo, nuestro Señor, que fue concebido por obra y gracia del Espíritu Santo. Nació de Santa María Virgen, padeció bajo el poder de Poncio Pilato, fue crucificado, muerto y sepultado, descendió a los infiernos. Al tercer día, resucitó de entre los muertos, subió a los cielos y está sentado a la derecha de Dios Padre Todopoderoso. Desde allí ha de venir a juzgar a vivos y muertos. Creo en el Espíritu Santo, la Santa Iglesia Católica, la comunión de los santos, el perdón de los pecados, la resurrección de la carne y la vida eterna.
1: Amén.
0: Padre eterno, te ofrezco el cuerpo y la sangre, el alma y la divinidad de tu amadísimo Hijo, nuestro Señor Jesucristo,
1: como propiciación de nuestros pecados y los pecados del mundo entero.
0: Por su dolorosa pasión,
1: ten misericordia de nosotros y del mundo entero.
0: Por su dolorosa pasión,
1: ten misericordia de nosotros y del mundo entero.
0: Por su dolorosa pasión,
1: ten misericordia de nosotros y del mundo entero.
0: Por su dolorosa pasión,
1: ten misericordia de nosotros y del mundo entero.
0: Por su dolorosa pasión,
1: ten misericordia de nosotros y del mundo entero.
0: Por su dolorosa pasión,
1: ten misericordia de nosotros y del mundo entero.
0: Por su dolorosa pasión,
1: ten misericordia de nosotros y del mundo entero.
0: Por su dolorosa pasión,
1: ten misericordia de nosotros y del mundo entero.
0: Por su dolorosa pasión,
1: ten misericordia de nosotros y del mundo entero.
0: Por su dolorosa pasión,
1: ten misericordia de nosotros y del mundo entero.
0: Padre eterno, te ofrezco el cuerpo y la sangre, el alma y la divinidad de tu amadísimo Hijo, nuestro Señor Jesucristo,
1: como propiciación de nuestros pecados y los pecados del mundo entero.
0: Por su dolorosa pasión,
1: ten misericordia de nosotros y del mundo entero.

misericordia de nosotros y del mundo entero. Por su dolorosa pasión, ten misericordia de nosotros y del mundo entero. Padre eterno, te ofrezco el cuerpo y la sangre, el alma y la divinidad de tu amadísimo Hijo, nuestro Señor Jesucristo, como propiciación de nuestros pecados y los pecados del mundo entero. Por su dolorosa pasión, ten misericordia de nosotros y del mundo entero. Por su dolorosa pasión, ten misericordia de nosotros y del mundo entero. Por su dolorosa pasión, ten misericordia de nosotros y del mundo entero. Por su dolorosa pasión, ten misericordia de nosotros y del mundo entero. Por su dolorosa pasión, ten misericordia de nosotros y del mundo entero. Por su dolorosa pasión, ten misericordia de nosotros y del mundo entero. Por su dolorosa pasión, ten misericordia de nosotros y del mundo entero. Por su dolorosa pasión, ten misericordia de nosotros y del mundo entero. Por su dolorosa pasión, ten misericordia de nosotros y del mundo entero. Por su dolorosa pasión, ten misericordia de nosotros y del mundo entero. Padre eterno, te ofrezco el cuerpo y la sangre, el alma y la divinidad de tu amadísimo Hijo, nuestro Señor Jesucristo, como propiciación de nuestros pecados y los pecados del mundo entero. Por su dolorosa pasión, ten misericordia de nosotros y del mundo entero. Por su dolorosa pasión, ten misericordia de nosotros y del mundo entero. Por su dolorosa pasión, ten misericordia de nosotros y del mundo entero. Por su dolorosa pasión, ten misericordia de nosotros y del mundo entero. Por su dolorosa pasión, ten misericordia de nosotros y del mundo entero. Por su dolorosa pasión, ten misericordia de nosotros y del mundo entero. Por su dolorosa pasión, ten misericordia de nosotros y del mundo entero. Por su dolorosa pasión, ten misericordia de nosotros y del mundo entero. Por su dolorosa pasión, ten misericordia de nosotros y del mundo entero. Por su dolorosa pasión, ten misericordia de nosotros y del mundo entero. Padre eterno, te ofrezco el cuerpo y la sangre, el alma y la divinidad de tu amadísimo Hijo, nuestro Señor Jesucristo, como propiciación de nuestros pecados y los pecados del mundo entero. Por su dolorosa pasión, ten misericordia de nosotros y del mundo entero. Por su dolorosa pasión, ten misericordia de nosotros y del mundo entero. Por su dolorosa pasión, ten misericordia de nosotros y del mundo entero. Por su dolorosa pasión, ten misericordia de nosotros y del mundo entero. Por su dolorosa pasión, ten misericordia de nosotros y del mundo entero. Por su dolorosa pasión, ten misericordia de nosotros y del mundo entero. Por su dolorosa pasión, ten misericordia de nosotros y del mundo entero. Por su dolorosa pasión, ten misericordia de nosotros y del mundo entero. Por su dolorosa pasión, ten misericordia de nosotros y del mundo entero. Por su dolorosa pasión, ten misericordia de nosotros y del mundo entero. Santo Dios, Santo Fuerte, Santo Inmortal, ten piedad de nosotros y del mundo entero. Santo Dios, Santo Fuerte, Santo Inmortal, ten piedad de nosotros y del mundo entero. Santo Dios, Santo Fuerte, Santo Inmortal, ten piedad de nosotros y del mundo entero. Oh Dios eterno, en quien la misericordia es infinita y el tesoro de compasión inagotable, vuelve a nosotros tu mirada bondadosa y aumenta tu misericordia en nosotros para que en momentos difíciles no nos desesperemos ni nos desalentemos, sino que con gran confianza nos sometamos a tu santa voluntad, que es el amor y la misericordia mismos. Amén.

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1: No pierdas la calma, vive en mi presencia, pide la ayuda de mi madre y de los santos.
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3: Si te das cuenta que has equivocado el camino y en el equívoco te has perdido en un laberinto de pasiones insondables, aceptarlo es mejor. Negarlo te seguirá cegando y te hará más difícil la sanación interior. Aceptar que me he equivocado me da el privilegio de, usando mi razón y mi corazón, transformar mi propia vida. Solo quien ha tocado el infierno puede tocar con un dedo de humildad el cielo de la vida nueva. Padre Cirilo Bailón, y que la misericordia brille en tu rostro. Hasta el próximo segmento.

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8: Bienvenidas y bienvenidos, queridos hermanos. En esta oportunidad, pues Noel Díaz nos ayuda de una manera muy sencilla y al mismo tiempo muy explícita, muy clara, a entrar en una pregunta que podría ser el tema para un simposio, para un seminario, para un semestre de teología. Y Noel ha tomado los recursos de una forma tal que tú y yo lo podamos entender. Y empieza por decirnos cómo el Señor hace preguntas. Y en la Biblia, en la revelación, hay preguntas que están claramente determinadas y el autor sagrado especifica cuándo el Señor pregunta, a quién le pregunta y qué le pregunta. Pero Noel nos ayuda a nosotros a crecer, a desarrollar nuestro diálogo con Jesús por medio de su palabra, tratando cada una y cada uno de responder a las preguntas que el Señor nos hace con los acontecimientos de nuestra vida. Ahora mismo Noel nos va a decir, bueno, de pronto algo pasa, una situación grave, difícil, se le presenta a usted, o muy alegre, y usted debe descubrir qué es lo que el Señor, con eso que le está ocurriendo, le quiere decir. Entonces, entremos a nuestra clase de teología preparada por Noel Díaz para sembradoras y sembradores. Y descubramos la respuesta a esta pregunta. ¿Quién dice la gente que soy yo? Palabras que edifican con Noel Díaz.
3: Jesús solía hacerle preguntas a las personas, a los discípulos. Y yo creo que cada vez que Jesús hacía una pregunta era porque esperaba, indudablemente, una respuesta. Y la respuesta sería lo que había en el corazón de la persona, lo que había en la mente, lo que podía entender. Por eso se me hace muy interesante cada vez que Jesús hace una pregunta. A veces hacía preguntas a personas individualmente. En otras ocasiones hacía preguntas a un grupo de personas, como era a sus discípulos. Pero queridos amigos, siempre que Dios hace una pregunta es porque quiere que nosotros también descubramos lo que hay en nuestro corazón. Y por eso habrá esos momentos donde un incidente en la vida puede convertirse en una pregunta que Dios te hace. Una situación difícil, compleja en la vida familiar puede convertirse en una pregunta de Dios para ti. ¿Y qué vas a hacer? ¿Y cuál es tu idea de esta situación? Jesús, aquí en el capítulo 8 del Evangelio de San Marcos, plantea una pregunta. Y vamos a escuchar la respuesta de sus discípulos. Porque en el tiempo de Jesús usted sabrá que para muchos era un falso profeta. Era un hombre que no venía de parte de Dios e inclusive algunos decían que hablaba en el nombre de Belcebú, que era obviamente un dios de la antigüedad, o en otras palabras era el demonio, que en el nombre de Satanás, en nombre de Belcebú, hablaba Jesús. Entonces mucha gente tenía diferentes, o cada persona tenía diferentes opiniones de quién era Jesús. Temo decirlo, pero han pasado más de 2000 años y también hay muchas ideas de cada persona acerca de Jesús. ¿Quién es Jesús? Para el día de hoy, muchos de nuestros hermanos judíos, Jesús era un hombre ordinario, era judío, pero un hombre que realizó milagros, pero hasta ahí. Para otros, Jesús fue un gran maestro que supo comunicarse con la gente de tal manera que atraía a las multitudes. Entonces, en el tiempo de Jesús, pues muchos pensaban diferentes cosas de él. Pero ahora Jesús, entendiendo lo que cada persona pensaba de él, ahora él le plantea la pregunta a los que están cerca de él, a los que ya lo habían seguido, a los que lo estaban siguiendo. Entonces, escuchamos esta gran pregunta. Dice versículo 17 de este capítulo 8 de San Marcos: después de esto, Jesús y sus discípulos fueron a las aldeas de la región de Cesarea de Filipo. En el camino Jesús preguntó a sus discípulos, ¿quién dice la gente que soy yo? Ellos contestaron, algunos dicen que eres Juan el Bautista, otros dicen que eres Elías y otros dicen que eres uno de los profetas. ¿Y ustedes, quién dicen que soy? Les preguntó Jesús. Pedro le respondió, tú eres el Mesías. Pero Jesús les ordenó que no hablaran de él a nadie. Jesús comenzó a enseñarles que el Hijo del Hombre tendría que sufrir mucho y que sería rechazado por los ancianos, por los jefes, los sacerdotes y por los maestros de la ley. Les dijo que lo iban a matar, pero que resucitaría a los tres días. Esto se los advirtió claramente. Entonces Pedro lo llevó aparte y comenzó a reprenderlo. Pero Jesús se volvió y miró a los discípulos y reprendió a Pedro diciéndole, «Apártate de mí, Satanás. Tú no ves las cosas como las ve Dios, sino como las ven los hombres». Luego Jesús llamó a sus discípulos y a la gente y dijo, «Si alguno quiere ser discípulo mío, olvídese de sí mismo. Cargue con su cruz y sígame. Porque el que quiera salvar su vida la perderá, pero el que pierda la vida por causa mía y del mensaje de salvación, la salvará. ¿De qué le sirve al hombre ganar el mundo entero si pierde la vida? ¿O también cuánto podrá pagar el hombre por su vida? Palabra del Señor. Gloria a ti, Señor Jesús. Estas palabras son tajantes, son fuertes, son directas, donde Jesús reta a sus seguidores. Los quiere hacer pensar, ¿por qué realmente ustedes me siguen? ¿Quién soy yo para ustedes? Antes de eso, Jesús les dice, ¿la gente qué está diciendo de mí? Y le dicen, bueno, nos creen que eres Juan Bautista, porque ya había fallecido Juan Bautista. Pensaron que Juan Bautista había vuelto. No sé, pero las opiniones eran diferentes. Otros que era el profeta Elías y otros profetas. Jesús ahora se dirige al corazón de ellos y les dice, ¿y ustedes? ¿Quién dicen que soy? Y aquí vemos la profesión de Pedro, la respuesta del apóstol Pedro. El apóstol Pedro, que muchas veces no acertó, como más adelante lo podemos ver, en esta ocasión acertó de tal manera que en otros pasajes similares a este, en los otros evangelios, Jesús le dice al apóstol Pedro que lo que él ha dicho, porque él lo reconoce, tú eres el Mesías, tú eres el enviado de Dios Padre, tú eres el Mesías. Esta respuesta del apóstol Pedro es totalmente acertada. Es una confesión del apóstol Pedro. En otras ocasiones había tenido sus fallas, como las iba a tener a lo largo del caminar el apóstol Pedro, pero en esta ocasión acertó. Decía que en los otros evangelios llega a decir, cuando Jesús le dice, esto que tú has dicho, Pedro, no te lo ha revelado la carne, sino mi Padre te lo ha revelado. Qué maravilloso, esto es muy interesante, es como un misterio. Cuando usted y yo logramos entender algo de Dios, que viene de Dios, es un regalo, es una revelación, es algo que Dios te permite entender. Cuando una persona dice, comienzo a entender las cosas de Dios a través del Espíritu Santo que mora en el corazón de todo bautizado, comenzamos a entender las cosas de Dios. Porque pareciera que muchas veces pasamos por un tiempo de letargo, adormecidos, como bajo una anestesia. Nos movemos, caminamos, hacemos, decimos, nos proponemos metas, hacemos esto, lo otro. Sabemos que Dios existe, pero hasta ahí. Pero llega un momento en la vida donde empezamos a asimilar o podemos experimentar. Empezamos a sentir la necesidad de Dios. ¿Quién es Dios? ¿Por qué estoy aquí? Y comienzan a hacerse. Y ahí comienza un diálogo entre el alma y Dios que va a dar una respuesta. Y es interesante en este caso cómo el apóstol Pedro dice: tú eres el Mesías. Es una revelación de Dios. Queridos amigos, usted que está viendo, usted que está escuchando este día, ¿usted ha sentido en algún momento, o tú has sentido en algún momento de tu vida, que empiezas a entender lo de Dios? ¿Que empiezas a entender este Dios desconocido? Desconocido en el sentido de que nadie lo ha visto. Sí, lo vieron hace 2000 años en la figura de un hombre, Jesús. Pero nosotros no lo hemos visto. De tal manera que tendremos razones en vez de decir, ¿cómo es realmente este Dios que me amó desde la eternidad? O que dice la Sagrada Escritura que me ama y que desea mi salvación. Ahora, después de esta confesión de Pedro, Jesús les anuncia una vez más a los apóstoles cuál va a ser su fin en esta tierra. Y les dice que va a morir en manos de los maestros de la ley, aquellos que lo rechazaban, aquellos que no creían en él. Jesús les hace saber anticipadamente que va a morir. Inmediatamente hizo algo el apóstol Pedro que no debería de haber hecho, pero como estaba en el proceso de aprendizaje, como muchas veces nos sucede a nosotros, en ese momento él pensó que actuó bien. Pero dice la Escritura que apartó a Jesús un lado para reprenderlo. Imagínese, el alumno reprendiendo al maestro. Dice que lo apartó a un lado a Jesús y le dijo, lo reprendió, le dijo, no puedes decir que te van a matar, no puedes decirnos que ellos te van a hacer algo, no. Y Jesús ahora lo reprende a él. Había acertado en una, pero ahora había fallado en otra. Ahora había pensado como los hombres y no como Dios piensa. Antes fue acertado porque dijo una verdad que provenía de Dios. Así piensa Dios. No, a veces nos sucede lo mismo a nosotros. En un momento actuamos de acuerdo a lo que Dios quiere, de acuerdo a lo que Dios nos pide. Y nos descuidamos un momento y estamos actuando no como Dios quiere, sino como nosotros queremos. Y eso nos lleva a tener problemas en la vida, y eso nos lleva a tener situaciones complejas. Una mala decisión nos lleva a enfrentar problemas y tantas otras cosas. Pero es que dejamos de pensar como Dios quiere que pensemos para pensar de acuerdo a nuestra forma egoísta. Jesús reprende al apóstol Pedro, le dice, no debes, o sea, apártate de mí. En otra versión, en otra parte del Evangelio dice, apártate de mí. Satanás le llega a decir, oye, te conviertes en una tentación para mí. El apóstol Pedro tuvo una buena intención. Y muchas veces quiero decir que cometemos errores o fallamos teniendo buenas intenciones. Pero el hecho de tener una buena intención no significa que no asumamos la responsabilidad, que si hacemos una mala decisión va a traer consecuencias. No podemos culpar a Dios por nuestras malas decisiones, porque Dios nos da la libertad de elegir. Entonces es muy importante que sepamos tomar las decisiones de acuerdo al pensamiento de Dios. Pero usted dirá, ¿cómo puedo yo saber cómo piensa Dios? Bueno, una persona, cuando se relaciona con otra y llegan a ser muy íntimos amigos, o llegan a ser esposo y esposa, o simplemente hermanos, si tiene una relación tan cercana, llegan a pensar casi de la misma forma. Pueden ser muy diferentes en muchas otras cosas, pero ¿cuántas veces he escuchado, si esto le estuviera pasando a mí, él o ella diría esto o haría esto? ¿Qué quiero decir con esto? Nosotros vamos a pensar como Dios piensa o lo que Dios desea de acuerdo a nuestra relación con él. Si yo quiero conocer más de este Dios, una forma de conocer cómo Dios actúa es leyendo la palabra de Dios, indudablemente. Por eso tenemos la Sagrada Escritura. Es importante que yo, si me interesa actuar bien, pues quiero conocer más de Él para poder tomar decisiones de acuerdo a su plan. Porque si yo tomo las decisiones basado en el sabio de sabios, Jesucristo, Dios Padre, estoy seguro que la vida va a ser mucho mejor para mí, mucho mejor para cada uno de nosotros. Pero en la medida que yo no tenga esta relación con Dios cercana, pues estaré tomando decisiones a mi manera. De igual forma que usted no tiene una relación buena con una persona, pues no va a pensar igual que esa persona, va a pensar igual, usted va a pensar a su manera. De tal manera que en este momento Jesús nos llama a cada uno de nosotros a pensar de acuerdo a como Dios piensa. Yo creo que ahí está el secreto de la vida. Miren, hay que separar una de la otra. La inteligencia y la sabiduría son dos cosas muy diferentes. Hay personas intelectualmente capacitadas, súper inteligentes, tienen la capacidad de descifrar cosas, mentes dotadas, pero eso no garantiza que tienen sabiduría. Si usted lee el libro de Proverbios, caray, el gran sabio Salomón da una enseñanza sobre lo que es sabiduría, qué bárbaro. Si leyéramos los Salmos, perdón, Proverbios, y lo aprendiéramos de memoria, ¿cuántas decisiones no hubiésemos tomado correctamente si tuviéramos esta sabiduría? La sabiduría nos permite analizar una situación, discernir, plantearnos, tomar el tiempo, saber qué responder. Esa es sabiduría. Imprudencia es actuar por los impulsos. Sientes algo y dices. Hay personas que se meten en muchos problemas porque dejan que sus sentimientos dicten lo que tienen que decir. Esa no es una persona sabia y se va a meter en muchos problemas. Una persona sabia piensa lo que dice. Piensa y hace un examen. Si digo esto, ¿le afectaré a él o a ella? Si digo esto otro, ¿lo confundiré? Entonces, debemos de pedirle al Señor sabiduría para pensar y hablar de acuerdo a lo que Dios quiere, porque el más interesado en que nosotros vivamos en plenitud es Dios. Dios no quiere que estemos viviendo todos los días con ansiedad, con preocupación, con sentir que no valemos, que me hacen sentir mal los otros. Si vivimos así, eso no es vida. Dios quiere que vivamos en libertad y seamos plenos. Pero ahora Jesús pasa a otra parte muy interesante. Después Jesús se dirigió a la gente y a sus discípulos y dijo: el que quiera seguirme, niéguese a sí mismo. Tome su cruz y sígame. Jesús en este momento está retando a sus seguidores a seguirlo, cueste lo que cueste, apostar a Él, que es el Salvador, que es el Mesías, lo que había dicho el apóstol Pedro, y creer que Él es el enviado de Dios y que viene con una misión. La misión es salvarte a ti y a mí, y su misión no es peculiar de que Él lo conozcan las demás personas porque quiere que lo conozcan. No, Él ha venido a salvar lo que está perdido, vino a salvarte a ti, está más interesado en salvarte a ti y a tu familia que nadie más. Pero es necesario abrir el corazón y dejar que la revelación de Dios nos permita entender que Dios es amor. ¿Estás dispuesto al reto que hace Jesús hoy? Primero, ¿quién dicen ustedes que soy yo? Yo creo que la respuesta de cada seguidor de Jesucristo, cada persona, está en lo que piensa de Dios, en lo que conoce de Dios. Ese es el resultado de cómo la persona vive, es el resultado de su estilo de vida y es el resultado de sus consecuencias, buenas o malas. Por eso Jesús plantea: ¿y quién dicen ustedes que soy yo? Si tenemos una mente donde consideramos que Dios es de esta forma o de la otra, puede ser que entendamos a Dios diferente. Una mente distorsionada, pues claro, o con prejuicios, va a decir, no, yo no creo en Dios porque, ¿dónde estaba Dios? Por ejemplo, hay gente que dice, ¿dónde estaba Dios en el 9-11, hace 11 años? ¿Por qué, si Dios tiene todo el poder, por qué no permitió que esos aviones no se estrellaran esas torres? Esa es la mentalidad que tenemos de Dios. No nos hemos dado a la tarea de conocer a Dios, pero sí nos damos a la tarea de cuestionar a Dios cuando una tragedia sucede. No nos hemos dado a la tarea de profundizar quién es este Dios, pero sí cuando sucede algo, queremos saber de Él. ¿Por qué lo hizo? Imagínese hasta dónde hemos llegado. Por esa razón, el seguir a Jesús es tomar la cruz, es decir, te sigo, Señor. Sé que vienen retos a mi vida, pero quiero seguirte. Al final está la recompensa. Jesús dice, el que quiera salvar su vida la perderá, el que la pierda por causa del mensaje la salvará. ¿Qué quiere decir esto? Quiere decir que a veces parece que el placer, el divertirnos, el pensar que no tengo que seguir ninguna regla, no hay Dios para mí, vivo a mi manera, de acuerdo a lo que pareciera que estamos viviendo. Pero Jesús aquí dice, si esa es tu actitud, te perderás. De hecho, si ya esa es tu actitud de vida, estás perdido. Porque realmente hay placer, pero no hay paz en el corazón. Y hay son dos cosas muy diferentes. Hay gente que vive buscando el placer, la sensación, pero vacíos por dentro. Jesús dice, el que quiera salvar su vida, la perderá. Y el que la pierda por causa mía o del mensaje, la salvará. ¿Quiere decir eso? Que si yo le creo a Jesús, si yo busco día a día hacer las cosas como Dios quiere, aunque soy un pecador, aunque tengo fallas, pero si lucho día a día, me esfuerzo, aunque me caiga, me levanto por ser mejor, estoy luchando porque Dios me ha llamado a luchar. Entonces Jesús dice, ¿de qué le sirve al hombre ganar el mundo entero si pierde su alma? ¿O qué recompensa podrá dar el hombre por su alma? Hoy en día, mis queridos amigos, las decisiones que a veces tomamos claramente que nos llevan al desastre es el resultado de la ausencia de Dios. Estas personas que hacen daño hoy en el mundo, yo les he llamado personas muy confundidas. Han perdido el enfoque de lo que es lo bueno y lo malo. Y a veces haciendo lo malo piensan que están haciendo el bien. Algunos saben que están haciendo el mal, pero no les importa. Pidamos por toda la gente que está confundida, que no sabe quién es Dios, que no conoce quién es Jesús, que son de esas personas que tienen una idea distorsionada de quién es Dios, de quién es Jesús, y por eso no están en paz con ellos mismos. Hoy le pido al Señor que cada uno de nosotros abramos nuestro corazón a Dios. Y Dios que nos ve en este momento, Dios que nos ha concedido este día de vida, cuando muchos quizás no lograron a ver la luz de un nuevo día, cuando muchos no tienen en este momento la capacidad de escuchar, de ver, algunos no pueden caminar, pero de alguna forma estamos aún aquí. Dios te concede la vida, aprovecha en la condición que te encuentres, aprovecha. No te vayas de este mundo sin antes darte la oportunidad de descubrir todas las lindas y maravillosas promesas que Dios nos ha dejado. No te vayas de este mundo sin conocer ese hombre que derramó su sangre en la cruz del Calvario por ti y por mí, para salvarte. No te vayas de este mundo sin haber luchado por alcanzar las metas que Dios te propone. No te vayas de este mundo sin descubrir el amor de los amores, y está a tu alcance el día de hoy. hoy voy a hacer una oración aquí en este momento por cada uno de ustedes que están escuchando y viendo, porque este programa tiene un propósito: que Dios pueda entrar al corazón de cada mujer y de cada hombre, que le abramos la puerta a Jesús para que entre en esa relación matrimonial tuya, que dejemos entrar a Jesús para que reine en ese hogar, que dejemos que Jesús sea el rey de nuestra vida, que abracemos la fe, que le pidamos hoy también a María, la Virgen, nuestra madre, que ella, como discípula del Señor, que tomó su cruz, que siguió adelante sin dudar, que estuvo al pie de la cruz fiel, que a imitación de ella nosotros podamos decirle: ayúdanos con tu oración delante de tu Hijo. Quiero que mi familia se salve. Quiero yo también alcanzar la salvación por medio de tu Hijo. Esta es la razón por que existe este programa. Y bendito sea Dios por todos los que hacen posible que podamos transmitir este mensaje tanto al continente de Europa, en España, como en este continente de América. Bendito sea Dios que nos permite, porque Dios está interesado en ti, está interesado en tu salvación. Y Dios no cesará de estar tocando la puerta, porque en algún momento, como el apóstol Pedro, vas a tener una revelación y decir: es Dios que me está hablando, es Dios el que está aquí. Pidámosle al Señor con toda nuestra fe y sin perder la esperanza. Si en el pasado fallamos, levantémonos hoy y digamos: hoy me levanto, hoy comienza una nueva vida para mí. Padre Celestial, te alabo y te bendigo. Te glorifico, te doy gracias por este momento que nos permites desde aquí hacer esta plegaria a ti, Señor, que estás presente, no solamente aquí en este estudio, ante estas cámaras que estamos compartiendo, pero que estás ahí donde se encuentra esa mujer, ese hombre, esa familia, en ese hogar. Sabemos que sigues tocando la puerta de los hogares, sigues tocando la puerta de nuestro corazón, porque tu mayor deseo es, Señor, que te conozcamos, que podamos decirte como el apóstol Pedro: tú eres el Mesías, tú eres el Señor, tú eres el enviado del Padre. Que te reconozcamos, porque una vez que te reconocemos, seremos verdaderos seguidores, discípulos tuyos, y lucharemos día a día por ser mejores, por vivir en un mundo mejor, por contribuir en esta sociedad para que sea mejor, de ser buenos hombres, buenas mujeres, buenos ciudadanos. Concédenos, Señor, ser buenos padres, buenos esposos, buenos hijos, para vivir en armonía, en paz. Te pedimos, Señor, que nos concedas tu misericordia, tu gracia abundante. Te pido, Señor, por cada mujer y cada hombre que en este día, en este momento, están abriendo la puerta de su corazón. Te están invitando, Señor, a que entres, que tomes el lugar que te pertenece, para que tú, Señor, seas nuestra salvación, nuestro Salvador, y nos concedas un día la vida eterna. Te lo pido, Padre amado, en unión con los santos, en unión con la Iglesia, en unión con la intercesión de María, nuestra Madre. Todo te lo pedimos, Padre, en el nombre que está sobre todo nombre, en el nombre de Jesucristo nuestro Señor. Amén.
8: Amén, amén y amén. Noel Díaz a veces tiene palabras que edifican como esta, que nos deja con tarea. Nos puso a pensar quién dice la gente que soy yo, pero invirtió la pregunta y la redirige a nosotros para que yo mismo me pregunte, ¿y yo quién digo que es el Señor? Porque dice Noel, según el concepto que yo tenga de Dios dentro de mí mismo, así me voy a relacionar con Él. Si yo pienso Dios me castigó, Dios es un Dios castigador, pues voy a tener una relación lejana. No me va a quedar fácil acercarme a Él, porque si yo pienso que Él es castigador, pues le tengo miedo al castigo. Pero si yo pienso que Dios es un Dios que no ve lo que yo hago, que no se da cuenta cuando yo hago a escondidas o en secreto pecados, y Él nunca me reclama por ello, entonces la imagen que yo tengo de Dios me está creando el problema de creerme que yo puedo pecar a espaldas de Dios y que Él no se va a dar cuenta. Así sucesivamente, cada una y cada uno de nosotros tiene que preguntarse, ¿cuál es la imagen que tiene de Dios? ¿Quién es Jesús para usted? Porque si usted descubre que Jesús para usted es el Hijo de Dios al que usted ama, al que usted quiere conocer, al que usted quiere seguir, del cual usted quiere cumplir esa palabra para ponerla en práctica, entonces la imagen que usted tiene de Dios y del Hijo de Dios como su Señor, como su Salvador, como su Liberador, como el rostro misericordioso del Padre, que es lento a la ira y rico en clemencia, como ese Jesús que es muy estricto, no se le puede engañar. El que nos reclama o fríos o calientes porque tibio, les vomitaré de mi boca. Pues así entonces, cuando nosotros tengamos claro el pensamiento dentro de nuestro corazón, ¿quién es Dios? ¿Quién es Jesús para mí? Ah, entonces vamos a empezar a obrar en consecuencia. ¿Está usted interesada en empezar en este momento a definir quién es Dios para usted? Aquí están, palabras que edifican, con Noel Díaz.

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3: Amado Jesús, llegamos hoy a ti para orar por los jóvenes de nuestra sociedad. Señor, permíteles desarrollar una fe inquebrantable y esperanza para salir adelante. Que seas tú abriendo las puertas para que sus jóvenes sueños se hagan realidad. Llénalos de tu sabiduría para llevar su fe a la acción y ayudar a los que más lo necesitan. Que ellos no se aparten de tus caminos para que permanezcan cerca de sus familias y construyan sus comunidades. A nosotros, sus padres, esfuérzanos para ser buenos referentes en su vida. Nuestras sociedades necesitan niños obedientes y sanos para ser los hombres y mujeres del mañana como personas de bien. Te ruego que cada uno de nuestros jóvenes, desde el lugar donde se encuentren, siempre aparten un momento para glorificarte y alabarte. Que a pesar de todos los ruidos que existen en el mundo de hoy, sepan distinguir lo bueno de lo malo. En el nombre de Jesús. Amén.
4: 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Dios les bendiga en el nombre del Padre, del Hijo y del Espíritu Santo. Amén.
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0: hace madre, madre de la Iglesia, madre del Salvador, siempre atenta a nuestras súplicas, refugio de los pecadores y consuelo de los afligidos, dijo:
1: mi Hijo me ha concedido que todo aquel que se encomiende a mí, al rezar el rosario, tendrá como intercesores a toda la corte celestial, en vida y a la hora de la muerte.
2: Inmaculado Corazón de María,
3: ruega por nosotros.
4: Virgen del Carmen,
3: ruega por nosotros.
5: Virgen de Fátima,
3: ruega por nosotros.
4: Virgen de Guadalupe,
3: ruega por nosotros.
4: Nuestra Señora de Lourdes,
3: ruega por nosotros.
4: María Auxiliadora,
3: ruega por nosotros.
5: Nuestra Señora de la Paz,
3: ruega por nosotros.
6: Señora del Santo Rosario,
3: ruega por nosotros.
1: Hijo mío, ¿no estoy aquí yo, que soy tu madre?

0: tal, queridísima familia? Estamos muy bendecidos, muy agradecidos con el Señor en este día. Pues vamos a preparar nuestro corazón para juntos ofrecer a nuestra dulce y santa Madre María el rezo de este Santo Rosario, poder coronarla de bellas rosas y poder también orar por todas las necesidades que hay en el mundo entero. Invitamos a cada uno de ustedes para que envíen también ya sus intenciones de oración, tanto a la cuenta de WhatsApp en cabina en vivo, como también las pueden escribir en el ESNE Radio Chat, o también comunicárnoslas al 773-777-7773.
1: Amén. Y ofrecemos el rezo del Santo Rosario especialmente por los sembradores de Jesús con María y las necesidades de sus familias, y también unidos en oración pedimos para que cese toda ideología en contra de la vida, los abortos, la eutanasia, la guerra, y que reine la paz en el mundo entero.
0: Vamos a unirnos en oración pidiendo a nuestra dulce y santa Madre María que también interceda especialmente por todos los líderes, representantes, presidentes, por todos los que tienen autoridad, para que en todo momento trabajen por el bien común y también luchen por llegar a acuerdos de paz. Oramos también por las necesidades de nuestra Santa Iglesia Católica, oramos por el Santo Padre, el Papa, y por todos los misioneros, evangelizadores, por los cristianos que son perseguidos a causa de la defensa de la fe.
1: Amén. Claro, y seguimos unidos en oración.

0: personas que nos han comunicado a través de sus llamadas telefónicas. Para ello, pues vamos a iniciar poniéndonos en la presencia de Dios Padre Todopoderoso.
1: Por la señal de la Santa Cruz, de nuestros enemigos, líbranos, Señor Dios nuestro. En el nombre del Padre, del Hijo y del Espíritu Santo. Amén.
0: Señor mío Jesucristo, Dios y hombre verdadero, Padre, Creador y Redentor mío, por ser tú quien eres, bondad infinita, y porque te amo sobre todas las cosas, me pesa de todo corazón de haberte ofendido. Propongo enmendarme y confesarme a su tiempo. Ofrezco cuanto hiciere en satisfacción de mis pecados, y confío en tu bondad y misericordia infinita, que me perdonarás por tu preciosísima sangre y me dará las gracias necesarias para nunca más pecar.
1: Amén. Padre nuestro que estás en el cielo, santificado sea tu nombre. Venga a nosotros tu reino. Hágase tu voluntad en la tierra como en el cielo.
0: Danos hoy nuestro pan de cada día. Perdona nuestras ofensas, como también nosotros perdonamos a los que nos ofenden. No nos dejes caer en tentación y líbranos del mal. Amén.
1: Dios te salve María, llena eres de gracia. El Señor es contigo. Bendita eres entre todas las mujeres y bendito es el fruto de tu vientre, Jesús.
0: Santa María, Madre de Dios, ruega por nosotros pecadores, ahora y en la hora de nuestra muerte. Amén.
1: Dios te salve María, llena eres de gracia, el Señor es contigo. Bendita eres entre todas las mujeres y bendito es el fruto de tu vientre, Jesús.
0: Santa María, Madre de Dios, ruega por nosotros pecadores, ahora y en la hora de nuestra muerte. Amén.
1: Dios te salve María, llena eres de gracia, el Señor es contigo. Bendita eres entre todas las mujeres, y bendito es el fruto de tu vientre, Jesús.
0: Santa María, Madre de Dios, ruega por nosotros pecadores, ahora y en la hora de nuestra muerte. Amén.
1: Señor, abre mis labios,
0: y mi boca proclamará tu alabanza.
1: Dios mío, ven en mi auxilio.
0: Señor, date prisa en socorrerme.
1: Gloria al Padre, al Hijo y al Espíritu Santo.
0: Como era en el principio, ahora y siempre, por los siglos de los siglos. Amén. Primer misterio glorioso, la resurrección del Hijo de Dios. Del Santo Evangelio según San Lucas, capítulo 24. Versículos 1 al 6. El primer día de la semana, muy de mañana, fueron al sepulcro, llevando los aromas que habían preparado. Pero encontraron que la piedra había sido retirada del sepulcro, y entraron, pero no hallaron el cuerpo del Señor Jesús. No sabían qué pensar de esto, cuando se presentaron ante ellas dos hombres con vestidos resplandecientes. Ellas, despavoridas, miraban al suelo, y ellos les dijeron: ¿Por qué buscáis entre los muertos al que está vivo? No está aquí, ha resucitado. Palabra del Señor. Gloria a ti, Señor Jesús.
1: Padre nuestro que estás en el cielo, santificado sea tu nombre, venga a nosotros tu reino. Hágase tu voluntad en la tierra como en el cielo.
0: Danos hoy nuestro pan de cada día. Perdona nuestras ofensas, como también nosotros perdonamos a los que nos ofenden. No nos dejes caer en tentación y líbranos del mal. Amén.
1: Dios te salve María, llena eres de gracia. El Señor es contigo. Bendita eres entre todas las mujeres y bendito es el fruto de tu vientre, Jesús.
0: Santa María, Madre de Dios, ruega por nosotros pecadores, ahora y en la hora de nuestra muerte. Amén.
1: Dios te salve María, llena eres de gracia, el Señor es contigo, bendita eres entre todas las mujeres, y bendito es el fruto de tu vientre, Jesús.
0: Santa María, Madre de Dios, ruega por nosotros pecadores, ahora y en la hora de nuestra muerte. Amén.
1: Dios te salve María, llena eres de gracia, el Señor es contigo, bendita eres entre todas las mujeres, y bendito es el fruto

0: vientre, Jesús.
1: Santa María, Madre de Dios, ruega por nosotros pecadores, ahora y en la hora de nuestra muerte. Amén.
2: Dios te salve María, llena eres de gracia, el Señor es contigo, bendita eres entre todas las mujeres, y bendito es el fruto de tu vientre, Jesús.
1: Santa María, Madre de Dios, ruega por nosotros pecadores, ahora y en la hora de nuestra muerte. Amén.
2: Dios te salve María, llena eres de gracia, el Señor es contigo, bendita eres entre todas las mujeres, y bendito es el fruto de tu vientre, Jesús.
1: Santa María, Madre de Dios, ruega por nosotros pecadores, ahora y en la hora de nuestra muerte. Amén.
2: Dios te salve María, llena eres de gracia, el Señor es contigo, bendita eres entre todas las mujeres, y bendito es el fruto de tu vientre, Jesús.
1: Santa María, Madre de Dios, ruega por nosotros pecadores, ahora y en la hora de nuestra muerte. Amén.
2: Dios te salve María, llena eres de gracia, el Señor es contigo, bendita eres entre todas las mujeres, y bendito es el fruto de tu vientre, Jesús.
1: Santa María, Madre de Dios, ruega por nosotros pecadores, ahora y en la hora de nuestra muerte. Amén.
2: Dios te salve María, llena eres de gracia, el Señor es contigo, bendita eres entre todas las mujeres, y bendito es el fruto de tu vientre, Jesús.
1: Santa María, Madre de Dios, ruega por nosotros pecadores, ahora y en la hora de nuestra muerte. Amén.
2: Dios te salve María, llena eres de gracia, el Señor es contigo, bendita eres entre todas las mujeres, y bendito es el fruto de tu vientre, Jesús.
1: Santa María, Madre de Dios, ruega por nosotros pecadores, ahora y en la hora de nuestra muerte. Amén.
2: Dios te salve María, llena eres de gracia, el Señor es contigo, bendita eres entre todas las mujeres, y bendito es el fruto de tu vientre, Jesús.
1: Santa María, Madre de Dios, ruega por nosotros pecadores, ahora y en la hora de nuestra muerte. Amén.
2: Gloria al Padre, al Hijo y al Espíritu Santo.
1: Como era en el principio, ahora y siempre, por los siglos de los siglos. Amén.
2: María, Madre de Gracia, Madre de Misericordia.
1: En la vida y en la muerte, ampáranos, oh Gran Señora.
2: Oh Jesús mío, perdona nuestros pecados, líbranos del fuego del infierno. Lleva al cielo a todas las almas, especialmente a las más necesitadas de tu misericordia.
1: Amén. Segundo misterio glorioso, la ascensión del Señor al cielo. Del Santo Evangelio según San Marcos, en el capítulo 16, versículo 19. El Señor Jesús, después de hablarles, ascendió al cielo y se sentó a la derecha de Dios. Palabra del Señor.
2: Gloria a ti, Señor Jesús.
1: Te ofrecemos, Señor Jesús, esta decena en honor de tu triunfante ascensión. Y te pedimos por este misterio y por la intercesión de nuestra Madre Santa María, la esperanza firme y un deseo ardiente del cielo, nuestra querida patria. Padre nuestro, que estás en el cielo, santificado sea tu nombre, venga a nosotros tu reino, hágase tu voluntad en la tierra como en el cielo.
2: Danos hoy nuestro pan de cada día, perdona nuestras ofensas como también nosotros perdonamos a los que nos ofenden. No nos dejes caer en la tentación y líbranos del mal. Amén.
1: Dios te salve María, llena eres de gracia, el Señor es contigo. Bendita eres entre todas las mujeres, y bendito es el fruto de tu vientre, Jesús.
2: Santa María, Madre de Dios, ruega por nosotros pecadores, ahora y en la hora de nuestra muerte. Amén.
1: Dios te salve María, llena eres de gracia, el Señor es contigo. Bendita eres entre todas las mujeres, y bendito es el fruto de tu vientre, Jesús.
2: Santa María, Madre de Dios, ruega por nosotros pecadores, ahora y en la hora de nuestra muerte. Amén.
1: Dios te salve María, llena eres de gracia, el Señor es contigo. Bendita eres entre todas las mujeres, y bendito es el fruto de tu vientre Jesús.
2: Santa María, Madre de Dios, ruega por nosotros pecadores, ahora y en la hora de nuestra muerte. Amén.
1: Dios te salve María, llena eres de gracia, el Señor es contigo. Bendita eres entre todas las mujeres, y bendito es el fruto de tu vientre Jesús.
2: Santa María, Madre de Dios, ruega por nosotros pecadores, ahora y en la hora de nuestra muerte. Amén.
1: Dios te salve María, llena eres de gracia, el Señor es contigo. Bendita eres entre todas las mujeres, y bendito es el fruto de tu vientre Jesús.
2: Santa María, Madre de Dios, ruega por nosotros pecadores, ahora y en la hora de nuestra muerte. Amén.
1: Dios te salve María, llena eres de gracia, el Señor es contigo. Bendita eres entre todas las mujeres, y bendito es el fruto de tu vientre Jesús.
2: Santa María, Madre de Dios, ruega por nosotros pecadores, ahora y en la hora de nuestra muerte. Amén.
1: Dios te salve María, llena eres de gracia, el Señor es contigo. Bendita eres entre todas las mujeres, y bendito es el fruto de tu vientre Jesús.
2: Santa María, Madre de Dios, ruega por nosotros pecadores, ahora y en la hora de nuestra muerte. Amén.
1: Dios te salve María, llena eres de gracia, el Señor es contigo. Bendita eres entre todas las mujeres, y bendito es el fruto de tu vientre Jesús.
2: Santa María, Madre de Dios, ruega por nosotros pecadores, ahora y en la hora de nuestra muerte. Amén.
1: Gloria al Padre, al Hijo y al Espíritu Santo,
2: como era en el principio, ahora y siempre, por los siglos de los siglos. Amén.
1: María, Madre de Gracia, Madre de Misericordia,
2: en la vida y en la muerte, ampáranos, Gran Señora.
1: Oh buen Jesús, perdona nuestros pecados, líbranos del fuego del infierno, lleva al cielo a todas las almas, socorre especialmente a las más necesitadas de tu infinita misericordia.
2: Amén.
1: Tercer misterio glorioso, la venida del Espíritu Santo. De Hechos de los Apóstoles, capítulo 2, versículos del 1 al 4. Al llegar el día de Pentecostés, estaban todos reunidos en un mismo lugar. De repente vino del cielo un ruido como el de una ráfaga de viento impetuoso, que llenó toda la casa en la que se encontraban. Se les aparecieron unas lenguas como de fuego, que se repartieron y se posaron sobre cada uno de ellos. Quedaron todos llenos del Espíritu Santo y se pusieron a hablar en otras lenguas, según el Espíritu les concedía expresarse. Palabra de Dios.
2: Gloria a ti, Señor Jesús.
1: Te ofrecemos, Espíritu Santo, esta decena en honor del misterio de Pentecostés. Y te pedimos por este misterio y por la intercesión de María, la esposa más fiel, la gracia de vuestra santa sabiduría, de modo que podamos conocer toda la verdad necesaria para la salvación. Que amemos realmente esa verdad, vivamos según esa verdad y perseveremos en la vivencia de esa verdad. Que seamos instrumentos en tus manos para que siempre practiquemos, promovamos, defendamos y difundamos tu verdad frente a todos aquellos que has puesto en nuestro camino. Padre nuestro que estás en el cielo, santificado sea tu nombre, venga a nosotros tu reino, hágase tu voluntad en la tierra como en el cielo.
2: Danos hoy nuestro pan de cada día, perdona nuestras ofensas, como también nosotros perdonamos a los que nos ofenden. No nos dejes caer en la tentación y líbranos del mal. Amén.
1: Dios te salve María, llena eres de gracia, el Señor es contigo. Bendita eres entre todas las mujeres y bendito es el fruto de tu vientre Jesús.
2: Santa María, Madre de Dios, ruega por nosotros pecadores, ahora y en la hora de nuestra muerte. Amén.
1: Dios te salve María, llena eres de gracia, el Señor es contigo. Bendita eres entre todas las mujeres, y bendito es el fruto de tu vientre, Jesús.
2: Santa María, Madre de Dios, ruega por nosotros pecadores, ahora y en la hora de nuestra muerte. Amén.
1: Dios te salve María, llena eres de gracia, el Señor es contigo. Bendita eres entre todas las mujeres, y bendito es el fruto de tu vientre Jesús.
2: Santa María, Madre de Dios, ruega por nosotros pecadores, ahora y en la hora de nuestra muerte. Amén.
1: Dios te salve María, llena eres de gracia, el Señor es contigo. Bendita eres entre todas las mujeres, y bendito es el fruto de tu vientre, Jesús.
2: Santa María, Madre de Dios, ruega por nosotros pecadores, ahora y en la hora de nuestra muerte. Amén.
1: Dios te salve María, llena eres de gracia, el Señor es contigo. Bendita eres entre todas las mujeres, y bendito es el fruto de tu vientre, Jesús.
2: Santa María, Madre de Dios, ruega por nosotros pecadores, ahora y en la hora de nuestra muerte. Amén.
1: Dios te salve María, llena eres de gracia, el Señor es contigo. Bendita eres entre todas las mujeres, y bendito es el fruto de tu vientre, Jesús.
2: Santa María, Madre de Dios, ruega por nosotros pecadores, ahora y en la hora de nuestra muerte. Amén.
1: Dios te salve María, llena eres de gracia, el Señor es contigo. Bendita eres entre todas las mujeres, y bendito es el fruto de tu vientre, Jesús.
2: Santa María, Madre de Dios, ruega por nosotros pecadores, ahora y en la hora de nuestra muerte. Amén.
1: Dios te salve María, llena eres de gracia, el Señor es contigo. Bendita eres entre todas las mujeres, y bendito es el fruto de tu vientre, Jesús.
2: Santa María, Madre de Dios, ruega por nosotros pecadores, ahora y en la hora de nuestra muerte. Amén.
1: Gloria al Padre, al Hijo y al Espíritu Santo.
2: Como era en el principio, ahora y siempre, por los siglos de los siglos. Amén.
1: María, Madre de Gracia, Madre de Misericordia.
2: En la vida y en la muerte, ampáranos, Gran Señora.
1: Oh buen Jesús, perdona nuestros pecados, líbranos del fuego del infierno, lleva al cielo a todas las almas, socorre especialmente a las más necesitadas de tu infinita misericordia.
2: Amén. Cuarto misterio glorioso, la asunción de María al cielo. Tomado del Evangelio de Lucas, capítulo 1, versículo del 48 al 49. Todas las generaciones me llamarán bienaventurada, porque el Señor ha hecho obras grandes en mí. Ofrecemos, Señor Jesús, esta decena en honor de la Inmaculada Concepción y triunfante asunción de vuestra Santísima Madre al cielo en cuerpo y alma. Y os pedimos por estos dos misterios y por su intercesión una verdadera devoción, la gracia de una muerte feliz y la vida eterna.
1: Padre nuestro que estás en el cielo, santificado sea tu nombre, venga a nosotros tu reino, hágase tu voluntad en la tierra como en el cielo.
2: Danos hoy nuestro pan de cada día, perdona nuestras ofensas, como también nosotros perdonamos a los que nos ofenden. No nos dejes caer en la tentación y líbranos del mal. Amén.
1: Dios te salve María, llena eres de gracia, el Señor es contigo. Bendita eres entre todas las mujeres, y bendito es el fruto de tu vientre Jesús.
2: Santa María, Madre de Dios, ruega por nosotros pecadores, ahora y en la hora de nuestra muerte. Amén.
1: Dios te salve María, llena eres de gracia, el Señor es contigo. Bendita eres entre todas las mujeres, y bendito es el fruto de tu vientre Jesús.
2: Santa María, Madre de Dios, ruega por nosotros pecadores, ahora y en la hora de nuestra muerte. Amén.
1: Dios te salve María, llena eres de gracia, el Señor es contigo. Bendita eres entre todas las mujeres, y bendito es el fruto de tu vientre Jesús.
2: Santa María, Madre de Dios, ruega por nosotros pecadores, ahora y en la hora de nuestra muerte. Amén.
1: Dios te salve María, llena eres de gracia, el Señor es contigo. Bendita eres entre todas las mujeres, y bendito es el fruto de tu vientre Jesús.
2: Santa María, Madre de Dios, ruega por nosotros pecadores, ahora y en la hora de nuestra muerte. Amén.
1: Dios te salve María, llena eres de gracia, el Señor es contigo. Bendita eres entre todas las mujeres, y bendito es el fruto de tu vientre Jesús.
2: Santa María, Madre de Dios, ruega por nosotros pecadores, ahora y en la hora de nuestra muerte. Amén.
1: Dios te salve María, llena eres de gracia, el Señor es contigo. Bendita eres entre todas las mujeres, y bendito es el fruto de tu vientre, Jesús.
2: Santa María, Madre de Dios, ruega por nosotros pecadores, ahora y en la hora de nuestra muerte. Amén.
1: Dios te salve, María, llena eres de gracia, el Señor es contigo. Bendita eres entre todas las mujeres, y bendito es el fruto de tu vientre, Jesús.
2: Santa María, Madre de Dios, ruega por nosotros pecadores, ahora y en la hora de nuestra muerte. Amén.
1: Dios te salve María, llena eres de gracia, el Señor es contigo. Bendita eres entre todas las mujeres, y bendito es el fruto de tu vientre Jesús.
2: Santa María, Madre de Dios, ruega por nosotros pecadores, ahora y en la hora de nuestra muerte. Amén.
1: Gloria al Padre, al Hijo y al Espíritu Santo,
2: como era en el principio, ahora y siempre, por los siglos de los siglos. Amén.
1: María, Madre de Gracia, Madre de Misericordia,
2: en la vida y en la muerte, ampáranos, Gran Señora.
1: Oh buen Jesús, perdona nuestros pecados, líbranos del fuego del infierno, lleva al cielo a todas las almas, socorre especialmente a las más necesitadas de tu infinita misericordia.
2: Amén.
1: Quinto misterio glorioso, la coronación de María como reina y señora de todo lo creado. Apocalipsis 12:1. Una gran señal apareció en el cielo, una mujer vestida del sol, con la luna bajo sus pies y una corona de 12 estrellas sobre su cabeza. Palabra de Dios.
2: Gloria a ti, Señor Jesús.
1: Padre nuestro, que estás en el cielo, santificado sea tu nombre. Venga a nosotros tu reino. Hágase tu voluntad en la tierra como en el cielo.
2: Danos hoy nuestro pan de cada día. Perdona nuestras ofensas, como también nosotros perdonamos a los que nos ofenden. No nos dejes caer en la tentación y líbranos del mal. Amén.
1: Dios te salve María, llena eres de gracia. El Señor es contigo, bendita eres entre todas las mujeres, y bendito es el fruto de tu vientre Jesús.
2: Santa María, Madre de Dios, ruega por nosotros pecadores, ahora y en la hora de nuestra muerte. Amén.
1: Dios te salve María, llena eres de gracia, el Señor es contigo, bendita eres entre todas las mujeres, y bendito es el fruto de tu vientre Jesús.
2: Santa María, Madre de Dios, ruega por nosotros pecadores, ahora y en la hora de nuestra muerte. Amén.
1: Dios te salve María, llena eres de gracia, el Señor es contigo. Bendita eres entre todas las mujeres, y bendito es el fruto de tu vientre Jesús.
2: Santa María, Madre de Dios, ruega por nosotros pecadores, ahora y en la hora de nuestra muerte. Amén.
1: Dios te salve María, llena eres de gracia, el Señor es contigo. Bendita eres entre todas las mujeres, y bendito es el fruto de tu vientre Jesús.
2: Santa María, Madre de Dios, ruega por nosotros pecadores, ahora y en la hora de nuestra muerte. Amén.
1: Dios te salve María, llena eres de gracia, el Señor es contigo. Bendita eres entre todas las mujeres, y bendito es el fruto de tu vientre Jesús.
2: Santa María, Madre de Dios, ruega por nosotros pecadores, ahora y en la hora de nuestra muerte. Amén.
1: Dios te salve María, llena eres de gracia, el Señor es contigo. Bendita eres entre todas las mujeres, y bendito es el fruto de tu vientre Jesús.
2: Santa María, Madre de Dios, ruega por nosotros pecadores, ahora y en la hora de nuestra muerte. Amén.
1: Dios te salve María, llena eres de gracia, el Señor es contigo. Bendita eres entre todas las mujeres, y bendito es el fruto de tu vientre Jesús.
2: Santa María, Madre de Dios, ruega por nosotros pecadores, ahora y en la hora de nuestra muerte. Amén.
1: Dios te salve María, llena eres de gracia, el Señor es contigo. Bendita eres entre todas las mujeres, y bendito es el fruto de tu vientre Jesús.
2: Santa María, Madre de Dios, ruega por nosotros pecadores, ahora y en la hora de nuestra muerte. Amén.
1: Gloria al Padre, al Hijo y al Espíritu Santo,
2: como era en el principio, ahora y siempre, por los siglos de los siglos. Amén.
1: María, Madre de Gracia, Madre de Misericordia,
2: en la vida y en la muerte, ampáranos, Gran Señora.
1: Oh buen Jesús, perdona nuestros pecados, líbranos del fuego del infierno, lleva al cielo a todas las almas, socorre especialmente a las más necesitadas de tu infinita misericordia.
2: Amén. Oh soberano santuario, sagrario del Verbo Eterno,
1: libra, Virgen del infierno, a los que rezan tu santo rosario.
2: Emperatriz poderosa, de los mortales consuelo,
1: ábrenos, Señora, el cielo con una muerte dichosa y danos pureza de alma, ya que eres tan poderosa.
2: Por las intenciones del Papa, Padre nuestro, que estás en el cielo, santificado sea tu nombre, venga a nosotros tu reino, hágase tu voluntad en la tierra como en el cielo.
1: Danos hoy nuestro pan de cada día, perdona nuestras ofensas, como también nosotros perdonamos a los que nos ofenden. No nos dejes caer en tentación y líbranos del mal. Amén.
2: Dios te salve María, llena eres de gracia, el Señor es contigo. Bendita eres entre todas las mujeres y bendito es el fruto de tu vientre, Jesús.
1: Santa María, Madre de Dios, ruega por nosotros pecadores, ahora y en la hora de nuestra muerte. Amén.
2: Gloria al Padre, al Hijo y al Espíritu Santo,
1: como era en el principio, ahora y siempre, por los siglos de los siglos. Amén.
2: Dios te salve María Santísima, hija de Dios Padre, Virgen Purísima, antes del parto, en tus manos ponemos nuestra fe para que la ilumines. Llena eres de gracia, el Señor es contigo. Bendita eres entre todas las mujeres, y bendito es el fruto de tu vientre, Jesús.
1: Santa María, Madre de Dios, ruega por nosotros pecadores, ahora y en la hora de nuestra muerte. Amén.
2: Dios te salve María Santísima, Madre de Dios Hijo, Virgen Purísima, en el parto, en tus manos ponemos nuestra esperanza para que la alientes. Llena eres de gracia, el Señor es contigo. Bendita eres entre todas las mujeres, y bendito es el fruto de tu vientre, Jesús.
1: Santa María, Madre de Dios, ruega por nosotros pecadores, ahora y en la hora de nuestra muerte. Amén.
2: Dios te salve María Santísima, Esposa de Dios, Espíritu Santo, Virgen Purísima, después del parto, en tus manos ponemos nuestra caridad para que la inflames. Llena eres de gracia, el Señor es contigo. Bendita eres entre todas las mujeres, y bendito es el fruto de tu vientre, Jesús.
1: Santa María, Madre de Dios, ruega por nosotros pecadores, ahora y en la hora de nuestra muerte. Amén.
2: Dios te salve, María Santísima, templo y sagrario de la Santísima Trinidad, Virgen concebida sin la culpa original.
1: Dios te salve, Reina y Madre, Madre de misericordia, vida, dulzura y esperanza nuestra. Dios te salve, a ti llamamos, los desterrados hijos de Eva. A ti suspiramos, gimiendo y llorando en este valle de lágrimas. Ea pues, Señora abogada nuestra, vuelve a nosotros esos tus ojos misericordiosos, y después de este destierro, muéstranos a Jesús, fruto bendito de tu vientre. Oh clemente, oh piadosa, oh dulce Virgen María, ruega por nosotros, Santa Madre de Dios,
2: para que seamos dignos de alcanzar las promesas de nuestro Señor Jesucristo.
1: Amén.
2: Señor, ten piedad de nosotros.
1: Señor, ten piedad de nosotros.
2: Cristo, ten piedad de nosotros.
1: Cristo, ten piedad de nosotros.
2: Señor, ten piedad de nosotros.
1: Señor, ten piedad de nosotros.
2: Cristo, óyenos.
1: Cristo, óyenos.
2: Cristo, escúchanos.
1: Cristo, escúchanos.
2: Dios Padre Celestial,
1: ten piedad de nosotros.
2: Dios Hijo Redentor del mundo,
1: ten piedad de nosotros.
2: Dios Espíritu Santo,
1: ten piedad de nosotros.
2: Santísima Trinidad, un solo Dios,
1: ten piedad de nosotros.
2: Santa María,
1: ruega por nosotros.
2: Santa Madre de Dios,
1: ruega por nosotros.
2: Santa Virgen de las Vírgenes,
1: ruega por nosotros.
2: Madre de Cristo,
1: ruega por nosotros.
2: Madre de la Iglesia,
1: ruega por nosotros.
2: Madre de la Misericordia,
1: ruega por nosotros.
2: Madre de la Divina Gracia,
1: ruega por nosotros.
2: Madre de la Esperanza,
1: ruega por nosotros.
2: Madre Purísima,
1: ruega por nosotros.
2: Madre Castísima,
1: ruega por nosotros.
2: Madre Siempre Virgen,
1: ruega por nosotros.
2: Madre Inmaculada,
1: ruega por nosotros.
2: Madre Amable,
1: ruega por nosotros.
2: Madre Admirable,
1: ruega por nosotros.
2: Madre del Buen Consejo,
1: ruega por nosotros.
2: Madre del Creador,
1: ruega por nosotros.
2: Madre del Salvador,
1: ruega por nosotros.
2: Virgen Prudentísima,
1: ruega por nosotros.
2: Virgen digna de veneración,
1: ruega por nosotros.
2: Virgen digna de alabanza,
1: ruega por nosotros.
2: Virgen Poderosa,
1: ruega por nosotros.
2: Virgen Clemente,
1: ruega por nosotros.
2: Virgen Fiel,
1: ruega por nosotros.
2: Espejo de Justicia,
1: ruega por nosotros.
2: Trono de la Sabiduría,
1: ruega por nosotros.
2: Causa de nuestra alegría,
1: ruega por nosotros.
2: Vaso Espiritual,
1: ruega por nosotros.
2: Vaso Digno de Honor,
1: ruega por nosotros.
2: Vaso de Insigne Devoción,
1: ruega por nosotros.
2: Rosa Mística,
1: ruega por nosotros.
2: Torre de David,
1: ruega por nosotros.
2: Torre de Marfil,
1: ruega por nosotros.
2: Casa de Oro,
1: ruega por nosotros.
2: Arca de la Alianza,
1: ruega por nosotros.
2: Puerta del Cielo,
1: ruega por nosotros.
2: Estrella de la Mañana,
1: ruega por nosotros.
2: Salud de los enfermos,
1: ruega por nosotros.
2: Refugio de los pecadores,
1: ruega por nosotros.
2: Consuelo de los migrantes,
1: ruega por nosotros.
2: Consoladora de los afligidos,
1: ruega por nosotros.
2: Auxilio de los cristianos,
1: ruega por nosotros.
2: Reina de los ángeles,
1: ruega por nosotros.
2: Reina de los patriarcas,
1: ruega por nosotros.
2: Reina de los profetas,
1: ruega por nosotros.
2: Reina de los apóstoles,
1: ruega por nosotros.
2: Reina de los mártires,
1: ruega por nosotros.
2: Reina de los confesores,
1: ruega por nosotros.
2: Reina de las vírgenes,
1: ruega por nosotros.
2: Reina de todos los santos,
1: ruega por nosotros.
2: Reina concebida sin pecado original,
1: ruega por nosotros.
2: Reina asunta a los cielos,
1: ruega por nosotros.
2: Reina del Santísimo Rosario,
1: ruega por nosotros.
2: Reina de la Familia,
1: ruega por nosotros.
2: Reina de la Paz,
1: ruega por nosotros.
2: Cordero de Dios, que quitas el pecado del mundo,
1: perdónanos, Señor.
2: Cordero de Dios, que quitas el pecado del mundo,
1: escúchanos, Señor.
2: Cordero de Dios, que quitas el pecado del mundo,
1: ten misericordia de nosotros.
2: Bajo tu amparo nos acogemos, Santa Madre de Dios. No desprecie las oraciones que te hacemos en nuestras necesidades. Antes bien, líbranos de todos los peligros. Oh Virgen gloriosa y bendita, ruega por nosotros, Santa Madre de Dios,
1: para que seamos dignos de las promesas de nuestro Señor Jesucristo. Amén.
2: Señor, infunde tu gracia en nuestras almas y haz que por la intercesión de la Santísima Virgen María, los que hemos conocido por el anuncio del ángel la encarnación de tu Hijo Jesucristo, consigamos por su pasión y su cruz la gloria de la resurrección. Por Cristo nuestro Señor.
1: Amén.
2: Ave María Purísima,
1: sin pecado concebida.
2: En el nombre del Padre, del Hijo y del Espíritu Santo.
1: Amén.
0: Te agradecemos que te hayas unido al rezo del Santo Rosario. Seguiremos en oración por tus peticiones a María, nuestra dulce Madre.

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4: Señor, tú conoces mi vida y sabes mi dolor. Has visto mis ojos llorar, mi rostro entristecerse, mi cuerpo lleno de dolencias y mi alma traspasada por la angustia. Lo mismo que te pasó a ti cuando camino de la cruz, todos te abandonaron, hazme comprender tus sufrimientos y con ellos el amor que tú nos tienes. Y que yo también aprenda que uniendo mis dolores a tus dolores, tienen un valor redentor por mis hermanos. Ayúdame a sufrir con amor, hasta con alegría. Si no es posible que pase de mí este cáliz, te pido por todos los que sufren, por los enfermos como yo, por los pobres, los abandonados, los desvalidos, los que no tienen cariño ni comprensión y se sienten solos. Señor, sé que también el dolor lo permites tú para mayor bien de los que te amamos. Haz que estas dolencias que me aquejan me purifiquen, me hagan más humano, me transformen y me acerquen más a ti. Amén.
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Queridos radioescuchas de El Sembrador, soy el padre Julio Domènech y quería darles un saludo y estimularles a que sigan escuchando la palabra de Dios, que es la luz que ilumina nuestra vida. 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Les voy a dar la bendición pidiendo al Señor que abra nuestros corazones para recibirla. Les cubra siempre con su espíritu de amor, que estimule sus vidas con el celo apostólico para poder transmitir e iluminar a todos a su alrededor. 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

0: Santa María. 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
1: Esta es Adoración Récord. Kike Guzmán, para ese joven que se siente.

pies y mi corazón. Y aquí delante del Santísimo, hacer una promesa de amor, vivir de tu palabra, vivir del Evangelio, y aunque sea un joven, vivir la vida con responsabilidad y alegría, como la Virgen.

0: ¿Cómo vivir la Santa Misa? En la Santa Misa, durante el ofertorio, cuando el sacerdote ofrece a Dios el pan y el vino, que serán convertidos en el cuerpo y la sangre de Cristo, nosotros podemos ofrecer, con mucho amor, nuestra vida a Dios. La consagración es el momento en que Dios, a través del sacerdote, convierte el pan y el vino en el cuerpo y la sangre de Cristo.
1: Este es mi cuerpo. Esta es mi sangre. Haced esto en conmemoración mía.
0: Aquí nos arrodillamos como señal de amor y adoración a Jesús, Dios hecho hombre, que se hace presente en la Eucaristía. En la comunión, recibimos a Cristo Eucaristía en nuestra alma.
2: Este es el pan que desciende del cielo para que el que de él coma, no muera.
0: La Eucaristía es el sacrificio de la cruz que trasciende a través de los siglos. No solo nos recuerda a Cristo, sino que lo hace sacramentalmente presente.

0: Muchas cosas que pues han pasado en mi vida y milagros que he tenido aquí en los congresos que he venido, por muchos años que anduve en el alcoholismo, en la prostitución, y me sanó. Así te puede sanar a ti que estás ahí frustrada por nada, y Dios las bendice donde quiera que estén.
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0: ¿Sabes cuál es nuestro amigo, modelo e intercesor?
1: Sí, por supuesto, el santo del día.
2: Hoy la iglesia conmemora a la Beata Rosario de Soano, Petra María Victoria Quintana Argos, nombre de familia, que muriera martirizada en el año de 1936 en el lugar de Mas Masia, Valencia, España, junto con la Beata Serafina de Ochovi. Nacida en Soano, Santander, España, en el año 1866, fue consejera, vicaria y superiora general de las Hermanas Terciarias Capuchinas. En el año 2001, el Papa Juan Pablo II le dio el honor de los altares declarándola beata. Unidos, pues, a quienes hacen de su vida un testimonio de fe, brindemos nuestro cálido aplauso a la Beata Rosario de Soano.

0: ayudando a mi familia en los quehaceres del hogar y del campo. A los 14 años perdí a mi madre y tuve que hacerme cargo de la casa, de la educación de mis hermanos y hermanas y de ayudar a mi padre. Alimentaba ya desde pequeña un fuerte sentimiento religioso y fue así que decidí hacerme terciaria franciscana. Frecuentaba con entusiasmo el convento capuchino de Monteano, donde, escuchando un sermón de padre Luis Amigó, quedé conmovida y tuve la certeza que mi destino era servir al Señor, haciéndome religiosa. Así, a pesar de la oposición de mi familia, ingresé en la congregación de las hermanas terciarias capuchinas de la Sagrada Familia. Me dediqué con pasión al estudio, adquiriendo todos los conocimientos que no había podido adquirir en mi pueblo. Fui después maestra de las novicias, de las cuales me preocupaba grandemente la formación y el progreso espiritual. Nombrada consejera y sucesivamente superiora y vicaria general, acompañé a mis hermanas durante la guerra civil. Traté de ayudarlas en todo lo posible, buscándoles refugio, dándoles conforto espiritual y animándolas en la perseverancia. Fue allí, junto a mis hermanas, donde di mi último testimonio de fe, dándome anillo, signo de la alianza perpetua con el Señor, a mi verdugo en señal de mi perdón.
1: Beata Rosario de Soano, te recordaremos siempre por tu inmensa caridad.

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1: Yo tuve una experiencia bien preciosa en ese momento, la lectura, donde una mujer que dice que iba enferma, que llevaba años enferma, y yo le decía: Señor, tú sabes que yo estoy enferma de mi corazón. Estaban orando y yo caí de rodillas en ese momento y yo le dije: Señor, tú sabes que yo me siento derrotada, yo me siento vencida, yo me siento caída, Señor, pero yo quiero que tú me levantes. 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Entréguense a Dios.
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2: Ruth, ejemplo de valentía. Ruth fue una mujer moabita que se casó con un hombre de Belén llamado Mahlón. Después de la muerte de su esposo y su cuñado, decidió seguir a su suegra Noemí a Belén, y ahí Ruth trabajó en los campos de Boaz, un pariente de Noemí, y fue recompensada por su dedicación y su carácter generoso. Boaz se enamoró de Ruth y se casó con ella, convirtiéndose en su esposo y su protector. Ruth es conocida por su lealtad y su fe en Dios, y su historia se considera un ejemplo de amor, sacrificio y fidelidad. Ella nos enseña cómo cuidar a la familia con un amor único.

Jesús.

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3: Te recuerdo, hija mía, que cuantas veces oigas el reloj dando las tres, sumérgete totalmente en mi misericordia, adorándola y glorificándola, ya que en ese momento se abrió de par en par para cada alma. 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En esa hora se estableció la gracia para el mundo entero. La misericordia triunfó sobre la justicia.
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0: estamos felices porque una vez más fuimos testigos el pasado 8 y 9 de agosto de la manifestación de la gloria de Dios, a través de experimentar su gran amor y misericordia que sanó y transformó el corazón de miles de personas que mostraron su confianza en Él, asistiendo a su encuentro en el Congreso de Metanoia Los Ángeles 2026. 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
1: Soy de Ameca, Jalisco. Y les quiero decir que estoy muy contenta con haber mirado estas grandezas que Dios nos tiene a todos, que yo voy completamente llena, gozosa. Y les invito que tengan amor a Dios y con el amor a Dios todo se puede y todo se resuelve.
2: En este mes de agosto, la iglesia celebra a Santa Rosa de Lima, primera santa de América. Tomó el hábito de terciaria dominica a los 20 años y consagró su vida a la atención de los enfermos y niños, extendiéndose pronto la fama de su santidad. El Papa Inocencio IX dijo de ella:
3: probablemente no ha habido en América un misionero que con sus predicaciones haya logrado más conversiones que las que Rosa de Lima obtuvo con su oración y sacrificios.
2: Pedimos su intercesión por todos los sembradores, muy en especialmente por aquellos que padecen una enfermedad. Santa Rosa de Lima ruega por los sembradores.
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1: Bienvenidas y bienvenidos. Esta es la oportunidad de pensar en el Evangelio de este domingo. Estamos con ustedes Gaby Valcárcel y Gonzalo Penagos.

Estamos entregándote, Señor, nuestra patria. Estamos entregándote, Señor, en este día que es definitivo y que marca con mucho el futuro, porque en este día del Señor, justamente el evangelista nos va a poner en ese derrotero definitivo. Para tener en cuenta la voluntad de Dios sobre nosotros y para recordar que Dios siempre está pendiente de nosotros. Le damos gracias a Dios por ese momento en el cual nosotros vamos a poder ser beneficiados por ese acuerdo de paz, por esa realidad que ataque la violencia y dé paz a la misericordia. Gracias, Señor, por lo que ocurre hoy. Bendice y permite que haya paz.

Regálanos, Señor, un corazón convencido de que la paz es el camino. Porque en la paz nos encontramos contigo. Porque en la paz aprendemos. Porque en la paz amamos. Bendito sea, Señor, porque aún en medio de todo lo que pasa a la humanidad, podemos sentir tu fuerza, tu amor, tu protección, tu cuidado. Estás aquí, Señor. Estás en cada uno de nosotros, en cada una de nuestras vidas y las vidas de los que amamos. Bendito seas, mi Señor, por este día que me permites abrir los ojos a la realidad de que aún estoy viva y que aún tengo esa oportunidad para ganarme el cielo por el que tanto entregaste.

0: Pues así es, hermanos, hermanos. Estamos moldeados por el propio Dios. Así de que, aunque la soledad a veces nos aprisione, aunque nos sintamos que el mundo se cae por pedazos delante de nuestros ojos, pues miren, siempre hay una persona, una circunstancia, una situación que nos saca de ese momento de desolación. Y es justamente lo que hoy la palabra del Señor nos va a traer. Hay instantes en los que nosotros tenemos miedo. Hoy la palabra nos dice, de esas 360 veces en que dice no tengan miedo, hoy nos vuelve a decir la palabra: no tengan miedo a los que matan el cuerpo. ¿Qué querrá decir esa expresión para nuestras vidas? ¿Cómo es posible que haya un miedo a una realidad y un miedo a otra? Me refiero a esa palabra que nos dice, no tengan miedo a los que matan el cuerpo. Creo que cuando ya uno está delante de un arma y de una persona que está completamente fuera de sí, de control, pues la oportunidad de vernos muertos nos asusta. La oportunidad de vernos terminados en nuestra vida nos domina y el miedo nos invade. ¿Ha usted estado en situaciones de miedo que la invadan, querida hermana Gaby? Y que usted diga, este miedo me tocó mucho, mucho trabajo poderlo superar. ¿Pudiste superarlo? ¿Todavía lo tienes?
1: Bueno, yo creo que sí, todos nos hemos encontrado en esa situación, ¿verdad? Tal vez lo que tuve más cerca de mí fue una vez que en un cajero automático un hombre salió con un arma y me amenazó. Pues quedas como desarmado, como desubicado, y no entiendes, bueno, qué es lo que quiere. Y no importa lo que quiera, pero que no me quite la vida. Pero tener esa arma frente a mí fue algo que me marcó.
0: Bueno, pues realmente hay miedos que se quedan en la mente, ¿no? En el subconsciente, o hay miedos que de pronto uno ha desarrollado y se ha acostumbrado a vivir con ellos, ¿no? Para nosotros que somos migrantes, un miedo que yo sentí siempre era cada vez que iba a mi país y veía a mi mamá y ella se despedía llorando. El miedo de cuándo iba a ser el día en que ya no la iba a volver a ver, ¿no? Y bueno, pues ese miedo llegó porque ella se enfermó, la pandemia la agravó. Y al final el balance fue que terminó sus días en esta tierra. Ese era un gran miedo que de alguna manera con la muerte de ella, digamos que me desconectó el miedo probablemente, pero también me mató muchas ilusiones, me mató muchos anhelos, mucha realidad. Y hubo un miedo que yo no sentí, que no lo percibí. Y fue cuando tuve el accidente. Yo nunca me imaginé que estuviera al borde de la muerte. Y como no lo percibía, no estaba consciente de lo que estaba pasando, pues no tenía el miedo. Pero cuando ya estaba en los cuidados intensivos, cuando estaba conectado al respirador, había noches en que todos se iban y yo pensaba, esta noche sí fue. Esta noche me voy a morir.
1: Yo no me iba. Valga la aclaración, yo estuve ahí
0: 24/7. Ay, Dios mío, aquí me la cobraron. Me ajustaron las 40, señores y señores. Es verdad, ella nunca se fue. Ella llegaba de una manera o de otra. Pero el llegar la noche era la impresión de que no me quería dormir porque estando conectado al respirador y todo, pero yo pensaba, como no tenía la claridad mental para decir, puede ser que esta noche me ahogue o esta noche me infarte, y esta noche sí fue. Entonces ese miedo quizás es un miedo que paraliza, es un miedo que le quita a uno absolutamente todo el valor para continuar. Pero en esta palabra de Dios de hoy, que está escrita, ¿dónde está escrita hoy la palabra?
1: Sí, pues de una vez aprovechamos para invitarlos a que esta palabra la lean con nosotros. Estamos hoy en el Evangelio de San Mateo. Vamos a ir hasta el capítulo 10 y el Señor nos regala los versículos 26 al 33. Evangelio de San Mateo, capítulo 10, versículos 26 al

0: no te rindas, porque el rendirse implica un fracaso. Decía el amado Papa Francisco, la canción de El Alpinista. Decía que el problema para el alpinista no era en caerse, sino en no quedarse caído. Así que podemos caernos muchas veces, pero siempre y cuando nos volvamos a levantar, siempre vamos a tener oposición, siempre vamos a tener críticas, siempre vamos a tener rechazo, siempre vamos a tener miedo. Pero lo fundamental nos lo pone el Evangelio que hoy el autor sagrado nos da en San Mateo 10, entre los versículos 26 al 33. Vamos a ir entonces directamente a la palabra de Dios. Si usted tiene el diario bíblico, si usted tiene su Biblia cerca de usted, pues ponga por favor San Mateo capítulo 10, versículos 26 al 33.
1: Lectura del Santo Evangelio según San Mateo. En aquel tiempo, Jesús dijo a sus apóstoles: No teman a los hombres. No hay nada oculto que no llegue a descubrirse. No hay nada secreto que no llegue a saberse. Lo que les digo de noche, repítanlo en pleno día. Y lo que les digo al oído, pregónenlo desde las azoteas. No tengan miedo a los que matan el cuerpo, pero no pueden matar el alma. Teman más bien a quien puede arrojar al lugar de castigo el alma y el cuerpo. ¿No es verdad que se venden dos pajarillos por una moneda? Sin embargo, ni uno solo de ellos cae por tierra si no lo permite el Padre. En cuanto a ustedes, hasta los cabellos de su cabeza están contados. Por lo tanto, no tengan miedo, porque ustedes valen mucho más que todos los pájaros del mundo. A quien me reconozca delante de los hombres, yo también lo reconoceré ante mi Padre que está en los cielos. Pero al que me niegue delante de los hombres, yo también lo negaré ante mi Padre que está en los cielos. Palabra de Dios.
0: Gloria a ti, Señor Jesús. Pues miren, ese texto, ni más ni menos, está preparando a los discípulos para la misión. Les está advirtiendo que anunciar el reino de Dios no siempre va a ser fácil. Les está diciendo que van a tener problemas, que se van a encontrar con obstáculos, que los van a condenar, que los van a rechazar, que los van a encarcelar. ¿Y saben qué? Eso sigue siendo válido hoy. Porque el anunciar a un Dios que sana, a un Dios que libera, a un Dios que perdona, el amoldar la vida para caminar en esa fe, hace que las otras personas, en vez de tratar de imitar ese proceso, lo condenen. Mucha gente, como los discípulos, tuvieron o tendrán ese temor. Ese temor de cómo hacer, cómo lograr defender la fe. ¿Cómo lograr hablar de Dios y vivir el Evangelio en un ambiente difícil? Bueno, pues vamos a ver de este texto que tiene un conjunto de elementos extraordinarios. Un texto para un retiro completo. ¿Qué es lo que se ha quedado en tu corazón? ¿Y qué sería eso que tú dices para mí lo más importante? Lo que me llama la atención es, dígame qué es.
1: Pues en mi corazón esa frase, no tengan miedo. Porque hoy en día, con todo lo que vemos y vivimos, realmente es muy difícil no tener miedo. Porque en cualquier parte puede ser atacado, en cualquier parte puede sufrir un accidente, las enfermedades están a la orden del día, nuevas enfermedades sin un diagnóstico, por lo mismo sin un tratamiento. Muchas cosas atacan al hombre hoy. Y eso pues genera miedo. Pero hoy el Señor nos vuelve a confirmar que no tengamos miedo, que no estamos solos, que no nos sintamos una serie más, un número más. Somos sus hijos amados, somos sus hijos con nombre propio. Por ese nombre Él nos llama hoy, nos dice, no tengan miedo. Eso es lo que ha quedado en mi corazón, pero seguramente a ustedes el Señor les ilumina otra razón.
0: A mí siempre me ha conmovido una prédica que escuché en el Coliseo del Salitre del padre Ignacio Larrañaga, en donde con un detalle extraordinario nos hablaba de los pajarillos del campo. Y nos decía, como, qué lindos son los pájaros, ¿no? Pero no hilan, no tejen, y sin embargo se visten con unos ropajes extraordinarios. Tienen unas voces y unos cantares que embelezan el alma. Pues bueno, Jesús dice que ni un pajarillo cae sin que el Padre lo sepa. Entonces el padre Larrañaga en ese tiempo decía, si Dios cuida de las criaturas pequeñas, ¿cuánto más va a cuidar de nosotros? No tenemos que confundir el cuidado del Señor con los problemas. No podemos perder de vista que nunca estamos abandonados. Es decir, nosotros no somos huérfanos, nosotros tenemos un papá. Ese papá conoce tus luchas, ese papá conoce tus lágrimas y ese papá entiende tus angustias y tus temores. De manera que si Dios nos conoce completamente, si Dios nos ama personalmente a cada uno a la medida, ¿por qué nos escondemos? ¿Por qué lo negamos? ¿Por qué nos hacemos los anónimos, los desentendidos?
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1: Nací en el seno de una familia muy humilde, sencilla. Fuimos 9 hermanos. Yo soy el número 8, ya de los últimos, en el cual aprendimos la fe o adquirimos la fe de parte de nuestros abuelitos, sobre todo mi abuela, una persona de fe, de oración, y nos inculcaba mucho el Santo Rosario, la oración, la Santa Misa. Y de esa manera fuimos bebiendo la fe muy, muy sólidamente. En esa sintonía recuerdo los primeros años de mi vida. Yo, muy jovencito, muy niño, iba con mi abuelita. No era parroquia todavía mi pueblo. Entonces hacían celebraciones de la palabra. Y iba con ella, me recuerdo. Hasta en el año 1995, que se hizo parroquia, ¿verdad?, mi pueblo. Recuerdo que cuando la gente decía, va a ser parroquia y habrá un sacerdote que va a vivir aquí en el pueblo, en la iglesia, y será el párroco. Yo no entendía nada de eso, pero me llamó mucho la atención. Y bueno, yo tengo otro hermano sacerdote que para esos años él era seminarista, Alejandro Constante, mi hermano mayor, el primero de toda la familia. Pero me motivó mucho el hecho de que la parroquia iba a ser ya, pues, el pueblo iba a tener su párroco y un sacerdote. Recuerdo que con mi abuelita siempre yo iba a misa, ¿verdad? Y esas primeras veces que yo vi al sacerdote celebrar la misa, me conmovió mucho. Y yo miraba al padre, pues, yo desde las bancas y del pueblo donde estaba el pueblo viviendo la misa, y el sacerdote, pues, presidiendo la Eucaristía. En el fondo de mí había algo que me marcaba, me conmovía. No quiero decir, o no puedo decir quizá, que sentí el llamado directamente en ese momento, pero sí Dios comenzó a tocar desde allí. Desde ese momento hubo cierta inquietud y me encantaba ir a la Santa Misa y ver al sacerdote cómo celebraba la Eucaristía. Me conmovía demasiado, era muy importante. En ese tiempo, invitaron a quien quería ser monaguillos de la parroquia. Yo recuerdo que con aquel entusiasmo de querer saber qué era aquello, también me incluí, me anoté en el grupo, y pues también fui monaguillo del pueblo ahí de la parroquia. Y para mí era muy emocionante las primeras veces que ayudé al sacerdote, ¿verdad?, como monaguillo. Era una experiencia profunda, importante. Y Dios fue tocando ya de esa manera. Y Dios, pues, sabe por dónde lleva el camino de aquellos que llaman. Antes mencioné que tengo otro hermano sacerdote que en ese tiempo era seminarista. Yo creo que Dios también lo utilizó a él, porque cuando él tenía sus vacaciones y llegaba a la casa, compartía con nosotros, nos platicaba sobre los estudios que llevaba, él nos contaba ciertas historias de algunos santos, y a mí eso me fue marcando, me fue llenando, me fue provocando en mí esa inquietud ya sobre el sacerdocio. Entonces, así vivía mi infancia entre esas interrogantes que estaban dentro de mí, pero que no las tomaba tan en serio, digámoslo, en esa etapa. Pero sí, mi hermano influyó mucho en este camino, digamos, en la motivación vocacional. Crecí pues en ese ambiente bonito, ¿verdad? Con mis hermanos. Fuimos muy unidos, somos muy unidos y compartimos mucho. Tengo muchos bonitos recuerdos pues de mi infancia en ese sentido, ¿verdad? Me recuerdo pues cómo jugábamos todos frente a la casa, ¿verdad? Cómo había aquel ambiente sano, muy, muy importante. Y siempre la figura de mi abuelita rezando. Siempre la miraba así. Ella tenía su altarcito ahí en la casa, ¿verdad? Y ahí rezaba siempre, todos los días, todos los días. Me conmovía mucho verla rezar con tanta fe el Santo Rosario. Incluso yo pienso también que Dios, por medio de ella, tocó a dos vocaciones en la misma familia. Mi hermano Alejandro, ¿verdad? Y yo, que también pues Dios me llamó al sacerdocio. Pasó el tiempo en mi infancia, pues ya fui creciendo. En la adolescencia hay una etapa muy importante que creo allí donde Dios terminó más concretizando el llamado. Me encanta la música, yo aprendí a tocar guitarra, teclado, en fin, instrumentos, algunos más, bajo eléctrico, en fin. Y en esa etapa que yo empecé a aprender ya de mi adolescencia la música, también me fue como acercando más a ciertos grupos de la iglesia.

que fue un retiro juvenil en el cual yo directamente ya me hago la pregunta como tal, ¿verdad? Sintiendo el llamado, y si Dios me llama al sacerdocio, y entró esa pregunta, entró como esa búsqueda, ¿verdad?, de querer, ¿verdad?, descubrir si era mi vocación realmente. En mí estaba esa inquietud fuerte y pues no faltaba la voz de alguien, ¿verdad?, dentro de la misma iglesia, que yo pues podría ser un buen sacerdote, pues la gente le dice eso a uno. Y yo les decía, sí, me gustaría, y es más, yo siento que Dios me llama al sacerdocio, pero todavía no lo tengo tan claro. Yo tenía a lo mejor 12, 13 años. Y bueno, seguí mi camino, estudiante, en la iglesia, ¿verdad?, con alegría, los retiros, en fin, era un ambiente tan bonito en el cual fui creciendo, ¿verdad?, y ese llamado también de Dios que me fue pues llevando de esa manera. Cuando terminé la educación básica, ya para entrar al bachillerato, ahí sí Dios marca un poco más el llamado, y había una inquietud tan fuerte, el deseo de discernir más y de buscar pues el seminario. Recuerdo aquellas experiencias vocacionales ya en el para el sacerdocio, y yo recuerdo que en mí había ese amor por la iglesia grande, y decía, yo quiero llevar a Cristo a través de la Eucaristía, ser presente a Cristo en la Eucaristía, ayudar a aquel que está necesitado, y eso me conmovía. Incluso aquella manera como Dios me permitió ir discerniendo. Una vez escuché esta como medio historia o como una experiencia de una persona que dijo, yo estaba muy enfermo, la estaba pasando mal, y el médico me dijo que pues ya mi salud estaba muy mal, quebrantada. Y entonces dijo, yo tengo fe en Dios, creo que Dios está en su iglesia, y yo creo en la confesión, creo en los sacramentos. Y recuerdo que aquella persona dijo, bueno, yo tengo que acercarme a la iglesia y buscar un sacerdote para confesarme y para recibir la unción de los enfermos. Esa breve historia, que puede parecer sin mucho significado, a mí me marcó mucho, porque dije, solo la fe puede llevar como a este señor a acercarse y a pedir, cuando la ciencia, cuando los médicos ya no pueden hacer nada, la gracia que el sacerdote tiene para asistir a través del sacramento, de la confesión, de la Eucaristía, de la unción de los enfermos. Solo el sacerdote puede asistir esos momentos con los sacramentos y ayudar a la salud espiritual y corporal. Eso fue marcando más en mí como ese deseo grande. En ese discernimiento leía mucha vida de santos. Una de las vidas más conmovedoras que recuerdo que me impactó mucho fue la vida de San Juan María Vianney, San Juan Bosco, San Francisco de Sales, San Oscar Romero, pues desde luego, que, y entre otros, otra vida de santos, que leía mucho en ese discernimiento. Y Dios, pues, después del bachillerato, pues me concede ya entrar al seminario, donde comienzo la experiencia, ¿verdad?, del propedéutico a el seminario, un año bonito, fraterno, donde nos empezamos a conocer pues todos los de las diferentes regiones, departamentos que llegamos al seminario, y comenzamos a crear un ambiente bonito. Y fue un año muy, muy especial. Y cada día más yo sentía ese llamado. Ese año yo estaba tan seguro de que Dios era lo que Dios quería de mí, que me había llamado al sacerdocio. Pero dentro ya de ese camino hay muchas cosas que llegan, las mismas crisis vocacionales, que se vuelven como dudas, se vuelven como ciertos desánimos,

0: en fin, fatigas. Y uno se empieza como a replantear la situación, si es realmente el llamado de Dios o es una cosa personal. Ante esto, yo recuerdo, pedía mucho a Dios en la oración a través de la Santa Eucaristía, y eso me fortaleció mucho para que el llamado estuviera a veces, aunque en el fondo como que desaparecía. Pero le decía a Dios que esta crisis no me haga pensar que debo irme, por ejemplo, abandonar el seminario, sino que debo buscarte más. Y si no es mi vocación, Señor, ayúdame, muéstrame una señal, dame algo, pero mientras tú lo permitas y me llames, Señor, quiero mantenerme fiel, quiero seguirte. Y así Dios me fue llamando en todo el caminar, en las experiencias pastorales que se realizaba los fines de semana en las parroquias, fue dando un perfil a ese llamado que Dios iba haciendo. Y luego, pues, ese contacto muy importante de la fraternidad sacerdotal con los que ya, pues, eran sacerdotes y con los que estábamos preparándonos. Es muy importante sentir ese apoyo, ese acompañamiento de los que, pues, ya son sacerdotes y son pastores, acompañan a su pueblo. Y uno que también va en ese proceso, en ese camino, es muy importante. Concluyó mis estudios del sacerdocio. Y, bueno, un paréntesis en eso, ya para terminar la teología, en esos dos últimos años, mi rector, ¿verdad?, de ese tiempo, era, bueno, sacerdote, hoy monseñor, ¿verdad?, Constantino Barrera, él era el rector, y pues lo hacen obispo de mi diócesis, Sonsonate, a la que pertenezco. Y después que termino mis estudios, pues comienzo ya, pues, a hablar con él ya para la ordenación. Y el 29 de diciembre del 2012 fui ordenado diácono. El 29 de diciembre del 2012 tuve la gracia de ser ordenado diácono. Luego, el 20 de julio del 2013 fue mi consagración sacerdotal, a la que le dije al Señor: toma mi vida. Soy el padre Miguel Agustín Constante. Y así Dios me llamó desde la sencillez de mi infancia, desde el momento de ir a misa, de aprender cosas muy buenas de mi abuelita. Así Dios me trajo y permitió consagrarme. En ese momento de la consagración, una emoción tan grande, profunda, es algo maravilloso. Y uno, cuando el obispo le impone las manos, Señor, aquí estoy, toma mi vida, soy tuyo. Ese momento tan grande, importante, es cuando uno dice: Dios, cuenta conmigo. Gracias por haberme llamado. No soy digno, pero por misericordia me has llamado. Y eso es algo maravilloso, porque sin que lo merezcamos, Dios llama. Y como es su palabra, Él llamó a los que Él quiso, y Él quiso llamarme también a mí. Y esa es la experiencia, pues, de mi vocación, de mi caminar, y sabiendo que en medio de todo este camino vocacional, pues, de todo este ministerio, es Dios quien nos vaya llevando, nos va guiando, como dice San Pablo, porque llevamos este tesoro en vasija de barro. Y a eso, pues tenemos que luchar, porque Dios nos da su gracia, pero tenemos que cuidarla. El llamado es importante, vivir cada día el llamado de Dios y servir con alegría al pueblo que Dios nos ha encomendado. Siendo fieles, recemos por todos los sacerdotes, recemos por cuantos están pasando momentos de enfermedad, momentos muy difíciles. Recemos por ellos también y recemos por los que inician su ministerio. Recemos por todos los jóvenes que están en ese proceso de discernimiento vocacional. Que Dios les ayude y que Dios marque siempre el camino con un llamado y que puedan responder: Señor, sí, aquí estoy, toma mi vida. Que el Señor Todopoderoso conceda su gracia, su bendición a todos los que nos han sintonizado y escuchado esta experiencia vocacional. Que Dios Altísimo derrame su gracia y nuestra Madre Santísima acompañe siempre. Bendiga el Señor Todopoderoso a cada uno de ustedes, conceda la luz del Espíritu Santo, conceda la perseverancia, la fidelidad a cada uno de ustedes. Dios te salve María, llena eres de gracia, el Señor es contigo. Bendita eres entre todas las mujeres y bendito es el fruto de tu vientre, Jesús. Santa María, Madre de Dios, ruega por nosotros los pecadores, ahora y en la hora de nuestra muerte. Amén. La bendición del Dios Todopoderoso, Padre, Hijo y Espíritu Santo, descienda sobre ustedes. Amén.
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0: Tuve una experiencia maravillosa. Soy nueva en esta estación y la verdad estoy encantada con lo que viví. Venía un poco deprimida y salí nueva, salí renovada, salí feliz. Hoy voy a empezar una nueva vida. Gracias a Dios.
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3: Mi hijo lo metieron en la cárcel por unos problemas que tuvo. Lo encerraron 9 meses y lo querían deportar, quitarle sus papeles porque eran 2 felonías, se le iba a hacer un strike. Fuimos con un abogado de migración y nos dijo que no, que migración no perdonaba, aunque no hubiera sido él, no perdonaba lo que lo estaban culpando y no le iban a dar otra oportunidad. Anduvo con migración, ya lo tenían ahí, que le dijeron, sí, ya te vamos a deportar, vas a perder tus papeles. Gracias a todas las personas que se unieron en oración aquí en el radio, y el 6 de enero nos habló y ya lo habían soltado ahí en Santana. Dios le dio la oportunidad. 9 meses no lo podía abrazar, y ahí cuando lo vi caí de rodillas dándole gracias a Dios nuestro Señor al cielo, yo le dije a Dios, te entrego su vida, hazla de nuevo. Y pues era la manera de hacerla de nuevo. Bendito sea Dios, y este es un milagro de Dios.
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4: Oración de una madre por su hijo que está por nacer. Padre Celestial, te alabo y agradezco por permitir esta vida y por formar a este niño a tu imagen y semejanza. Envía tu Espíritu Santo e ilumina mi útero. Llénale con tu luz, poder, majestad y gloria, así como hiciste en el vientre materno de María para engendrar a Jesús. Señor Jesucristo, ven con tu amor e infinita misericordia y derrama tu gracia sobre este niño. Amén.
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La fe de Pedro hoy la reconoce Jesús. Y esa es una fe extraordinaria que nos da a ti y a mí un modelo. También tú y yo tenemos que llegar al punto de declarar quién es Cristo para nosotros. Con ese poquito de fe del tamaño de un grano de mostaza, vamos a poder transformar nuestra vida. Vamos a poder bendecir, vamos a bendecir a todos hoy en casa. Vamos a lograr que en este momento tú y yo podamos hacer un acuerdo con el Señor. Y el acuerdo es muy sencillo. El Señor nos da la salvación, el Señor nos da la sanación, el Señor nos da la liberación de nosotros y de nuestra familia. Nosotros lo único que le tenemos que dar al Señor es, correcto, nuestra fe, nuestra confianza en Él, nuestro abandonarnos. Son las 8 de la mañana con 2 minutos, hora del Pacífico. Estamos arrancando este tiempo de programación que nos va a llevar hasta el Santo Rosario a las 8 de la noche. Por tanto, este día tendremos muchísima bendición. Vamos a preparar nuestro corazón con la hermana María Reyes de las Hermanas Paulinas, que nos hace el destacado de cada uno de los elementos de este 21º domingo del tiempo ordinario. Vamos a preparar nuestra Eucaristía, que estaremos viviendo desde la Insigne Nacional Basílica de Guadalupe a las 10 de la mañana. Después vamos a tener el privilegio de llevar a nuestros niños cerca de la radio para tener el rosario con los niños. Al mediodía tendremos al Santo Padre León 14 en el rezo del Ángelus. Luego la hora con Jesús. Y por ahí vamos a seguir con el Padre José Román Flecha. Nos vamos a conectar para rezar el Santo Rosario y la Coronilla a las 3 de la tarde. Y después de ello vamos a continuar con una cascada de enseñanza, con también los programas que nos van formando y nos van educando, para llegar a las 7 de la noche a la Eucaristía que transmitimos desde la parroquia de Santo Tomás el Apóstol. Todo esto en este Día del Señor, gracias a qué? A sembradoras y sembradores que hacen posible este esfuerzo. Pues tenemos que darle gracias al Señor. Tenemos que decirle: Señor, tú que nos llamas a ser confiados, a tener un corazón confiado en ti, un corazón abierto. Dijo Noel en el Betanoia de Ciudad de México hace un año: ¿quiénes quieren abrirle el corazón al Señor? ¿Quiénes quieren dejar ese corazón abierto? Y muchos levantaron la mano. Creo que no quedó una mano sin levantar en el auditorio. Pues bien, esa fue la expresión de respuesta afirmativa. Pero necesitamos entrar ahí a ese corazón y abrirlo literalmente. Hay que hacer el acto de apertura del corazón esta mañana para confiar al Señor. Y el Señor nos llama, y ese es uno de los temas favoritos de Noel Díaz, a entrar por la puerta estrecha. Para entrar por la puerta estrecha, pues la cosa no es fácil. Hay que sacrificar, hay que esforzar. Hay cosas que no caben por la puerta estrecha y tenemos que dejarlas atrás, tenemos que soltar, olvidar. Porque el Señor no se conforma con una fe superficial. Esa fe de dientes para afuera al Señor no le convence. Así que hoy le pedimos: Señor, danos la gracia de elegir el camino del Evangelio. Aunque sea exigente, aunque me implique esfuerzo, aunque me implique renunciar, aunque me implique convertir. Pero por favor, Señor, líbrame de pensar que basta conocerte de nombre. Hoy te pido, Señor, que en mi vida yo pueda demostrar que verdaderamente te pertenece. Señor, te pedimos especialmente esta mañana por los que están cansados. Ayer en la misa del Papa en el puerto de Rimini tuvimos varias intenciones. Una de esas que no se me olvida: Eric. Eric es una persona que está detenida por migración. Lo pusimos en la mesa del altar y dijimos que Eric, que está detenido, representa
a otros que están en misma condición por los cuales su familia está rezando. No hay que perder la fe. Hemos tenido ya dos casos, uno de un hombre que al cuarto día apareció en su casa y dijo: no, me investigaron, no encontraron mérito y me dejaron salir. Y otro que con un abogado 10 días duró detenido por migración y el abogado los 10 días lo pudo liberar. Así que hoy pidamos al Señor que bendiga nuestra comunidad, que bendiga nuestra iglesia, que bendiga a nuestros sacerdotes, los que van a presidir la Santa Misa para nosotros. Vamos a pedir al Señor, Señor, que al final de nuestra vida podamos escuchar esa voz que nos dice: vengan, entren al banquete de mi reino. Ayer celebramos a María Reina, bueno, a la Madre Santísima, a la Madre de la Iglesia, a la Reina, que nos acompañe en este camino hacia Jesús. Si todavía no te has hecho la señal de la cruz sobre tu cuerpo, sígnate. En el nombre del Padre, del Hijo y del Espíritu Santo. Amén.

pues esa montaña que está bloqueando mi fe se puede mover. Usted dirá, pero ¿cómo? Es que eso es imposible. Óigame, lo que para usted es imposible, para Dios no. Para Dios nada es imposible. Solamente tiene que confiar. Así es. Una persona que buscaba un riñón para reemplazar un riñón. Y buscó por todos lados y ¿saben qué? Le investigaron a la esposa y la esposa era compatible. Una familia de mucha oración en una parroquia y bueno, resultó que la esposa le dio el riñón al esposo y se sanó. Bien, mis hermanas, tenemos entonces a esta hora ya las 8 de la mañana con...

catequesis a los muchachos, o la reunión de grupo juvenil, mostrándoles el contenido, que tenía un cassette que tocaba el sonido y cada diapositiva correspondía. Pues bueno, yo iba donde las Paulinas. Y mi trabajo era semanal, ir a las Paulinas, ir a buscar qué había. Tenían tres cuartos llenos de diapositivas para que uno pudiera armar su catequesis. Esas son las Paulinas. Y la hermana María Ruth Reyes eligió irse por el lado de la radio. Tiene por ahí 150 emisoras a las que envía su programa todas las semanas. Esto es Jesús en mi vida diaria con la hermana María Ruth Reyes. Así de que súbale un puntito al volumen y acuérdese de mí. Cuando termine de oír el programa de la hermana, ya usted va a tener nuevos elementos sobre este 21º domingo del tiempo ordinario.

Queridos y queridas oyentes, les saluda la hermana María Ruth Reyes, religiosa de la comunidad de las Hermanas Paulinas, y muy feliz, como todos los domingos, invitándoles muy cordialmente a participar de nuestro programa católico internacional Jesús en mi vida diaria, con el único objetivo de que estas sencillas reflexiones en torno a la Divina Palabra de Dios en la liturgia dominical nos ayuden a hacer nuestra esa profesión de fe de Pedro, al reconocer en la persona de Jesús al Cristo, el Hijo del Dios vivo, que nos trae la sublime página del Evangelio de hoy, tomada del Evangelio de San Mateo, capítulo 16, versículos del 13 al 20. Celebramos el domingo 21 del tiempo ordinario del ciclo A, y la liturgia sabiamente selecciona la primera lectura en función del Evangelio. Hoy nos ofrece el pasaje de Isaías donde hace el traspaso de las llaves de la casa de David de manos del anterior administrador a Eliaquín, hijo de Alcías, con el poder de que cuando él abra, nadie podrá cerrar, y cuando cierre, nadie podrá abrir. Y el Evangelio, inmediatamente después de la solemne confesión de fe de Pedro, Jesús le dice: yo te daré las llaves del reino de los cielos. Todo lo que ates en la tierra será atado en el cielo, y lo que desates en la tierra será desatado en los cielos. Y San Pablo, rompiendo la prosa religiosa de sus cartas, nos ofrece hoy uno de los himnos inspirados que escribió a los romanos en el capítulo 11, y dice: qué profunda es la riqueza, la sabiduría y la ciencia de Dios. No se pueden penetrar sus designios, ni comprender sus caminos. En verdad, todo viene de Él, ha sido hecho por Él y ha de volver a Él. A Él sea la gloria por siempre. Amén. Y haciendo nuestro acostumbrado silencio, dispongámonos a seguir la oración de apertura de nuestro programa.

eres el Cristo, el Hijo del Dios vivo. Tú nos revelas al Dios Padre misericordioso. Tú eres el camino que debemos seguir. Nadie va al Padre sino por ti. Tú eres la verdad que debemos creer, porque solo tú nos haces libres. Tú eres la vida que debemos vivir, porque tú viniste para que tuviéramos vida en abundancia. Tú eres el Padre bueno y misericordioso, que espera siempre nuestro regreso. Tú eres el Padre bueno que sales al encuentro de los dos hijos, del desagradecido que se marcha y del hijo egoísta que se queda en casa. Tú eres el que estás todavía aquí con nosotros, presente en la vida de cada hermano, aún del que te niega. Tú eres el maestro que nos enseñas a descubrirte en tu palabra y en la Eucaristía, para poder responder

dijiste como Pedro: Tú eres el Cristo, el Hijo del Dios vivo. La escena de hoy se realiza en Cesarea de Filipo, junto al monte Hermón. Jesús y los apóstoles viven uno de los momentos cruciales en la vida de Jesús. Han pasado ya 2 años de su ministerio en Galilea, y está muy cerca el día en que se encaminará de nuevo a Jerusalén para subir al Calvario. Y ha llegado el momento de una evaluación de los discípulos con respecto a la persona de Jesús, y les pregunta: ¿Quién dice la gente que es el Hijo del Hombre? A lo que ellos responden con facilidad. Pero esta pregunta Jesús la hace no para saber lo que él ya sabía, qué piensa la gente, sino para introducir la que más le interesa, la decisiva. ¿Y ustedes quién dicen que soy yo? Simón, por iluminación divina, responde en nombre propio y de los otros discípulos: Tú eres el Mesías, el Hijo del Dios vivo.

0: Escuchábamos el bonito mensaje maestro en la voz del artista Rafael Moreno de Cuernavaca, México. Gracias, Rafael. Este bonito mensaje está tomado de su colección Sáname. Y bien, el pasaje del Evangelio de hoy nos muestra a los discípulos entusiasmados, reportándole a Jesús lo que la gente decía de él. Unos dicen que tú eres Juan el Bautista. Otros dicen que Elías. Otros dicen que Jeremías o alguno de los profetas. Jesús sabía muy bien que la gente lo tenían por un profeta del pasado, que había resucitado, o por un gran profeta. Pero Jesús va al grano, haciéndoles la pregunta que le interesa sobremanera. ¿Y ustedes? ¿Quién dicen que soy yo? Y Pedro, iluminado, le contesta: Tú eres el Cristo, el Hijo del Dios vivo. Jesús con alegría le responde: Feliz eres, Simón Barjona, porque no te lo enseñó la carne ni la sangre, sino mi Padre que está en los cielos. Amables oyentes, escuchemos este bellísimo pasaje en el capítulo 16, versículos del 13 al 20 del Evangelio de San Mateo.
1: Al llegar Jesús a la región de Cesarea de Filipo, preguntó a sus discípulos: ¿Quién dice la gente que soy yo, el Hijo del Hombre? Ellos dijeron: Unos dicen que eres Juan Bautista, otros que Elías, otros que Jeremías o alguno de los profetas. Jesús les preguntó: ¿Y ustedes, quién dicen que soy yo? Simón contestó: Tú eres el Cristo, el Hijo del Dios vivo. Jesús le respondió: Feliz eres, Simón Barjona, porque no te lo enseñó la carne ni la sangre, sino mi Padre que está en los cielos. Y ahora yo te digo, tú eres Pedro, o sea, piedra, y sobre esta piedra edificaré mi iglesia y las fuerzas del infierno no la podrán vencer. Yo te daré las llaves del reino de los cielos. Todo lo que ates en la tierra será atado en el cielo, y lo que desates en la tierra será desatado en los cielos.
0: Dichoso eres, Simón, porque tu fe es fruto de un don de revelación divina. Esta respuesta, dada hace más de 2000 años, es decisiva a nuestra fe cristiana. Porque si queremos ser cristianos auténticos, debemos seguir fielmente esta profesión de fe de Pedro, reafirmada fielmente por el magisterio de la Iglesia. Profesar la fe en Jesucristo como el Mesías, Hijo de Dios, no es resultado del poder de la inteligencia humana, ni el haber visto los milagros de Jesús, ni siquiera el haber convivido con el Maestro codo a codo, sino que se debe exclusivamente a una revelación del Padre, un acto y un don especial de Dios, que debemos pedir siempre: Señor, yo creo, pero aumenta mi débil fe. Hoy la pregunta es para cada uno de nosotros. Ya escuchamos a los apóstoles decir quién dice la gente que es Jesús. Escuchamos a Pedro responder maravillosamente quién es Jesús para él y los discípulos. Ahora la pregunta se dirige personalmente a cada uno de nosotros, a ti y a mí. Jesús nos pregunta: ¿Quién soy yo para ti? ¿Qué represento a tus ojos? ¿Qué puesto ocupo en tu corazón, en tu vida, en tus pensamientos, en tus decisiones? ¿Cuánto cuentas conmigo en tu jornada diaria? Esta respuesta no es para contestarla con palabras o frases bonitas, sino hacerla visible con actitudes concretas y hechos de vida. ¿Cuál es el grado de fidelidad al Evangelio de Jesús que nos enriquece cada domingo a través de nuestra liturgia dominical o diaria? ¿Cuál es nuestra cooperación con Jesús en la expansión de su reino a través del testimonio de vida y de una vida hecha de oración? Simón ha dicho por inspiración divina quién es Jesús. También Jesús ha dicho quién es Simón. Ahora yo te digo que tú eres Pedro, y sobre esta piedra edificaré mi iglesia, y el poder del mal y de la muerte jamás la derrotarán. Pedro se acordará que hace 2000 años, cuando Jesús lo vio por primera vez a orillas del río Jordán, Jesús se le quedó mirando y le dijo, «Tú eres Simón, Barjona. Tú te llamarás Kefas, piedra, roca que en castellano significa Pedro». Jesús, como arquitecto divino y sabio, edifica su iglesia no en arena movediza, sino sobre la roca, para que resista el golpe de las tormentas de todo tipo, de dentro y de fuera, que Jesús sabía no estaba exenta. Y con la entrega de las llaves del reino de los cielos a Pedro, queda constituido en la máxima autoridad de ejercer los poderes en la tierra. En sentido bíblico, la entrega de las llaves simboliza la entrega de plenos poderes. El Evangelio de hoy nos ha dicho quién es Jesús, quién es Pedro y qué es la iglesia, la comunidad de quienes hacen suya la profesión de fe de Pedro. Tú eres el Mesías, el Hijo del Dios vivo.
1: Y ahora yo te digo, tú eres Pedro, y sobre esta piedra edificaré mi iglesia y las fuerzas del infierno no la podrán vencer.

Gracias, Juan José y su grupo Shalom, allá en Monterrey, México, por el bonito mensaje, Pedro, de su repertorio Hacia Ti. Amables oyentes, después de 20 siglos del paso de Jesús por la tierra, es enorme el interés que sigue suscitando la persona de Jesucristo. Por ejemplo, su oración fue plena de confianza en el Padre, y así oraba: Yo sé, Padre, que tú me escuchas. Su oración fue saturada de gratitud. Te doy gracias, Padre, porque has escondido estas cosas a los sabios y las has revelado a la gente sencilla. Jesús hizo oración de petición con una gran disponibilidad. Padre, si es posible, aparta de mí este cáliz, pero no se haga mi voluntad sino la tuya. Jesús hizo oración de intercesión por todos nosotros que somos objeto de su obra salvadora y redentora. Padre, que no se pierda ninguno de los que tú me diste. Y así Jesús oró y enseñó a sus discípulos cuando estos le pidieron les enseñara a orar. Y Jesús les enseñó la oración por excelencia, el Padre Nuestro. Queridos y queridas radioyentes, ahora que conocemos el estilo de oración de Jesús, tratemos de identificarnos con sus sentimientos que nos invitan a vivir una vida de oración que nos lleve a creer firmemente como Pedro lo dice hoy: Tú eres el Cristo, el Hijo del Dios vivo. Y así podemos responder a la pregunta que Jesús nos dirige hoy a cada uno de nosotros y en este momento: ¿Y tú? ¿Quién dices que soy yo?

0: Queridos y queridas oyentes, las hermanas Paulinas estamos presentando nuestro programa católico internacional Jesús en mi vida diaria. Hoy en el domingo 21 del tiempo ordinario del ciclo A. Y como siempre, con la gran esperanza de que cada domingo el Evangelio nos vaya enseñando a conocer cada vez más y mejor la adorable persona de Jesús, para poder responder con nuestra vida a la pregunta: ¿quién es Jesús para mí? Algo que supieron responder con su vida los santos de ayer que edifican hoy y que la Iglesia celebra en esta semana. El 24 de agosto la Iglesia celebra a San Bartolomé Apóstol. El 25 celebra a San José de Calasanz. El 26 de agosto la Iglesia celebra a San Luis, Rey de Francia. El 27 celebra a Santa Mónica. El 28 de agosto la Iglesia celebra a San Agustín de Hipona. El 29 de marzo la Iglesia celebra el martirio de San Juan Bautista. Y el 30 de marzo la Iglesia celebra a Tomás de Kempis. Felicitamos a quienes celebran en esta semana su santo onomástico o su cumpleaños, y con mucho cariño y como siempre les ofrecemos el lindo regalo de nuestras oraciones. Y a continuación les presento con mucho gusto las noticias de la Iglesia y del mundo. Y en este espacio les presento con mucho gusto parte del poderoso mensaje de esperanza para la comunidad latina del Papa León XIV.
1: Hoy, como sucesor de Pedro y siervo de los siervos de Dios, alzo mi voz no como la de un hombre, sino como la de un eco. El eco de tantos suspiros, de tantos llantos silenciosos, de tantas almas que, desde los rincones más olvidados del mundo, claman: pues Señor, muéstranos tu rostro. Sí, el mundo está cansado. Cansado de guerras, de mentiras, de indiferencia. Pero el corazón humano no ha perdido su sed. Al contrario, arde con más fuerza el deseo de lo eterno, de lo sagrado, de lo que no perece. Y es ahí, amados hijos de la Iglesia, donde Dios nos espera. No en el ruido del poder, ni en los tronos efímeros de los reinos humanos. Nos espera en el pesebre de la humildad, en el altar del sacrificio, en el silencio de una hostia consagrada. Porque Él está vivo. Vivo en el Santísimo Sacramento del altar. Vivo en su palabra, proclamada por la voz de la Iglesia. Vivo en cada alma que reza con el corazón contrito y abierto. Esta nueva etapa que comenzamos juntos no es un evento político, ni una estrategia institucional. Es una peregrinación del alma hacia el corazón de Dios, y en esta peregrinación nos guía la luz que nunca se apaga, la de la Virgen María, Madre de la Iglesia y Reina de la Paz. A ella nos encomendamos en este primer paso. Que su manto nos cubra, que su ternura nos envuelva, que su intercesión nos sostenga, porque no hay esperanza sin María. No hay victoria sin el auxilio de la que pisó la cabeza del enemigo. Así como estuvo al pie de la cruz, así estaba al pie de esta nueva cruz que cargamos como humanidad desgarrada, como iglesia herida pero aún fiel. El Santo Rosario, rezado con devoción, será nuestra espada y nuestro escudo. Queridos hijos espirituales, el clamor por justicia resuena desde las calles vacías hasta los templos aún adormecidos. Y ese clamor no es una queja, es una súplica. La justicia que anhelamos no nace de decretos humanos, sino de corazones transformados por la gracia. Es la justicia de San José, justo no por lo que decía, sino por lo que obedecía. Es la justicia del Evangelio, que pone al pobre en el centro, no como consigna, sino como sacramento vivo del mismo Cristo. Escuchamos el gemido de la creación. Como dice San Pablo, que sufre dolores de parto, esperando la manifestación gloriosa de los hijos de Dios, de San Pablo a los Romanos 8:22. Y sí, Este es el tiempo del nacimiento, no de una nueva iglesia, sino del despertar de la esposa de Cristo a su misión eterna, anunciar el reino con obras de caridad, con palabras de verdad, con signos de esperanza. El Papa León XIV no viene a fundar nada nuevo, viene a confirmar lo que ha sido siempre, a renovar, no a reemplazar, a encender la llama, no a cambiar la lámpara, porque la lámpara es Cristo y la llama es su amor misericordioso que no se apaga aunque los vientos del pecado soplen con furia. Y como nos recuerda Santa Teresa de Ávila, nada te turbe, nada te espante, todo se pasa, Dios no se muda. En esta certeza se apoya nuestra esperanza. A los jóvenes que dudan, les digo, no teman al silencio, porque en el silencio se encuentra la voz de Dios. A los ancianos que oran en sus cuartos, les digo, vuestras lágrimas son perlas ante los ojos del Padre. A los enfermos, a los perseguidos, a los olvidados, la Iglesia no los olvida, y yo menos. Ustedes son los pilares ocultos que sostienen el mundo. Hemos llegado a un umbral entre lo que el mundo impone y lo que el Evangelio propone. Un umbral entre la desesperanza que ahoga y la fe que salva. Y yo les extiendo la mano, no como maestro, sino como hermano, no como teólogo, sino como testigo de la ternura de Dios que nunca abandona a sus hijos. Este mensaje no es mío, es de aquel que me ha llamado desde antes que naciera. Es de la Iglesia que me ha recibido, alimentado y enviado. Es de ustedes, porque sin ustedes no hay Papa. Y es de María, Madre de la Esperanza, que me susurra cada mañana, no olvides a mis hijos. Por eso, antes de seguir adelante, los invito a un instante de recogimiento. Cierra tus ojos, alma bendita, respira. Permite que la paz de Cristo, esa paz desarmada y humilde que proclamamos desde el balcón de San Pedro, entre en ti. No es una paz ideológica, ni una emoción pasajera. Es la paz que brota del corazón traspasado del Salvador. Es la paz de la Eucaristía, donde el Príncipe de la Paz se entrega entero por amor.

0: Y después de haber escuchado a su santidad en el lindo mensaje de esperanza para la comunidad latina, le damos la oportunidad al Padre Carlos, a quien le decimos con tanto cariño, bienvenido Padre Carlos a nuestro programa de hoy.
1: Muchas gracias, hermana Ruth. En las lecturas de hoy, en el Evangelio, Jesús pregunta a sus discípulos, ¿quién dice la gente que es el Hijo del Hombre? Después de escuchar diversas respuestas, dirige la pregunta directamente a ellos. ¿Y ustedes, quién dicen que soy yo? Simón Pedro responde con una profesión de fe que resuena a través de los siglos. Tú eres el Mesías, el Hijo de Dios vivo. La pregunta de Jesús no es solamente para los apóstoles. También está dirigida a cada uno de nosotros. En una cultura donde abundan las opiniones sobre Jesús, cada cristiano está llamado a dar una respuesta personal. No basta conocer datos sobre Cristo o admirar sus enseñanzas. La fe auténtica nace cuando reconocemos que Él es verdaderamente el Señor de nuestra vida y decidimos seguirlo con todo el corazón. Jesús le dice a Pedro que esta verdad no le ha sido revelada por la sabiduría humana, sino por el Padre Celestial. Esto nos recuerda que la fe es un don. Podemos estudiar, reflexionar y profundizar en nuestra comprensión de la doctrina, pero es Dios quien abre nuestro corazón para reconocer a Cristo. Por eso la oración es indispensable para la vida cristiana. Cuanto más hablamos con el Señor, más claramente escuchamos su voz. A Pedro también se le confía una misión especial dentro de la iglesia. Sobre la roca de su fe, Cristo edifica su iglesia y promete que las puertas del infierno no prevalecerán contra ella. En tiempos de incertidumbre, esta promesa sigue siendo motivo de esperanza. Que esta semana dediquemos tiempo a responder sinceramente la pregunta de Jesús. ¿Quién soy yo para ti? Que iluminados por el Espíritu Santo, podamos responder con la misma fe de Pedro. Tú eres el Mesías, el Hijo de Dios vivo. Hasta la próxima semana, que Dios los bendiga. En el nombre del Padre, y del Hijo, y del Espíritu Santo. Amén.
0: Muchas gracias, Padre Carlos, y con su bendición, llegamos al final de nuestro espacio católico internacional, Jesús en mi vida diaria. Programa preparado con mucho cariño por las hermanas Paulinas. Somos una congregación religiosa internacional que evangelizamos en la iglesia con los medios de comunicación social. Les invitamos a comunicarse con nosotras en nuestra página web www.libreriapaulinas.com o www.pauline.org, Radio Oblicua, Radio Ruth. Allí conocerá quiénes somos las hijas de San Pablo y cómo evangelizamos en la iglesia con los medios de comunicación social. Y cuando visite una de nuestras librerías paulinas, allí encuentra los libros de formación para toda la familia, libros de catequesis, dinámicas, biblias, libros infantiles y mucho más. Y algo muy especial, una linda capilla para que dedique unos minutos lindos y privilegiados a la oración. Recuerden que la oración es el regalo más lindo que podemos ofrecer siempre a las personas que amamos, sobre todo para orar por la paz de nuestro país y del mundo entero. Y una vez más, gracias por su gentil sintonía a nuestro programa Jesús en mi vida diaria, que llegó a ustedes por gentileza de esta su emisora favorita. Y gracias por escoger esta emisora como su favorita. Y por hoy, nuestro director, los ingenieros técnicos y las hermanas Paulinas, les deseamos, como siempre, que sigan viviendo una semana en paz. Recuerden que la paz que sentimos en el corazón es el signo de la presencia de Dios en nuestra vida. Y que Dios y la Santísima Virgen María, Reina de la Paz, nos bendigan.

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5: Bendiciones, hermanos. Le saluda su amigo y hermano en Cristo, Giovanni Blanco. Alabar a Dios es contar las maravillas que Él hace. Y en este mundo tan deshumanizado, con tanta noticia triste, nosotros, por medio de la alabanza, contaremos las grandezas y maravillas del Señor. Y Él, a través de su Espíritu, creará ambientes de optimismo, de esperanza, de amor y de fe. Aquellos que buscan el amor y la tranquilidad a través de la alabanza recibirán como gotitas de agua en lengua reseca por el viento y el calor la felicidad que transmite vida. Escuchar la alabanza al Señor es abrirse por entero para gritar: Jesús ha resucitado. Nosotros somos testigos.

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5: Feliz el hombre que no sigue el consejo de los malvados, ni va por el camino de los pecadores, ni hace causa común con los que se burlan de Dios, sino que pone su amor en la ley del Señor, y en ella medita noche y día. 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

buenos días. Esta es la primera palabra, este es el primer pensamiento, esta es la primera acción solo para Dios. Antes que está sobre todo nombre, 9 de la mañana, hora del Pacífico. Tiempo para orar, por aquellos que pasaron de este mundo al Padre durante estas últimas horas, por los accidentes, por aquellos fenómenos naturales, aquellos que estaban en agonía, pues ponemos sus almas delante del Señor. Y a nosotros que el Señor nos regala un día más, justamente el Dies Domini, el Día del Señor. Vamos a alabarlo, vamos a adorarle con toda la fuerza, con toda la gracia que está en nuestro corazón. Recuerden, aquella persona que se levantó esta mañana o intentó levantarse y se cayó de la cama porque no se podía sostener en pie, algo le pasó a sus piernas, algo le pasó a su cerebro y pues la emergencia tuvo que recibirlo para ver qué le pasa. Pues bien, mis hermanas y mis hermanos, este es el tiempo en el cual tú y yo nos podemos poner en la presencia de Dios. Alábalo al nombre, al que está sobre todo nombre. Hoy, mis hermanas y mis hermanos, nuestra liturgia está dominada por una sola pregunta. ¿Y ustedes quién dicen que soy yo? Piensa bien, no nos está preguntando los de su parroquia quién dicen que es Jesús. No está preguntando su esposa qué dice, quién dice que es Jesús. No, la pregunta es definida, es directa y está en mi escritorio. ¿Y usted quién dice que soy yo? Pues en este tiempo en el que nosotros aquí desde la Radio Católica del Sembrador le damos la paz a cada una y a cada uno de ustedes, les damos también la bienvenida a esta hora de preparación espiritual para la celebración de la Santa Misa de este 21º domingo del tiempo ordinario. Durante estos minutos queremos disponer nuestra mente, queremos disponer nuestro corazón, queremos disponer nuestra vida para el encuentro con Jesucristo en la Eucaristía. Si usted se está preparando para ir a misa, qué sé yo, de 10, de 11, de 12, a la 1, a las 3, a las 5, pues ve, aquí está, aquí empieza su preparación. Sí, si usted va a estar en la misa de radio que empieza dentro de 57 minutos desde la Insignia Nacional Basílica de Guadalupe, pues estos minutos los vamos a aprovechar para disponer nuestra mente, nuestro corazón, nuestra vida para encontrarnos con Jesús Eucaristía. La pregunta, ¿cuál era? ¿Se acuerdan de la pregunta que nos va a dominar el tema hoy? Sí, la primera pregunta. Jesús pregunta primero, ¿quién dice la gente que es el Hijo del Hombre? Decía el padre Alex que en comunicación, los que son comunicólogos, los que son periodistas, los que estudian comunicación por una u otra forma, saben que hay un muestreo. Los comunicadores saben bien estadística porque hay una muestra de la población que se escoge para poder obtener como un censo, un sentido de un tema en particular. Y entonces de una muestra de una población, por ejemplo, de una ciudad de 5 millones de habitantes, entonces cogen un porcentaje, diga usted un 5%, un 3%, un 1%, y van a preguntar en esa comunidad algo específico. Y según la respuesta que esas personas dan, pues entonces la estadística les ayuda a mirar cuál puede ser el éxito o no de la campaña que van a hacer, cuál puede ser las necesidades que tienen que cubrir para responder a las necesidades de ese pueblo. Eso es en estadística, eso es en comunicación, eso es en la búsqueda de una muestra en una población. Pues al riesgo de ser anacrónico, pues Jesús, eso fue lo que hizo. Él le pregunta a sus discípulos, ¿y ustedes qué han oído? ¿Qué dice la gente? ¿Quién dice la gente que es el Hijo del Hombre?
pero esa pregunta venía en matrimonio. Porque después de esa les hizo una segunda. Y ustedes, ¿quién dicen que soy yo? Entonces, hoy yo te la hago a ti. A ver, vamos a ver, vamos a buscar por aquí el WhatsApp, porque voy a empezar a recibir respuestas de usted. ¿Quién dice usted que soy yo? ¿Quién dice usted que es Jesús? Voy a entrar en el WhatsApp. Por aquí está el WhatsApp. Nos estamos conectando para poder mirar la línea de WhatsApp, que es el 818-912-3108. ¿Cómo es? 818-912-3108. 818-912-3108. Ajá. ¿Y por qué vamos a mirar esto? Vamos a ver. Porque este momento nos permite recibir ya respuestas. Así que ya tenemos abierto el WhatsApp. Y usted ya puede empezar a enviarme su respuesta. 818-912-3108. No tiene que decirme su nombre, solamente dígame, para usted, ¿quién es Jesús? Alguien puede decir, bueno, para mí es tal o cual persona. Para mí es la fuerza, es la verdad. Para mí es, no sé, cada uno tiene una respuesta diferente. ¿Cuál es la suya? 818-912-3108. Vamos a hacer que la gente pueda participar y también puedan aportar. Hay otros que piensan que Jesús es un personaje histórico. Había otros que pensaban que era un profeta. Alguien decía que era como que San Juan el Bautista estuviera de nuevo vivo, que lo veían como decir y hacer lo mismo. Vamos a pedir ese Espíritu Santo. Ven, Espíritu Santo, abre nuestro oído, abre nuestro corazón para escuchar esta palabra de Dios que va a ser el centro de este domingo 21. Ábrenos la valentía necesaria para que no solamente la oigamos, no solamente oigamos la palabra de Dios, pero que la podamos llevar a nuestra vida. Vamos a pedir al Señor que esta hora de preparación nos ayude a participar de la Santa Misa, no solamente como espectadores, pero también nos ayude a preparar como discípulos. Porque dice el Señor, ya no los llamo siervos, sino amigos. Porque el siervo no sabe lo que hace su Señor. Así que vamos a mirar al Señor. Y vamos a mirar con los mismos ojos que Él nos mira. Quizás no podemos ser tan misericordiosos como Él, claro que no. Pero Él nos mira siempre con amor. Siempre nos rodea. Siempre nos prepara para vivir eso que todavía no hemos vivido, pero que nos viene encima.

nuestra necesidad. El Señor está mirando hoy nuestra tristeza. El Señor está observando cada uno de nuestros movimientos. Alguno piensa, no, pues yo voy a hacer este pecadito, pues nadie me está viendo. Y se siente que está protegido por las paredes de su casa, o porque siente que está en un ambiente completamente privado. Pero se olvidó que hay alguien que le está mirando ahí mismo, desde el cielo, ahí mismo en su corazón. Pues el Señor, que es el Dios que salva, Él que nos trajo en peregrinación hasta esta nación, hasta esta ciudad, Él que nos da el gran regalo de poder compartir y de poder vivir esta experiencia, Él mismo nos ofrece en este mismo instante una bendición extraordinaria. Y esa bendición extraordinaria es la que tú puedes percibir, tú sientes que Cristo está contigo. ¿Sí lo sientes? ¿Sí te das cuenta? Bueno, porque puede ser que en este mismo momento estés en un ambiente en el tal que necesitas de esa fuerza del Señor. Necesitas de ese espacio con Jesús para que tu alma se pueda preparar. Porque quizás tú eres de las personas que dice, bueno, yo no siento nada. Yo no sé de qué habla porque yo no percibo nada. No sé qué quiere decir con eso de sentir a Dios. Pero a medida que vamos avanzando en este camino, el Señor nos va a hablar. Hoy, por ejemplo, nos va a hablar en la primera lectura, que tiene un mensaje muy, muy determinado. Está la primera lectura en Isaías. Si usted tiene por ahí el diario bíblico ciclo A o su Biblia, vamos a ubicar esa primera manera como Dios nos habla hoy, que es en Isaías 22, entre los versículos del 19 al 23. Es muy cortico, pero el mensaje es muy potente, muy poderoso. Vamos a ver si descubrimos a ese Jesús que nos habla, a ese Dios que nos acompaña. Vamos a ver si podemos aumentar la fe tanto, suficiente como una micra, pero que le pueda usted dar las herramientas necesarias para sanarse, para liberarse. Ahora es el momento. El Señor está aquí y le quiere hablar. Esto dice el Señor a Sebna, mayordomo del palacio. Te echaré de tu puesto. Te destituiré de tu cargo. Aquel mismo día llamaré a mi siervo, a Eleacín, el hijo de Elcías. Le vestiré tu túnica. Le ceñiré tu banda y le traspasaré tus poderes. Será un padre para los habitantes de Jerusalén y para la casa de Judá. Pondré la llave del palacio de David sobre su hombro. Lo que él abra, nadie lo cerrará. Lo que él cierre, nadie lo abrirá. Lo fijaré como un clavo en muro firme. Y será un trono de gloria para la casa de su padre. Palabra de Dios. Pues mire, para los que decían en ese momento, yo no siento nada. Yo no sé de qué me hablas. ¿Quién es Jesús? Yo no puedo responder a eso. Pues miren,
en este pasaje.

inmediatamente estamos viendo como dos partes en la lectura bien corta. En la primera parte, a Sebna, un funcionario que había recibido una gran responsabilidad, el jefe le está diciendo: ¿sabes qué? Hasta aquí llegaste. Confié, hiciste las cosas equivocadamente, te di opciones, esperanzas, no resolviste. La gran responsabilidad que el Señor le había dado termina y le avisa que le va a nombrar en vez de él a otro, a uno que se llama Eliacín, el hijo de Jilquías. Pues aquí ya tenemos la primera enseñanza. El Señor te dio una serie de dones, unos dones extraordinarios, que los hayamos valorado o no los hayamos valorado, eso está en nuestro haber, ¿no? Es parte de nuestra conciencia. Cuando pudiste sacar esa troca tan maravillosa del dealer, cuando pudiste tener esta casa o pudiste terminar la construcción, cuando el Señor puso en tus manos ese hijo, esa hija que nació y que era toda la novedad, cuando pudiste llevar al altar a esa mujer, ese hombre que amabas tanto, ahí el Señor te dio la llave del reino completita. Ahí el Señor te entregó la administración. Ahí el Señor te confió. Y el Señor, que es misericordioso, no te lleva cuenta de los errores. Pero te está diciendo muy claramente que si tú no administras bien todos estos dones que te ha dado, pues va a tener que buscar cómo resolver, un plan de acción para resolver. Cuando le dice que le pone la llave del palacio de David sobre su hombro, ¿de qué está hablando? En el antiguo reino de Judá, el rey tenía un administrador principal. Era como un mayordomo o un primer ministro de la casa real. Y para ese hombre recibir la llave significaba que le daba toda la autoridad real para actuar en nombre del rey. Eliacín en la lectura no era el rey, pero él servía al rey. Recibía una autoridad concreta para gobernar y para cuidar la casa. Bueno, a mí me dieron esa autoridad como esposo. A tu esposa le dieron esa autoridad como esposa, como madre. Y esa autoridad que les concede el Señor, pues le extiende a cada papá, a cada mamá, a cada abuelo, a cada abuela, una autoridad. Le entrega la llave para que pueda gobernar, para que pueda cuidar la casa. Pero ¿qué pasa si yo boto la llave en un cajón olvidado y me olvido de esa responsabilidad? ¿Qué pasa si yo estoy decidiendo entre si consumo una cerveza o consumo marihuana a ver cómo puedo pasarla bien sin que me haga tanto daño al cuerpo? Pues mientras estoy descuidado en esas lejanías, no estoy aprovechando la autoridad que el Señor me dio. Y esa autoridad para administrar es un don, es una gracia, pero también es una tarea. Yo no me puedo cruzar de brazos, no me puedo quedar con las manos cruzadas sin hacer nada, porque el Señor está esperando que yo sea el que bendiga, que yo sea el que le hable a ese hijo que está en drogas, a ese hijo que está lejos de la realidad y le diga: mira, mijo, el Señor te puede sanar, el Señor te puede liberar. Solamente hace falta que tengas fe, solamente hace falta que te acerques a Él. Un detalle fundamental. ¿Se dan cuenta que acabamos de hablar de la llave? Pues más adelante en el Evangelio vamos a volver a oír a hablar de las llaves. Pero ya será en el concepto de: te daré las llaves del reino de los cielos. Lo que ates en la tierra quedará atado en el cielo. ¿A quién le dijo eso el Señor? Muy bien, está usted muy bien educada. A Pedro. Ah, entonces ya encontramos una conexión entre la primera lectura y el texto del Evangelio de hoy. Las llaves. ¿Eliacín tenía autoridad o no? Sí, ¿verdad? Sí tenía autoridad. ¿Y de quién recibió la autoridad? Correcto, del rey. ¿Pero Eliacín era el rey? No, ¿verdad? Es decir, ¿Pedro sustituye a Cristo? No, ¿verdad?
Cristo sigue siendo la cabeza de la iglesia. Pero Pedro recibe de Cristo una misión de servicio. Lo dijo ayer el Papa León en el puerto de Rimini en la misa que transmitimos de 10 de la mañana. Dijo, a nosotros el Señor nos ha dado a cada uno una autoridad, como obispos, como sacerdotes, ¿verdad? Como consagrados, pero también a todos los laicos. El Señor nos da una misión de servicio, una misión de unidad, una misión de autoridad pastoral. Es de ahí de donde la Iglesia Católica ve las palabras de Jesús y esa raíz bíblica del ministerio petrino que sigue ahora vivo en el Papa. Entonces yo te invito a que te apropies de esta expresión, pero agárratela duro, no la dejes ir, porque en este texto de Isaías que acabamos de leer hay una frase que dice: serás como un padre para los habitantes de Jerusalén. Estamos hablando de lo que le dijo el Señor a Eliasib. ¿Cómo se llamaba el que destituyeron? Nombre raro, ¿no? Se escribe S-E-B de burro N-A, Sebna. A Sebna lo destituye e instala a Eliasib. Y le dice, como un padre, serás como un padre para los habitantes de Jerusalén. Bueno, pon tu nombre. Moisés, tú serás como un papá para esos habitantes que yo te confié. Le confió a sus dos niñas, a su esposa. Y él va a hacer ese papel, esa tarea. No sé, Lupita. A Lupita el Señor le confió a su esposa, a sus hijos. Y le dice, mira, tú vas a ser el papá. Pues no solamente el papá por los documentos, sino ese padre espiritual, dice, que ejerce la autoridad según la guía de Dios. No con dominio, sino con espíritu de paternidad, de servicio, de cuidado. Noel continuamente nos dice, bueno, porque yo no tuve el privilegio de tener un papá, de tener unos hermanos, de una estructura de familia así tan gráficamente en el tiempo en que yo me formaba. Dice, pero ahora el Señor me dio a mí unos hijos y en esos hijos me dio también unos nietos. Y aquí está mi primera obligación. Entonces, aquí está la imagen que significa estabilidad en esta frase. Lo clavaré como un clavo en lugar firme. Es decir, Dios coloca a Eliasib en esta primera lectura en una posición firme para sostener una responsabilidad importante dentro de la casa. Y está entonces aplicado espiritualmente. Dios nos está recordando que tú tienes una misión. No sé si la estás ejerciendo o no, pero tienes una misión. Y tienes que estar firme en esa misión, tienes que estar fiel, tienes que estar responsable en esa misión. Usted dirá, no, pero mi hijo ya es barbón, ya es barrigón, ya está, él salió de la casa hace años. Ok, pero tú, mamá, tú, abuela, tú, papá, tu abuelo, no estás exento de decirle, oye, mijo, hay que casarse, hay que llevar a los hijos a la primera comunión, al bautismo. Mira, si no asistimos a misa, si no nos acercamos al Señor, o sea, el Señor nos da una misión y hay alguien que puede hacer esa misión por ti. ¿Verdad que no? Nadie le interesa qué pasa a tus hijos, qué pasa a tus nietos. No hay nadie que se entere de esa realidad. Pero ¿sabes qué? El Señor está esperando para que tú te enteres de que Él está guardando a que tú seas el que actúe en el nombre del Señor. ¿Qué te parece? 9 de la mañana con 23 minutos. Hora del Pacífico, nos acercamos a la misa que será a las 10. Abrimos intenciones para la misa en el WhatsApp del 818-912-3108.

intenciones en el recuerdo del Papa Francisco, que dice que nosotros somos, ¿cómo fue que nos bautizó en el último encuentro con 300 sembradores en Roma? ¿Cómo fue que los dijo? Así meritito dijo, ustedes son comunidad de comunicadores. Ahí nos dio un cargo. El Papa Francisco dijo, ustedes en el sembrador se encargan de los migrantes. Ustedes saben hablar el mismo idioma de ellos. Nunca dejen de hacer ese trabajo. Pues bueno, vamos a ver si tenemos aquí esos migrantes, si tenemos aquí esos que son comunicadores de la comunidad de comunicadores. Vamos a ver si hay gente del 73 que pueda levantar su WhatsApp en el 818-912-3108. Y escribir esa intención en este hospital de campaña. Se abre la puerta del hospital de campaña. Vamos a orar por personas que están detenidas por migración. Vamos a orar por personas que están en el hospital, en cuidados intensivos. Vamos a orar por personas que están postradas en una cama y por los que los cuidan, porque los cuidadores también tienen necesidad. Vamos a orar por esa prueba nueva que acaba de surgir. Usted trae una vida muy tranquila y ahora le cambió todo. Ahora todo se transformó. Pues vamos a abrir esas puertas del hospital de campaña que habrá el Papa Francisco. En el celular suyo, mire para hacer un contacto nuevo. Ponga más en los contactos y ahí le va a abrir una hojita para escribir. El nombre, pues Jesús, el sembrador, el que usted quiera poner. El teléfono, más uno. Para hacer el más se oprime el cero y ahí sale el símbolo de más, más uno. El número del área es 818. El número del teléfono 912-3108. Salve ese contacto. Y ahora vaya a abrir su aplicación de WhatsApp. Y busque en la barrita blanca arriba a la izquierda, escribe el nombre que le puso. Jesús, el sembrador, el que usted puso. Y ya empieza a escribir su intención. Se hace tarde ya. Aquí tenemos la primera intención que vamos a tener en la mesa del altar en la Insigne Nacional Basílica de Guadalupe. Hasta el Tepeyac vamos a poner a la mamá de esta oyente. Dice, o este oyente, de buenos días, ofrecer esta misa por mi mamá que está muy malita y está enferma del corazón. Vamos ya de. Pues le vamos a confiar a María de Guadalupe a esta mamá. Mamita María de Guadalupe, tú que también eres madre. Mira este ofrecimiento de estos hijos que están clamando por la salud de su mamá. Recibe en intercesión a esta mamá que enferma del corazón, está muy malita, para que puedas interceder ante tu hijo, que le dé la sanación que todos están esperando. 818-912-3108. Recibiendo intenciones para poner sobre la mesa del altar. El hospital de campaña se abre para los que tienen mayor necesidad. Ese que escribió el nombre de su mamá. Pues yo te voy a pedir que, en la medida en que puedas, ofrezca el Santo Rosario por la salud de ella. Y en cada cuenta, cada vez que pases una Ave María, visualiza a esa mamá enferma. Visualiza su rostro y pide que se derrame sobre ella la sanación que el Señor le quiere regalar. El número del WhatsApp es 818-912-3108. Haciendo un balance de la primera lectura. Siempre los biblistas y los teólogos nos enseñan que hay un puente entre la primera lectura y el Evangelio. Un puente que los conecta a los dos. Vamos a mirar tres palabras o tres expresiones que hacen ese puente. En Isaías se habla de la llave de la casa de David. Y el Evangelio de Mateo, que lo vamos a ver en breve, se habla de las llaves del reino de los cielos. En Isaías, que acabamos de leer, se habla de abrir y cerrar.
Y en San Mateo vamos a escuchar que dice: lo que ates y lo que desates. Abrir y cerrar en Isaías, en Mateo, atar y desatar. En Isaías, Eliacim recibe la autoridad del rey. En Mateo, la autoridad es recibida por Pedro. ¿De quién? Muy bien, de Cristo. Entonces no olvidemos esa primera lectura. Recibimos un regalo, pero hay que administrarlo. Si usted recibe el regalo y no lo administra, puede ser que cuando lo vaya a abrir se haya dañado, haya dejado de funcionar, y era nuevo y costó mucho dinero, pero como no se usó, como no se abrió, hay cosas que se descompusieron. ¿Estoy usando yo bien las llaves que el Señor me ha confiado? ¿Estoy sirviendo, estoy cuidando, estoy abriendo caminos hacia Dios, estoy ayudando a otros a entrar en el reino de los cielos? Esta pregunta es para ti esta mañana. Seguimos recibiendo intenciones en el 818-912-3108. En el Salmo estaremos respondiendo: Señor, tu amor perdura para siempre. U otra: Señor, tu amor perdura eternamente. Y el Salmo 137 nos dice: de todo corazón te damos gracias, Señor, porque escuchaste nuestros ruegos. Te cantaremos delante de tus ángeles, te adoraremos en tu templo, Señor. Te damos gracias por tu lealtad, por tu amor. Siempre que te invocamos, nos oíste. Siempre que te invocamos, nos llenaste de valor. Se complace el Señor en los humildes, rechaza al orgulloso, al engreído. Señor, tu amor perdura eternamente. Obra tuya soy, no me abandones. Señor, tu amor perdura eternamente.

Bueno, si usted lo mira, ¿qué está haciendo este salmo? ¿Qué está diciendo este salmo? Que gracias, ¿no? Que porque siempre escucha, que porque siempre atiende. Está haciendo como una acción de gracias, ¿no? Pues el autor sagrado está reconociendo que él permanece fiel incluso cuando yo tengo dificultades. Entonces, dale gracias al Señor de todo corazón. Han descubierto los que estudian el comportamiento humano en la modernidad que el dar gracias elimina el cortisol. Usted va a decir, y Gonzalo, ¿de qué voy a hablar? Bueno, es una sustancia que en el cuerpo se genera y es una sustancia que causa estrés, entumece los músculos, limita el comportamiento, hace mucho daño en la humanidad, en el cuerpo humano, en la anatomía. Pero cuando uno está agradecido, cuando uno practica el agradecimiento, no me pregunten cómo, porque eso no lo sé decir, pero ese cortisol se elimina. Una persona agradecida, una persona que vive la gratitud, transforma incluso la condición anímica, cambiando la química por dentro de su cuerpo. Entonces, el Señor siempre nos escucha. Siempre el Señor es grande porque Él pone sus ojos en los humildes. Entonces, la pregunta que dice la persona que dice, no, pero yo no siento a Dios, a mí Dios no me dice nada. Hermana, hermano, necesita a Dios. Usted no se puede salvar por sí misma. Por sí mismo, no, nadie se puede salvar por sí mismo. Es el amor de Dios, es la fidelidad de Dios que no cambia. Es Dios que no abandona a mí, que soy obra de sus manos. Entonces, ojo, cuando hagamos el salmo, cuando demos la respuesta, porque ahí vamos a estar conectando con esa realidad. Dios, el amor de Dios perdura para siempre. Vamos a entrar en las intenciones, a ver quién más ha llegado para poner en la mesa del altar. Aquí llegó alguien más. Esto es el WhatsApp 818-912-3108. Orando por la familia y por la sanación del alcohol. Muy bien. La segunda lectura, si van al diario bíblico a su palabra, dice Romanos 11, 33 al 36.

Qué inmensa y rica es la sabiduría y la ciencia de Dios. Qué impenetrables son sus designios e incomprensibles sus caminos. ¿Quién ha conocido jamás el pensamiento del Señor o ha llegado a ser su consejero? ¿Quién ha podido darle algo primero para que Dios se lo tenga que pagar? En efecto, todo proviene de Dios. Todo ha sido hecho por Él y todo está orientado hacia Él. A Él la gloria por los siglos de los siglos, dice la palabra de Dios en esta segunda lectura. Es un texto muy cortico, ¿no? Son apenas 33, 34, 4 versículos. Pero es una alabanza a la grandeza, a la sabiduría, al misterio de Dios. Dice Noel en sus palabras que edifican siempre, que tenemos que aprender a entrar en el misterio de Dios. Y aquí pues Pablo termina reconociendo que la inteligencia humana nunca va a poder abarcar completamente esos caminos de Dios. Pero San Pablo en este texto a los romanos está maravillado ante Dios. Dice, qué inmensa y rica es la sabiduría de Dios. Fíjense bien, hermanas, hermanos, Pablo ahí no está diciendo que la fe sea irracional. No, dice algo distinto. Dice, Dios es infinitamente más grande que nuestra capacidad de comprenderlo. O sea, que desborda lo que a mí me cabe en la cabeza, que Él es de grande, pues va mucho más allá. Por eso es un error cuando una persona dice, no, ¿sabe qué, hermano? Yo ya sé orar. Yo aprendí a orar cuando hice mi retiro de ABCD. Yo ya sé orar. No. Ninguno de nosotros puede tener el absoluto de decir, yo ya sé tal o cual cosa de Dios. Porque el Espíritu Santo siempre de una manera nueva nos revela, nos muestra, nos presenta algo que nosotros nunca habíamos visto. Yo tengo 65 años y empecé a los como 23 años en el servicio de ser periodista católico. Y a pesar de que son más de 40 años de servicio, cada vez que leo un texto es completamente nuevo. Sí, mi cerebro me dice, ah, ese ya lo vimos, ese ya lo estudiamos, ese ya lo... Pero el Señor se revela. Y no lo podemos reducir a una idea, no puedo decir, no, eso ya lo sabía. No, Él siempre nos va a mostrar eso que para nosotros es incomprensible. A usted no le ha pasado que se pregunta, uy, pero ¿por qué me pasa a mí eso? Pero ¿por qué? Si yo le pedí, un padre decía, su papá se enfermó y él se montó al avión para ir. Y dice que él empezó a rezar el rosario en el trayecto del avión, que era como de 2 horas. Y le iba diciendo al Señor, Señor, no lo dejes morir. No lo dejes morir. Aguántalo hasta que yo llegue. Y seguía rezando en el avión, seguía rezando. Cuando el avión aterrizó y abrió la puerta, el hermano lo llamó. Le dijo, no corras más. Mi papá se acaba de ir. Y dice el padre, se acercó y dice, pero Señor, si yo te pedí que no lo dejaras ir, ¿qué pasó, Señor? O sea, el padre estaba confundido porque el Señor no le respondió como él esperaba. Entonces estaba así como, ¿qué cosa tan difícil? Entonces San Pablo en esta lectura nos recuerda que los caminos de Dios pueden superar nuestra comprensión inmediata. Eso no significa que Dios sea caprichoso, no. Significa que Él ve la historia completa mientras nosotros vemos un solo pedacito. La pregunta buenísima, ¿no? Porque fíjense que aunque el texto es muy cortico, me voy a ir a las preguntas para releerlas. Dice, ¿quién ha conocido jamás el pensamiento del Señor? ¿Quién ha llegado a ser su consejero? ¿Quién ha podido darle algo primero para que Dios le tenga que pagar? Muy, muy curiosas esas preguntas, ¿no le parece? Bueno, pues ahí entonces está. ¿Debería Dios haber hecho las cosas de otra manera? No sabemos. Al contrario, en vez de decirle, ¿por qué no hiciste como yo te pedí? La pregunta es, Señor, ¿qué me quieres enseñar tú en esta situación?
cuando yo me bajé del carro medio muerto, el carro totalmente destruido, y me senté en el borde de la silla del chofer, yo no sabía todo el daño que tenía en mi cuerpo. Lo supe cuando un policía, que no sé de dónde salió, porque no era una autopista, era una vía privada, me dice: ¿qué le pasa? ¿Qué siente? Y yo no puedo hablarle. No puedo respirar. Y cuando el hombre vio ese ahogue mío, llamó en el helicóptero. Si Dios no pone ese angelito ahí, y si ese angelito no pidió en el helicóptero, este señor no está hablando a esta hora. Entonces, ¿cuál es mi oración posterior al accidente? Señor, ¿qué me quieres enseñar en esta situación? El carro destruido, 2 meses en cuidados intensivos, 1 año entero en silla de ruedas sin poder caminar, volver a caminar a los 64 años, volver a aprender a caminar. ¿Qué es lo que me quiere enseñar de esa situación? Entonces, finalizamos esta parte de la segunda lectura recordando: nadie, oiga, nadie puede poner a Dios en deuda. O sea, nadie puede decir: es que tú me la debías, Señor. Es que, ¿sabes qué, Señor? ¿Te acuerdas? Hicimos este agreement, este acuerdo, y tú, esa me la estabas debiendo. Nadie puede hacer eso, ¿verdad que no? Si tú lo has hecho, pues es tiempo de recapitular. 9 de la mañana con 40 minutos, estamos a 20 minutos de empezar la Santa Misa.

hoy le vamos a decir lo que el alma está sintiendo. Y ¿saben qué? Él le va a poner cuidado. Él le va a entender lo que usted está sintiendo. Porque ese dolor que usted tiene, esa rabia, esa frustración que tiene, nadie se la entiende, ni su esposa, ni su esposo, ni su hijo, ni su nieto. Pero él sí. Aquí está enviando a alguien desde el área 773, que es la misma nuestra aquí en Los Ángeles. Dice, buenos días, ofrezco misa por la unión y salud de mi familia. Pues vamos a poner a tu familia ahí. Y te voy a rogar algo. Trata de rezar un rosario diario por esa familia. Si no puedes un rosario diario, aunque sea tres Ave Marías, pero constante, todos los días, la oración, pidiendo al Señor, Señor, por la unión, por la salud de mi familia. Y tú vas a ver.

Ese es Altermio Vargas. Dice que nadie sabe si es su nombre. Muy bien, dice aquí un hermanito que escribe también, dice, pongo en la mesa del señor a Sergio y Vero, que acaban de recibir la bendición del matrimonio de ayer. ¡Wow! Bueno, Dios bendiga ese matrimonio, ese hogar, y nunca se dejen de la mano de Dios. No sé qué tan cercanos sean Sergio y Vero de ti, pero un bonito regalo para Sergio y Vero sería una cruz, un crucifijo y una catequesis. Decirle, mira, este es mi regalo. Van a tener días buenos y días malos. Cuando vengan los días difíciles, ambos van a mirar a esa cruz. Aunque estén enojados el uno con el otro, ambos van a mirar a esa cruz. Y le van a decir al Señor, Señor, un día nos unimos delante de ti y ahora te pedimos que nos devuelvas la estabilidad, la paz, el amor. Una cruz para Sergio y Vero, que los ponemos y su matrimonio en la mesa del altar de la basílica. Dice, buenos días, quiero ofrecer esta misa por la conversión de toda mi familia, del mundo entero, por la unión, por todas las ánimas del purgatorio, por el Papa, por los sacerdotes, por... ¿qué dice? Por las vocaciones sacerdotales, por los enfermos y por la paz del mundo. Yo te recomiendo que estos que están pidiendo por la familia incorporen la imagen de la Sagrada Familia. A mí, en mi casa, usted entra en mi casa, la primera imagen que ve, la más grande de todas las que hay, es una imagen de la Sagrada Familia que una querida hermana colombiana me mandó de Los Ángeles. Es una Sagrada Familia preciosa, pero esa Sagrada Familia no es solamente un cuadro para mí, es el presentarle a mi familia. En el comedor tengo otra de la Sagrada Familia, y si ustedes miran fotos de los cumpleaños por esos 25 años, la misma imagen en el fondo toda la vida, la Sagrada Familia. Dice, buenos días Gonzalo, hablo para poner en oración a mi nieto Juan Manuel Salazar Junior, está interno, pero además de que está interno en una prisión, tiene cáncer en el páncreas. Estoy haciendo oración porque ahí casi no le da atención, ya estuvo a punto de partir de este mundo por la falta de atención. Vamos a pedir por Juan Manuel Salazar. Señor, pon tus ojos sobre la humanidad de Juan Manuel. Pon los ojos sobre su alma, sobre su acción, sobre su familia. Y si es tu voluntad, Señor, sana. Para dar gloria a tu nombre, sana ese páncreas. Libera esa enfermedad. Ofrezcamos, díganle a Juan Manuel que ofrezca al Señor su conversión, que le diga, Señor, estoy dispuesto a hacer mi vida completamente nueva. Desde King City nos escribió Delia, un abrazo para ti, Delia. En este momento está entrando también, a ver, está entrando, buenos días hermanito, Dios lo colme de bendiciones, y a todos los que están trabajando en El Sembrador. Sí, aquí hay varias personas que están funcionando. Allá en televisión hay un ingeniero que está moviéndose todo el tiempo. Allá en los embajadores que están trabajando, visitando parroquias. Sí, hay mucho movimiento. Dice, y su familia, yo pongo en las manos de nuestro Señor a nuestra Madre Santísima, por toda la familia, por los que están más alejados, pido por Colombia, por Venezuela, por todos los países que han sufrido los terremotos, por la conversión, por el mundo entero. Bueno, por tu requerimiento ponemos a la bandera colombiana ahí encima del altar de la insignia y nacional basílica, por todos los que sufren, por Venezuela. Ya les dije, lo dije ahí en la misa del Papa, triste, una caravana de 30 carros con 30 cadáveres de 30 niños que en La Guaira nadie lo reclamó. Quiere decir que sus papás a lo mejor murieron en el terremoto. No hay quien lo reclamara. Pues ya las autoridades tomaron la decisión de llevarlos a enterrar. Los carros iban adornados con globos blancos, representando la pureza de esos 30 niños. Dale, Señor, el descanso eterno y brille para ellos la luz perpetua. Ofrezco la Santa Misa por los matrimonios que están pasando dificultades. Muy bien. Pues hay que acordarse del Papa Francisco otra vez. Él decía que las cosas del problema del matrimonio hay que solucionarlas, no hay que irse a dormir con el problema activo porque se crea una guerra fría. Hay que dar gracias, hay que pedir perdón
y hay que pedir permiso. Vamos a poner este matrimonio que pasa dificultades para que el Señor le llene de su gracia y de su bendición. Los ponemos sobre la mesa del altar. El texto de hoy está en Mateo 16, 13, 20, que es el texto del Evangelio. En aquel tiempo, cuando llegó Jesús a la región de Cesarea de Filipo, hizo esta pregunta a sus discípulos: ¿quién dice la gente que es el Hijo del Hombre? Ellos le respondieron: unos dicen que eres Juan el Bautista, otros que Elías, otros que Jeremías o alguno de los profetas. Y luego les preguntó: ¿y ustedes, quién dicen que soy yo? Simón Pedro tomó la palabra y le dijo: tú eres el Mesías, el Hijo de Dios vivo. Jesús le dijo entonces: dichoso tú, Simón, hijo de Juan, porque eso no te lo ha revelado ningún hombre, sino mi Padre que está en los cielos. Y yo te digo a ti que tú eres Pedro, y sobre esta piedra edificaré mi iglesia, y los poderes del infierno no prevalecerán sobre ella. Yo te daré las llaves del reino de los cielos. Todo lo que ates en la tierra quedará atado en el cielo, y todo lo que desates en la tierra quedará desatado en el cielo. Palabra de Dios. Pues miren, hermanas y hermanos, lo hemos estado analizando desde hace un buen rato, y yo le pregunto a usted que está en la sintonía. La pregunta es para usted: escriba la respuesta en un papel, en su celular, en las notas. Y usted, ¿quién dice que es Jesús? ¿Quién usted dice que es Jesús? Dígamelo. ¿Quién dice usted que es Jesús? Este canto se lo cantaron al Santo Padre San Juan Pablo II cuando visitó México.

Pues mis hermanas y mis hermanos, somos muchos y muy diversos, ¿no? Y para algunos esta coral de niños, los que vivieron la visita de Papa Juan Pablo II, pues les transporta. Pero también nos da una parte de esa respuesta. Tú, ¿quién dices que es Jesús? Vuelvo a hacer la precisión que hice al principio del programa. No nos están preguntando qué dice tu esposa. No nos están preguntando qué dice la comunidad, tu grupo de oración. No te están preguntando por otras respuestas que has oído o que has leído. Está consultando personal, privadamente, directo a tu corazón. ¿Tú quién dices que es el Señor?

0: Ayer las cámaras de televisión en la visita del Papa León XIV al puerto de Rímini, un lugar que es una cosa apoteósica, es la salida de un río que comunica incluso con hasta Roma llega y sale al mar Adriático. Entonces una cosa, o sea, una imagen de naturaleza espectacular. Y en ese cruce donde viene el canal del río y entra en el mar, ahí mero se hizo en ese embarcadero la misa. Bueno, sacaron una imagen del Papa conmovido, en una emoción con los jóvenes, pero así era que estaba pletórico, le cambió la voz, estaba emocionado. Ustedes son la sal de la tierra, ustedes son la luz del mundo, les decía, anímense, no se dejen caer. Así hablaba con una vehemencia aterradora. Bueno, ese es el Pedro al que el Señor le pregunta: ¿y tú quién dices que soy yo? Es uno de los textos más importantes el que vamos a estudiar este domingo, en el que nos vemos quién es Jesús, quién es Pedro y cómo entiende la Iglesia Católica el ministerio petrino. Con Madre Adela hicimos un ejercicio hace unos 25 años de los pilares de la fe. Entonces ponía en un pilar la Santísima Trinidad. En otro pilar ponía el ministerio petrino. Y en otro pilar ponía la Virgen Santísima. Los pilares de nuestra fe. ¿Y ustedes? ¿Quién dicen que es el Hijo del Hombre? Recuerden, cuando lleguen al templo necesitan hacer una parada, un silencio, ¿no? Aunque sea a través de la radio, un silencio para disponer su alma. Para...
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0: Deseo vivamente que se me construya aquí un templo para en él mostrar y dar todo mi amor, comprensión, auxilio y defensa, pues yo soy vuestra piadosa madre. A continuación, un enlace especial en vivo desde la Basílica de Nuestra Señora de Guadalupe en la Ciudad de México para la celebración de la Santa Misa. Ofrezcamos nuestras intenciones a nuestra Morenita.
1: Bienvenidas y bienvenidos, mis hermanas y mis hermanos, a esta insigne y nacional Basílica de Guadalupe para la Misa Coral de El Cabildo. Es un cielo nublado el que tenemos hoy domingo en la Bella Villa, pero el amor y la devoción de los peregrinos en esta misa de hoy 23 de agosto, poniendo las intenciones que continuamos recibiendo de cada una y cada uno de los que escriben al 818-912-3108, orando por los matrimonios que están en crisis, por las familias, por esa persona que está enferma, por esa mamá que está muy malita del corazón, orando por la paz del mundo, orando por el matrimonio que acaba de ocurrir y que también ponemos en la mesa del altar. Usted todavía puede enviar sus intenciones, 818-912-3108. Ingresan ya los sacerdotes del Cabildo. Los ministrantes que llevan la cruz alta y los ciriales dan paso para que el diácono pueda llevar el evangeliario y depositarlo sobre la mesa del altar.

Acto seguido, los sacerdotes, vistiendo su ornamento de color verde, van a venerar la mesa del altar. Ya puedes poner tu intención sobre esta mesa del altar desde donde estás, en la prisión, en el hospital, en la soledad.

0: Buenos días.
1: Buenos días.
0: Sean todos bienvenidos a la casita sagrada del Tepeyac. De manera especial y cordial le damos la bienvenida al Grupo Bimbo. Que nuestra Madre Santísima interceda por cada uno de ustedes. En el nombre del Padre, y del Hijo, y del Espíritu Santo, la gracia de nuestro Señor Jesucristo, el amor del Padre y la comunión del Espíritu Santo estén con todos ustedes. Pongamos delante de nuestro Padre Dios nuestras intenciones. Pedimos por las intenciones del Grupo Bimbo, por la salud de Monseñor Guillermo Moreno Bravo, del Padre Miguel Ángel Holguín Farfán. Pedimos también por Zoe Lisset Gómez Álvarez, por sus 15 años de vida. Pedimos por el eterno descanso de Sabino Gámez en su quinto aniversario, sexto mes, Elisa Cázares Rivera, Rosa María Velázquez Cázares, Heriberto Velázquez González. Oremos por la paz y seguridad del pueblo mexicano y de los países en conflicto bélico y los países que han sufrido los desastres naturales. Por todas las personas que han enviado digitalmente a la Basílica diversas intenciones y peticiones, por sus necesidades y acciones de gracias, por todos los bienhechores vivos y difuntos de Basílica. Nos hemos reunido para celebrar el memorial de Jesús muerto y resucitado. Y hoy en el Evangelio escucharemos cómo Jesús pregunta quién es Él para los discípulos. Hoy somos invitados también por Él a reconocerlo como Señor y Mesías, que ha venido a traernos la buena noticia de la salvación. Para celebrar dignamente estos sagrados misterios, reconozcamos nuestros pecados. Señor Jesús, tú que ofreciste el perdón a Pedro arrepentido,

Dios, que es rico en misericordia, tenga piedad de nosotros, perdone nuestros pecados y nos lleve a la vida eterna.

0: Oremos. Padre, que unes en un mismo sentir los corazones de tus fieles, impulsa a tu pueblo a amar lo que mandas y a desear lo que prometes, para que en medio de la inestabilidad del mundo estén firmemente anclados nuestros corazones donde se halla la verdadera felicidad. Por nuestro Señor Jesucristo, tu Hijo, que vive y reina contigo en la unidad del Espíritu Santo y es Dios por los siglos de los siglos. Amén.
1: Del libro del profeta Isaías. Esto dice el Señor a Sebna, mayordomo de palacio: te echaré de tu puesto y te destituiré de tu cargo. Aquel mismo día llamaré a mi siervo, a Eliacín, el hijo de Elcías. Le vestiré tu túnica, le ceñiré tu banda y le traspasaré tus poderes. Será un padre para los habitantes de Jerusalén y para la casa de Judá. Pondré la llave del palacio de David sobre su hombro. Lo que él abra, nadie lo cerrará. Lo que él cierre, nadie lo abrirá. Lo fijaré como un clavo en un muro firme, y será un trono de gloria para la casa de su padre. Palabra de Dios.

De la carta del apóstol San Pablo a los romanos. Qué inmensa y rica es la sabiduría y la ciencia de Dios. Qué impenetrables son sus designios e incomprensibles sus caminos. ¿Quién ha conocido jamás el pensamiento del Señor o ha llegado a ser su consejero? ¿Quién ha podido darle algo primero para que Dios se lo tenga que pagar? En efecto, todo proviene de Dios. Todo ha sido hecho por Él y todo está orientado hacia Él. A Él la gloria por los siglos de los siglos. Amén. Palabra de Dios.

En aquel tiempo, cuando llegó Jesús a la región de Cesarea de Filipo, hizo esta pregunta a sus discípulos: ¿quién dice la gente que es el Hijo del Hombre? Ellos le respondieron: unos dicen que eres Juan el Bautista, otros que Elías, otros que Jeremías o alguno de los profetas. Luego les preguntó: ¿y ustedes? ¿Quién dicen que soy yo? Simón Pedro tomó la palabra y dijo: tú eres el Mesías, el Hijo de Dios vivo. Jesús le dijo entonces: dichoso tú, Simón, hijo de Juan, porque esto no te lo ha revelado ningún hombre, sino mi Padre que está en los cielos. Y yo te digo a ti, que tú eres Pedro, y sobre esta piedra edificaré mi iglesia. Los poderes del infierno no prevalecerán sobre ella, y te daré las llaves del reino de los cielos. Todo lo que ates en la tierra quedará atado en el cielo, y todo lo que desates en la tierra quedará desatado en el cielo. Y les ordenó a sus discípulos que no le dijeran a nadie que él era el Mesías.

0: sentados.
1: Queridos hermanos y hermanas, el Evangelio de hoy nos sitúa en un momento decisivo del ministerio de Jesús y en Cesarea de Filipo, lejos del ambiente religioso de Jerusalén. Esta población era llamada así en honor a César Augusto. Filipo es un nombre que se le añadió para distinguirla de la otra Cesarea, la marítima. Esta población pasa a la historia porque ahí Jesús pregunta a sus discípulos: ¿quién dice la gente que es el Hijo del Hombre? Jesús tiene interés por conocer de boca de sus discípulos la opinión que tenía el pueblo de él. Su pregunta sirvió como preparación a la pregunta que es fundamental: ¿y ustedes, quién dicen que soy yo? No es una pregunta teórica, sino profundamente personal. No busca definiciones correctas, sino una toma de postura, una confesión de fe que compromete la vida. En nombre de todos, con impulso y decisión, Pedro responde: tú eres el Mesías, el Hijo de Dios vivo. No es una conclusión lógica ni fruto de un razonamiento brillante. Es el mismo Jesús quien aclara que esta confesión no nace de la carne ni de la sangre, sino de una revelación del Padre. A esta inspirada profesión de fe por parte de Pedro, Jesús le dice: tú eres Pedro, y sobre esta piedra edificaré mi iglesia, y las puertas del infierno no prevalecerán contra ella. A ti te daré las llaves del reino de los cielos. Es la primera vez que Jesús habla de la iglesia, cuya misión es cumplir con el plan de Dios, reunir en Cristo a toda la humanidad en una única familia. La fe, antes que un logro humano, es un don recibido. La fe es el regalo más grande que hemos recibido, más grande incluso que la vida, pues la vida sin fe sería absurda y vacía. Por eso hemos de agradecer al Señor el don de la fe y hemos de sentirnos felices de creer. Sobre esta fe confesada, frágil pero verdadera, Jesús edifica su iglesia, que es una comunidad de fe. La iglesia es sacramento visible de unidad y salvación. La profesión de fe en nuestro tiempo debe ser tan firme y tan segura que no haya motivo que nos haga dudar de lo que hemos creído, ya que si hay alguien seguro y digno de ser afirmado, ese es Dios. Así lo manifiesta San Pablo en la segunda lectura: porque de Él, por Él y para Él son todas las cosas. A Él la gloria por los siglos de los siglos. La imagen de las llaves y del poder de atar y desatar no debe entenderse como un dominio, sino como servicio. Así, en la primera lectura del profeta Isaías, escuchamos la encomienda de una nueva misión para Eliacim, cuyo gobierno será para la prosperidad de Israel. Tu autoridad pondré en su mano, y será él un padre para los habitantes de Jerusalén y para la casa de Judá. Pondré la llave de la casa de David sobre su hombro. Esto nos manifiesta un traspaso de autoridad y una encomienda dada por Dios. De igual manera, Pedro es el destinatario del llamado de Jesús y de la futura encomienda eclesial. Jesucristo le asegura a Pedro la autoridad, el primado sobre la Iglesia. La promesa es a futuro. Pedro recibirá la autoridad para guiar y gobernar a la Iglesia, y esta encomienda está representada por el signo de las llaves. Pondré la llave de la casa de David sobre su hombro. Abrirá y nadie cerrará. Cerrará y nadie abrirá. Esto recuerda las palabras de Jesús sobre Pedro: a ti te daré las llaves del reino de los cielos, con la gran diferencia de que la autoridad de Pedro abarca dos realidades, la humana y la divina, lo de la tierra y lo del cielo. Este poder que Jesucristo confió en primer lugar a Pedro y a sus sucesores, luego a los demás apóstoles, esto los otorgan a los obispos y sacerdotes para perdonar los pecados en el sacramento de la penitencia. Es la gran misericordia del Señor para con el hombre pecador. La misión de Pedro y de sus sucesores consiste precisamente en servir a la unidad de la única Iglesia de Dios, formada por todos los pueblos y llamada a la unidad de cuantos en Jesucristo se han convertido en hermanos y hermanas. Pedro sigue estando presente hoy en el Papa, que ha recibido la autoridad de Cristo para atar o desatar. Es también el que hace las veces de Cristo en la tierra. Por lo mismo, debemos escucharlo como padre y pastor y seguir sus enseñanzas. Debemos estar convencidos de ello por nuestra fe y por nuestra pertenencia a la Iglesia. Debemos orar por el Papa, para que el Espíritu Santo lo siga iluminando y fortaleciendo al frente de la Iglesia Universal. Que esta Eucaristía nos motive a valorar y amar más al Papa y a nuestra Iglesia. Que Santa María de Guadalupe, Madre de los creyentes, nos ayude a dar un testimonio auténtico de fe, para que nuestros corazones sean iluminados y reconozcamos a Jesucristo como el Mesías, el Hijo de Dios vivo. Profesemos juntos nuestra fe. Creo en un solo Dios, Padre Todopoderoso, Creador del cielo y de la tierra, de todo lo visible y lo invisible. Creo en un solo Señor Jesucristo, Hijo único de Dios, nacido del Padre antes de todos los siglos, Dios de Dios, luz de luz, Dios verdadero de Dios verdadero, engendrado, no creado, de la misma naturaleza del Padre, por quien todo fue hecho, que por nosotros los hombres y por nuestra salvación bajó del cielo y por obra del Espíritu Santo se encarnó de María la Virgen y se hizo hombre, y por nuestra causa fue crucificado en tiempos de Poncio Pilato, padeció y fue sepultado, y resucitó al tercer día según las Escrituras, y subió al cielo, y está sentado a la derecha del Padre, y de nuevo vendrá con gloria para juzgar a vivos y muertos, y su reino no tendrá fin. Creo en el Espíritu Santo, Señor y dador de vida, que procede del Padre y del Hijo, que con el Padre y el Hijo recibe una misma adoración y gloria, y que habló por los profetas. Creo en la Iglesia, que es una, santa, católica y apostólica. Confieso que hay un solo bautismo para el perdón de los pecados, Espero la resurrección de los muertos y la vida del mundo futuro. Amén. Pidamos, hermanos, al Señor que venga en nuestro auxilio y por el honor de su nombre, escuche nuestra oración diciendo: escucha a tu pueblo, Señor.
0: Por la Santa Iglesia, para que unida a la cruz de Cristo, sea testimonio en el mundo de que solo en ella se encuentra la verdadera salvación. Oremos.
1: Escucha a tu pueblo, Señor.
0: Por el Papa León XIV y todos los ministros del Evangelio, para que, sostenidos por la oración y la caridad de los fieles, puedan cumplir eficazmente su servicio de amor. Oremos.
1: Escucha a tu pueblo, Señor.
0: Por la paz y seguridad del pueblo mexicano, de los países en conflicto bélico y los países que han sufrido los desastres naturales, para que todas las autoridades civiles trabajen por la seguridad y el bienestar común, por todas las personas que han enviado digitalmente a la Basílica diversas intenciones y peticiones, por sus necesidades y acciones de gracias. Oremos.
1: Escucha a tu pueblo, Señor.
0: Por la salud de Monseñor Guillermo Moreno Bravo, presbítero Miguel Ángel Holguín Farfán, oremos.
1: Escucha a tu pueblo, Señor.
0: Por las intenciones de Zoe Lisset Gómez Álvarez, por la peregrinación Grupo Bimbo, oremos.
1: Escucha a tu pueblo, Señor.
0: Por el eterno descanso de nuestros hermanos difuntos, Sabino Gámez, Elisa Cázares Rivera, Rosa María Velázquez Cázares, Heriberto Velázquez González, oremos.
1: Escucha a tu pueblo, Señor. Padre Santo, fuente de toda sabiduría, escucha las oraciones de tu pueblo y haz que nuestra fe encuentre siempre su más sólido fundamento en las enseñanzas del sucesor de Pedro y que todos los pueblos reconozcan en Jesús al Cristo vivo y glorioso, y lleguen a ser piedras vivas de tu Iglesia, por Jesucristo nuestro Señor.

Oren, hermanos, para que, trayendo al altar los gozos y las fatigas de cada día, nos dispongamos a ofrecer el sacrificio agradable a Dios Padre Todopoderoso. Padre, que con un mismo y único sacrificio adquiriste para ti un pueblo de adopción, concede propicio a tu Iglesia los dones de la unidad y de la paz. Por Jesucristo nuestro Señor. El Señor.

Demos gracias al Señor nuestro Dios. En verdad es justo y necesario, es nuestro deber y salvación darte gracias siempre y en todo lugar, Señor Padre Santo, Dios Todopoderoso y Eterno, porque reconocemos como obra de tu poder admirable no solo haber socorrido nuestra débil naturaleza con la fuerza de tu divinidad, sino también el haber previsto el remedio en nuestra misma naturaleza mortal, y así, con lo que fue la causa de nuestra ruina, con eso mismo nos diste la salvación por Cristo Señor nuestro. Por Él los ángeles cantan con júbilo eterno, y nosotros nos unimos a sus voces cantando humildemente tu alabanza.

Santo eres en verdad, Padre, y con razón te alaban todas tus criaturas, ya que por Jesucristo tu Hijo, Señor nuestro, con la fuerza del Espíritu Santo das vida y santificas todo, y congregas a tu pueblo sin cesar para que ofrezca en tu honor un sacrificio sin mancha, desde donde sale el sol hasta el ocaso. Por eso, Padre, te suplicamos que santifiques por el mismo Espíritu estos dones que hemos separado para ti, de manera que se conviertan en el cuerpo y la sangre de Jesucristo, Hijo tuyo y Señor nuestro, que nos mandó celebrar estos misterios. Porque él mismo, la noche en que iba a ser entregado, tomó pan y, dando gracias, te bendijo, lo partió y lo dio a sus discípulos diciendo: tomen y coman todos de él, porque esto es mi cuerpo que será entregado por ustedes.

mismo modo, acabada la cena, tomó el cáliz, dando gracias, te bendijo y lo pasó a sus discípulos diciendo: tomen y beban todos de él, porque este es el cáliz de mi sangre, sangre de la alianza nueva y eterna, que será derramada por ustedes y por muchos para el perdón de los pecados. Hagan esto en conmemoración mía.

0: Este es el sacramento de nuestra fe. Así pues, Padre, al celebrar ahora el memorial de la pasión salvadora de tu Hijo, de su admirable resurrección y ascensión al cielo, mientras esperamos su venida gloriosa, te ofrecemos en esta acción de gracias el sacrificio vivo y santo. Dirige tu mirada sobre la ofrenda de tu Iglesia y reconoce en ella la víctima por cuya inmolación quisiste devolvernos tu amistad, para que fortalecidos con el cuerpo y la sangre de tu Hijo y llenos de su Espíritu Santo, formemos en Cristo un solo cuerpo y un solo Espíritu.
1: Que Él nos transforme en ofrenda permanente, para que gocemos de tu heredad junto con tus elegidos, con María, la Virgen Madre de Dios, su esposo San José, los apóstoles y los mártires, el humilde San Juan Diego y todos los santos, por cuya intercesión confiamos obtener siempre tu ayuda.
2: Te pedimos, Padre, que esta víctima de reconciliación traiga la paz y la salvación al mundo entero. Confirma en la fe y en la caridad a tu Iglesia peregrina en la tierra, a tu servidor, el Papa León, a nuestro obispo Carlos, al orden episcopal, a los presbíteros y diáconos, y a todo el pueblo redimido por ti. Atiende los deseos y súplicas de esta familia que has congregado en tu presencia. En el domingo, día en que Cristo ha vencido a la muerte y nos ha hecho partícipes de su vida inmortal, reúne en torno a ti, Padre misericordioso, a todos tus hijos dispersos por el mundo, a nuestros hermanos difuntos y a cuantos murieron en tu amistad. Recíbelos en tu reino, donde esperamos gozar todos juntos de la plenitud eterna de tu gloria. Por Cristo, Señor nuestro, por quien concedes al mundo todos los bienes.
0: Por Cristo, con Él y en Él, a ti Dios Padre omnipotente, en la unidad del Espíritu Santo, todo honor y toda gloria por los siglos de los siglos. Amén. Llenos de alegría por ser hijos de Dios, digamos confiadamente la oración que Cristo nos enseñó. Padre nuestro, que estás en el cielo, santificado sea tu nombre, venga a nosotros tu reino, hágase tu voluntad en la tierra como en el cielo. Danos hoy nuestro pan de cada día, perdona nuestras ofensas, como también nosotros perdonamos a los que nos ofenden. No nos dejes caer en la tentación y líbranos del mal. Padre, líbranos de todos los males y concédenos la paz en nuestros días, para que, ayudados por tu misericordia, vivamos siempre libres de pecado y protegidos de todo mal, mientras esperamos la gloriosa venida de nuestro Salvador Jesucristo. Señor Jesucristo, que dijiste a tus apóstoles: la paz les dejo, mi paz les doy, no tengas en cuenta nuestros pecados, sino la fe de tu Iglesia, y conforme a tu palabra, concédele la paz y la unidad, tú que vives y reinas por los siglos de los siglos. Amén. La paz del Señor esté siempre con todos ustedes.
3: Dense fraternalmente la paz.

Este es el Cordero de Dios que quita el pecado del mundo. Dichosos los invitados a la cena del Señor. Señor, no soy digno de que entres en mi casa, pero una palabra tuya bastará para sanarme.

0: Igen.
1: De pie.
2: Oremos. Padre, te pedimos que la obra salvadora de tu misericordia fructifique plenamente en nosotros y haz que con la ayuda continua de tu gracia, de tal manera tendamos a la perfección que podamos siempre agradarte en todo, por Jesucristo nuestro Señor.
3: Amén.
2: Pidamos la intercesión de nuestra Santísima Madre. Dios te salve María, llena eres de gracia, el Señor es contigo. Bendita eres entre todas las mujeres, y bendito es el fruto de tu vientre, Jesús. Santa María, Madre de Dios, ruega por nosotros, pecadores, ahora y en la hora de nuestra muerte. Amén. El Señor esté con ustedes. Y la bendición de Dios Todopoderoso, Padre, Hijo y Espíritu Santo, descienda sobre ustedes y permanezca para siempre.
3: Amén. Que la alegría del Señor sea su fortaleza, pueden ir en paz.
2: Demos gracias a Dios. Que tengan un feliz domingo. Muchas felicidades.

0: Así estamos concluyendo nuestra celebración eucarística desde la insigne y nacional Basílica de Guadalupe. Mis hermanas y mis hermanos, el gran privilegio de vivir esa Santa Misa es gracias a sembradoras y a sembradores.
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0: Orando, estamos por los matrimonios, por esos que tuvimos sobre la mesa del altar o matrimonios que están en esa necesidad de oración. Orando, estamos por...
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4: Oh Jesús, que has instituido el sacerdocio para continuar en la tierra la obra divina de salvar a las almas, protege a tus sacerdotes en el refugio de tu sagrado corazón. Guarda sin mancha sus manos consagradas, que a diario tocan tu sagrado cuerpo, y conserva puros sus labios teñidos con tu preciosa sangre. Haz que se preserven puros sus corazones, marcados con el sello sublime del sacerdocio, y no permitas que el espíritu del mundo los contamine. Aumenta el número de tus apóstoles, y que tu santo amor los proteja de todo peligro. Bendice sus trabajos y fatigas, y que como fruto de su apostolado, obtengan la salvación de muchas almas, que sean su consuelo aquí en la tierra, y su corona eterna en el cielo. Amén.
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0: rezar el rosario.
1: Claro que sí, hija. No olvides nunca que rezar el rosario nos da muchas bendiciones, nos ayuda a nuestros problemas y da paz a nuestros corazones, porque Dios nos escucha y nuestra Madre María también pide por nosotros.
2: Me alegra mucho que te guste rezar el rosario.
1: ¿Y qué te parece si invitas a tus amiguitos a rezar y tu papi y yo los guiamos?
2: ¡Qué buena idea! Recordemos que es importante rezar el rosario en familia.
0: ¿Ya oyeron, amiguitos? ¿Están preparados?
3: ¡Sí!
0: Yo empiezo y ustedes me siguen. ¿Están de acuerdo, amiguitos?
3: ¡Sí!
0: Oh, Señora y Madre mía, yo me ofrezco enteramente a ti. Y en prueba de mi filial afecto, te consagro en este día mis ojos, mis oídos, mi lengua, mi corazón. En una palabra, todo mi ser. Y ya que soy todo tuyo, oh Madre de bondad, guárdame y defiéndeme como posesión tuya.
3: Amén.
0: Por la señal de la Santa Cruz de nuestros enemigos, líbranos, Señor, Dios nuestro, en el nombre del Padre, del Hijo y del Espíritu Santo.
3: Amén.
0: Abre, Señor, mis labios para alabar tu nombre y el de tu Santa Madre. Señor mío Jesucristo, Dios y hombre verdadero, Creador y Redentor mío, por ser tú quien eres y porque te amo sobre todas las cosas, me pesa de todo corazón haberte ofendido. Quiero y propongo firmemente confesarme a su tiempo. Ofrezco mi vida, obras y trabajos, en satisfacción de mis pecados. Y confío en que tu bondad y misericordia infinita me los perdonarás y me darás la gracia para no volverte a ofender.
3: Amén.
0: Ven, Espíritu Santo, llena los corazones de tus fieles.
3: Y enciende en ellos el fuego de tu amor.
0: Envía tu Espíritu Creador.
3: Y renueva la faz de la tierra.
1: El primer misterio nos lleva a la felicidad, porque nos recuerda la resurrección de nuestro Señor Jesucristo.
0: ¿Y cómo se dieron cuenta que había resucitado?
2: Las mujeres fueron a ver su tumba y un ángel les anunció que él había resucitado.
0: ¡Qué alegría, mami! Vamos a pedir por todas las familias del mundo que en su casa reine siempre el amor entre ellos.
1: Y que Jesús sea el centro de su hogar.
0: Padre nuestro que estás en el cielo, santificado sea tu nombre. Venga a nosotros tu reino. Hágase tu voluntad, así en la tierra como en el cielo.

0: del mal. Amén.
1: Dios te salve María, llena eres de gracia, el Señor es contigo. Bendita eres entre todas las mujeres, y bendito es el fruto de tu vientre, Jesús.
0: Santa María, Madre de Dios, ruega por nosotros los pecadores, ahora y en la hora de nuestra muerte. Amén.
1: Dios te salve María, llena eres de gracia, el Señor es contigo. Bendita eres entre todas las mujeres, y bendito es el fruto de tu vientre, Jesús.
0: Santa María, Madre de Dios, ruega por nosotros los pecadores, ahora y en la hora de nuestra muerte. Amén.
1: Dios te salve María, llena eres de gracia, el Señor es contigo. Bendita eres entre todas las mujeres, y bendito es el fruto de tu vientre, Jesús.
0: Santa María, Madre de Dios, ruega por nosotros los pecadores, ahora y en la hora de nuestra muerte. Amén.
1: Dios te salve María, llena eres de gracia, el Señor es contigo. Bendita eres entre todas las mujeres, y bendito es el fruto de tu vientre, Jesús.
0: Santa María, Madre de Dios, ruega por nosotros los pecadores, ahora y en la hora de nuestra muerte. Amén.
1: Dios te salve María, llena eres de gracia, el Señor es contigo. Bendita eres entre todas las mujeres, y bendito es el fruto de tu vientre, Jesús.
0: Santa María, Madre de Dios, ruega por nosotros los pecadores, ahora y en la hora de nuestra muerte. Amén.
1: Dios te salve María, llena eres de gracia, el Señor es contigo. Bendita eres entre todas las mujeres, y bendito es el fruto de tu vientre, Jesús.
0: Santa María, Madre de Dios, ruega por nosotros los pecadores, ahora y en la hora de nuestra muerte. Amén.
1: Dios te salve María, llena eres de gracia, el Señor es contigo. Bendita eres entre todas las mujeres, y bendito es el fruto de tu vientre, Jesús.
0: Santa María, Madre de Dios, ruega por nosotros los pecadores, ahora y en la hora de nuestra muerte. Amén.
1: Dios te salve María, llena eres de gracia, el Señor es contigo. Bendita eres entre todas las mujeres, y bendito es el fruto de tu vientre, Jesús.
0: Santa María, Madre de Dios, ruega por nosotros los pecadores, ahora y en la hora de nuestra muerte. Amén.
1: Dios te salve María, llena eres de gracia, el Señor es contigo. Bendita eres entre todas las mujeres, y bendito es el fruto de tu vientre, Jesús.
0: Santa María, Madre de Dios, ruega por nosotros los pecadores, ahora y en la hora de nuestra muerte. Amén.
1: Dios te salve María, llena eres de gracia, el Señor es contigo. Bendita eres entre todas las mujeres, y bendito es el fruto de tu vientre, Jesús.
0: Santa María, Madre de Dios, ruega por nosotros los pecadores, ahora y en la hora de nuestra muerte. Amén.
1: Gloria al Padre, al Hijo y al Espíritu Santo.
0: Como era en el principio, ahora y siempre, por los siglos de los siglos. Amén.
1: María, Madre de Gracia y Madre de Misericordia,
0: en la vida y en la muerte, ampáranos, Gran Señora.
1: Oh Jesús mío, perdona nuestros pecados, líbranos del fuego del infierno, lleva al cielo a todas las almas y socorre especialmente a las más necesitadas de tu misericordia. Amén.
0: Amén.
2: Continuamos con el segundo misterio, la ascensión del Señor a los cielos.
1: ¿A qué se refiere la ascensión, mami?
2: Es cuando Jesús subió al cielo.
1: ¿Y nos dejó, mami?
2: No, hijita, ¿cómo crees?
3: Él prometió que estaría con nosotros hasta el fin del mundo.
1: Y nos cuidas siempre. Vamos a pedir por todos los abuelitos del mundo.
2: sí, hijita, para que nunca se sientan solos y que su familia los cuide siempre.
1: Padre nuestro que estás en el cielo, santificado sea tu nombre. Venga a nosotros tu reino. Hágase tu voluntad, así en la tierra como en el cielo.

0: del mal. Amén.
1: Dios te salve María, llena eres de gracia, el Señor es contigo. Bendita eres entre todas las mujeres, y bendito es el fruto de tu vientre Jesús.
0: Santa María, Madre de Dios, ruega por nosotros los pecadores, ahora y en la hora de nuestra muerte. Amén.
1: Dios te salve María, llena eres de gracia, el Señor es contigo. Bendita eres entre todas las mujeres, y bendito es el fruto de tu vientre Jesús.
0: Santa María, Madre de Dios, ruega por nosotros los pecadores,

0: de nuestra muerte. Amén.
1: Dios te salve María, llena eres de gracia, el Señor es contigo. Bendita eres entre todas las mujeres, y bendito es el fruto de tu vientre Jesús.
0: Santa María, Madre de Dios, ruega por nosotros los pecadores, ahora y en la hora de nuestra muerte. Amén.
1: Dios te salve María, llena eres de gracia, el Señor es contigo. Bendita eres entre todas las mujeres, y bendito es el fruto de tu vientre Jesús.
0: Santa María, Madre de Dios, ruega por nosotros los pecadores, ahora y en la hora de nuestra muerte. Amén.
1: Dios te salve María, llena eres de gracia, el Señor es contigo. Bendita eres entre todas las mujeres, y bendito es el fruto de tu vientre Jesús.
0: Santa María, Madre de Dios, ruega por nosotros los pecadores, ahora y en la hora de nuestra muerte. Amén.
1: Dios te salve María, llena eres de gracia, el Señor es contigo. Bendita eres entre todas las mujeres, y bendito es el fruto de tu vientre Jesús.
0: Santa María, Madre de Dios, ruega por nosotros los pecadores, ahora y en la hora de nuestra muerte. Amén.
1: Dios te salve María, llena eres de gracia, el Señor es contigo. Bendita eres entre todas las mujeres, y bendito es el fruto de tu vientre Jesús.
0: Santa María, Madre de Dios, ruega por nosotros los pecadores, ahora y en la hora de nuestra muerte. Amén.
1: Dios te salve María, llena eres de gracia, el Señor es contigo. Bendita eres entre todas las mujeres, y bendito es el fruto de tu vientre Jesús.
0: Santa María, Madre de Dios, ruega por nosotros los pecadores, ahora y en la hora de nuestra muerte. Amén.
1: Gloria al Padre, al Hijo y al Espíritu Santo.
0: Como era en el principio, ahora y siempre, por los siglos de los siglos. Amén.
1: María, Madre de Gracia y Madre de Misericordia,
0: en la vida y en la muerte, ampáranos, Gran Señora.
1: Oh Jesús mío, perdona nuestros pecados, líbranos del fuego del infierno, lleva al cielo a todas las almas y socorre especialmente a las más necesitadas de tu misericordia. Amén.
2: En el tercer misterio recordamos la venida del Espíritu Santo.
3: ¿Cómo fue la venida del Espíritu Santo, mami?
4: Fue algo asombroso. Imagínate, se escuchó un ruido muy fuerte desde el cielo y el Espíritu Santo se quedó en cada uno de los apóstoles.
3: Vamos a orar para que siempre escuchemos al Espíritu Santo.
2: Y que sea nuestro guía siempre.
1: Nuestro que estás en el cielo, santificado sea tu nombre. Venga a nosotros tu reino. Hágase tu voluntad, así en la tierra como en el cielo.
0: Danos

0: del mal. Amén.
1: Dios te salve María, llena eres de gracia, el Señor es contigo. Bendita eres entre todas las mujeres, y bendito es el fruto de tu vientre Jesús.
0: Santa María, Madre de Dios, ruega por nosotros los pecadores, ahora y en la hora de nuestra muerte. Amén.
1: Dios te salve María, llena eres de gracia, el Señor es contigo. Bendita eres entre todas las mujeres, y bendito es el fruto de tu vientre Jesús.
0: Santa María, Madre de Dios, ruega por nosotros los pecadores, ahora y en la hora de nuestra muerte. Amén.
1: Dios te salve María, llena eres de gracia, el Señor es contigo. Bendita eres entre todas las mujeres, y bendito es el fruto de tu vientre Jesús.

0: de nuestra muerte. Amén.
1: Dios te salve María, llena eres de gracia, el Señor es contigo. Bendita eres entre todas las mujeres, y bendito es el fruto de tu vientre Jesús.
2: Santa María, Madre de Dios, ruega por nosotros los pecadores, ahora y en la hora de nuestra muerte. Amén.
1: Dios te salve María, llena eres de gracia, el Señor es contigo. Bendita eres entre todas las mujeres, y bendito es el fruto de tu vientre Jesús.
2: Santa María, Madre de Dios, ruega por nosotros los pecadores, ahora y en la hora de nuestra muerte. Amén.
1: Dios te salve María, llena eres de gracia, el Señor es contigo. Bendita eres entre todas las mujeres, y bendito es el fruto de tu vientre Jesús.
2: Santa María, Madre de Dios, ruega por nosotros los pecadores, ahora y en la hora de nuestra muerte. Amén.
1: Dios te salve María, llena eres de gracia, el Señor es contigo. Bendita eres entre todas las mujeres, y bendito es el fruto de tu vientre Jesús.
2: Santa María, Madre de Dios, ruega por nosotros los pecadores, ahora y en la hora de nuestra muerte. Amén.
1: Dios te salve María, llena eres de gracia, el Señor es contigo. Bendita eres entre todas las mujeres, y bendito es el fruto de tu vientre Jesús.
2: Santa María, Madre de Dios, ruega por nosotros los pecadores, ahora y en la hora de nuestra muerte. Amén.
1: Dios te salve María, llena eres de gracia, el Señor es contigo. Bendita eres entre todas las mujeres, y bendito es el fruto de tu vientre Jesús.
2: Santa María, Madre de Dios, ruega por nosotros los pecadores, ahora y en la hora de nuestra muerte. Amén.
1: Dios te salve María, llena eres de gracia, el Señor es contigo. Bendita eres entre todas las mujeres, y bendito es el fruto de tu vientre Jesús.
2: Santa María, Madre de Dios, ruega por nosotros los pecadores, ahora y en la hora de nuestra muerte. Amén.
1: Gloria al Padre, al Hijo y al Espíritu Santo.
2: Como era en el principio, ahora y siempre, por los siglos de los siglos. Amén.
1: María, Madre de Gracia y Madre de Misericordia,
2: en la vida y en la muerte, ampáranos, Gran Señora.
1: Oh Jesús mío, perdona nuestros pecados, líbranos del fuego del infierno, lleva al cielo a todas las almas y socorre especialmente a las más necesitadas de tu misericordia. Amén.
2: Amén.
3: En el cuarto misterio meditaremos la Asunción de María Santísima.
4: Yo sé, mami, es cuando nuestra Madre María subió al cielo.
3: Muy bien, hijita.
5: Así es, Jesús se llevó a su mamá en cuerpo y alma al cielo.
4: Oremos para que nuestra Madre en el cielo nos cuide.
3: Ella nos protegerá con su santo manto.
4: Padre nuestro que estás en el cielo, santificado sea tu nombre. Venga a nosotros tu reino. Hágase tu voluntad, así en la tierra como en el cielo.
2: Dame

0: del mal. Amén.
1: Dios te salve María, llena eres de gracia, el Señor es contigo. Bendita eres entre todas las mujeres, y bendito es el fruto de tu vientre Jesús.
0: Santa María, Madre de Dios, ruega por nosotros los pecadores, ahora y en la hora de nuestra muerte. Amén.
1: Dios te salve María, llena eres de gracia, el Señor es contigo. Bendita eres entre todas las mujeres, y bendito es el fruto de tu vientre Jesús.
0: Santa María, Madre de Dios, ruega por nosotros los pecadores, ahora y en la hora de nuestra muerte. Amén.
1: Dios te salve María, llena eres de gracia, el Señor es contigo. Bendita eres entre todas las mujeres, y bendito es el fruto de tu vientre Jesús.
0: Santa María, Madre de Dios, ruega por nosotros los pecadores, ahora y en la hora de nuestra muerte. Amén.
1: Dios te salve María, llena eres de gracia, el Señor es contigo. Bendita eres entre todas las mujeres, y bendito es el fruto de tu vientre Jesús.
0: Santa María, Madre de Dios, ruega por nosotros los pecadores, ahora y en la hora de nuestra muerte. Amén.
1: Dios te salve María, llena eres de gracia, el Señor es contigo. Bendita eres entre todas las mujeres, y bendito es el fruto de tu vientre Jesús.
0: Santa María, Madre de Dios, ruega por nosotros los pecadores, ahora y en la hora de nuestra muerte. Amén.
1: Dios te salve María, llena eres de gracia, el Señor es contigo. Bendita eres entre todas las mujeres, y bendito es el fruto de tu vientre Jesús.
0: Santa María, Madre de Dios, ruega por nosotros los pecadores, ahora y en la hora de nuestra muerte. Amén.
1: Dios te salve María, llena eres de gracia, el Señor es contigo. Bendita eres entre todas las mujeres, y bendito es el fruto de tu vientre Jesús.
0: Santa María, Madre de Dios, ruega por nosotros los pecadores, ahora y en la hora de nuestra muerte. Amén.
1: Dios te salve María, llena eres de gracia, el Señor es contigo. Bendita eres entre todas las mujeres, y bendito es el fruto de tu vientre Jesús.
0: Santa María, Madre de Dios, ruega por nosotros los pecadores, ahora y en la hora de nuestra muerte. Amén.
1: Dios te salve María, llena eres de gracia, el Señor es contigo. Bendita eres entre todas las mujeres, y bendito es el fruto de tu vientre Jesús.
0: Santa María, Madre de Dios, ruega por nosotros los pecadores, ahora y en la hora de nuestra muerte. Amén.
1: Dios te salve María, llena eres de gracia, el Señor es contigo. Bendita eres entre todas las mujeres, y bendito es el fruto de tu vientre Jesús.
0: Santa María, Madre de Dios, ruega por nosotros los pecadores, ahora y en la hora de nuestra muerte. Amén.
1: Gloria al Padre, al Hijo y al Espíritu Santo.
0: Como era en el principio, ahora y siempre, por los siglos de los siglos. Amén.
1: María, Madre de Gracia y Madre de Misericordia,
0: en la vida y en la muerte, ampáranos, Gran Señora.
1: Oh Jesús mío, perdona nuestros pecados, líbranos del fuego del infierno, lleva al cielo a todas las almas y socorre especialmente a las más necesitadas de tu misericordia. Amén.
0: Amén.
2: Y en el quinto misterio nos lleva a recordar la coronación de nuestra madrecita como reina del cielo y la tierra.
3: ¡Qué emoción tan grande, mami!
4: Así es, a ella la debemos reconocer como nuestra reina y madre.
3: Mami, quiero pedir por ti y por todas las mamitas del mundo.
2: Gracias, hijita.
4: Oremos por todas ellas.
3: Padre nuestro,
1: nuestro que estás en el cielo, santificado sea tu nombre. Venga a nosotros tu reino. Hágase tu voluntad, así en la tierra como en el cielo.

0: Amén.
1: Dios te salve María, llena eres de gracia, el Señor es contigo. Bendita eres entre todas las mujeres, y bendito es el fruto de tu vientre Jesús.
0: Santa María, Madre de Dios, ruega por nosotros los pecadores, ahora y en la hora de nuestra muerte. Amén.
1: Dios te salve María, llena eres de gracia, el Señor es contigo. Bendita eres entre todas las mujeres, y bendito es el fruto de tu vientre Jesús.
0: Santa María, Madre de Dios, ruega por nosotros los pecadores, ahora y en la hora de nuestra muerte. Amén.
1: Dios te salve María, llena eres de gracia, el Señor es contigo. Bendita eres entre todas las mujeres, y bendito es el fruto de tu vientre Jesús.
0: Santa María, Madre de Dios, ruega por nosotros los pecadores, ahora y en la hora de nuestra muerte. Amén.
1: Dios te salve María, llena eres de gracia, el Señor es contigo. Bendita eres entre todas las mujeres, y bendito es el fruto de tu vientre Jesús.
0: Santa María, Madre de Dios, ruega por nosotros los pecadores, ahora y en la hora de nuestra muerte. Amén.
1: Dios te salve María, llena eres de gracia, el Señor es contigo. Bendita eres entre todas las mujeres, y bendito es el fruto de tu vientre Jesús.
0: Santa María, Madre de Dios, ruega por nosotros los pecadores, ahora y en la hora de nuestra muerte. Amén.
1: Dios te salve María, llena eres de gracia, el Señor es contigo. Bendita eres entre todas las mujeres, y bendito es el fruto de tu vientre Jesús.
0: Santa María, Madre de Dios, ruega por nosotros los pecadores, ahora y en la hora de nuestra muerte. Amén.
1: Dios te salve María, llena eres de gracia, el Señor es contigo. Bendita eres entre todas las mujeres, y bendito es el fruto de tu vientre Jesús.
0: Santa María, Madre de Dios, ruega por nosotros los pecadores, ahora y en la hora de nuestra muerte. Amén.
1: Dios te salve María, llena eres de gracia, el Señor es contigo. Bendita eres entre todas las mujeres, y bendito es el fruto de tu vientre Jesús.
0: Santa María, Madre de Dios, ruega por nosotros los pecadores, ahora y en la hora de nuestra muerte. Amén.
1: Dios te salve María, llena eres de gracia, el Señor es contigo. Bendita eres entre todas las mujeres, y bendito es el fruto de tu vientre Jesús.
0: Santa María, Madre de Dios, ruega por nosotros los pecadores, ahora y en la hora de nuestra muerte. Amén.
1: Dios te salve María, llena eres de gracia, el Señor es contigo. Bendita eres entre todas las mujeres, y bendito es el fruto de tu vientre Jesús.
0: Santa María, Madre de Dios, ruega por nosotros los pecadores, ahora y en la hora de nuestra muerte. Amén.
2: Gloria al Padre, al Hijo y al Espíritu Santo.
0: Como era en el principio, ahora y siempre, por los siglos de los siglos. Amén.
2: María, Madre de Gracia y Madre de Misericordia,
0: en la vida y en la muerte, ampáranos, Gran Señora.
2: Oh Jesús mío, perdona nuestros pecados, líbranos del fuego del infierno, lleva al cielo a todas las almas y socorre especialmente a las más necesitadas de tu misericordia. Amén.
0: Amén.
2: Oh soberano santuario, sacrario del Verbo Eterno,
3: libra, Virgen del Infierno, a los que rezan tu rosario.
2: Emperatriz poderosa de los mortales consuelo,
3: ábrenos, Virgen, el cielo con una muerte dichosa, y danos pureza de corazón, tú que eres tan poderosa.
2: Padre nuestro que estás en el cielo, santificado sea tu nombre.
1: venga a nosotros tu reino, hágase tu voluntad, así en la tierra como en el cielo.

0: del mal. Amén.
1: Dios te salve, María Santísima, Hija de Dios Padre Virgen, purísima y castísima. Antes de parto, en tus manos encomendamos nuestra fe para que la alumbres. Llena eres de gracia, el Señor es contigo. Bendita eres entre todas las mujeres y bendito es el fruto de tu vientre, Jesús.
2: Santa María, Madre de Dios, ruega por nosotros los pecadores, ahora y en la hora de nuestra muerte. Amén.
1: Dios te salve, Madre de Dios, Virgen purísima y castísima en el parto. En tus manos encomendamos nuestra esperanza para que la alientes. Llena eres de gracia, el Señor es contigo. Bendita eres entre todas las mujeres y bendito es el fruto de tu vientre, Jesús.
2: Santa María, Madre de Dios, ruega por nosotros los pecadores, ahora y en la hora de nuestra muerte. Amén.
1: Dios te salve, María, esposa del Espíritu Santo, Virgen purísima y castísima. Después del parto, en tus manos encomendamos nuestra caridad para que la inflames. Llena eres de gracia, el Señor es contigo. Bendita eres entre todas las mujeres y bendito es el fruto de tu vientre, Jesús.
2: Santa María, Madre de Dios, ruega por nosotros los pecadores, ahora y en la hora de nuestra muerte. Amén.
1: Dios te salve, Reina y Madre de Misericordia, vida, dulzura y esperanza nuestra. Dios te salve, a ti clamamos los desterrados hijos de Eva. A ti suspiramos, gimiendo y llorando en este valle de lágrimas. Ea pues, Señora abogada nuestra, vuelve a nosotros tus ojos misericordiosos y después de este destierro, muéstranos a Jesús. Fruto bendito de tu vientre, oh clemente, oh piadosa, oh dulce Virgen María, ruega por nosotros, Santa Madre de Dios,
2: para que seamos dignos de alcanzar las promesas y gracias de nuestro Señor Jesucristo. Amén.
1: Señor, ten piedad de nosotros.
2: Señor, ten piedad de nosotros.
1: Cristo, ten piedad de nosotros.
2: Cristo, ten piedad de nosotros.
1: Señor, ten piedad de nosotros.
2: Señor, ten piedad de nosotros.
1: Cristo, óyenos.
2: Cristo, óyenos.
1: Cristo, escúchanos.
2: Cristo, escúchanos.
1: Dios Padre Celestial, que eres un solo Dios,
2: ten piedad de nosotros.
1: Dios Hijo Redentor del mundo,
2: ten piedad de nosotros.
1: Dios Espíritu Santo,
2: ten piedad de nosotros.
1: Santísima Trinidad, un solo Dios,
2: ten piedad de nosotros.
1: Santa María,
2: ruega por nosotros.
1: Santa Madre de Dios,
2: ruega por nosotros.
1: Santa Virgen de las Vírgenes,
2: ruega por nosotros.
1: Madre de Cristo,
2: ruega por nosotros.
1: Madre de la Iglesia,
2: ruega por nosotros.
1: Madre de la Divina Gracia,
2: ruega por nosotros.
1: Madre Purísima,
2: ruega por nosotros.
1: Madre Castísima,
2: ruega por nosotros.
1: Madre Siempre Virgen,
2: ruega por nosotros.
1: Madre Inmaculada,
2: ruega por nosotros.
1: Madre Amable,
2: ruega por nosotros.
1: Madre Admirable,
2: ruega por nosotros.
1: Madre del Buen Consejo,
2: ruega por nosotros.
1: Madre del Creador,
2: ruega por nosotros.
1: Madre del Salvador,
2: ruega por nosotros.
1: Madre de Misericordia,
2: ruega por nosotros.
1: Virgen digna de veneración,
2: ruega por nosotros.
1: Virgen digna de alabanza,
2: ruega por nosotros.
1: Virgen poderosa,
2: ruega por nosotros.
1: Virgen clemente,
2: ruega por nosotros.
1: Virgen fiel,
2: ruega por nosotros.
1: Espejo de justicia,
2: ruega por nosotros.
1: Trono de la sabiduría,
2: ruega por nosotros.
1: causa de nuestra alegría.
2: Ruega por nosotros.
1: Vaso espiritual.
2: Ruega por nosotros.
1: Vaso digno de honor.
2: Ruega por nosotros.
1: Vaso de insigne devoción.
2: Ruega por nosotros.
1: Rosa mística.
2: Ruega por nosotros.
1: Torre de David.
2: Ruega por nosotros.
1: Torre de marfil.
2: Ruega por nosotros.
1: Casa de oro.
2: Ruega por nosotros.
1: Arca de la Alianza.
2: Ruega por nosotros.
1: Puerta del cielo.
2: Ruega por nosotros.
1: Estrella de la mañana.
2: Ruega por nosotros.
1: Salud de los enfermos.
2: Ruega por nosotros.
1: Refugio de los pecadores.
2: Ruega por nosotros.
1: Consoladora de los afligidos.
2: Ruega por nosotros.
1: Auxilio de los cristianos.
2: Ruega por nosotros.
1: Reina de los ángeles.
2: Ruega por nosotros.
1: Reina de los patriarcas.
2: Ruega por nosotros.
1: Reina de los profetas.
2: Ruega por nosotros.
1: Reina de los apóstoles.
2: Ruega por nosotros.
1: Reina de los mártires.
2: Ruega por nosotros.
1: Reina de los confesores.
2: Ruega por nosotros.
1: Reina de las vírgenes.
2: Ruega por nosotros.
1: Reina de todos los santos.
2: Ruega por nosotros.
1: Reina concebida sin pecado original.
2: Ruega por nosotros.
1: Reina asunta a los cielos.
2: Ruega por nosotros.
1: Reina del Santísimo Rosario.
2: Ruega por nosotros.
1: Reina de la familia.
2: Ruega por nosotros.
1: Reina de la paz.
2: Ruega por nosotros.
1: Cordero de Dios, que quitas el pecado del mundo.
2: Perdónanos, Señor.
1: Cordero de Dios, que quitas el pecado del mundo.
2: Escúchanos, Señor.
1: Cordero de Dios, que quitas el pecado del mundo.
2: Ten misericordia de nosotros.
1: Ruega por nosotros, Santa Madre de Dios.
2: Para que seamos dignos de alcanzar las promesas y gracias de nuestro Señor Jesucristo. Amén.
1: Oremos. Te rogamos, nos concedas, Señor Dios nuestro, gozar de continua salud de alma y cuerpo, y por la gloriosa intercesión de la bienaventurada siempre Virgen María, vernos libres de las tristezas de la vida presente y disfrutar de las alegrías eternas. Por Cristo nuestro Señor. Amén. Bajo tu amparo nos acogemos, Santa Madre de Dios. No deseches las oraciones que te dirigimos en nuestras necesidades. Antes bien, líbranos de todo peligro. Oh Virgen gloriosa y bendita, ruega por nosotros, Santa Madre de Dios, para que seamos dignos de alcanzar las promesas de nuestro Señor Jesucristo.
2: Amén.
1: Gracias, amiguitos. Los espero mañana. Que Dios los bendiga.
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Oración de una madre por su hijo que está por nacer. Padre amado, remueve cualquier negatividad que pueda haberle transmitido, consciente o inconscientemente, así como cualquier rechazo. Si en algún momento pensé en abortar, renuncio ahora. Lávame de toda y cualquier herencia de maldición que venga de nuestros antepasados, cualquier enfermedad genética o transmitida por infección, cualquier deformidad, todo tipo de vicio que pueda heredar de nosotros sus padres. Lava este niño con tu preciosa sangre y llénale con tu Espíritu Santo y tu verdad. Amén.

0: porque estamos felices porque una vez más fuimos testigos el pasado 8 y 9 de agosto de la manifestación de la gloria de Dios a través de experimentar su gran amor y misericordia que sanó y transformó el corazón de miles de personas que mostraron su confianza en Él, asistiendo a su encuentro en el Congreso de Metanoia Los Ángeles 2026. Les agradecemos por ese voto de confianza. De igual manera, damos gracias por la vida de Monseñor José Horacio Gómez, arzobispo de la Arquidiócesis de Los Ángeles, del Padre Mario Torres, del Padre Armando López, de Lupita Venegas, Noel Díaz, Maribel Arriaga y Grupo El Sembrador, por ser los instrumentos para transmitir el mensaje de Dios por medio de sus prédicas y alabanzas. Les recordamos que seguiremos orando por todas sus intenciones y los invitamos a perseverar en su crecimiento espiritual por medio del proyecto de evangelización Yo Soy el 73, del cual con gusto les daremos más información si se comunican con nosotros al 773-777-7773.
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2: Aliméntate. La palabra griega para describir la forma en que se alimentaban los niños es técnica. Aliméntate como niño. Busca siempre cosas que te van a hacer mejor persona. Puedes bailar, puedes reír, puedes cantar, puedes modelar, puedes hacer cosas con arte. Puedes estar contento, puedes meditar, puedes discernir, puedes buscar crear en ti pensamientos positivos. Dale la vuelta a la tortilla, dale la vuelta a la moneda. Esa es la técnica, y toda técnica termina alimentando tu espíritu. Como el cuerpo, al alma hay que alimentarla, y con toda técnica que te ayude, estarás haciendo algo favorable para salir de la depresión. Nos escuchamos en el siguiente segmento. Principios para reactivarte, Padre Cirilo Bailón, Dios te bendiga.
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este hijo chiquillo leso que andáis solo, no digáis eso. Tu daita te manda un ángel pa' que te cuide.

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4: Ven, Espíritu Divino, manda tu luz desde el cielo. Padre amoroso del pobre, don en tus dones espléndido. Luz que penetra las almas, fuente del mayor consuelo. Ven, dulce huésped del alma, descanso de nuestro esfuerzo. Tregua en el duro trabajo, brisa en las horas de fuego. Gozo que enjuga las lágrimas y reconforta en los duelos. Entra hasta el fondo del alma, divina luz, y enriquécenos. Mira el vacío del hombre, si tú le faltas por dentro. Mira el poder del pecado, si no envías tu aliento. Riega la tierra en sequía, sana el corazón enfermo. Lava las manchas, infunde calor de vida en el hielo. Doma el espíritu indómito, guía al que tuerce el sendero. Reparte tus 7 dones, según la fe de tus siervos. Por tu bondad y tu gracia, dale al esfuerzo su mérito. Salva al que busca salvarse, y danos tu gozo eterno. Amén.
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1: Bienvenidas y bienvenidos, queridos hermanos. Nos encontramos en la Plaza de San Pedro en Roma. Un día completamente despejado, un cielo azul. De la ventana del apartamento pontificio pende el escudo de armas del Papa León XIV. Se abre la cortina. Y emerge la figura blanca del pontífice.
2: Cari fratelli e sorelle,
1: queridos hermanos y hermanas, buen domingo. El Evangelio de este domingo nos plantea una pregunta
2: que interpela a ciascuno di noi,
1: interpela a cada uno de nosotros en el camino de nuestra fe. ¿Quién es realmente Jesús para mí? Del relato evangélico se comprende qué decisiva es esta pregunta para la experiencia del discipulado. De hecho, a pesar de que los dos apóstoles ya habían compartido gran parte de la vida y del ministerio del Maestro, Jesús no quiso dar por sentado que realmente lo conocieran y que hubieran comprendido el misterio del reino de Dios. Entonces, después de preguntar qué opinaba la gente sobre él, le dijo directamente a ellos: ¿y ustedes, quién dicen que soy yo? Hermanos y hermanas, este es un pasaje fundamental para los discípulos de todos los tiempos y para cada uno de nosotros. La fe, de hecho, no se nos da de una vez por todas. Al contrario, siempre tenemos necesidad de redescubrir el rostro de Cristo y su Evangelio, de profundizar en su mensaje y de renovar las decisiones de nuestra vida para que sean coherentes con lo que profesamos, venciendo la tentación de creer que ya lo sabemos todo y de hacer de la fe una mera costumbre. La pregunta que se nos hace cada día: ¿quién es Jesús para mí? ¿Y cuál es el significado de su presencia en mi vida? Surge especialmente en la oración. Y cuando meditamos sobre el Evangelio, pero también cuando nos enfrentamos a las heridas y a las necesidades de nuestros hermanos, o en las relaciones y situaciones que más interpelan nuestra conciencia en el campo de nuestra vida, podemos comprobar si para nosotros el Señor Jesús es solamente un gran personaje de la historia que dijo y que hizo cosas importantes, o quizás el Cristo de Dios, aquel que fue enviado para hacernos partícipes del amor del Padre y para transformar nuestra vida y el mundo en el cual vivimos. Queridísimos, aprendamos a no encerrarnos en nuestras convicciones y certezas religiosas para permanecer abiertos a una relación auténtica con Cristo. A veces, en lo que respecta a la fe cristiana, nos conformamos con lo que se dice, con los lugares comunes, con lo que nos ha sido transmitido, incluso con buena intención. Pero Jesús nos llama a una respuesta personal, a conocerlo de cerca, a dejarnos transformar por la amistad con Él, en un encuentro siempre nuevo, que tal vez podría exigirnos recorrer caminos inéditos y hacer decisiones diferentes a las que nos hemos imaginado. Esto vale tanto para nuestro camino personal como para el camino de la iglesia y para las decisiones pastorales, en las que a veces pensamos que basta conseguir como siempre hemos hecho. Es importante, en cambio, preguntarnos con frecuencia. ¿Quién es el Señor para mí? ¿Lo conozco de verdad? ¿Qué me pide hoy su Evangelio? ¿Qué pasos y qué decisiones debería tomar?
2: Invoquemos
1: a la Virgen María,
2: que en su corazón buscaba la voluntad de Dios
1: a través de su Hijo, para que nos guíe siempre en el camino de la fe. El Papa Susantigua dice: el ángel del Señor anunció a María y concibió por obra y gracia del Espíritu Santo.
2: Ave María, gracia plena Dominus tecum, benedicta tu in mulieribus et benedictus fructus ventris tui, Jesús.
1: Santa María, Madre de Dios, ruega por nosotros pecadores, ahora y en la hora de nuestra muerte. Amén. He aquí la esclava del Señor, hágase en mí según tu palabra.
2: Ave María, gracia plena Dominus tecum, benedicta tu in mulieribus, et benedictus fructus ventris tui, Jesús.
1: Santa María, Madre de Dios, ruega por nosotros pecadores, ahora y en la hora de nuestra muerte. Amén. Y el Verbo de Dios se hizo carne y habitó entre nosotros.
2: Ave María, gracia plena Dominus tecum, benedicta tu in mulieribus, et benedictus fructus ventris tui, Jesús.
1: Santa María, Madre de Dios, ruega por nosotros pecadores, ahora y en la hora de nuestra muerte. Amén. Ruega por nosotros, Santa Madre de Dios, para que seamos dignos de alcanzar las promesas de Cristo.
2: Gratiam tuam quaesimus Domine, mentibus nostris.
1: Oh Padre, infunde en nuestra alma tu gracia. Tú que en la anunciación del ángel nos has revelado la encarnación de tu Hijo, por su pasión y su cruz, condúcenos a la gloria de la resurrección. Por Cristo nuestro Señor.
2: Gloria Patri et Filio et Spiritui Sancto.
1: Como era en el principio, ahora y siempre, por los siglos de los siglos. Amén.
2: Gloria Patri et Filio et Spiritui Sancto.
1: Como era en el principio, ahora y siempre, por los siglos de los siglos. Amén.
2: Gloria Patri et Filio et Spiritui Sancto.
1: Como era en el principio, ahora y siempre, por los siglos de los siglos. Amén.
2: Pro fidelibus
1: por los fieles difuntos, dale, Señor, el descanso eterno, y luzca para ellos la luz perpetua. Descansen en paz.
2: Dominus vobiscum.
1: El Señor esté con vosotros.
2: Sit nomen Domini benedictum.
1: Sea bendito el nombre del Señor, ahora y por siempre.
2: Adiutorium nostrum.
1: Nuestro auxilio está en el nombre del Señor, que hizo el cielo y la tierra.
2: Benedicat vos.
1: La bendición de Dios Todopoderoso,
2: Pater et Filius et Spiritus Sanctus.
3: Amén.
1: Padre, Hijo y Espíritu Santo, sígnese con la señal de la cruz. El Papa le bendice desde Roma.
2: Cari fratelli e sorelle,
1: queridos hermanos y hermanas,
2: nella mia preghiera,
1: en mi oración,
2: ricordo spesso
1: recuerdo
2: la
1: seguido a la República
2: del
1: Democrática del Congo,
2: in particolare en particular por el tifón
1: y la epidemia de ébola,
2: que
1: desgraciadamente ha provocado muchas víctimas.
2: Una
1: animo a la,
2: parte de la comunidad
1: internacional a dar una respuesta
2: que, coinvolga
1: que
2: anche
1: envuelva
2: local,
1: a las comunidades locales en un plan de prevención para salvar muchas vidas humanas. Estoy cercano
2: a la población
1: de la República Centroafricana,
2: que piange le vittime
1: que llora las víctimas causadas por el colapso de una mina en Zamboyé. Que el Señor acoja a cuantos han perdido la vida y sostenga el compromiso por la garantía de seguridad y legalidad de los yacimientos mineros.
2: Mañana
1: es el décimo aniversario del terremoto que sacudió el centro de Italia entre Lazio, Umbria y las Marcas. Rezo por los difuntos, por sus familias y por todas las comunidades afectadas. Que la fe y la solidaridad continúen sosteniendo las obras de reconstrucción.
2: Saludo
1: con afecto a todos ustedes, si levanta la mano, romanos y peregrinos de diversos países. La gente con sombrillas por el sol, aplauden.
2: Y en particular,
1: doy
2: el benvenuto al doy coro
1: la bienvenida al coro primacial de la catedral de Gniezno, en Polonia, la tierra de San Juan Pablo II.
2: Come pure
1: así como a los seminaristas y a los superiores del Pontificio Colegio, lo dice en inglés, el Colegio Pontificio Norteamericano. Hay como unos 100 en sotana negra ahí.
2: Di Bormio e della Valfurva.
1: Y también a los jóvenes de Bormio y de la Valfurva.
2: Auguro a tutti.
1: Deseo a todos
2: una buona domenica.
1: Un buen domingo. Banderas de Polonia, banderas de Perú, banderas de México. Yo me quedé esperando el vivo del Papa de los de la Inmaculada. Parece que agarraron vacaciones. Muy bien, hermanas y hermanos, aquí estamos con este privilegio que nos da el poder tener la voz del Papa en este Ángelus del domingo. Gracias a cada una y a cada uno que dice, mire, esta es mi ofrenda, este es mi compromiso para que la voz de Cristo siga sonando en esta radio emisora. Dios

0: del día con 12 minutos exactamente, hora del Pacífico. Mis hermanos y mis hermanas, están ustedes escuchando el Network, la cadena más grande de radios católicas en el mundo entero, calificados como una capacidad altísima de conversión que solo se le adjudica a Esne Radio.
1: 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Y
0: nos decía nuestro amado Papa Francisco, de grata recordación, que el que no era capaz de adorar, que el que no conocía la adoración, no conocía al Señor. Es un requisito ser capaces de alabar y de adorar, porque en la adoración encontramos a Jesús.
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0: Pues para ustedes que están tomando nota, que tienen el corazón abierto y que quieren bendicere, que quieren bendecir, pues miren, allá en el Midwest Conference Center en Illinois, el 19 de septiembre vamos a tener el Congreso de Metanoia Chicago. Mujer, no temas, alégrate. Esperamos tener miles de mujeres que van a ser el puente, que van a ser la embajadora de Jesús en sus hogares. Mujeres que van a hacer la metanoia, van a parar, van a descubrir lo que no está bien, lo que no está tan bien, y van a empezar en un nuevo rumbo con concepto de metanoia. ¿Cuándo? El 19 de septiembre. ¿En dónde? En el Midwest Conference Center en Chicago. Ya sé que los hombres y las parejas levantaron la voz. ¿Y dónde está mi encuentro? Pues el mismo Midwest Conference Center que recibió el 19 de septiembre, que recibe el 19 de septiembre a las mujeres, va a recibir el 20 de septiembre a los hombres, a las parejas, a las familias. Será el Congreso de Metanoia Chicago. El Señor es mi pastor, nada me falta. Así que si usted quiere bendicere, si usted quiere bendecir, llévele esta información a alguien que ahí en Illinois o en el área circundante puede llegar el 19 y 20 de septiembre al Midwest Conference Center.
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0: Nos estamos preparando ya para recibir esta hora con Jesús, que origina en Guadalajara, en Jalisco. Apenas a unas cuadras de la Casa de la Generala en Zapopan.

Y para los jóvenes, el CDJ. 10 y 11 de octubre en el Centro de Convenciones de Los Ángeles. El día 10 será en perfecto español. Tu creador te hizo único. Y el día 11, Uniquely Made, en inglés, para los jóvenes y jóvenes adultos, la Conferencia Católica. Eso será el 10 y 11 de octubre.

Nos preparamos entonces para adorar al Señor. Nos preparamos para recibir a nuestro Señor y Salvador en su cuerpo, en su sangre, en su alma, en su sangre y en su divinidad. Para este tiempo, le invitamos a usted a que presente, ponga esa intención de oración delante del Santísimo.

0: Dios Padre Todopoderoso, Creador del cielo y de la tierra. Creo en Jesucristo, su único Hijo, nuestro Señor, que fue concebido por obra y gracia del Espíritu Santo. Nació de Santa María Virgen. Padeció bajo el poder de Poncio Pilato. Fue crucificado, muerto y sepultado. Descendió a los infiernos. Al tercer día resucitó de entre los muertos. Subió a los cielos. Y está sentado a la derecha de Dios Padre Todopoderoso. Desde allí ha de venir a juzgar a vivos y muertos. Creo en el Espíritu Santo, la Santa Iglesia Católica, la comunión de los santos, el perdón de los pecados, la resurrección de la carne y la vida eterna. Amén. Jesús, mi Señor y Redentor, me arrepiento de todo corazón de todos los pecados que he cometido hasta hoy, y me pesa de todo corazón, porque con ellos ofendí a un Dios tan bueno y digno de ser amado sobre todas las cosas. Propongo firmemente, con tu gracia, no volver a pecar, y confío que por tu infinita misericordia has de conceder el perdón de mis culpas por los méritos de la pasión de nuestro Señor Jesucristo. Amén.
1: ¿Y ustedes, quién dicen que soy yo? Nos encontramos en el domingo del Día del Señor y en esta cuaresma de San Miguel Arcángel. Evangelio, San Mateo capítulo 16, versículo del 13 al 20. En aquel tiempo, cuando llegó Jesús a la región de Cesarea de Filipo, hizo esta pregunta a sus discípulos: ¿quién dice la gente que es el Hijo del Hombre? Ellos le respondieron: unos dicen que eres Juan el Bautista, otros que Elías, otros que Jeremías, o alguno de los profetas. Luego les preguntó: ¿y ustedes, quién dicen que soy yo? Simón Pedro tomó la palabra y le dijo: tú eres el Mesías, el Hijo de Dios vivo. Jesús le dijo entonces: dichoso tú, Simón, hijo de Juan, porque esto no te lo había revelado ningún hombre, sino mi Padre, que está en los cielos. Y yo te digo a ti que tú eres Pedro, y sobre esta piedra edificaré mi iglesia. Los poderes del infierno no prevalecerán sobre ella. Yo te daré las llaves del reino de los cielos. Todo lo que ates en la tierra quedará atado en el cielo, y todo lo que desates en la tierra quedará desatado en el cielo. Y les ordenó a sus discípulos que no dijeran a nadie que él era el Mesías.
2: Jesús hace una pregunta que también dirige hoy a nuestro corazón: ¿quién soy yo para ti? No basta con conocer lo que otros dicen de él. La fe exige una respuesta personal. Pedro reconoce a Jesús como el Mesías, el Hijo de Dios vivo. Esa profesión de fe se convierte en el sobre que Cristo edifica su iglesia y promete que los poderes del infierno no prevalecerán contra ella. Que esta cuaresma de San Miguel Arcángel recordamos que el combate espiritual no se libra en soledad. Cristo nos ha dado a su iglesia para sostenernos con su palabra. Los sacramentos y la comunión de los santos permanecen unidos a él y a su iglesia. Es permanecer firmes frente a las acechanzas del enemigo. Hoy, al participar en la Santa Misa, renovemos nuestra fe con la misma convicción de San Pedro, y respondamos desde lo profundo del corazón: tú eres el Mesías, el Hijo de Dios vivo.
1: Hoy, en esta hora santa, donde Jesús está vivo Y a un lado tenemos a este gran arcángel, San Miguel. Te pedimos, mi Señor, en este momento, donde intercedas por nosotros, donde eres esa luz en nuestro caminar, donde tú nos acompañas en nuestras aflicciones, en nuestros proyectos. Estamos aquí delante de ti, en el silencio y en oración, contemplando con tu fe y en esta presencia real, nuestro Santísimo Sacramento del altar. Hoy venimos ante ti, mi Señor, no solamente para pedir por nosotros, sino para levantar nuestra oración con todos aquellos que necesitan de tu amor, de tu misericordia, de tu consuelo, de tu protección. Tú que conoces, Señor, cada corazón, tú que conoces, Señor, nuestras historias, tú que conoces, Señor, nuestras preocupaciones, nuestras lágrimas, nuestras luchas, nuestras esperanzas. Conoces las necesidades de cada quien, Señor. Conoces las necesidades que nos suceden en cada acontecimiento. Tú, Señor, que nosotros no somos capaces para pronunciar con palabras, pero tú sabes lo que hay en cada corazón. Por eso, mi Jesús sacramentado, en esta hora santa te queremos poner a tus pies a toda la humanidad. Te pedimos, Señor, por todos los enfermos. Mira con misericordia a quienes están en una cama de hospital, a quienes están solos, Señor, que no tienen familiares y puedan ver por ellos. Te pedimos a todos los que se encuentran también en sus hogares luchando contra una enfermedad, a quienes esperan un diagnóstico, a quienes se enfrentan tratamientos difíciles y a quienes viven con dolor día tras día. Visita, Señor, a quienes tienen miedo. Fortalece a quienes han perdido la esperanza. Consuela a quienes lloran en silencio. Dale fortaleza a quienes están cansados. Y sostén a quienes sienten que ya no pueden continuar. Te pedimos, Señor, por estos enfermos que están solos, por aquellos que no tienen quien los visite, por los ancianos que necesitan compañía y por todas las personas que necesitan una palabra de esperanza. Bendice también, mi Señor, a estos médicos, a las enfermeras, a los enfermeros, a los paramédicos, a los cuidadores, a los investigadores y a todos los que trabajan en el servicio de salud. Dales esa sabiduría, esa paciencia, esa sensibilidad y esa fortaleza. Bendice, Señor, de manera muy en especial también a las familias que acompañan a un querido enfermo. Dales la fuerza necesaria para seguir adelante, mi Jesús sacramentado, que escuchas esta oración para todos estos enfermos. Te pedimos por todos los que realizan este tipo de actividades en los medios de salud, Señor. Y a ti, mi querido San Miguel Arcángel, hoy que también estás presente frente al Santísimo Sacramento expuesto y delante de Jesús sacramentado, queremos encomendarte nuestro hogar. Seas intercesor espiritualmente en esta casa. Quédate, Señor, en las habitaciones, en cada espacio y en cada corazón que habita bajo nuestro techo. Que la presencia de nuestro Señor sea verdadera protección y que nunca permitas que entren esas preocupaciones o los problemas o las diferencias que nos roben la paz.
2: Sí, Señor, te ponemos a toda la humanidad aquí a tus pies, mi Jesús sacramentado, y por medio de la intercesión de nuestra Madre Santísima, para que los cubra con su bendito manto. Hijo mío, mantente despierto, porque en la medida que avances la hora, irás sintiendo sed ardiente de Dios. Deseo insaciables de servirme, anhelos de dejarlo todo por mí. Acude al sacramento de los ríos de las gracias. Quiero purificar tu corazón. Quiero perfumarlo con la fragancia de los santos ángeles. Quiero transfigurar todo tu ser y hacer de ti un hombre nuevo. una criatura nueva. Medita por un instante las cosas del mundo, que deja en tu corazón el pecado. ¿Será que verdaderamente en el mundo, si encuentras la felicidad, la paz que tanto ansías, será solo a mi lado? Sí, Señor, solo a tu lado. Y en estos momentos nos vamos a un breve canto.

0: Gracias, mi Señor. Nos rendimos a ti, Jesús. Nos rendimos a tus pies y que todo se haga base a tu santa voluntad. Te pedimos, mi Señor, por todas nuestras familias. Jesús, bendice nuestras familias. Bendice a los padres y madres. Bendice a los hijos, a los abuelos, a los hermanos, a quienes viven lejos de sus seres queridos. Reúne a esas familias que están separadas. Devuelve el diálogo donde existe el silencio. Devuelve el perdón donde existe resentimiento. Devuelve la esperanza donde existe tristeza. Te pedimos, mi Señor, por esas familias que tienen problemas económicos, por los que no tienen una vivienda digna, por los que enfrentan enfermedades y por aquellas que atraviesan esos momentos de gran dificultad. Protege, Señor, a estas familias que tienen violencia. Que ningún hogar sea un lugar de miedo. Que nuestros hogares sean lugares de respeto, de amor, de comprensión y de oración. Y a ti, San Miguel Arcángel, enséñanos a luchar sin perder esa paz, a esperar sin desesperarnos y a confiar aunque todavía no vea el resultado de nuestras oraciones. Frente a este Santísimo, queremos decir de todo corazón, Jesús, tú eres mi refugio. Jesús, tú eres mi fortaleza. Jesús, tú eres mi esperanza. Jesús, tú eres quien sostiene nuestra vida. San Miguel Arcángel, permanece con nosotros y ayúdanos a caminar siempre bajo la voluntad de nuestro Señor. Que ninguna dificultad nos haga abandonar esta fe. Que ninguna tristeza nos haga olvidar el amor de Jesús. Que ninguna batalla nos haga creer que estamos solos. Y cuando llegue el momento de salir a este lugar, queremos llevar con nosotros esa paz y el encuentro frente al Santísimo para llegar en ese corazón renovado, ese corazón frente al Santísimo expuesto, con más fe, con más certeza que Dios camina con nosotros.
1: San Miguel Arcángel, guerrero celestial y fiel servidor de Dios, me presento ante el Santísimo Sacramento expuesto con un corazón humilde, cansado, quizá por las dificultades, pero lleno de esperanza, porque sé que estoy delante de Jesús sacramentado. Señor Jesús sacramentado, tú conoces la batalla que estoy viviendo, tú sabes aquello que me preocupa, aquello que me duele y aquello que muchas veces no tengo palabras para explicar. Hoy lo pongo todo ante ti, mi Jesús sacramentado. San Miguel Arcángel, ayúdame a no tener miedo cuando sienta que las fuerzas me abandonan. Recuérdame que Dios sigue estando conmigo. Cuando no vea una solución, ayúdame a confiar en que el Señor está preparando un camino. Cuando las lágrimas lleguen, enséñame a convertirlas en oración. Defiende mi corazón de la desesperanza. Defiende mi mente de los pensamientos que me quitan la paz. Defiende mi alma de todo aquello que quiera alejarme de Dios. San Miguel, sé mi compañero en esta batalla, pero ayúdame a recordar que mi verdadera fuerza está en Jesucristo. No quiero luchar solo con mis propias fuerzas. Quiero aprender a entregarle cada preocupación a mi Jesús sacramentado.
0: Así es, mi San Miguel Arcángel intercede por nosotros. Aquí frente al Santísimo expuesto, te pedimos también, mi Señor, por todos los jóvenes, mi Jesús sacramentado. Mira a nuestros muchachos y a muchachas, mira sus sueños, sus dudas, sus luchas y todas las decisiones que tienen que tomar. Protégelos de las adicciones, de la violencia, de la delincuencia, de la desesperanza y de todas aquellas situaciones que puedan destruir sus vidas. Dales buenos amigos. Pon en su camino personas que los orienten y los impulsen a crecer. Protégelos de sentirse solos o inútiles. Hazles descubrir que sus vidas tienen valor, que tienen una misión y que pueden hacer mucho bien en el mundo. Bendice, Señor, a estos jóvenes que estudian. Bendice, Señor, a quienes buscan trabajo. Bendice, mi Señor, a quienes no saben qué camino tomar. Bendice, mi Señor, a quienes han abandonado sus estudios. Bendice, mi Señor, a quienes atraviesan esos momentos de angustia y de confusión. Despierta en ellos el deseo de construir una sociedad justa, más humana y más llena de esperanza.
1: Glorioso San Miguel Arcángel, hoy vengo ante el Santísimo Sacramento expuesto aquí en el altar, para poner a los pies de Jesús sacramentado a mi familia y a todas las personas que llevo en mi corazón. Señor Jesús, tú que estás verdaderamente presente en la Eucaristía, mira nuestras necesidades, nuestras preocupaciones, nuestras heridas, nuestras dificultades. Nada quiero esconderte, porque sé que tú conoces lo más profundo de mi corazón. Ayúdame, Jesús sacramentado, a ponerte todo, todo de mí. San Miguel Arcángel, poderoso protector, extiende tu espada sobre nuestras familias, defiéndelas de todo peligro, protégelas de todos los conflictos, de la desesperanza y de todo aquello que la pueda destruir. Pon paz y amor en sus corazones y el amor que Dios quiere para nosotros.
0: Así es. También pedimos, Señor, por todos los matrimonios. Bendice a estos esposos y esposas. Mira especialmente a aquellos matrimonios que atraviesan dificultades, a los que ya no saben cómo hablarse, a los que han dejado de escucharse, a los que están heridos, a los que están pensando en separarse. Dales humildad para pedir perdón. Dales paciencia para escucharse. Dales sabiduría para resolver estos problemas. Dales fuerza para comenzar nuevamente. Sana las heridas causadas por las palabras, por las infidelidades, por los rencores, por los problemas económicos, por las diferencias y por todas aquellas situaciones que han ido debilitando el amor. Señor, fortalece estos matrimonios que están unidos y renueva el amor entre ellos en este bello sacramento. Que en cada matrimonio haya respeto, fidelidad, diálogo, paciencia, ternura y comprensión. Y te pedimos especialmente por los matrimonios que tienen hijos. Ayúdalos a hacer ese testimonio de amor para sus familias. Y con este canto y con esta alabanza, te pedimos que tú también, querido sembrador, se lo pongas a tus pies y en el corazón de Jesús sacramentado. Así sea.

0: Y el arcángel, guardián fiel del pueblo de Dios, delante de Jesús sacramentado, te encomiendo a nuestras familias, a nuestros seres queridos, a nuestros hogares, a nuestras necesidades y todas aquellas las personas que llevamos profundamente dentro de nuestro corazón. Y te pedimos que seas ese muro de protección alrededor de cada uno de nosotros, que nos libres de todo peligro y de toda ocasión de pecado, que nos alcances la gracia de conversión, que inspires en nuestros hogares el amor, el perdón y la unidad, y que nos conduzcas siempre hacia Jesucristo, para que adorando con humildad en el Santísimo Sacramento, aprendamos a confiar plenamente en su voluntad y reconocer que su poder y su misericordia son infinitamente mayores que cualquier dificultad que podamos enfrentar. Te pedimos, mi Señor, también por todos los trabajadores, mi Jesús sacramentado, bendice a todos aquellos que salen cada mañana a trabajar para llevar ese sustento a sus hogares. Te bendice, mi Señor, a quienes tienen ese empleo y a quienes están buscando uno. Abre, mi Señor, las puertas para quienes necesitan este trabajo. Dale oportunidades a quienes llevan mucho tiempo buscando. Protege a quienes trabajan en las fábricas, en los campos, en las oficinas, en las calles, en los hospitales, en las escuelas, en los comercios, en los transportes y en todos los lugares donde se gana honradamente el pan de cada día. Protege, Señor, especialmente a quienes realizan trabajos peligrosos, que puedan regresar con bien a sus hogares.
1: San Miguel, acompaña a cada miembro de mi familia. Cuida sus pasos, sus decisiones, sus caminos y sus hogares. Intercede para que podamos permanecer unidos y permanezcamos unidos y no nos lastimemos, y que aprendamos a amarnos y a respetarnos. Y mientras estoy frente al Santísimo, quiero decirte a Jesús sacramentado: Señor, en ti confío, pongo mi familia, es tuya, mi casa es tuya, mi vida es tuya. Haz de nosotros una familia que conozca y te ame y te sirva. Permanece junto a ti, mi Jesús sacramentado. Llévanos siempre al servicio tuyo.
0: Poderoso San Miguel Arcángel, guerrero de Dios y protector de quienes buscan el bien, nos ponemos bajo tu amparo y protección. Defiéndenos en nuestras vidas de todo aquello que quiera apartarnos de nuestro Señor. Que tú seas esa luz que ilumine esas decisiones, que la fortaleza sostenga estos pasos y que esa protección nos acompañe en el camino, que ninguno tenga miedo y que sea mayor nuestra fe, y que ninguna dificultad pueda vencer esa esperanza. San Miguel Arcángel, protégenos y guíanos, intercede con Dios nuestro Señor. Cuando nos sentamos débiles, danos fortaleza. Cuando tengamos miedo, danos valor. Cuando no se encuentre una salida, ilumina el camino. Cuando las dificultades parezcan demasiado grandes, recuérdanos que no estamos solos y que está Dios nuestro Señor con nosotros. Ayúdanos a mantener esa fe y no perder la esperanza, y a seguir adelante con un corazón firme. Te pedimos que protejas esta casa y los seres queridos que integran a ella, a cada una de las familias. Aleja de la mente esas preocupaciones, esos temores, ese pensamiento negativo que quita la paz. Permítenos descansar con tranquilidad y despertar cada día, cada mañana, con nuevas fuerzas, con esperanza y con la confianza. Te pedimos que sigas intercediendo y, como tú lograste esa batalla con el maligno, querido San Miguel Arcángel, camina también delante de nosotros y abre esos caminos y llevarnos a Jesús. Quédate con nosotros a nuestro lado y protégenos de todo peligro, que esa espada dé esa luz aparte de toda oscuridad, que aparte de toda la oscuridad, toda la mala intención, todo aquello que no venga de nuestro Señor, danos ese valor para seguir adelante, esa fortaleza para no rendirnos, esa serenidad para enfrentar cada prueba. Bajo esta protección del Señor y tu poderosa intercesión, en este camino con fe y esperanza, te pedimos, San Miguel Arcángel, que seas ese defensor de luz y servidor de Dios. Te pedimos que protejas esa vida a toda influencia negativa. Te pedimos que todo temor, angustia, envidia y mal deseo sean apartados de este camino. Que llenes, intercedas nuestro corazón lleno de paz. Que nuestros pensamientos sean buenos. Que nuestro hogar viva en armonía. Y que la presencia de Dios nuestro Señor sea siempre presente y más grande en cualquier dificultad que pueda enfrentar el mal. Te pedimos, mi Señor, también por todas las personas desaparecidas. Te pedimos que tengan ese apoyo moral, físico, espiritual, económico, que ellos no se sientan solos. Tú sabes, Señor, dónde están. Tú conoces sus caminos y sus historias. Te pedimos que ilumines a quienes lo buscan. Dales fuerza para que no se rindan. Acompaña a sus madres, a sus padres, a sus esposas, a sus esposos, a hijos, hermanos, amigos. Consuela a quienes llevan meses o años esperando una noticia. Dales fortaleza para continuar buscando y permite que puedan conocer la verdad. Señor, mi Señor, protege a las personas desaparecidas donde quiera que se encuentren, y si están en peligro, extiende sobre ellas tu mano poderosa. Pon luz en cada investigación, guía a quienes trabajan para encontrarlas, mueve esos corazones de quienes puedan tener información, y concede a esas familias la gracia de encontrar las respuestas, la verdad y la justicia. Y damos termino a esta hora santa. Te agradecemos, querido televidente, querido radioescucha, querido sembrador, por unirte con nosotros en oración y en esta cuarentena de San Miguel Arcángel. Te pedimos que sigas unido en oración con nosotros en esta gran misión, en este acompañamiento, en este canal de ESNE, y concluimos con la oración de la comunión espiritual.
1: Creo, Jesús mío, que estás realmente presente en el Santísimo Sacramento del altar. Te amo sobre todas las cosas y deseo recibirte en mi alma, pero como ahora no puedo recibirte sacramentalmente, ven por lo menos espiritualmente a mi corazón. Y como si ya te hubiera recibido, te abrazo y me uno todo a ti. No permitas, Señor, que jamás me separe de ti. Amén.

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0: Mis queridos hermanos, queridas hermanas, buenos días, nos dé Dios. Hoy es viernes y nos corresponde reflexionar sobre el mensaje del próximo domingo. Y este próximo domingo va a ser el domingo vigésimo primero, es decir, el domingo 21 del tiempo ordinario. Comenzará la Santa Misa con la antífona tomada del Salmo 85. Inclina tu oído, Señor, y escúchame. Salva a tu siervo que confía en ti. Ten piedad de mí, Dios mío, pues sin cesar te invoco. Tres peticiones. Que el Señor incline su oído y me escuche. Que me salve, puesto que soy su siervo, y que tenga piedad de mí. ¿Y yo? Yo invoco al Señor, me considero su siervo y me considero necesitado. Yo creo, como digo tantas veces, que no se pueden decir más cosas y más profundamente en menos palabras. Que el Señor me escuche, que el Señor me salve, que el Señor tenga piedad de mí. ¿Y yo qué hago? Invocarlo, confiar en Él y saber que soy necesitado de su compasión y de su misericordia. Después del rezo o el canto del Gloria, el sacerdote recita esta oración que tampoco tiene desperdicio. Señor Dios, que unes en un mismo sentir los corazones de tus fieles, impulsa a tu pueblo a amar lo que tú mandas y a desear lo que tú prometes, para que en medio de la inestabilidad de este mundo, estén firmemente anclados nuestros corazones donde se halla la verdadera felicidad. Parece que estamos en el mar. Hay oleaje, hay tormentas, pero necesitamos un ancla. Y esa ancla ha de estar amarrada donde esté la verdadera felicidad. ¿Y dónde está? En Él, en el Señor. En ese Señor que nos une a nosotros que andamos siempre, siempre divididos. Tú unes en un mismo sentir los corazones de tus fieles. Si somos fieles, estaremos unidos. Y al revés, si no estamos unidos, es que no somos muy fieles. Pero esa invocación central de la oración es así que merece la pena. Impulsa a tu pueblo a amar lo que tú mandas y a desear lo que tú prometes. Porque a veces amamos lo que Dios no manda. Y deseamos lo que Él no nos promete. Y entonces andamos desorientados, desnortados. Bueno, yo creo que de aquí al domingo podríamos repetir esta oración varias veces, ¿verdad? Que el Señor nos ayude a amar lo que Él manda y a desear lo que Él promete. Y vamos a ver qué nos dice la primera lectura, tomada del libro del profeta Isaías, capítulo 22. Esto dice el Señor a Sebna, mayordomo de palacio. Te echaré de tu puesto y te destituiré de tu cargo. Aquel mismo día llamaré a mi siervo, a Eleacín, el hijo de Elcías. Le vestiré tu túnica, le ceñiré tu banda y le traspasaré tus poderes. Será un padre para los habitantes de Jerusalén y para la casa de Judá. Pondré la llave del palacio de David sobre su hombro. Lo que él abra, nadie lo cerrará. Lo que él cierre, nadie lo abrirá. Lo fijaré como un clavo en un muro firme y será un trono de gloria para la casa de su padre. Palabra de Dios, te alabamos, Señor. Bueno, ¿ya han oído? Llamaré a mi siervo, colgaré de su hombro la llave del palacio. Dios anuncia a su pueblo que Sobna, que era mayordomo del palacio, será destituido de su cargo y en su lugar será colocado un tal Eliacín, hijo de Elcías. Y el texto utiliza cuatro imágenes para expresar el poder que el Señor le otorgará. Primera imagen, le vestirá una túnica. Segunda, le ceñirá una banda. Tercera, le entregará la llave del palacio. Y cuarta, lo hincará como un clavo en un muro. Es todo un ritual, ¿no creen? Ese ritual indica que es siempre el Señor quien elige y quien confiere la autoridad. Bueno, y de paso les voy a recordar algo sobre lo cual me ha escrito uno de nuestros oyentes. Dice, cuando algunos hermanos cristianos no católicos me dicen, ¿y por qué llaman ustedes padre a un hombre de este mundo? Yo les digo, ¿no han leído el libro del profeta Isaías en el capítulo 22? Cuando dice que este hombre, Eliacín, será un padre para los habitantes de Jerusalén y para la casa de Judá. Pues ya ve, la misma Biblia dice que algunos pueden llamar padre a uno que va a ser el administrador del palacio. Pues si pueden llamar padre al administrador del palacio, ¿por qué no podemos llamar padre al que administra el palacio de la fe, por ejemplo? Y luego, cuando Pablo dice a Filemón que él ha engendrado al joven aquel que se había escapado de casa, pues ¿por qué no le va a llamar padre? Si dice, este es mi hijo. Bueno, pero ahí tenemos un texto del profeta Isaías que nos habla de alguien que va a ser colocado en un puesto importante. Este Eleacín. El Señor le vestirá una túnica, le ceñirá una banda, le traspasará los poderes, lo clavará como un clavo. Él abrirá y lo que él abra, nadie lo cerrará. Y lo que él cierre, nadie lo abrirá. Atención a esta frase porque la vamos a encontrar en el Evangelio. Después leeremos el Salmo responsorial, es el Salmo 137, que nos dice, Señor, tu amor perdura eternamente. De todo corazón te damos gracias, Señor, porque escuchaste nuestros ruegos. Y te cantaremos delante de tus ángeles y te adoraremos en tu templo. Te damos gracias, te cantaremos, te adoraremos. Señor, te damos gracias de nuevo. ¿Por qué? Por tu lealtad, por tu amor. Porque siempre que te invocamos, nos oíste y nos llenaste de valor. Y luego, después de esta oración dirigida a Dios, te damos gracias, te cantaremos, te adoraremos, el salmista se vuelve a la asamblea para anunciarle algo. Se complace el Señor en los humildes, no lo olviden, y rechaza al engreído, al soberbio, al orgulloso, al altanero. Bueno, esto lo oyó Jesús muchas veces en la sinagoga. Y además se lo preguntaría a su mamá. Mamá, ¿qué dijiste cuando fuiste a visitar a la tía Isabel? Que Dios desprecia a los soberbios y acoge a los humildes. Eso estaba ahí. Lo había escuchado Jesús en la sinagoga. Era el Salmo 137. Se complace el Señor en los humildes y rechaza al engreído. Y finalmente volvemos a la oración. Señor, reconocemos que tu amor perdura eternamente. En este mundo nuestro hay amores que duran muy poco tiempo, lo cual quiere decir que no eran amores verdaderos, porque el amor verdadero perdura. El del Señor sí perdura. Señor, tu amor perdura eternamente. Yo soy tu obra, así que no me abandones. Lo mismo que el pintor no desprecia su propia pintura, o el alfarero generalmente no rompe la jarra que había preparado en el torno o el vaso. Señor, tu amor perdura eternamente. Así que, obra tuya soy, no me abandones. La segunda lectura está tomada, como en todos los domingos pasados, de la carta del apóstol San Pablo a los romanos. Después de la fiesta del Corpus, del cuerpo y la sangre de Cristo, hemos venido leyendo esta carta desde el capítulo 5 hasta este, el capítulo 11 que leemos en este domingo. Es una admiración preciosa. Qué inmensa y rica es la sabiduría y la ciencia de Dios. Qué impenetrables son sus designios. Qué incomprensibles sus caminos. Una admiración tras otra. Y luego una interrogación. ¿Quién ha conocido jamás el pensamiento del Señor? ¿Quién ha llegado a ser su consejero? ¿Quién ha podido darle algo primero para que Dios se lo tenga que pagar? Y después de citar estas palabras de un salmo, San Pablo continúa: sí, todo proviene de Dios. Todo ha sido hecho por Él y todo está orientado hacia Él. A Él la gloria por los siglos de los siglos. Amén. Bueno, y seguramente usted se queja de que sus hijos han dejado a Dios, no cuentan con Dios. Recuérdeselo, todo proviene de Dios. Todo ha sido hecho por Dios y todo está orientado hacia Él. Si tú no tienes en cuenta a Dios, ¿cómo vas a saber de dónde vienes, a dónde vas y cuál es el camino que has de seguir? Yo creo que este trocito de la carta del apóstol San Pablo a los romanos no tiene desperdicio en un mundo en que decimos que no existe Dios, porque como yo no lo veo, bueno, hace pocos días en mi tierra de León han presenciado el eclipse de sol. Serían tontos los que dijeran, bueno, como no veo el sol, es que no existe el sol. Que sí existe, lo que pasa es que la luna se ha interpuesto por medio y lo ha eclipsado. Y si tú no descubres a Dios, seguramente es porque algo se ha interpuesto entre Él y tú. ¿Y qué es lo que se ha interpuesto? El dinero, la comodidad, la búsqueda de un placer y a veces simplemente la pantalla de tu teléfono celular. Pues todo proviene de Dios. La luz viene de Él. Todo ha sido hecho por Él. La vida viene de Él. Todo está orientado hacia Él. La felicidad a la que esperamos está en Él. ¿Y qué? ¿Vives en un eclipse? Pues pregúntate a ver qué es lo que hay entre Dios y tú. ¿Qué es lo que te impide percibir la presencia de Dios en tu vida? Pero se nos está pasando el tiempo. Tendremos que leer el Evangelio, ¿no? Está tomado de San Mateo, del capítulo 16. Me encanta porque recuerdo muchas veces este lugar tan hermoso, este lugar donde Jesús lleva a sus discípulos a descansar. Y dice, ya, vengan conmigo, que tenemos que descansar un poquitito. Dice así: en aquel tiempo, cuando llegó Jesús a la región de Cesarea de Filipo, hizo esta pregunta a sus discípulos: ¿quién dice la gente que es el Hijo del Hombre? Ellos le respondieron: unos dicen que eres Juan el Bautista, otros dicen que eres Elías, otros dicen que eres Jeremías o alguno de los profetas. Y entonces Jesús les preguntó directamente: ¿y ustedes? ¿Quién dicen que soy yo? Entonces Simón Pedro tomó la palabra y le dijo: tú eres el Mesías, el Hijo de Dios vivo. Y Jesús le dijo entonces: dichoso tú, Simón, hijo de Juan, porque esto no te lo ha revelado ningún hombre, sino mi Padre que está en los cielos. Y yo te digo a ti que tú eres Pedro, y sobre esta piedra edificaré mi iglesia. Los poderes del infierno no prevalecerán sobre ella. Yo te daré las llaves del reino de los cielos. Todo lo que ates en la tierra quedará atado en el cielo, y todo lo que desates en la tierra quedará desatado en el cielo. Y les ordenó a sus discípulos que no dijeran a nadie que él era el Mesías. Palabra del Señor. Gloria a ti, Señor Jesús. Como ven, el texto evangélico que se proclama este domingo nos sitúa en Cesarea de Filipo. En aquel lugar tan placentero, cerca de las fuentes del Jordán, con un agua limpia y fresca, Jesús dirige a sus discípulos estas dos preguntas. Dos preguntas que se refieren a él, a su propia identidad. Primera pregunta. A ver, ¿quién dice la gente que es el Hijo del Hombre? Entonces, como ahora, es importante conocer la opinión de las gentes sobre Jesús. En aquel tiempo, algunos lo consideraban un predicador y otros se acercaban a él esperando la curación de una dolencia o al menos un trozo de pan para saciar su hambre. Y hoy, bueno, hoy unos lo consideran como un impostor, bueno, como un sabio, como un predicador ambulante. Esa es la primera pregunta, un sondeo. ¿Qué dice la opinión pública? Pero Jesús les hace una pregunta segunda muy importante. A la primera se responde simplemente eso, haciendo un sondeo, viendo qué dice la prensa, la radio, la televisión, las redes sociales, qué dicen de Jesús. Lo más terrible es que a lo mejor, o a lo peor, no dicen nada. No les importa Jesús ya. Y entonces Jesús nos hace una pregunta mucho más directa. ¿Y ustedes? ¿Quién dicen que soy yo? Bueno, pues entonces, como ahora Jesús invita a sus seguidores más cercanos a que reflexionen y a que confiesen qué significa Jesús en sus vidas. ¿Quién dicen ustedes que soy yo? ¿Cómo me ven? ¿Cómo me consideran? ¿Qué significo en la vida de ustedes? ¿Qué esperan de mí? Pues bien, del impacto que haya causado en ellos el encuentro con Jesús, dependerá el programa de sus actividades, dependerá lo que hacen. Dime qué significa para ti Jesús y te diré cómo te vas a comportar. O al contrario, estoy viendo cómo te comportas y con eso ya sé lo que significa Jesús en tu vida. Según el texto, la primera pregunta es respondida por ellos. ¿Y quién son ellos? Los discípulos. Pero a la segunda pregunta responde solo Simón y responde con una confesión de fe. Tú eres el Mesías, el Hijo de Dios vivo. Y Jesús, ¿cómo le responde? Responde, número uno, con una bienaventuranza. Número dos, con una revelación. Y número tres, con una promesa. A ver, despacito. Primero, la bienaventuranza. Bienaventurado tú, Simón. Dichoso tú, Simón, hijo de Juan. ¿Y por qué es bienaventurado? Porque eso que me has dicho no te lo ha revelado ningún hombre, sino mi Padre que está en los cielos. Primero, la bienaventuranza. Segundo, una revelación. Tú eres Pedro. O sea, Jesús impone a Simón un nombre nuevo. Es un nombre nuevo que importa una nueva responsabilidad. El apóstol habrá de ser la piedra sobre la que ha de apoyarse la comunidad. Y junto a la firmeza del cimiento, ha de asumir la humildad de lo escondido. Así que tenemos una bienaventuranza, bienaventurado Simón, una revelación, tú eres Pedro, y has de ser la piedra, que eso significa Kefas, la roca, sobre la que se ha de apoyar la comunidad. Y en tercer lugar le hace una promesa. Te daré las llaves del reino de los cielos. Jesús no confiere a Simón un poder para dominar al grupo. No. Las llaves que le promete significan la autoridad con la que ha de mantener la unidad de la comunidad y el servicio que ha de prestarle. Nuestros hermanos cristianos no católicos dicen, ¿y ustedes siguen al Papa? Porque dicen que es sucesor de Pedro, pero Pedro fue un traidor. Sí, y más cosas. Hemos visto en el Evangelio de la tempestad calmada que Pedro dudó al seguir a Jesús y Jesús le llama hombre de poca fe. Y después sabremos que dice que le va a defender siempre y sin embargo le traiciona. Y en medio de una duda de fe y de una traición está la confianza de Jesús en él. Te daré las llaves del reino de Dios, del reino de los cielos. Y dicen ustedes que Simón Pedro, sí, Simón Pedro es así. Simón Pedro ha sido elegido no por ser un santo, que no lo era, tal vez para que lo sea, pero el Señor juega con nuestra humanidad y nos ha elegido a nosotros que somos pecadores. Lo decimos todos los días al rezar la Ave María, ruega por nosotros pecadores. Somos pecadores. Pero como decía el Papa Francisco, somos pecadores descontentos de serlo. Porque hay pecadores que se sienten muy a gusto y además se glorían de ser pecadores. Bueno, pues nosotros somos como Simón Pedro. Sí, tenemos poca fe, podemos traicionar al Señor, por desgracia, pero el Señor confía en nosotros y nos entrega las llaves, como decía ya la primera lectura tomada del libro de Isaías. Yo le sugiero en este momento unas peticiones. Simón pidió a Jesús que le permitiera ir hasta él caminando sobre el agua y después lo confiesa como el Mesías e Hijo de Dios. ¿Qué es lo que impide a muchas personas dar ese paso? Segunda pregunta. Viendo nuestra experiencia personal, ¿podemos ver si se da también en nuestra vida un avance semejante en esa vivencia de la fe? Tercera pregunta. Suponiendo que hayamos aceptado a Jesús como nuestro Señor y como nuestro Salvador, ¿no habremos caído en la tentación de atribuirnos a nosotros mismos ese conocimiento? Cuando Jesús le dice a Pedro, dichoso eres porque lo que sabes te lo ha revelado mi Padre. Cuarta pregunta. Si de verdad reconocemos a Jesús como el Mesías, como el Hijo de Dios vivo, ¿estamos dispuestos a confesar esa fe en los ambientes sociales en los que nos tocan movernos? Quinta pregunta. ¿Reconocer y confesar a Jesús como el Hijo de Dios vivo, qué exigencias concretas comporta para nuestras familias, para nuestras comunidades cristianas? Sexta pregunta. ¿Reconocer a Jesús como Mesías no le concedía a Pedro un poder sobre los discípulos? No. No le daban un poder, le daban un servicio. ¿Estamos convencidos de que la fe nos exige servir a nuestros hermanos? Eso era Pedro y eso tiene que ser el Papa. El siervo de los siervos de Dios. Y séptima pregunta y última. ¿Y yo? ¿He introducido en mi oración personal esa confesión tan humilde como decidida? Señor Jesús, tú eres el Mesías, el Hijo de Dios vivo. ¿Lo digo alguna vez? ¿Se lo digo al Señor? Bueno, quisiera terminar con una oración que he incluido en mi librito Hemos visto su estrella. Señor Jesús, se ha dicho que tú eres un famoso desconocido. Tú formulaste a tus discípulos dos preguntas que son como el centro de todo el Evangelio. En primer lugar, les preguntas, ¿qué dicen las gentes sobre ti? La respuesta no era difícil. Les bastaba prestar atención a los comentarios de aquellos que se acercaban a ti. Unos te identificaban con el profeta Elías por su defensa del Dios único frente a los ídolos que se imponían a los fieles, y también por su defensa de la dignidad de los pobres, como aquel Nabot, asesinado por orden de la reina Jezabel, o como la viuda que Elías encontró en Sarepta. Y otros veían en ti una cierta semejanza con Juan el Bautista o con alguno de los profetas. Como ellos, también tú, Señor, exhortabas al pueblo a confiar en Dios y a cambiar su estilo de vida y a convertirse. Pero además, les preguntaste qué decían ellos mismos, qué decían ellos sobre ti. Y ahí no bastaba preguntar a las gentes. Ahora tú pedías una confesión personal. Una confesión personal.
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4: Bendíceme, Madre, y ruega por mí sin cesar. Aleja de mí, hoy y siempre, el pecado. Si tropiezo, tiende tu mano hacia mí. Si 100 veces caigo, 100 veces levántame. Si yo te olvido, tú no te olvides de mí. Si me dejas, Madre, ¿qué será de mí? En los peligros del mundo asísteme. Quiero vivir y morir bajo tu manto. Quiero que mi vida te haga sonreír. Mírame con compasión, no me dejes, Madre mía. Y al final de mi vida, sal a recibirme y llévame junto a ti. Que tu bendición me acompañe, hoy y siempre. Amén.
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9: Y ya tenemos las 2 de la tarde, hora del Pacífico, y ahora estamos con Hilario en San Diego. Hilario, buenas tardes. Cuéntanos, la gente del Sembrador que quiere pasar ahí a la mesa a recibir un regalito, a tomar una estampa de un santito, a informarse sobre el 73, ¿en dónde están ubicados, Hilario?
10: Aquí estamos en el parque Roller Park. Está en la bonita. Para mayor ubicación se pueden ir a poner el Google a Carlitas Quiroga. Ahí hay una gasolinera y un Jack in the Box en la izquierda, en la esquina, perdón, y van a hacer una vuelta a la izquierda y en la primera salida vuelta a la derecha y eso la va a traer derechito al parque.
9: Bueno, parque, repíteme una vez más porque estaba tomando nota y no agarré bien los datos. ¿A dónde? ¿Qué tengo que poner en el GPS?
10: En el GPS, para base a formaciones, al parque, permítame, Roar Park, es R-O-H-R Park, 4548 Sweetwater Road, Bonita, en Chula Vista, California.
9: Entonces
10: estamos en la sección A. Luego ahí van a mirar la carpa del sembrador.
9: Muy bien, estamos entonces invitando a los que están en San Diego a que se acerquen para que tengan un detallito. ¿Qué información están dando del sembrador en la mesa?
10: Sí, pues básicamente se está promocionando la radio, se están dando separadores para la Biblia, para todas aquellas personas que están interesadas en leer su Biblia o que no tienen separadores, pues ahí pueden ya venir por sus separadores, es completamente gratis y con todo el amor de Esne Radio de aquí de Chula Vista.
9: Muy bien, ahí están trabajando esta tarde los embajadores de El Sembrador en San Diego. Pues felicitaciones por su esfuerzo y continuamos en la sintonía. Ya viene el obispo auxiliar de la Arquidiócesis Primada de México, ese es Monseñor Acero, que a esta hora siempre nos trae precisamente Eclesia Online.
11: Saludos amigos, bienvenidos, esto es Eclesia Online. Ya saben que aquí estamos cuatro sacerdotes que hablamos de los acontecimientos de la vida diaria, de lo que ocurre en nuestra querida iglesia. Con nosotros están como siempre el padre Daniel, el padre Patricio, el padre Javier y a la vez bienvenidos.
12: Saludos.
11: Y a la vez también está el padre Juan Manuel y la hermana Judith. Padre Juan Manuel, él está en Argentina, la hermana Judith está en Irapuato, Guanajuato, en México. Bienvenidos.
13: Muchas gracias, padre.
14: Muchas gracias. Gracias por la invitación.
11: Bueno, pues ellos están aquí para hablarnos de un fenómeno social a través de las redes, la comunicación. Ya saben que la comunicación es dinamismo, movimiento, y en este momento, pues donde estamos, hemos estado hasta ahora encerrados, una de las maneras de comunicarnos y de desahogar lo que tenemos es por las redes sociales. Una de las aplicaciones de las redes sociales se llama TikTok. Vamos a hablar del fenómeno TikTok, pero el fenómeno TikTok dentro de la iglesia, ¿sí? ¿Qué es el TikTok? Es una aplicación dentro de las redes sociales. Una aplicación que fue lanzada en septiembre, quiero recordar, el septiembre del 2016 por una empresa en China. Sí, en China tiene otro nombre. Y bueno, pues en cuanto a su funcionamiento, esta aplicación permite crear, editar, subir videos, video selfies, y son la mayor parte de ellos, casi todos en un minuto, son videos musicales. Incluso a estos videos uno les puede hacer efecto y añadirles un fondo musical. Imagínense el padre Patricio Lynch jugando a fútbol con un fondo musical o con un ambiente musical de pues el estadio de la Bombonera ya en Argentina, ¿no? Pues más o menos así se podía hacer con una musiquita, como si fuese un Messi, ¿no? Como si fuese un Messi. Bueno, esto es son videoclips. Esto ha tenido un fenómeno en la juventud, sobre todo en jóvenes, se van pasando los videoclips, se van pasando estos videos y a la vez mensajes a través de ellos. Y también tiene unas funciones desde lo que se llama la inteligencia artificial, que esto incluye son efectos especiales, filtros y características de realidad aumentada. Bueno, para esto tenemos aquí a dos expertos que ellos se comunican y evangelizan a través de esta aplicación. Madre Judith, padre Juanma, ¿cómo llegaron ustedes a desarrollar esta aplicación? ¿Cuántos seguidores tienen y qué efectos está teniendo esto dentro de la evangelización en TikTok? Adelante, madre Judith.
13: Algo importante a mencionar es que yo no buscaba como tal evangelizar. Yo llegué a TikTok precisamente por la cuarentena. Un año antes ya había descubierto la aplicación, pero yo no entendía cómo funcionaba. Simplemente yo pasaba tiempo de ocio ahí, no pasando los videos, pero no entendía. Yo solo decía, ¿quién grabó justo en ese momento tal cosa, no? Entonces yo pensaba que eran como tipo cámaras infragantis, no entendía nada. Después se viene la cuarentena, tenemos que estar así encerraditos, y yo estaba aburrida, realmente estaba aburrida, estaba muy enojada porque mis vacaciones de semana de Pascua, pues ya no, en lugar de irme a la playa y estar a gusto, pues ya no se iba a poder. Entonces estaba muy molesta y viendo cómo decidí por Cuaresma cerrar redes sociales, estaba viendo estados de WhatsApp. Si no tenía redes sociales, pues me estaba de alguna manera distrayendo ahí, ¿no? Y veo el post de una amiga que había puesto un TikTok y me llamó la atención. Y dije, ah, pues voy a checar videos en TikTok. Volví a descargar la aplicación y ya estuve viendo, vi que estaba el signo de más para grabar y dije, a ver, vamos a ver qué pasa. Y ahí salió el primer TikTok, que la verdad yo no lo buscaba para evangelizar. Creo que aún no es mi primer objetivo. Mi primer objetivo de estar en redes sociales es hacer promoción vocacional, pero sí ha desprendido que también se ha llegado a evangelizar, ¿no? Pero mi objetivo, sí debo de decirlo, en redes sociales es hacer promoción vocacional y mostrar el lado alegre de la vida consagrada, especialmente en las religiosas. ¿Cuántos seguidores tengo? Acabo de llegar al 500,000 de seguidores en TikTok, creo que fue hace 2 días. Y en Instagram también estoy presente, pero pues ahorita vamos a hablar un poquito más de lo que es TikTok. Como tal, bien lo decía el padre, es una aplicación que no solamente pues se trata de los videos. Yo los videos cortos, la mayoría son de 15 segundos, lo que más se va a ver. Lo máximo es extenderlo un minuto, pero realmente los videos que de alguna manera llegan a tener más alcance son los más cortos. Entre más cortos, creo que es más adecuado. Y si ahí es donde surge la duda, ¿cómo vas a evangelizar en 15 segundos? O sea, como que es imposible, ¿no? Y yo lo veo más como un anzuelo, como un gancho, porque considero que TikTok es un mar. Es un océano realmente donde pues nos falta mucho por descubrir, donde hay muchísimo contenido, que así como hay contenido muy nutritivo para aprender, para todo, también hay mucho contenido basura para las nuevas generaciones, ¿no? Entonces, el estar presente ahorita en TikTok, yo lo veo como ser también un referente diferente para estas generaciones, que quizá niños, niñas, que no se habían siquiera preguntado, ni siquiera sabían algo de la vocación, ahorita ya se lo están cuestionando. Y yo lo digo por de alguna manera la retroalimentación, el feedback que he tenido por Instagram, que muchos me escriben diciéndome, oye, me está como que ya me está dando la inquietud de esto, de cómo que sacerdote, ser religioso, ser religiosa. Entonces sí lo veo como un ganchito, pero también algo que yo rescato mucho de TikTok no es nada más los videos, es la posibilidad de hacer lives. Al hacer los lives en vivo, el alcance todavía es mayor. Yo que me pongo, por ejemplo, los sábados, ¿no? Hago el rosario y sí llegan muchas personas. La verdad es que a veces me siento ahí como Nuestro Señor, que también estoy siendo crucificada, porque yo no sé, hay algo especial en los rosarios. Yo puedo hacer un live hablando de otro tema y normal, ¿no? Un alcance de 100 a 200 personas. Si yo me pongo a hacer un live, he tenido hasta 900 personas ahí, claro, que también llegan muchos haters y me dicen hasta de lo que me voy a morir. O sea, sí es también muy fuerte porque no les parece, o sea, dicen, ¿tú qué estás haciendo aquí? Tú vete, pero es una manera de poder alcanzar, llegar a personas. Yo recuerdo que cuando aún no estaba como... como público, ¿no? En TikTok al principio, yo recuerdo que pasando los live precisamente me encontré a un chico cristiano haciendo oración en un live y fue en un momento que yo me sentía desolada ya estando aquí y a mí me ayudó muchísimo, ¿no? Yo dije, wow, qué padre. Y yo me clavé ese día haciendo oración con el chico cristiano que estaba haciendo la oración y yo dije, si a mí me llegó, yo creo que le puede llegar a muchos jóvenes, ¿no? Entonces el poder hacer un live, se conectan muchas personas y es llevar una gotita, yo creo que una gotita de fe, una gotita de amor a tantas personas que quizás están navegando en TikTok en busca de no sé qué, de repente se encuentran con un contenido que realmente es nutritivo, un contenido diferente, positivo, y yo creo que es una manera de hacer la diferencia en un mar donde hay muchísimas cosas, ¿no?
15: Adelante, Juan Manuel.
14: Bueno, ¿qué tal? ¿Qué tal? Yo les comparto un poco cómo he llegado también a TikTok. Como decía la hermana Judith, Creo que TikTok ha sido primero una red social más para preadolescentes, ¿no? O para niños. A mí me la enseñó mi sobrina, Micaela, de 8 años. Ella me decía, vos tío, hace esto, y tenía que hacer el paso que ella hacía, y bailábamos algo, y ella lo subía, pero no entendía mucho qué era bien. Le decía, bueno, lo hacía para que ella también se divierta y nos divirtamos juntos, ¿no? Pero ni idea que era una red social. Después, ya con la pandemia, me acordé de esa red social de Micaela, le pregunté algunas cositas y empecé a meterme en la red, pero por una búsqueda de la catequesis de la parroquia, ¿no? Porque como la pandemia suspendimos toda la catequesis presencial, estaban los chicos de primer año de la comunión y dijimos, bueno, ¿cómo hacer para que llegue un mensaje para los niños, ¿no? Como adaptado a los niños, que sea divertido, esto que tiene TikTok, ¿no? Que tiene un minuto máximo, pero creo que lo que utilizamos como máximo son 30 segundos porque la capacidad de observar y prestar atención es muy corta, entonces son 15 segundos o 30 segundos, el de minuto es como algo excepcional, el que se queda un minuto mirando el video, ¿no? Entonces empezamos con la catequesis y fue como súper divertido, un perfil más catequístico, ¿no? Catequístico y litúrgico. Entonces empezamos, por ejemplo, a enseñar cosas de la liturgia, por ejemplo, la vestimenta sacerdotal, los objetos de la liturgia, los elementos litúrgicos, los lugares del templo, todo a través de algunos videitos con algún, siempre lo creo que lo atrapante de TikTok es esa música, una música pegadiza de fondo, algún bailecito si es que lo hay, pero principalmente es como el contenido, ¿no? La gente se queda como ese contenido de ida y de vuelta, ¿no? Bueno, seguidores, yo en realidad lo que hago es, hago en TikTok y después lo reparto en las otras redes sociales. Entonces grabo en TikTok, que también ahí está y hay mucho diálogo, pero también va al Instagram, va al Facebook, va al estado del WhatsApp. Entonces como que se hace una red mucho más grande, ¿no? Seguidores no tengo tal, la hermana Judy tiene un montonazo, por supuesto yo la sigo a ella, obviamente. Yo creo que ando por los 3000 y pico, algo así de seguidores. Que son muy puntuales porque va más en relación al perfil de cada uno, creo, ¿no? Me parece que Centroamérica está mucho más desarrollado también por la fuerte catolicidad, podríamos decir, o religiosidad, ¿no? Acá en la Argentina no es tan fácil algunas cosas más religiosas y como decía la hermana Judith, enseguida vienen los mala onda, ¿no? Que te dicen, vos qué haces acá, qué hace un cura acá, anda a celebrar misa, qué haces acá, no me interesa tu contenido. Bueno, cosas re feas que van poniendo y uno dice, bueno, uno desliza y sigue. En algunas veces entro en diálogo, otras veces no, son todos momentos de discernimiento, ¿no? Cuando entrar en diálogo, cuando no entrar en diálogo, qué decir, qué no decir, cómo decirlo, porque uno sigue siendo sacerdote. Y en la red social, como decía la hermana Judith, uno como que representa, aunque no lo

0: algo más argentino, algo más de Centroamérica, y eso va a reproducir, o hacemos dúos, ¿no? Entonces eso ayuda también a que la gente siga a la otra persona y vea el contenido de la otra persona. Bueno, eso creo que es muy lindo, ¿no? Y que la iglesia te presente en la red social.
1: Bien, vamos un momento a una pausa. Estamos con la Madre Judith, misionera de Jesús Sacramentado, con el Padre Juan Manuel, del Movimiento de la Palabra de Dios. Él está en Córdoba, en Argentina, en la parroquia de la Santísima Trinidad. Vamos a una pausa y enseguida volvemos. Esto es Ecclesia Online.
2: Mi vida ha cambiado. 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
5: Hola, soy el padre José Román Flecha, profesor de la Universidad Pontificia de Salamanca. 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Nos reunimos para celebrar su resurrección de entre los muertos. 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

Aquí seguimos en Iglesia Online, estamos con la Madre Judith, ella es misionera de Jesús sacerdote, está en Irapuato, Guanajuato, aquí en México, y también con el Padre Juan Manuel.

0: Él es de Córdoba, Argentina, en la parroquia de la Santísima Trinidad, es del movimiento La Palabra de Dios. Nos están explicando el TikTok, estamos en el mundo de las redes sociales. Ya saben que el mundo de las redes sociales es audiovisual y concreto. Daniel, adelante.
1: Ojalá que la gente haya visto los rostros cuando ellos están explicando con todo el lenguaje tiktokero la cara de ustedes, porque de pronto Patricio no sabía ni lo que le estaban diciendo, pero hacía como que efectivamente era la persona que mayor atención ponía. A mí me llama mucho la atención esta red social por varias cosas. En primer lugar, que corresponde a la situación, por ejemplo, generacional, de frente a la generación Z, o los nativos digitales, donde particularmente son personas con una hiperatención y con este movimiento de distintas pantallas simultáneas a nivel neuronal, que generan particularmente este aprendizaje por cambio de pantallas que resultan cambios tan inmediatos. Y de tal manera que nos ofrecen, por así decirlo, nos conceden una atención que corresponde a 7 segundos, según estudios, de manera general, pudiéramos decirlo. Me llama mucho la atención porque esto tiene que ver con un desafío pastoral muy concreto en la iglesia, donde estamos acostumbrados a que la gente nos escuche en una homilía, por ejemplo, de 20 minutos, de 30 minutos. Javier Acero, por ejemplo, que hace de 40 minutos la homilía. Este tipo de escenarios donde la gente, nuestra gente de otras generaciones, puede estar acostumbrada a este tipo de escenarios, por así decirlo. Pienso que el analizar hoy a TikTok, por un lado, es el reconocimiento al liderazgo eclesial digital, que creo que es algo que a nosotros nos ha costado mucho interactuar, y por otro lado, entrar en el reconocimiento de la labor que hacen, porque ¿cuánto tiempo se lleva a realizar un video que te puede llevar menos de un minuto, te puede llevar para la realización? No me imagino, pero quizás bastante tiempo. Con la intención de generar una distinta motivación sobre aquello que se está realizando. Pero también pienso que esto nos habla de cómo cuesta interactuar. Judith hace un momento comentaba de qué manera, por ejemplo, la misma población católica podemos estar en ataque hacia las personas que realizan este tipo de pastoral digital, sobre todo porque lo ninguneamos o lo devaluamos, y vale la pena señalar que la mayoría de la población católica es digital. Es decir, nosotros no nacimos con el contexto digital como anteriormente se llevaba a cabo, sino que más bien han ido aprendiendo poco a poco de aquello que se ha ido realizando. La mayoría de los católicos somos migrantes digitales en el mejor de los casos, es decir, que ocupamos alguna red digital. Algunos se encuentran ya en algunos cementerios de plataformas digitales, ¿no? Otros que se encuentran en estas nuevas plataformas digitales, pues justamente van ofreciendo espacios para una nueva población.
2: Bueno, no fue una homilía de 40 minutos, pero yo quería decir algo. Primero, Judith, mire, hermana, usted tiene, ¿cuántos hijos? ¿Medio millón de seguidores? Escucha, a mí.
3: Sí, ahorita ya un poquito más de medio millón de seguidores en
2: A
3: TikTok.
2: mí en las redes sociales no me sigue ni mi mamá ni mi papá. Me siento totalmente fracasado en este mundo digital, pero primero quiero agradecerles lo que hacen, ¿no? Porque me parece que es una propuesta interesante, recién Daniel nos decía, ¿no? Que bueno, los jóvenes se mueven en estas lógicas y que me parece que también responde a esta frase de Francisco, ¿no? De una iglesia en salida. No nos podemos quedar en las sacristías y me parece que nuestros jóvenes están fundamentalmente en las redes sociales, ¿no? Y ahí es donde hay que ir. Ahí hay que tener presencia, ¿no? Porque si no también, bueno, creo que la hermana algo decía, ¿no? A veces en las redes sociales hay cosas que no son muy buenas. Y qué bien que nosotros como católicos seamos proactivos, ¿no? En vez de reactivos, ¿no? Que vayamos, que tengamos un espacio donde podamos, de alguna manera, con un lenguaje distinto, hacer significativo el anuncio del Evangelio, ¿no? Así que bueno, les agradezco. Simplemente si a alguno les gustaría compartir, no sé, alguna anécdota significativa que hayan tenido, ¿no? Algún pequeño testimonio que alguien le haya contado, ¿no? Bueno, usted decía, hermana, de alguien que se planteó la vocación, ¿no? Pero No sé si, Juanma, si a vos te ha pasado algo así, ¿no? Si alguno te ha dicho algo.
4: Sí, por supuesto. Digo, cuando uno empieza a estar en las redes sociales o en TikTok, por ejemplo, también queda también como expuesto, ¿no? Digo, también. Y está bueno porque genera como una reacción en las otras personas. Creo que también utilizar la camisa clerical o la ropa litúrgica también es como un testimonio para dentro de la red social, para generar algo, ¿no? Genera algo en las otras personas. Y por ahí también en la calle va pasando, por ahí, como ahí va más enfocado yo a la catequesis de los niños, por ahí cuando salía a hacer compras, ¿no? Por el barrio, los niños que pasaban con su familia decía, es el padre de TikTok, ¿no? Es el padre de TikTok, quedás como por un videito que dieron, que por ahí explicabas el tiempo litúrgico, ¿no? Por ejemplo, o algo más en relación a la catequesis de los niños, te van generando como esas reacciones, ¿no? Y después, ahora que empezamos a abrir un poquito menos aquí en Córdoba las misas más presenciales, los niños vienen a misa buscando ese encuentro con el que hace el TikTok, ¿no? Y también esa gracia del TikTok. Por eso digo que el TikTok es muy, uno es como verídicamente en la red social, ¿no? Uno es uno, porque si no vas a ser más como un personaje en la red social y después en realidad sos otro, no, sos la misma persona, entonces evangelizás siendo vos en una red social, que eso creo que también es importante sostener, ¿no? Yo soy el mismo en la red social con la vida presencial, ¿no? Así que, bueno, sí, genera muchas preguntas, los jóvenes también generan preguntas, y algunas veces también no gratas, ¿no? He recibido también gente de iglesia, por supuesto, de consagradas también, algunos como opiniones no muy gratas en relación a lo que uno hace en TikTok, ¿no? ¿Qué haces ahí? Bueno, mirá que vos representás a mucha gente, tenés cuidado con lo que haces, eso que haces, no sé si está tan bueno. Bueno, por supuesto, críticas no es bueno, gracias, pero uno sigue adelante porque si no, todos opinan de lo que uno hace, ¿no? Al menos en el movimiento en el que yo estoy, bueno, no hay muchos más consagrados en TikTok, ¿no? O consagradas en TikTok. Entonces, bueno, algunos están de acuerdo, otros no están de acuerdo. Bueno,
5: La madre Judith nos decía en la primera parte del programa, hacía esta pregunta, ¿no? ¿Cómo evangelizar en 15 segundos? No sé, yo no es que me oponga a los 40 minutos del sermón de normal del padre Javier Acero, ¿no? Pero yo me considero más bien un fan de poder evangelizar desde la música, desde el arte, desde los sketches, desde todo ese mundo, ¿no? De hecho, creo que llega infinitamente más que muchos sermones, sean de los minutos que sean, ¿no? Yo, o sea, desde mi experiencia personal, no sé, cuando he escuchado ciertas canciones, cierta música de evangélicos, de cristianos, etcétera, me han llegado profundamente y he podido rezar mucho más, etcétera. Entonces, ¿cómo evangelizar en 15 segundos? Digo, pues genial. En 15 segundos, con lo que decía el padre Juanma, hablabas de divertirse, de simpatía, de música. No sé, yo no he estado en el TikTok, simplemente he visto de algunos compañeros o algunos amigos que me han mandado, ¿no? Pero yo veo que las posibilidades de que nos están ustedes contando son inmensas, sobre todo por eso, por entrar desde lo más profundo del arte, de la cultura, de la música, del video, me parece genial para evangelizar. Y no solo por transmitir un mensaje directamente evangélico, sino porque lo hacemos también desde la fe. No sé qué piensan ustedes, ¿no? O sea, divertirse creyendo firmemente es algo genial, ¿no? Eso mismo ya evangeliza, creo yo.
0: Judith.
3: Sí, padre. En relación a lo que decía el padre Javi, pues yo lo veo también como algo lúdico. He recibido comentarios, con el perdón de los presentes, pero me han dicho, ¿no? Yo con usted, hermana, en 15 segundos he aprendido que más en un sermón de la misa de mi párroco, ¿no? Porque vamos ahí, en 3 segundos, 4, captas la atención del chiquito, del adolescente, de la persona adulta, que quizá por un chiste cómico o algo, yo, por ejemplo, incluí en mis TikToks a parte de mi comunidad, la madre Conchita, que es una persona adulta ya de la tercera edad. Entonces, el que vieran cositas que hacíamos, de ahí nos empiezan a picar con cositas. Y sí, puede parecer que es algo gracioso, nada más un chiste, quizá un baile, cualquier cosa, pero los chicos no lo dicen. Realmente, por el feedback que yo tengo por Instagram, sí me lo han dicho. Yo he aprendido contigo, Gracias a ti. Pues yo digo, soy un medio, no que yo me crea que yo, ay, yo soy la poderosa, no. Yo me considero un puente, que ese es aparte mi carisma, ser puente sacerdotal, vivir mi sacerdocio bautismal. Y me lo han dicho, no tengo experiencias de también personas adultas. Una de ellas, Melinda, me decía, madre, yo tenía 9 años que no iba a misa. Yo le empecé a seguir y me dieron unas ganas enormes de ir a misa, ¿no? Y ahorita me dice de repente, madre, ya fui a misa, ya me confesé. Entonces sí podemos llegar a través de estos jóvenes. Y también saber que el público de TikTok, de redes sociales, no son las personas que quieren escuchar lo que nosotros les vamos a decir, diferente a una catequesis normal en una parroquia, que van los que realmente quieren escuchar, ¿no? Entonces, también es importante eso, identificar el público, que son personas que no quieren saber nada de Dios y sin embargo ahí estamos, aventando una semillita. Y pues ya no es el ganchito, después de ellos dependerá de ir ahora sí a las parroquias donde ustedes y las demás personas que somos iglesia los pueden ayudar a germinar esa semillita y obtener muchos frutos de ello.
2: Javier, antes que nos vayamos, me gustaría quizás preguntarles que digan a dónde se los puede seguir para que otros también sepan, ¿no? Dar una dirección.
0: Ponerlo en la barra, lo vamos a poner aquí en la barra. Adelante, a Judith y Juanma.
3: Pues yo estoy casi en todas mis redes sociales, estoy como Judith Bio 90. Estoy en TikTok, en Instagram, tengo mi fanpage como Judí de Jesús Sacerdote, igual en YouTube, Judí de Jesús Sacerdote, y así es.
0: Juanma.
4: Yo estoy como, en TikTok estoy como Juanma Kalel, todo junto, con K, Juanma Kalel. Kalel es el nombre kriptoniano de Superman, pues siempre me gustó ese superhéroe. Entonces, toda la red social va por ese lado, arroba Juanma Kalel.
0: Pues muchísimas gracias. No cabe duda que la evangelización por los medios es una asignatura pendiente de la Iglesia Católica, en donde pues Judith y Juanma están poniéndonos al día, poniendo al día a la Iglesia Católica con estos TikTok. Espero que le haya convencido al padre Patricio y pronto le veamos en el TikTok. Nos despedimos. Muchísimas gracias, Judith, Juanma, Javier, Patricio, Daniel. Hasta la próxima.
6: Gracias.
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14: 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Que la bendición del Dios de amor continúe siempre presente en tu vida. Que Él vaya delante de ti para guiarte, detrás de ti para protegerte, a tu lado para acompañarte y siempre concediéndote la gracia, la salud y la santidad necesaria en nombre del Padre y del Hijo y del Espíritu Santo.
7: Ha transformado mi vida y la vida de mi familia.
8: He aprendido a ser más humilde y aprender a amar a mis hijos y a mi esposa.
7: Me han ayudado bastante también como testimonio de saber cómo poder contestar a aquellas personas, a aquellas sectas. Queremos que los jóvenes, más que el día de hoy, la juventud, es revivir su fe. 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
9: Sí, de veras puedo decir que el Señor está aquí. Lo siento.
10: Que no es para un rato, es para toda la vida, hermano. Porque nos enseña a respetar a nuestras esposas, nos enseña a amarlas, a quererlas, a valorizarlas como de veras lo que ellas son.

0: antes de conocer al Señor, yo andaba en las calles tomando cerveza, echando pleitos con el que se me pusiera, agarrando cosas ajenas que no eran mías. Ahora, conociendo al Señor, he vivido mi vida diferente. Ahora ya no hago lo que estaba haciendo, ya no tomo cerveza, ya no peleo y ya no agarro cosas ajenas, porque al Señor no le gusta todo eso. Y ahora que he conocido al Señor, mi vida ha cambiado, ha renovado en mi familia, en mí. Ahora el amigo que yo tengo es a Jesucristo. El Señor está conmigo. El Señor hace milagros, hace cambiar, por muy duro que tengas tu corazón, el Señor te lo hace cambiar. Y por prueba, estoy sirviéndole al Señor. Tengo un año sirviéndole, gracias a Él. Amén.
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3: Señor, tengo un hijo adolescente. Te pido por él, para que te llame desde su soledad y necesidades, y no se convierta en un problema para sí mismo ni para mí. Que pueda yo comprender sus risas, sus cambios de humor y su silencio. Que interprete y acompañe sus cobardías, ambiciones, amores y hasta rencores. Que sea luz y ejemplo, compañía y seguridad. Que marque los límites con firmeza y seguridad, sabiendo a la vez darle alas para forjar lentamente su destino. Dame un corazón lleno de amor para dar sin medida. Un corazón que no tenga dibujados los tiempos. Dame tu luz, tu gracia y tu amor. Los necesito para ver claro el camino, el futuro y ayudarle a descubrir sus posibilidades y limitaciones. Para que crezcan con las alas seguras y corazón dispuesto a ser valiente, para amar y ser responsable de su vida y quienes tiene a su lado. Dame fuerza, Señor, para ver crecer a mis hijos y sostenerlos con mano segura hasta que un día levanten su vuelo. Amén.
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3: Amado Jesús, llegamos hoy a ti para orar por los jóvenes de nuestra sociedad. Señor, permíteles desarrollar una fe inquebrantable y esperanza para salir adelante. Que seas tú abriendo las puertas para que sus jóvenes sueños se hagan realidad. Llénalos de tu sabiduría para llevar su fe a la acción y ayudar a los que más lo necesitan. Que ellos no se aparten de tus caminos, para que permanezcan cerca de sus familias y construyan sus comunidades. A nosotros, sus padres, esfuérzanos para ser buenos referentes en su vida. Nuestras sociedades necesitan niños obedientes y sanos para ser los hombres y mujeres del mañana como personas de bien. Te ruego que cada uno de nuestros jóvenes, desde el lugar donde se encuentren, siempre aparten un momento para glorificarte y alabarte. Que a pesar de todos los ruidos que existen en el mundo de hoy, sepan distinguir lo bueno de lo malo. En el nombre de Jesús. Amén.
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0: sangre y agua, que brotaste del corazón de Jesús como una fuente de misericordia para nosotros,
1: en ti confío.
0: Oh sangre y agua, que brotaste del corazón de Jesús como una fuente de misericordia para nosotros,
1: en ti confío.
0: Oh sangre y agua, que brotaste del corazón de Jesús como una fuente de misericordia para nosotros,
1: en ti confío.
0: Son las 3 de la tarde. Esta es la manera como aprendimos a hacer esta coronilla de la mano de las hijas de Santa Faustina. A las 3 de la tarde, en donde quiera que haya un convento de las hijas de Santa Faustina, se tocan las 3 campanadas y se pronuncia 3 veces este, que es el momento de abrir el corazón. Dice el Señor a la Santa que a las 3 de la tarde le permitirá entrar al alma en su tristeza mortal. Entramos entonces en esta hora de la misericordia.

0: Por la señal de la Santa Cruz, de nuestros enemigos, líbranos, Señor, Dios nuestro. En el nombre del Padre, del Hijo y del Espíritu Santo. Amén. Expiraste, Jesús, pero la fuente de vida brotó para las almas y el mar de misericordia se abrió para el mundo entero. Oh fuente de vida, insondable misericordia divina, abarca el mundo entero y derrámate sobre nosotros. Padre nuestro que estás en el cielo, santificado sea tu nombre. Venga a nosotros tu reino, hágase tu voluntad en la tierra como en el cielo.
1: Danos hoy nuestro pan de cada día. Perdona nuestras ofensas, como también nosotros perdonamos a los que nos ofenden. No nos dejes caer en la tentación y líbranos del mal. Amén.
0: Dios te salve María, llena eres de gracia, el Señor es contigo. Bendita eres entre todas las mujeres, y bendito es el fruto de tu vientre, Jesús.
1: Santa María, Madre de Dios, ruega por nosotros pecadores, ahora y en la hora de nuestra muerte. Amén.
0: Creo en Dios Padre Todopoderoso, Creador del cielo y de la tierra. Creo en Jesucristo, su único Hijo, nuestro Señor, que fue concebido por obra y gracia del Espíritu Santo. Nació de Santa María Virgen, padeció bajo el poder de Poncio Pilato, fue crucificado, muerto y sepultado, descendió a los infiernos, al tercer día resucitó de entre los muertos, subió a los cielos y está sentado a la derecha de Dios Padre Todopoderoso. Desde allí ha de venir a juzgar a vivos y muertos. Creo en el Espíritu Santo, la Santa Iglesia Católica, la comunión de los santos, el perdón de los pecados, la resurrección de la carne y la vida eterna. Amén.
1: Ofrecemos esta coronilla por todos aquellos que han muerto en las tragedias que hemos estado siguiendo a través de los terremotos, a través de los incendios y por aquellos que de una manera u otra han perdido su vida. Ofrecemos también por los hermanos que se encuentran detenidos por la migración, para que, si es la voluntad del Señor, puedan ser liberados después de las investigaciones.
0: Padre eterno, te ofrezco el cuerpo y la sangre, el alma y la divinidad de tu amadísimo Hijo, nuestro Señor Jesucristo,
1: como propiciación de nuestros pecados y los del mundo entero.
0: Por su dolorosa pasión,
1: ten misericordia de nosotros y del mundo entero.
0: Por su dolorosa pasión,
1: ten misericordia de nosotros y del mundo entero.
0: Por su dolorosa pasión,
1: ten misericordia de nosotros y del mundo entero.
0: Por su dolorosa pasión,
1: ten misericordia de nosotros y del mundo entero.
0: Por su dolorosa pasión,
1: ten misericordia de nosotros y del mundo entero.
0: Por su dolorosa pasión,
1: ten misericordia de nosotros y del mundo entero.
0: Por su dolorosa pasión,
1: ten misericordia de nosotros y del mundo entero.
0: Por su dolorosa pasión,
1: ten misericordia de nosotros y del mundo entero.
0: Por su dolorosa pasión,
1: ten misericordia de nosotros y del mundo entero.
0: Por su dolorosa pasión,
1: ten misericordia de nosotros y del mundo entero.
0: Padre eterno, te ofrezco el cuerpo y la sangre, el alma y la divinidad de tu amadísimo Hijo, nuestro Señor Jesucristo,
1: como propiciación de nuestros pecados y los del mundo entero.
0: Por su dolorosa pasión,
1: ten misericordia de nosotros y del mundo entero.
0: Por su dolorosa pasión,
1: ten misericordia de nosotros y del mundo entero.
0: por su dolorosa pasión.
1: Ten misericordia de nosotros y del mundo entero.
0: Por su dolorosa pasión.
1: Ten misericordia de nosotros y del mundo entero.
0: Por su dolorosa pasión.
1: Ten misericordia de nosotros y del mundo entero.
0: Por su dolorosa pasión.
1: Ten misericordia de nosotros y del mundo entero.
0: Por su dolorosa pasión.
1: Ten misericordia de nosotros y del mundo entero.
0: Por su dolorosa pasión.
1: Ten misericordia de nosotros y del mundo entero.
0: Por su dolorosa pasión.
1: Ten misericordia de nosotros y del mundo entero.
0: Por su dolorosa pasión.
1: Ten misericordia de nosotros y del mundo entero.
0: Por su dolorosa pasión.
1: Ten misericordia de nosotros y del mundo entero. Ofrecemos esta decena por esa caravana de 30 niños que fueron llevados a enterrar esta semana en La Guaira. 30 cuerpos de niños que no fueron reclamados por nadie. Probablemente sus padres también murieron en los mismos terremotos. Pero esos 30 almas son angelitos que de alguna manera merecen que sean recordados. Decimos esta decena por ellos.
0: Padre eterno, te ofrezco el cuerpo y la sangre, el alma y la divinidad de tu amadísimo Hijo, nuestro Señor Jesucristo,
1: como propiciación de nuestros pecados y los pecados del mundo entero.
0: Por su dolorosa pasión.
1: Ten misericordia de nosotros y del mundo entero.
0: Por su dolorosa pasión.
1: Ten misericordia de nosotros y del mundo entero.
0: Por su dolorosa pasión.
1: Ten misericordia de nosotros y del mundo entero.
0: Por su dolorosa pasión.
1: Ten misericordia de nosotros y del mundo entero.
0: Por su dolorosa pasión.
1: Ten misericordia de nosotros y del mundo entero.
0: Por su dolorosa pasión.
1: Ten misericordia de nosotros y del mundo entero.
0: Por su dolorosa pasión.
1: Ten misericordia de nosotros y del mundo entero.
0: Por su dolorosa pasión.
1: Ten misericordia de nosotros y del mundo entero.
0: Por su dolorosa pasión.
1: Ten misericordia de nosotros y del mundo entero.
0: Por su dolorosa pasión.
1: Ten misericordia de nosotros y del mundo entero. Hoy recordamos a esos que de una manera o de otra han sido abortados. Aún siguen las personas diciendo que esa es una materia que todavía no tiene vida y caen en la trampa para ir a hacer un aborto por todos los niños abortados esta semana.
0: Padre eterno, te ofrezco el cuerpo y la sangre, el alma y la divinidad de tu amadísimo Hijo, nuestro Señor Jesucristo,
1: como propiciación de nuestros pecados y los del mundo entero.
0: Por tu dolorosa pasión.
1: Ten misericordia de nosotros y del mundo entero.
0: Por su dolorosa pasión.
1: Ten misericordia de nosotros y del mundo entero.
0: Por su dolorosa pasión.
1: Ten misericordia de nosotros y del mundo entero.
0: Por su dolorosa pasión.
1: Ten misericordia de nosotros y del mundo entero.
0: Por su dolorosa pasión.
1: Ten misericordia de nosotros y del mundo entero.
0: Por su dolorosa pasión.
1: Ten misericordia de nosotros y del mundo entero.
0: Por su dolorosa pasión.
1: Ten misericordia de nosotros y del mundo entero.
0: Por su dolorosa pasión.
1: Ten misericordia de nosotros y del mundo entero.
0: Por su dolorosa pasión.
1: Ten misericordia de nosotros y del mundo entero.
0: Por su dolorosa pasión.
1: Ten misericordia de nosotros y del mundo entero. Ofrezcamos por todas las personas que en este momento están agonizando.
0: Padre eterno, te ofrezco el cuerpo y la sangre, el alma y la divinidad de tu amadísimo Hijo, nuestro Señor Jesucristo,
1: como propiciación de nuestros pecados y los del mundo entero.
0: Por su dolorosa pasión.
1: Ten misericordia de nosotros y del mundo entero.
0: Por su dolorosa pasión.
1: Ten misericordia de nosotros y del mundo entero.
0: Por su dolorosa pasión.
1: Ten misericordia de nosotros y del mundo entero.
0: Por su dolorosa pasión.
1: Ten misericordia de nosotros y del mundo entero.
0: Por su dolorosa pasión.
1: Ten misericordia de nosotros y del mundo entero.
0: Por su dolorosa pasión.
1: Ten misericordia de nosotros y del mundo entero.
0: Por su dolorosa pasión.
1: Ten misericordia de nosotros y del mundo entero.
0: Por su dolorosa pasión.
1: Ten misericordia de nosotros y del mundo entero.
0: Por su dolorosa pasión.
1: Ten misericordia de nosotros y del mundo entero.
0: Por su dolorosa pasión.
1: Ten misericordia de nosotros y del mundo entero. Ofrezcamos esta doxología por los lugares donde se decide la guerra. por esos sitios, esos cuarteles, donde los comandantes dicen, esta noche envíen 500 drones, 1000 drones, 100 misiles, 500 misiles, para que ese ángel del Señor pueda en este momento hacer cambiar de opinión esas decisiones. Digamos juntos.
0: Santo Dios, Santo fuerte, Santo inmortal,
1: ten piedad de nosotros y del mundo entero.
0: Santo Dios, Santo fuerte, Santo inmortal,
1: ten piedad de nosotros y del mundo entero.
0: Santo Dios, Santo fuerte, Santo inmortal,
1: ten piedad de nosotros y del mundo entero.
0: Oremos. Oh Dios eterno, en quien la misericordia es infinita y el tesoro de compasión inagotable, vuelve a nosotros tu mirada bondadosa y aumenta tu misericordia en nosotros, para que en momentos difíciles no nos desesperemos ni nos desalentemos, sino que con gran confianza nos sometamos a tu santa voluntad, que es el amor y la misericordia mismos. Hemos hecho esta coronilla en el nombre del Padre, del Hijo y del Espíritu Santo. Amén.
1: Pues mis hermanas y mis hermanos, este hospital de campaña al que hablaba el Papa Francisco abre las líneas. Abre las líneas para personas que están en verdadera necesidad, para personas que están en una situación desesperada, una situación que a los demás nos parecerá lejana, pero para el que está viviendo en este mismo instante esa angustia, esa incertidumbre, ese miedo, esa situación tan terrible que le saca de balance, pues ahora mismo abrimos el 619-618-2878 para que usted pueda llamar y para que usted pueda decir, miren, oren por esa intención. Si piensa que es muy difícil contar la intención, simplemente pida que oremos por sus intenciones y lo vamos a hacer. 619-618-2878 para empezar el rezo de nuestro cenáculo. Vamos a rezar con la Virgen María, a nuestro Señor Jesucristo, por tus necesidades.

0: detiene. Es la hora de la gracia y unidos con nuestra madre comenzamos el rezo del Santo Rosario. Por la señal de la Santa Cruz, de nuestros enemigos, líbranos, Señor Dios nuestro, en el nombre del Padre, del Hijo y del Espíritu Santo. Amén. Digamos juntos, creo en Dios Padre Todopoderoso, Creador del cielo y de la tierra. Creo en Jesucristo, su único Hijo, nuestro Señor, que fue concebido por obra y gracia del Espíritu Santo. Nació de Santa María Virgen, padeció bajo el poder de Poncio Pilato. Fue crucificado, muerto y sepultado, descendió a los infiernos. Al tercer día resucitó de entre los muertos, subió a los cielos y está sentado a la derecha de Dios Padre Todopoderoso. Desde allí ha de venir a juzgar a vivos y muertos. Creo en el Espíritu Santo, la Santa Iglesia Católica, la comunión de los santos, el perdón de los pecados, la resurrección de la carne y la vida eterna. Amén. Padre nuestro que estás en el cielo, santificado sea tu nombre. Venga a nosotros tu reino, hágase tu voluntad en la tierra como en el cielo.
1: Danos hoy nuestro pan de cada día. Perdona nuestras ofensas, como también nosotros perdonamos a los que nos ofenden. No nos dejes caer en la tentación y líbranos del mal. Amén.
0: Dios te salve María, llena eres de gracia, el Señor es contigo. Bendita tú eres entre todas las mujeres y bendito es el fruto de tu vientre, Jesús.
1: Santa María, Madre de Dios, ruega por nosotros pecadores, ahora y en la hora de nuestra muerte. Amén.
0: Dios te salve María, llena eres de gracia, el Señor es contigo. Bendita tú eres entre todas las mujeres y bendito es el fruto de tu vientre, Jesús.
1: Santa María, Madre de Dios, ruega por nosotros pecadores, ahora y en la hora de nuestra muerte. Amén.
0: Dios te salve María, llena eres de gracia, el Señor es contigo. Bendita tú eres entre todas las mujeres y bendito es el fruto de tu vientre, Jesús.
1: Santa María, Madre de Dios, ruega por nosotros pecadores, ahora y en la hora de nuestra muerte. Amén.
0: Gloria al Padre, al Hijo y al Espíritu Santo.
1: Como era en el principio, ahora y siempre, por los siglos de los siglos. Amén.
0: Amén.
1: Abrimos nuestra línea del 619-618-2878 para recibir a personas que están en verdadera necesidad y que necesitan que todos oremos por su intención. Buenas tardes, ¿con quién hablo?
2: Sí, buenas tardes, Gonzalo. Mi nombre es Rosa.
1: ¿Dónde nos escucha, señora Rosa, por favor?
2: De aquí, de Moreno Valley.
1: Muy bien. ¿Y qué intención tienes, por favor?
2: Yo quiero pedir por todos los jóvenes, todas las inocentes criaturas que están ahorita siendo víctimas por tanta pornografía, los medios de comunicación, que está habiendo tanta angustia y preocupación por los padres, también por los ancianos, por los que están faltos de vivienda, que están perdiendo sus viviendas por la situación que se está viviendo, por los inmigrantes, por las cosas que están pasando en el mundo entero, porque pues es mundial toda esta situación. Que Dios tenga misericordia de todos nosotros y especialmente por los jóvenes que son el futuro de más adelante. Ya uno ya de viejo está pasando ya más, está sí, más atrás, pero ellos más. Amén. Más adelante.
1: Amén. Pues bueno, estamos escuchando a la señora Rosa. La señora Rosa no está en el estudio del Sembrador en este momento, por eso su micrófono no suena igual, porque es un celular que está conectado desde Moreno Valley aquí.

0: el estudio, por eso el cambio del audio. Oramos por tus intenciones, señora Rosa.
1: Contemplamos los misterios gloriosos. El primer misterio, la resurrección de nuestro Señor.
2: Suena una voz que llama a la conversión.
1: Porque buscan entre los muertos al que está vivo, no está aquí, ha resucitado. Padre nuestro que estás en el cielo, santificado sea tu nombre. Venga a nosotros tu reino, hágase tu voluntad en la tierra como en el cielo.
3: El pan de cada día, perdona nuestras ofensas, como también nosotros perdonamos a los que nos ofenden. No nos dejes caer en tentación y líbranos del mal.
1: Amén. Dios te salve María, llena eres de gracia, el Señor es contigo. Bendita tú eres entre todas las mujeres y bendito es el fruto de tu vientre, Jesús.
3: Santa María, Madre de Dios, ruega por nosotros pecadores, ahora y en la hora de nuestra muerte. Amén.
1: Dios te salve María, llena eres de gracia, el Señor es contigo. Bendita tú eres entre todas las mujeres y bendito es el fruto de tu vientre, Jesús.
3: Santa María, Madre de Dios, ruega por nosotros pecadores, ahora y en la hora de nuestra muerte. Amén.
1: Dios te salve María, llena eres de gracia, el Señor es contigo. Bendita tú eres entre todas las mujeres y bendito es el fruto de tu vientre, Jesús.
3: Santa María, Madre de Dios, ruega por nosotros pecadores, ahora y en la hora de nuestra muerte. Amén.
1: Dios te salve María, llena eres de gracia, el Señor es contigo. Bendita tú eres entre todas las mujeres y bendito es el fruto de tu vientre, Jesús.
3: Santa María, Madre de Dios, ruega por nosotros pecadores, ahora y en la hora de nuestra muerte. Amén.
1: Dios te salve María, llena eres de gracia, el Señor es contigo. Bendita tú eres entre todas las mujeres y bendito es el fruto de tu vientre, Jesús.
3: Santa María, Madre de Dios, ruega por nosotros pecadores, ahora y en la hora de nuestra muerte. Amén.
1: Dios te salve María, llena eres de gracia, el Señor es contigo. Bendita tú eres entre todas las mujeres y bendito es el fruto de tu vientre, Jesús.
3: Santa María, Madre de Dios, ruega por nosotros pecadores, ahora y en la hora de nuestra muerte. Amén.
1: Dios te salve María, llena eres de gracia, el Señor es contigo. Bendita tú eres entre todas las mujeres y bendito es el fruto de tu vientre, Jesús.
3: Santa María, Madre de Dios, ruega por nosotros pecadores, ahora y en la hora de nuestra muerte. Amén.
1: Dios te salve María, llena eres de gracia, el Señor es contigo. Bendita tú eres entre todas las mujeres y bendito es el fruto de tu vientre, Jesús.
3: Santa María, Madre de Dios, ruega por nosotros pecadores, ahora y en la hora de nuestra muerte. Amén.
1: Dios te salve María, llena eres de gracia, el Señor es contigo. Bendita tú eres entre todas las mujeres y bendito es el fruto de tu vientre, Jesús.
3: Santa María, Madre de Dios, ruega por nosotros pecadores, ahora y en la hora de nuestra muerte. Amén.
1: Dios te salve María, llena eres de gracia, el Señor es contigo. Bendita tú eres entre todas las mujeres y bendito el fruto de tu vientre, Jesús.
3: Santa María, Madre de Dios, ruega por nosotros pecadores, ahora y en la hora de nuestra muerte. Amén.
1: Gloria al Padre, al Hijo y al Espíritu Santo.
3: Como era en el principio, ahora y siempre, por los siglos de los siglos. Amén.
1: Oh, mi buen Jesús.
3: Perdona nuestros pecados, líbranos del fuego del infierno. Lleva al cielo a todas las almas y socorre especialmente a las más necesitadas de tu misericordia.
1: Amén.
0: No paremos de orar por los jóvenes. La salud mental de los jóvenes está en riesgo. Un papá o un abuelo que mira a un joven que está entrando en crisis, no se puede cruzar de brazos, no puede solo asombrarse. Hay que hacer como hace Rosa, pedir la oración. Esta semana en la India, un joven perdió la cabeza porque no podía pagar las cuotas de un celular carísimo. Se subió al pico más alto de una montaña, Su papá intentó rescatarlo y cayeron los dos al precipicio. Un dolor profundo. Oremos por la salud mental de los jóvenes y no dejemos que nuestros ancianos se queden en la calle. 619-618-2878. Vamos a abrir este micrófono para otra familia que tiene una necesidad fuerte, para otra familia que necesita compañía, que necesita oración. Somos 15 estaciones de radio escuchando esta transmisión y todas las plataformas digitales del Sembrador. Vamos a orar por esta intención. Buenas tardes, ¿con quién hablo?
4: Para otra familia que
0: necesita. Bájale el volumen a tu radio y escúchame por el celular. ¿Cómo es tu nombre?
5: Rosa.
0: Rosa, ¿de dónde me llamas?
5: De San Jacinto, California.
0: ¿Y cuál es tu intención, Rosa?
5: Mi intención es pedir por todos los enfermos, especialmente los enfermos de cáncer, los niños. Y también quiero pedir oración por mi esposo, porque el viernes va a tener una cirugía y quería pedir oración por él.
0: Amén. Si puedes, ve antes del viernes a la parroquia, pide al Padre que lo unja con el óleo de los enfermos y pedimos en estas 10 Ave Marías que sea cubierto el quirófano, que sean cubiertos los médicos que van a hacer la cirugía, los que van a hacer los anestesiólogos, las enfermeras, el instrumental, para que todo esté bajo la voluntad del Señor. Oremos juntos. ¿Cómo se llama tu esposo?
5: Salvador, hoy lo ungió el padre en nuestra parroquia, porque no van a estar los padres esta semana.
0: Ah, bueno.
5: Y le pedimos si lo ungieron hoy.
0: Oremos entonces por Salvador.
1: Segundo misterio glorioso, la ascensión de nuestro Señor Jesucristo al cielo. El Señor Jesús, después de hablarles, ascendió al cielo y se sentó a la derecha de Dios.

0: Padre nuestro.
1: Padre nuestro que estás en el cielo, santificado sea tu nombre, venga a nosotros tu reino. Hágase, Señor, tu voluntad en la tierra como en el cielo.
0: Danos hoy nuestro pan de cada día, perdona nuestras ofensas, como también nosotros perdonamos a los que nos ofenden. No nos dejes caer en tentación y líbranos del mal. Amén.
1: Dios te salve María, llena eres de gracia, el Señor es contigo. Bendita eres entre todas las mujeres y bendito es el fruto de tu vientre, Jesús.
0: Santa María, Madre de Dios, ruega por nosotros pecadores, ahora y en la hora de nuestra muerte. Amén.
1: Dios te salve María, llena eres de gracia, el Señor es contigo. Bendita eres entre todas las mujeres y bendito es el fruto de tu vientre, Jesús.
0: Santa María, Madre de Dios, ruega por nosotros pecadores, ahora y en la hora de nuestra muerte. Amén.
1: Dios te salve María, llena eres de gracia, el Señor es contigo. Bendita eres entre todas las mujeres y bendito es el fruto de tu vientre, Jesús.
0: Santa María, Madre de Dios, ruega por nosotros pecadores, ahora y en la hora de nuestra muerte. Amén.
1: Dios te salve María, llena eres de gracia, el Señor es contigo. Bendita eres entre todas las mujeres y bendito es el fruto de tu vientre, Jesús.
0: Santa María, Madre de Dios, ruega por nosotros pecadores, ahora y en la hora de nuestra muerte. Amén.
1: Dios te salve María, llena eres de gracia, el Señor es contigo. Bendita eres entre todas las mujeres y bendito es el fruto de tu vientre, Jesús.
0: Santa María, Madre de Dios, ruega por nosotros pecadores, ahora y en la hora de nuestra muerte. Amén.
1: Dios te salve María, llena eres de gracia, el Señor es contigo. Bendita eres entre todas las mujeres y bendito es el fruto de tu vientre, Jesús.
0: Santa María, Madre de Dios, ruega por nosotros pecadores, ahora y en la hora de nuestra muerte. Amén.
1: Dios te salve María, llena eres de gracia, el Señor es contigo. Bendita eres entre todas las mujeres y bendito es el fruto de tu vientre, Jesús.
0: Santa María, Madre de Dios, ruega por nosotros pecadores, ahora y en la hora de nuestra muerte. Amén.
1: Dios te salve María, llena eres de gracia, el Señor es contigo. Bendita eres entre todas las mujeres y bendito es el fruto de tu vientre, Jesús.
0: Santa María, Madre de Dios, ruega por nosotros pecadores, ahora y en la hora de nuestra muerte. Amén.
1: Dios te salve María, llena eres de gracia, el Señor es contigo. Bendita eres entre todas las mujeres y bendito es el fruto de tu vientre, Jesús.
0: Santa María, Madre de Dios, ruega por nosotros pecadores, ahora y en la hora de nuestra muerte. Amén.
1: Dios te salve María, llena eres de gracia, el Señor es contigo. Bendita eres entre todas las mujeres y bendito es el fruto de tu vientre, Jesús.
0: Gloria a Santa María, Madre de Dios, ruega por nosotros pecadores, ahora y en la hora de nuestra muerte. Amén.
1: Gloria al Padre, y al Hijo, y al Espíritu Santo.
0: Como era en el principio, es ahora y siempre, por los siglos de los siglos. Amén.
1: María, Madre de Gracia, Madre de Misericordia.
0: En la vida y en la muerte, ampáranos, Gran Señora.
1: Oh Jesús mío, perdona nuestros pecados. Líbranos del fuego del infierno y lleva al cielo a todas las almas. Socorre especialmente a las más necesitadas de tu misericordia. Amén.
0: Amén.
2: Unidos en oración por los que como Salvador tienen una cirugía esta semana. 619-618-2878. Recuerden que estamos haciendo la cuaresma de el Arcángel San Miguel. Ya hay muchos hogares que tienen una lámina o la imagen de San Miguel y están haciendo el rosario diario. Unamos ese rosario diario de esa cuaresma por las intenciones. El Papa Francisco nos dio un mandato. 300 sembradores se reunieron con él unos meses antes de su muerte y les dijo que ellos eran una comunidad de comunicadores. Ellos no, nosotros somos una comunidad de comunicadores. Y aquí estamos todos unidos ahora para interceder por una mujer, por un hombre que va a marcar 619-618-2878 y que tiene una urgencia, una necesidad, un miedo, una angustia. Es válido ese miedo, es válida esa angustia. Es válida la hermana que llamó para decir, a los ancianos nos van a quitar porque los costos están muy altos donde vivir. Tenemos que hablar por ellos. Buenas tardes, ¿con quién hablo?
3: Buenas tardes, con Andrea.
2: Andrea, ¿de dónde estás llamándonos, por favor?
3: De Riverside.
2: Muy bien, ¿y cuál es la intención y tu necesidad que tienes ahora?
3: Mi intención ahorita es por todos los jóvenes que se van a reunir al CDA aquí en Los Ángeles, por todos ellos, por todos los que van a ir y por todas las que estamos organizando los gastos.
2: ¿Cuántos jóvenes tienes ya inscritos?
3: Ahorita llevamos 10 apenas.
2: ¿Y el bus va a salir de Riverside para Los Ángeles?
3: Para Los Ángeles.
2: Bueno, pues vamos a orar porque cada uno de esos 10 jóvenes van a ser ungidos, van a ser purificados, van a ser liberados, van a ser sanados. Así que pongamos a esos que te van a llamar y se van a inscribir hasta que se llene uno o dos bases. En ese, hermanos y hermanas, en ese esfuerzo del CDJ, ahí tenemos que enfocar toda nuestra fuerza. Oremos por nuestros jóvenes.

0: Tercer misterio, la venida del Espíritu Santo. Se les aparecieron unas lenguas como de fuego que se repartieron y se posaron sobre cada uno de ellos. Quedaron todos llenos del Espíritu Santo.
1: Tu presencia.
0: Padre nuestro que estás en el cielo, santificado sea tu nombre. Venga a nosotros tu reino, hágase tu voluntad en la tierra como en el cielo.
2: Danos hoy nuestro pan de cada día, perdona nuestras ofensas como también nosotros perdonamos a los que nos ofenden. No nos dejes caer en tentación y líbranos de todo mal. Amén.
0: Dios te salve María, llena eres de gracia. El Señor es contigo, bendita tú eres entre todas las mujeres y bendito el fruto de tu vientre Jesús.
2: Santa María, Madre de Dios, ruega, Señora, por ellos y por nosotros los pecadores, ahora y en la hora de nuestra muerte. Amén.
0: Dios te salve, María, llena eres de gracia, el Señor es contigo, bendita tú eres entre todas las mujeres y bendito es el fruto de tu vientre, Jesús.
2: Santa María, Madre de Dios, ruega, Señora, por nosotros los pecadores, ahora y en la hora de nuestra muerte. Amén.
0: Dios te salve, María, llena eres de gracia, el Señor es contigo, bendita tú eres entre todas las mujeres y bendito es el fruto de tu vientre, Jesús.
2: Santa María, Madre de Dios, ruega, Señora, por nosotros los pecadores, ahora y en la hora de nuestra muerte. Amén.
0: Dios te salve, María, llena eres de gracia, el Señor es contigo. Bendita tú eres entre todas las mujeres y bendito el fruto de tu vientre, Jesús.
2: Santa María, Madre de Dios, ruega, Señora, por nosotros los pecadores, ahora y en la hora de nuestra muerte. Amén.
0: Dios te salve, María, llena eres de gracia. El Señor es contigo, bendita tú eres entre todas las mujeres, bendito el fruto de tu vientre, Jesús.
2: Santa María, Madre de Dios, ruega, Señora, por nosotros los pecadores, ahora y en la hora de nuestra muerte. Amén.
0: Dios te salve María, llena eres de gracia, el Señor es contigo, bendita tú eres entre todas las mujeres y bendito el fruto de tu vientre Jesús.
2: Santa María, Madre de Dios, ruega Señora por nosotros los pecadores, ahora y en la hora de nuestra muerte. Amén.
0: Dios te salve María, llena eres de gracia, el Señor es contigo, bendita tú eres entre todas las mujeres y bendito el fruto de tu vientre Jesús.
2: Santa María, Madre de Dios, ruega, Señora, por nosotros los pecadores, ahora y en la hora de nuestra muerte. Amén.
0: Dios te salve, María, llena eres de gracia, el Señor es contigo. Bendita tú eres entre todas las mujeres y bendito es el fruto de tu vientre, Jesús.
2: Santa María, Madre de Dios, ruega, Señora, por nosotros los pecadores, ahora y en la hora de nuestra muerte. Amén.
0: Dios te salve, María, llena eres de gracia, el Señor es contigo. Bendita tú eres entre todas las mujeres y bendito es el fruto de tu vientre, Jesús.
2: Santa María, Madre de Dios, ruega, Señora, por nosotros los pecadores, ahora y en la hora de nuestra muerte. Amén.
0: Dios te salve, María, llena eres de gracia, el Señor es contigo, bendita tú eres entre todas las mujeres y bendito el fruto de tu vientre, Jesús.
2: Santa María, Madre de Dios, ruega, Señora, por nosotros los pecadores, ahora y en la hora de nuestra muerte. Amén.
0: Gloria al Padre, al Hijo y al Espíritu Santo.
2: Como era en un principio, ahora y siempre, por los siglos de los siglos. Amén.
0: Oh, buen Jesús.
2: Perdona nuestros pecados, líbranos del fuego del infierno, lleva al cielo a todas las almas, socorre especialmente a las más necesitadas de tu infinita misericordia. Amén.
0: Amén.
3: 619-618-2878. Vamos a ir al cuarto misterio. Y aquí, como en cada una de las ocasiones anteriores de los tres misterios, le estamos invitando a todos a unirse, a interceder. Hemos orado por la salud de Salvador, hemos orado por los ancianos, hemos orado por los jóvenes víctimas de pornografía, hemos orado por los jóvenes que van al CDJ. Y ahora, buenas tardes, ¿con quién hablo?
4: Buenas tardes, ¿cómo? Soy Irma.
3: Irma, ¿de qué parte nos llama?
4: De Rialto.
3: ¿Cuál es la necesidad urgente que usted tiene, Irma?
4: Pedir por la salud de todos los enfermos, muy en especial por la salud de los que sufren de la mente.
3: Muy bien, pues vamos a orar porque esas enfermedades de la mente, el Alzheimer y toda esa realidad nos quitan el piso. No sabemos a veces cómo reaccionar con un enfermo de la mente.

0: cuarto misterio glorioso, la asunción de Nuestra Señora a los cielos. Feliz la que ha creído que se cumplirían las cosas que le fueron dichas de parte del Señor.
1: Padre nuestro que estás en el cielo, santificado sea tu nombre. Venga a nosotros tu reino, hágase tu voluntad en la tierra como en el cielo.
0: Danos hoy nuestro pan de cada día, perdona nuestras ofensas como también nosotros perdonamos a los que nos ofenden. No los dejes caer en tentación y líbranos del mal. Amén.
1: Dios te salve María, llena eres de gracia, el Señor es contigo. Bendita eres entre todas las mujeres y bendito es el fruto de tu vientre, Jesús.
0: Santa María, Madre de Dios, ruega por nosotros pecadores, ahora y en la hora de nuestra muerte. Amén.
1: Dios te salve María, llena eres de gracia, el Señor es contigo. Bendita eres entre todas las mujeres y bendito es el fruto de tu vientre, Jesús.
0: Santa María, Madre de Dios, ruega por nosotros pecadores, ahora y en la hora de nuestra muerte. Amén.
1: Dios te salve María, llena eres de gracia, el Señor es contigo. Bendita eres entre todas las mujeres y bendito es el fruto de tu vientre, Jesús.
0: Santa María, Madre de Dios, ruega por nosotros pecadores, ahora y en la hora de nuestra muerte. Amén.
1: Dios te salve María, llena eres de gracia, el Señor es contigo. Bendita eres entre todas las mujeres y bendito es el fruto de tu vientre, Jesús.
0: Santa María, Madre de Dios, ruega por nosotros pecadores, ahora y en la hora de nuestra muerte. Amén.
1: Dios te salve María, llena eres de gracia, el Señor es contigo. Bendita eres entre todas las mujeres y bendito es el fruto de tu vientre, Jesús.
0: Santa María, Madre de Dios, ruega por nosotros pecadores, ahora y en la hora de nuestra muerte. Amén.
1: Dios te salve María, llena eres de gracia, el Señor es contigo. Bendita eres entre todas las mujeres y bendito es el fruto de tu vientre, Jesús.
0: Santa María, Madre de Dios, ruega por nosotros pecadores, ahora y en la hora de nuestra muerte. Amén.
1: Dios te salve María, llena eres de gracia, el Señor es contigo. Bendita eres entre todas las mujeres y bendito es el fruto de tu vientre, Jesús.
0: Santa María, Madre de Dios, ruega por nosotros pecadores, ahora y en la hora de nuestra muerte. Amén.
1: Dios te salve María, llena eres de gracia, el Señor es contigo. Bendita eres entre todas las mujeres y bendito es el fruto de tu vientre, Jesús.
0: Santa María, Madre de Dios, ruega por nosotros pecadores, ahora y en la hora de nuestra muerte. Amén.
1: Dios te salve María, llena eres de gracia, el Señor es contigo. Bendita eres entre todas las mujeres y bendito es el fruto de tu vientre, Jesús.
0: Santa María, Madre de Dios, ruega por nosotros pecadores, ahora y en la hora de nuestra muerte. Amén.
1: Dios te salve María, llena eres de gracia, el Señor es contigo. Bendita eres entre todas las mujeres y bendito es el fruto de tu vientre, Jesús.
0: Gloria a Santa María, Madre de Dios, ruega por nosotros pecadores, ahora y en la hora de nuestra muerte. Amén.
1: Gloria al Padre, al Hijo y al Espíritu Santo.
0: Como era en el principio, es ahora y siempre, por los siglos de los siglos. Amén.
1: Oh buen Jesús,
0: perdona nuestros pecados, líbranos del fuego del infierno. Lleva al cielo a todas las almas, especialmente las que más necesitan de tu misericordia. Amén.
2: 619-618-2878. Nuestra oración por los enfermos de la mente, que puede ser tú, puedo ser yo, puede ser cualquiera, cualquiera de nosotros. Puede. Ahí está, porque puede decir la frase hoy por ti, mañana por mí. Buenas tardes, ¿con quién hablo?
3: Buenas tardes, ¿con Irene?
2: Irene, ¿cuál es la necesidad urgente que tú quieres poner a esta hora?
3: Yo quiero pedir por la paz del mundo y por Colombia y por Venezuela, por todos estos terremotos que ha habido.

0: Padre nuestro que estás en el cielo, santificado sea tu nombre. Venga a nosotros tu reino, hágase tu voluntad en la tierra como en el cielo.
1: Danos hoy nuestro pan de cada día, perdona nuestras ofensas como también nosotros perdonamos a los que nos ofenden. No nos dejes caer en tentación y líbranos y guárdanos de todo mal. Amén.
0: Dios te salve María, llena eres de gracia, el Señor es contigo, bendita tú eres entre todas las mujeres y bendito es el fruto de tu vientre Jesús.
1: Santa María, Madre de Dios, ruega, Señora, por nosotros los pecadores, ahora y en la hora de nuestra muerte. Amén.
0: Dios te salve, María, llena eres de gracia, el Señor es contigo. Bendita tú eres entre todas las mujeres y bendito el fruto de tu vientre, Jesús.
1: Santa María, Madre de Dios, ruega, Señora, por nosotros los pecadores, ahora y en la hora de nuestra muerte. Amén.
0: Dios te salve, María, llena eres de gracia, el Señor es contigo. Bendita tú eres entre todas las mujeres y bendito es el fruto de tu vientre, Jesús.
1: Santa María, Madre de Dios, ruega, Señora, por nosotros los pecadores, ahora y en la hora de nuestra muerte. Amén.
0: Dios te salve, María, llena eres de gracia, el Señor es contigo. Bendita tú eres entre todas las mujeres y bendito es el fruto de tu vientre, Jesús.
1: Santa María, Madre de Dios, ruega, Señora, por nosotros los pecadores, hora de nuestra muerte. Amén.
0: Dios te salve, María, llena eres de gracia, el Señor es contigo. Bendita tú eres entre todas las mujeres y bendito es el fruto de tu vientre, Jesús.
1: Santa María, Madre de Dios, ruega, Señora, por nosotros los pecadores, ahora y en la hora de nuestra muerte. Amén.
0: Dios te salve, María, llena eres de gracia, el Señor es contigo. Bendita tú eres entre todas las mujeres y bendito el fruto de tu vientre, Jesús.
1: Santa María, Madre de Dios, ruega, Señora, por nosotros los pecadores, ahora y en la hora de nuestra muerte. Amén.
0: Dios te salve, María, llena eres de gracia, el Señor es contigo. Bendita tú eres entre todas las mujeres y bendito el fruto de tu vientre, Jesús.
1: Santa María, Madre de Dios, ruega, Señora, por nosotros los pecadores, ahora y en la hora de nuestra muerte. Amén.
0: Dios te salve, María, llena eres de gracia, el Señor es contigo. Bendita tú eres entre todas las mujeres y bendito es el fruto de tu vientre, Jesús.
1: Santa María, Madre de Dios, ruega, Señora, por nosotros los pecadores, ahora y en la hora de nuestra muerte. Amén.
0: Dios te salve, María, llena eres de gracia, el Señor es contigo. Bendita tú eres entre todas las mujeres y bendito es el fruto de tu vientre, Jesús.
1: Santa María, Madre de Dios, ruega, Señora, por nosotros los pecadores, ahora y en la hora de nuestra muerte. Amén.
0: Dios te salve, María, llena eres de gracia, el Señor es contigo. Bendita tú eres entre todas las mujeres y bendito es el fruto de tu vientre, Jesús.
1: Santa María, Madre de Dios, ruega, Señora, por nosotros los pecadores, ahora y en la hora de nuestra muerte. Amén.
0: Gloria al Padre, al Hijo y al Espíritu Santo.
1: Como era en un principio, ahora y siempre, por los siglos de los siglos santos. Amén.
0: Oh, mi buen Jesús.
1: Perdona nuestros pecados, líbranos del fuego del infierno, lleva al cielo a todas las almas, especialmente a las más necesitadas de tu linda misericordia. Amén.
0: Amén. Pedimos por las intenciones y necesidades del Santo Padre León XIV. Padre nuestro que estás en el cielo, santificado sea tu nombre. Venga a nosotros tu reino, hágase tu voluntad en la tierra como en el cielo.
2: Danos hoy nuestro pan de cada día, perdona nuestras ofensas, como también nosotros perdonamos a los que nos ofenden. No nos dejes caer en tentación y líbranos del mal. Amén.
0: Dios te salve María, llena eres de gracia, el Señor es contigo, bendita tú eres entre todas las mujeres y bendito el fruto de tu vientre, Jesús.
2: Santa María, Madre de Dios, ruega por nosotros pecadores, ahora y en la hora de nuestra muerte. Amén.
0: Gloria al Padre, al Hijo y al Espíritu Santo.
2: Como era en el principio, es ahora y siempre, por los siglos de los siglos. Amén.
0: Dios te salve María, hija de Dios Padre. En tus manos encomendamos nuestra fe para que la ilumines. Llena eres de gracia, el Señor es contigo. Bendita tú eres entre todas las mujeres y bendito el fruto de tu vientre, Jesús.
2: Santa María, Madre de Dios, ruega por nosotros pecadores, ahora y en la hora de nuestra muerte. Amén.
0: Dios te salve María, Madre de Dios, Hijo. En tus manos encomendamos nuestra esperanza para que la alientes. Llena eres de gracia, el Señor es contigo, bendita tú eres entre todas las mujeres y bendito es el fruto de tu vientre, Jesús.
2: Santa María, Madre de Dios, ruega por nosotros pecadores, ahora y en la hora de nuestra muerte. Amén.
0: Dios te salve María, Esposa de Dios, Espíritu Santo. En tus manos encomendamos nuestra caridad para que la inflames. Llena eres de gracia, el Señor es contigo, bendita tú eres entre todas las mujeres y bendito es el fruto de tu vientre, Jesús.
2: Santa María, Madre de Dios, ruega por nosotros pecadores, ahora y en la hora de nuestra muerte. Amén.
0: Dios te salve, Reina y Madre de misericordia, vida, dulzura y esperanza nuestra. Dios te salve, a ti llamamos los desterrados hijos de Eva, a ti suspiramos gimiendo y llorando en este valle de lágrimas. Ea pues, Señora, abogada nuestra, vuelve a nosotros esos tus ojos misericordiosos y después de este destierro, muéstranos a Jesús, fruto bendito de tu vientre. Oh clemente, oh piadosa, oh dulce Virgen María.
2: Ruega por nosotros, Santa Madre de Dios, para que podamos alcanzar las promesas y gracias de nuestro Señor Jesucristo. Ofrecemos las letanías por todas las necesidades de los que escuchan en este momento este Santo Rosario. Señor, ten piedad.
0: Señor, ten piedad.
2: Cristo, ten piedad.
0: Cristo, ten piedad.
2: Señor, ten piedad.
0: Señor, ten piedad.
2: Cristo, óyenos.
0: Cristo, óyenos.
2: Cristo, escúchanos.
0: Cristo, escúchanos.
2: Dios Padre Celestial,
0: ten piedad de nosotros.
2: Dios Hijo Redentor del mundo,
0: ten piedad de nosotros.
2: Dios Espíritu Santo,
0: ten piedad de nosotros.
2: Santísima Trinidad, un solo Dios,
0: ten piedad de nosotros.
2: Santa María,
0: ruega por nosotros.
2: Santa Madre de Dios,
0: ruega por nosotros.
2: Santa Virgen de las Vírgenes,
0: ruega por nosotros.
2: Madre de Cristo,
0: ruega por nosotros.
2: Madre de la Iglesia,
0: ruega por nosotros.
2: Madre de la Misericordia,
0: ruega por nosotros.
2: Madre de la Divina Gracia,
0: ruega por nosotros.
2: Madre de la Esperanza,
0: ruega por nosotros.
2: Madre Purísima,
0: ruega por nosotros.
2: Madre Castísima,
0: ruega por nosotros.
2: Madre Siempre Virgen,
0: ruega por nosotros.
2: Madre Inmaculada,
0: ruega por nosotros.
2: Madre Amable,
0: ruega por nosotros.
2: Madre admirable,
0: ruega por nosotros.
2: Madre del buen consejo,
0: ruega por nosotros.
2: Madre del Creador,
0: ruega por nosotros.
2: Madre del Salvador,
0: ruega por nosotros.
2: Virgen prudentísima,
0: ruega por nosotros.
2: Virgen digna de veneración,
0: ruega por nosotros.
2: Virgen digna de alabanza,
0: ruega por nosotros.
2: Virgen poderosa,
0: ruega por nosotros.
2: Virgen clemente,
0: ruega por nosotros.
2: Virgen fiel,
0: ruega por nosotros.
2: Espejo de justicia,
0: ruega por nosotros.
2: Trono de la sabiduría,
0: ruega por nosotros.
2: Causa de nuestra alegría,
0: ruega por nosotros.
2: Vaso espiritual,
0: ruega por nosotros.
2: Vaso digno de honor,
0: ruega por nosotros.
2: Vaso de insigne devoción,
0: ruega por nosotros.
2: Rosa mística,
0: ruega por nosotros.
2: Torre de David,
0: ruega por nosotros.
2: Torre de marfil,
0: ruega por nosotros.
2: Casa de oro,
0: ruega por nosotros.
2: Arca de la Alianza,
0: ruega por nosotros.
2: Puerta del cielo,
0: ruega por nosotros.
2: Estrella de la mañana,
0: ruega por nosotros.
2: Salud de los enfermos,
0: ruega por nosotros.
2: Refugio de los pecadores,
0: ruega por nosotros.
2: Consuelo de los migrantes,
0: ruega por nosotros.
2: Consoladora de los afligidos,
0: ruega por nosotros.
2: Auxilio de los cristianos,
0: ruega por nosotros.
2: Reina de los ángeles,
0: ruega por nosotros.
2: Reina de los patriarcas,
0: ruega por nosotros.
2: Reina de los profetas,
0: ruega por nosotros.
2: Reina de los apóstoles,
0: ruega por nosotros.
2: Reina de los mártires,
0: ruega por nosotros.
2: Reina de los confesores,
0: ruega por nosotros.
2: Reina de las vírgenes,
0: ruega por nosotros.
2: Reina de los santos,
0: ruega por nosotros.
2: Reina concebida sin pecado original,
0: ruega por nosotros.
2: Reina asunta a los cielos,
0: ruega por nosotros.
2: Reina del Santísimo Rosario,
0: ruega por nosotros.
2: Reina de la familia,
0: ruega por nosotros.
2: Reina de la paz,
0: ruega por nosotros.
2: Cordero de Dios que quitas el pecado del mundo,
0: perdónanos, Señor.
2: Cordero de Dios que quitas el pecado del mundo,
0: escúchanos, Señor.
2: Cordero de Dios que quitas el pecado del mundo,
0: ten misericordia de nosotros.
2: Ruega por nosotros, Santa Madre de Dios,
0: para que seamos dignos de las promesas de Cristo.
2: Oremos. Vamos a involucrar en esta oración las necesidades de nuestro fundador, Noel Díaz, las necesidades de todas las personas a las que Noel les encarga misiones para el desarrollo.
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6: Señor, tú conoces mi vida y sabes mi dolor. Has visto mis ojos llorar, mi rostro entristecerse, mi cuerpo lleno de dolencias y mi alma traspasada por la angustia. Lo mismo que te pasó a ti cuando camino de la cruz, todos te abandonaron, hazme comprender tus sufrimientos y con ellos el amor que tú nos tienes. Y que yo también aprenda que uniendo mis dolores a tus dolores, tienen un valor redentor por mis hermanos. Ayúdame a sufrir con amor, hasta con alegría. Si no es posible que pase de mí este cáliz, te pido por todos los que sufren, por los enfermos como yo, por los pobres, los abandonados, los desvalidos, los que no tienen cariño ni comprensión y se sienten solos. Señor, sé que también el dolor lo permites tú para mayor bien de los que te amamos. Haz que estas dolencias que me aquejan me purifiquen, me hagan más humano, me transformen y me acerquen más a ti. Amén.
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0: Quea, Cuneguama. 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
4: Son las 4 de la tarde en punto, hora del Pacífico, 7 de la noche, hora del este de los Estados Unidos. Nos preparamos entonces para recibir Viviendo y Creciendo en la Palabra. Después estaremos escuchando justamente esa ese ¿quién soy yo?, la respuesta que el Señor está esperando de nosotros en esa la palabra no está encadenada. Y para las 6 de la tarde, pues comunicamos con Guadalajara, lámpara para mis pasos. Y a las 7 de la noche vamos a la Santa Misa desde la parroquia de Santo Tomás el Apóstol. Esta tarde, mis hermanos, seguimos aquí de la mano de Jesús, ahora en Viviendo y Creciendo en la Palabra.
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6: A San Pablo, cuando se le envió a evangelizar a los paganos, se le dice: te envío para que los arranques de las manos de Satanás y los pases a las manos de Dios. O sea, es una batalla. Es la lucha de la luz contra las tinieblas. Y por eso que nadie se asuste de que no sea fácil. San Lucas, en su capítulo 4, nos presenta cómo fue la primera evangelización de Jesús. Cuando él llegó a los 30 años, que ya podía predicar en la sinagoga, pues le dieron oportunidad, y él, con la Biblia en la mano, el libro de Isaías capítulo 61, comenzó predicando. Y comenzó diciendo: he sido ungido por el Espíritu Santo para traerles el Evangelio, para sanar a los enfermos, para liberar a los oprimidos. Y la gente decía: qué bonito que predica ese, ¿dónde estudió? No lo conocíamos. Todo muy bien, pero el Señor les puso el dedo en la llaga. Puso como ejemplo de fe a dos paganos, a la viuda de Sarepta y a Naamán, que fue curado de la lepra. Y cuando ellos oyeron eso, se pusieron furiosos. Los judíos a los paganos los despreciaban. Según su mentalidad, Dios había creado a los paganos para que fueran leña del infierno. Entonces, ¿cómo Jesús los iba a poner como ejemplo de fe? Se levantaron, sacaron empujones a Jesús, lo llevaron a un precipicio para matarlo, pero él no se dejó. No había llegado su tiempo. Y uno se pregunta: ¿y por qué San Lucas nos presenta esta forma de Jesús como haciéndole mala propaganda? Mire cómo le fue de mal a Jesús en su primera predicación. Lo hace a propósito. para hacer ver que la evangelización no es fácil. El evangelizador es como la mano de Jesús que va a tocar a la puerta del corazón, y esa puerta no es fácil que se abra, y viene rechazo muchas veces. Así es que nadie vaya ilusionado de que todas las puertas se le van a abrir, todo lo contrario. Esté preparado para todo. Pero Jesús no se dejó vencer, no perdió su libertad. No lo aceptaron en Nazaret, se fue a predicar a Cafarnaúm. El cristiano es el que tiene un amplio campo para predicar, ese no se amilana por nada. Así es que nada de frustración, estimados hermanos, si en un lugar no lo aceptan a uno, nada de frustración. San Pablo, como buen evangelizador, en su primera carta a los Corintios dice: yo planté, Apolo sembró, pero el crecimiento solo lo da Dios. O sea, a nosotros nos toca a unos plantar, comenzar, otro regar, pero la conversión solo es obra del Espíritu Santo. Nadie puede convertir a otra persona, aunque hable muy bien. Eso de cambiar el corazón es obra del Espíritu Santo, y a nosotros nos toca poner nuestra parte, la de la mejor manera posible. Lo demás ya es obra del Espíritu Santo. Ahora, una manera bonita en que encontramos cómo Jesús evangeliza es en el caso de los discípulos de Emaús. Vean ustedes qué método nos enseña Jesús, porque eso nos va a tocar a nosotros muchas veces. En primer lugar, estos discípulos de Emaús seguramente eran discípulos privilegiados, seguramente eran de aquellos 72 que habían recibido instrucción especial del Señor. Ahora, una vez que entierran a Jesús, esto se desilusiona. Entonces, propiamente pensaban que Jesús nos engañó. Dijo que era el Mesías y ahí está en un sepulcro. Y entonces, desilusionados, dicen: vámonos, esto se terminó. Y van hacia su pueblo, van discutiendo, van malhumorados. Y en ese momento vean cómo Jesús comienza su evangelización. Es un Jesús resucitado, pero no se presenta como Jesús resucitado, sino como un viajero anónimo. Y les dice: ¿puedo ir con ustedes? De mala gana. Y dice: bueno, está bien. Jesús entonces lo primero se acerca, lo que se llama la encarnación, ponerse en la situación del otro. ¿Quién es el otro? Y Jesús se pone en la situación y le dice: ¿por qué están tan frustrados, discutiendo de mala gana? ¿Qué les está pasando? Les está ayudando a desembuchar todo lo que tienen, toda la amargura. Les está ayudando el Señor. Entonces se está encarnando en la situación. Uno debe saber con quién está platicando, tiene que saber cuál es su problema y quién es la persona a la cual uno se dirige. Recuerdo que una vez con un sacerdote, una noche estábamos paseando en la playa del lago de Atitlán y se nos presenta un muchacho, y nosotros estábamos vestidos de particular, y nos dice: ¿fueron ustedes a misa el día de hoy? Y nos comienza a hacer un sermón de que hay que ir a misa y esto y el otro, y nosotros callados, no decíamos nada. A este joven se le olvidó encarnarse, saber con quién está platicando, cuál es el problema de la persona. Entonces el Señor se acerca y comienza con la pregunta: ¿qué les pasa a ustedes? ¿Por qué los veo malhumorados y discutiendo? Y Jesús se acerca con simpleza. A nosotros nos toca, estimados hermanos, acercarnos a tantas personas que van malhumoradas en el mundo en que vivimos, desorientados y frustrados. Un poeta peruano, César Vallejo, decía que la vida es como una cena miserable a la cual él no pidió venir, o sea, desilusionado. Y es ahí donde el evangelizador tiene que acercarse. Y se va a encontrar con una persona que está frustrada, resentida y que le va a contestar mal. ¿Por qué? Cuando Jesús les dice: ¿y por qué ustedes están malhumorados y discutiendo? Y los otros agresivamente le contestaron: ¿y eres tú el único que no sabe lo que pasó en Jerusalén? Como quien dice: estás en la luna. Y Jesús hizo como que no entendía. Él no puso discusión. Aquí viene un problema en la evangelización. Por lo general, el que no está evangelizado, el que está en pecado, quiere meter pleito a toda costa, discusión de tipo religioso, porque no quiere enfocar su problema. Y ahí es donde podemos caer nosotros, meternos a discutir. Ya perdimos. No vamos a perder la discusión, porque nosotros la podemos ganar teológicamente, pero perdemos el alma. aquella persona no necesita discusión. Esto le querían poner pleito a Jesús, también la mujer samaritana. Cuando Jesús la iba a evangelizar, ella le dijo, bueno, ¿dónde hay que adorar a Dios? Ustedes los judíos dicen que en Jerusalén, nosotros decimos que en el monte Garizim. ¿En qué quedamos? Quería meterle pleito, pero Jesús no dejó meterse en el pleito y siguió él introduciéndose en el alma de aquella persona. Es peligroso eso, uno no va a discutir, uno va a exponer lo básico acerca de Jesús. No vamos como doctores, sino como servidores, así como Jesús. Ahora, el Señor aprovechó cuando le dijeron, bueno, tú eres el único extranjero, no sabes lo que pasó en Jerusalén, estás en la luna, ¿qué? Y el Señor se aprovechó de eso y le dice, cuéntenme qué fue lo que pasó. Y les dio oportunidad a ellos de que expusieran lo que sabían acerca de Jesús. Y dijeron, nosotros creíamos que Jesús era el Mesías, pero resulta que nuestros dirigentes lo mataron, lo enterraron. Por ahí unas mujeres andan diciendo que resucitó, pero quién sabe. Fíjense que ellos, sin darse cuenta, estaban exponiendo lo que los primeros cristianos en griego llamaban el querigma, lo básico acerca de Jesús. Jesús, el enviado de Dios, el Mesías, murió por nosotros, resucitó. Todo eso lo sabían, lo tenían en la cabeza, pero no les servía ni para ellos. Los dejó el Señor que expusieran lo que sabían. Y aquí el peligro de una religión puramente intelectual. Muchos en la iglesia tienen conceptos teológicos, pero no les ha bajado al corazón. San Pablo en su carta a los Romanos 10:9 dice, si confiesas con tus labios que Jesús es el Señor y crees en tu corazón que Dios lo resucitó, entonces te vas a salvar. Porque con el corazón se cree para ser justificados y con los labios se confiesa para ser salvados. Aquí un concepto. Se cree con el corazón, no es cuestión de sentimiento, sino que le baje a uno de la mente. Estos en la mente tenían el querigma, pero no les servía, no les había bajado para el corazón, y esto es muy peligroso. Muchas veces nosotros encontramos en la iglesia personas que han estudiado en colegios religiosos, saben la teoría, pero no se les ayudó a que le bajara el corazón y que cambiara. Ahora, San Juan Bosco en su sistema preventivo decía que para educar primero hay que ganarse el corazón. Y Jesús, como un viajero anónimo, se les va metiendo poco a poco y les va diciendo por qué están enojados, qué les pasa a ustedes, cuénteme. Total, se ganó la confianza de ellos y ahora se da el lujo decirles tardos y necios para creer lo que la Escritura dice acerca del Mesías. En ese tiempo todavía no se le llamaba Biblia, nuestro libro sagrado, se le llamaba Escritura o Escrituras. Y entonces, tardos y necios, uno a un amigo le dice, no seas tonto, y él no se enoja, pero a un amigo. Entonces él ya se los hizo amigos, y ellos no se enojan, y le dice, tardos y necios para creer lo que dice la Escritura. Y aquí comienza Jesús ahora su clase. Fíjese que él no comenzó desde un principio, les voy a hablar de lo que dice la Escritura. Se encarnó primero, los dejó que hablaran, que se desahogaran, que dijeran lo que tenían, lo que sentían. Y ahora dice, comenzando de Moisés, siguiendo por los profetas y los salmos, les expuso lo que decía la Escritura acerca del Mesías, que tenía que morir y resucitar. Les fue citando todos los pasajes de la Biblia, en este momento solo del Antiguo Testamento, porque solo el Antiguo Testamento estaba escrito. Y ahí todos los pasajes que hablaban de que el Mesías tenía que morir y resucitar. Y aquellos, mientras están oyendo, más tarde van a confesar, mientras nos hablaba por el camino, sentíamos que ardía nuestro corazón. Y aquí se cumple lo que dice Romanos 10:17. La fe viene como resultado de oír la predicación que nos habla del mensaje de Jesús. Nada menos que Jesús mismo, la palabra de Dios hecha carne, hablando, predicando. Y entonces a ellos les comenzó a arder el corazón, no sabían. Les estaba volviendo la fe, les ardía el corazón. Y esto es muy importante. Jesús les está dando una clase bíblica en la calle, mientras van caminando. La carta a los hebreos dice que la palabra de Dios es espada de doble filo que se mete hasta lo profundo de nosotros. Y a ellos se les estaba metiendo hasta lo profundo. También dice el profeta Jeremías que la palabra de Dios es martillo que golpe a golpe abre el corazón. Y a ellos se les estaba abriendo el corazón, por eso estaba abriendo. Y el Salmo 119 dice, lámpara es tu palabra a nuestros pies. Ellos comenzaron a ver nuevo horizonte ya. Algo les estaba pasando. El Señor los estaba preparando para el toque final. Más tarde, ellos lo van a invitar para cenar. Pero vean ustedes cómo por medio de una clase bíblica en la calle, no es una clase universitaria, sino lo básico acerca de Jesús, el querigma, que les está ayudando para que ellos vuelvan a tener fe. Ellos habían creído, se les había ido la fe. Hermanos, nuestra religión no es especulación de tipo teológico, es revelación. Es Dios que nos habló y entonces debemos conocer qué nos dijo Dios. Y eso solo se encuentra en la Sagrada Escritura. ¿Qué nos dijo Dios? Esa es la palabra de Dios y eso es lo que hay que explicar. Y eso es lo que hizo el diácono Felipe. Cuando se encontró con aquel etíope que iba en su carruaje leyendo un pasaje de la Escritura que no entendía, él se lo fue explicando. Ciertamente no le dio una clase universitaria, sino fácilmente con el poder del Espíritu Santo le

Dios para su encuentro con Jesús resucitado. Ahora, ellos a Jesús le habían aconsejado: no sigas adelante, es peligroso, ya es de noche. Ahora, aunque era de noche, ellos ya no repararon en eso, salieron corriendo y se fueron a Jerusalén a dar la noticia que se habían encontrado con Jesús resucitado. Hermanos, esto es muy interesante. Fíjense cómo cambió por medio de la predicación bíblica, cómo fueron liberados aquellos discípulos que estaban frustrados. Antes regresaban, ya se había terminado, ahora les vuelve la fe, pero les vino a través de la palabra de Dios explicada. Y esto es muy importante. En el pasado se cometió un error muy grande. Los alumnos se aprendían de memoria el catecismo de la iglesia. Había certámenes catequísticos en que se lucían recitando el catecismo, pero no se les enseñó con la Biblia en la mano a encontrarse personalmente con Jesús y a cambiar su corazón. Si confiesas con tus labios que Jesús es el Señor y crees en tu corazón que Dios lo resucitó, entonces te vas a salvar. Porque cuando se cree con el corazón, se es justificado, y cuando se confiesa con los labios, se es salvado. Entonces, aquí vino el gran error. Muchas veces los jóvenes sabían de memoria el catecismo, pero resulta que no les había bajado. Me contaba un grupo de exalumnos que una vez se encontraron con unos jóvenes protestantes, y uno de los protestantes los estaba derrotando a ellos con preguntas y cosas que les... Y de pronto vieron que pasaba un exalumno que era el primer puesto siempre en la clase, y en la clase siempre se daba también religión, y lo llamaron, ya que sacó todo lo que él sabía, los dejó derrotados de una vez, y todos admirados, porque él había estudiado en un colegio católico, pero llevaba una mala vida, mal casado y todo lo demás. Quiere decir que su religión se le había quedado en la mente nada más, no le había bajado al corazón. Y este ha sido un error repetido muchas veces. Una religión puramente intelectual no salva. Y es por medio de la predicación bíblica que se va a lograr el cambio de corazón y el encuentro personal con Jesús. Recuerdo yo el caso de una película, un video que vi en la televisión, una negra que en las calles de Nueva York ponía un micrófono, un amplificador y predicando, y la gente que pasaba iba y parecía que nadie la escuchaba, y un periodista y le dice: ¿y usted qué está haciendo aquí? ¿Usted cree que la gente la escucha? Y ella dijo, contó que ella había sido prostituta y un día desilusionada pasó y había una persona igual a ella predicando, y ella se quedó y la palabra le llegó y sirvió para su conversión. Y entonces dice: yo sigo haciendo lo mismo. Y tenía mucha razón, porque el profeta Isaías en su capítulo 55 dice: la palabra de Dios es como la lluvia que una vez que cae no vuelve vacía, produce frutos. Y el Señor dice: se cumple el proyecto que yo tengo. O sea, uno nunca debe desanimarse. Puede ser que le digan a uno: no, déjate de tonterías, cachureco, así no me gusta. Pero quedó la semilla y eso va creciendo poco a poco. La palabra de Dios nunca regresa vacía. Así es que San Lucas, en este acontecimiento de los discípulos de Emaús, nos está enseñando muy claramente lo siguiente: evangelizar no es fácil. A Jesús le fue mal. Propiamente diríamos que fracaso el de Jesús. Se le sublevó toda la asamblea y lo querían matar. Pero no, ahí había una semilla. Eso a alguno le ha de haber llegado, y esa semilla tal vez después se desarrolló. Fracaso no, la palabra nunca regresa vacía. Es difícil. Entonces, que nadie vaya a creer que porque va a predicar ya todos se van a convertir, no. Muchas veces hay que insistir varias veces y no desanimarse. Jesús no perdió su libertad, lo echaron de Jerusalén, se fue a Cafarnaú. Y a seguir predicando lo mismo, él no cambió su discurso, predicó lo mismo, no le ataron las manos. Y eso es importante, que nadie vaya a pensar que porque va todo lo van a recibir con ramos de flores y rosas. No, no, no, más bien esté preparado para que muchos se burlen y todo lo demás, pero va a quedar la palabra. Ahora, también
San Lucas nos enseña cómo Jesús

0: con caridad, como hizo él con los discípulos de Emaús. Aquellos fueron muy agresivos con él. Estás en la luna, no sabes lo que pasó en Jerusalén. Y Jesús hizo el disimulado, como que no entendía. Cuéntenme qué fue lo que pasó. No se puso a discutir. Y con caridad se los fue ganando, hasta que se dio el lujo de decirle: tardos y necios para creer lo que dicen las Escrituras. Y comenzó su clase bíblica. Y San Lucas nos está diciendo, la fe viene como resultado del oír lo que San Pablo apunta en su carta a los Romanos. Y por eso, la única forma para que una persona se convierta es la predicación bíblica con el poder del Espíritu Santo. Indispensable. A alguno se le puede hablar de teología y el otro dice, ¿cómo sabe esta persona? Pero no le cambia el corazón, no hay conversión. Y la evangelización esencialmente es para que la persona tenga su encuentro personal con Jesús y para que haya una verdadera conversión, no un simulacro de conversión. Entonces, esta es la lección que aquí San Lucas nos está dando. Estimados hermanos, nadie está eximido de predicar en cualquier lugar. No hace falta estar detrás de un micrófono, frente a un micrófono, no hace falta eso. Se puede de persona a persona y sobre todo hay que tener eso. El Señor me envía, el Señor me envía. Y Él dice, si tú te avergüenzas de mí, yo me voy a avergonzar de ti delante del Padre. Si tú me confiesas a mí delante de los hombres, yo te voy a confesar delante de mi Padre. Estimados hermanos, con gozo, con alegría, procuremos llevar la palabra del Señor, porque son muchas las personas que necesitan encontrarse con Jesús y tener una profunda conversión. Que así sea para todos nosotros. Amén.
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2: Mi nombre es Juan Carlos, estuve preso ahí en San Diego y gracias a que podía escuchar por medio de un radio que me dieron allá en la cárcel, pude lograr sintonizar la emisora del Sembrador. Me encontré en un lugar muy, muy deprimente, muy oscuro, y gracias a ustedes, al Sembrador, a todas las personas que escuché a través de la radio, pues me ayudaron bastante a tener un encuentro con Dios. Empecé a escuchar misa todas las mañanas, a las 9 de la mañana, para el rosario también con ustedes, que me había prácticamente separado de Dios, de la vida espiritual. Y gracias a ustedes, gracias a todo lo que alcancé a escuchar, a todas las oraciones, pues logré tener ese encuentro espiritual que necesitaba, porque realmente me sentía muy alejado de Dios. En este lugar se pierden mucho las esperanzas. En este lugar piensa uno que uno está solo. Allí en este lugar pues logré conseguir una Biblia y empecé a orar bastante y a rezar la Biblia. Pero lo que más me ayudó fue escuchar la emisora de ustedes, El Sembrador. Gracias a ustedes volví a rezar el rosario. Hice un grupo de oración dentro de la cárcel. Para mí era muy difícil salir de allá, era casi que imposible que me dejaran salir. Y me pasó una anécdota muy bonita, porque el día en que estaban haciendo una oración, yo empecé a orar también con la hermana que estaba orando en ese momento en la emisora. Sentí algo en mi corazón. Y en ese momento, justamente que estaba orando, me llamaron para que quedara libre, ¿no? Y yo en ese momento estaba orando con mucha devoción, y prácticamente eso fue un milagro que pasó. Y gracias a eso volví a estar con mi familia, gracias a eso volví a la vida, gracias a eso volví al encuentro con Dios, gracias a eso volví a confesarme después de tantos años. Creo que volver a recuperar mi libertad, volver a recuperar mi familia por medio de la oración, para mí ha sido la experiencia más grande de mi vida.
3: En este mes de agosto, la Iglesia celebra a Santa Rosa de Lima, primera santa de América. Tomó el hábito de terciaria dominica a los 20 años y consagró su vida a la atención de los enfermos y niños, extendiéndose pronto la fama de su santidad. El Papa Inocencio IX dijo de ella:
4: probablemente no ha habido en América un misionero que con sus predicaciones haya logrado más conversiones que las que Rosa de Lima obtuvo con su oración y sacrificios.
3: Pedimos su intercesión por todos los sembradores, muy en especialmente por aquellos que padecen una enfermedad. Santa Rosa de Lima ruega por los sembradores.
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6: Marcos 2:22. Y nadie echa vino nuevo en envases de cuero viejos, porque el vino haría reventar los envases y se echarían a perder el vino y los envases. A vino nuevo, envases nuevos.

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tu espíritu creador y se renovará la faz de la tierra. Oh Dios, que has iluminado los corazones de tus fieles con la luz del Espíritu Santo, concédenos que, guiados por este mismo Espíritu, obremos rectamente y gocemos de tu consuelo. Por Jesucristo, nuestro Señor. Amén.

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2: De los Estados Unidos. Nos estamos preparando para recibir la palabra No Está Encadenada y después tendremos Lámpara para Mis Pasos desde Guadalajara a las 7, la Santa Misa desde la parroquia de Santo Tomás el Apóstol. Recuerde algo muy importante. Hoy usted tiene en sus manos la pregunta que el Señor le deja. ¿Quién dice la gente que soy yo? Es el centro del Evangelio de hoy. ¿Y tú, quién dices que soy yo? Te pregunta Jesús.
3: Esta es la buena noticia.